0: hablando de esto, los negocios y todo, lo más lindo es mirar para el lado y ver que toda su familia esté bien. Si toda su familia esté bien, lo demás siempre se soluciona. O lo soluciona al tiempo, o uno tiene que buscar la salida, pero siempre se va a solucionar.
1: Tremendo mensaje, José Luis. I love sushi. Avenida Errázuriz, ¿qué número?
0: 914.
1: 914. Santa Causa, Avenida Errázuriz.
0: 615.
1: 615. ¿Cuáles son las redes sociales que podemos recordar?
0: Bueno, nos pueden buscar como Santa Causa-Bajo.
1: ¿Ya?
0: Bueno, es Santa-Causa en Instagram.
1: ¿Ya?
0: En Facebook, como Santa Causa Restaurante.
1: Sí.
0: I Love Sushi Restaurante. I Love Sushi Rengo, que se nos queda un poco en el
1: ¿Ya?
0: tintero también, que tenemos un
1: Ah,
0: local por esos lados.
1: sí.
0: Y I Love guión bajo Santa Cruz, creo que I Love Sushi Santa Cruz
1: Perfecto. ¿A quién
0: en
1: quieren mandar
0: Instagram.
1: este último minuto que nos queda? ¿A quién quieren mandar saludos? Unas palabras de gratitud, de
0: Mire,
1: emoción,
0: la verdad
1: o al
0: es
1: cielo
0: que
1: incluso.
0: sí, primero que nada darle gracias a Dios por todo lo que me ha dado, que en realidad no es tanto. Me ha dado la posibilidad de conocer mucha gente linda en Santa Cruz, mucho apoyo. Darle un saludo a mis suegros, que son gente muy linda, en especial a mi mujer, mi señora, que es la mejor mujer del mundo. A mis cuñados, a mis hijos, a mi nieto, que tiene poquito más de una semana, que es
1: Oh.
0: muy lindo, y a todo el resto de mis nietos también, que tengo ocho. Soy abuela hace harto tiempo, así que. Y a todo Santa Cruz, la verdad es que me gustaría agradecerle a todo Santa Cruz por haberme dado el apoyo y todo, como clientes, como amigos también, que me he hecho conocido de muchos amigos, he conocido gente muy linda. La verdad es que el santacruzano en sí es una persona muy linda. Sí, esa es la verdad.
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0: Llegamos al final de Frater, construyendo humanidad. Gracias por acompañarnos. Nos encontramos el próximo viernes a las 19 horas. Hasta entonces. www.santacruzfm.cl le indica la hora.
1: 20 horas con 7 minutos.
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4: ¿Qué tal? ¿Cómo están? Les saluda Carlos Maturana. Les doy la bienvenida a esta nueva edición de noticias, donde sabremos de la acusación de Fiscalía contra Banda que habría obtenido más de 800 millones de pesos por tráfico de migrantes haitianos. Golpe a la mafia china. Hablaremos del operativo que desbarató red de 26 casinos ilegales en Chile. Sabremos de la plataforma con IA impulsada por la Cámara Chilena de la Construcción y Google para agilizar permisos municipales.
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4: Un masivo operativo de la nueva Fiscalía Supraterritorial y la PDI desbarató una red de 26 casinos clandestinos en Valparaíso y Santiago. La acción denominada Muralla Oriental 2 golpeó los brazos financieros de la organización criminal china conocida como la Mafia Hongmen. La intervención en 85 domicilios dejó 37 detenidos. Sobre el foco del operativo, el fiscal jefe supraterritorial Miguel Ángel Orellana destacó que la línea de investigación más importante en este caso tiene que ver con las finanzas criminales.
5: Lo que insisto también es que la línea de investigación más importante en este caso tiene que ver con las finanzas criminales. Hoy día la visión de la Fiscalía Supraterritorial y la policía es ir hacia esas finanzas criminales.
4: En los allanamientos se incautaron cerca de 700 millones de pesos, $30,000, 3 armas de fuego, municiones y 1.062 placas madre de juegos. Esta red seguía generando millonarios ingresos estables a pesar de que los líderes de la mafia ya se encontraban tras las rejas. Los arrestos fueron formalizados por operar casinos ilegales y por delitos de la ley de control de armas, quedando 4 en prisión preventiva. Las autoridades advirtieron que este golpe es solo el inicio de una ofensiva mayor contra el lavado de activos.
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4: El presidente José Antonio Kast anunció la presentación de un proyecto de ley que busca acelerar drásticamente la regularización de títulos de dominio para las familias afectadas por catástrofes naturales. La iniciativa, dada a conocer junto a la ministra

0: de Bienes Nacionales, Catalina Parot, pretende recortar los tiempos de tramitación. Durante la entrega de 100 títulos de dominio a familias mapuche, el jefe de Estado defendió la urgencia de la medida, señalando que es un procedimiento exprés gatillado por una catástrofe.
1: En un trámite normal, esto no debería superar jamás los 2 años. Y lo que dice la ministra, que para este caso especial, no debería superar, en caso de catástrofe, los 6 meses. Es un procedimiento exprés, pero gatillado por una catástrofe que afecta el tesoro más grande que uno tiene después de la familia, que es la vivienda.
0: Con esto, el Ejecutivo busca transformar el decreto de ley número 2695 de 1979 para fijar un plazo máximo de 6 meses en estos casos excepcionales. La reforma propone la interoperabilidad entre organismos públicos, la simplificación de pasos administrativos y la gratuidad total del proceso. De este modo, trámites clave como las visitas técnicas, las publicaciones en el Diario Oficial y las inscripciones en el Conservador de Bienes Raíces no tendrán costo económico para los damnificados. Actualmente, el gobierno registra más de 68.000 solicitudes de regularización en trámites a nivel nacional, concentrándose unas 15.000 de ellas en la Araucanía.
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0: La organización Rescatistas Perrunos del Espacio dio a conocer un triste hecho ocurrido en la comuna. Una perrita fue abandonada con sus 9 cachorros de apenas un día de vida. Los animales fueron atendidos por especialistas veterinarios y se encuentran en buenas condiciones de salud y ahora buscan un hogar definitivo. Para ayudar u obtener más información, en la cuenta de Instagram, @perrunosdelespacio, se encuentran todos los detalles.
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0: Comerciantes cuestionaron el rechazo municipal de 21 patentes de alcohol, acusando que no se revisó caso a caso. La medida afecta a bares, pubs y restaurantes, mientras concejales defendieron criterios jurídicos y normativos.
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0: La investigación por el ingreso irregular de ciudadanos haitianos suma un nuevo capítulo. Ahora la fiscalía apunta a una organización que habría obtenido millonarias ganancias facilitando el traslado ilegal de migrantes hacia Chile en una causa que sigue ampliándose. Ornella Mellado nos cuenta más en el siguiente informe.
4: La fiscalía formalizó a los 2 ciudadanos haitianos imputados por asociación criminal para el tráfico de migrantes y lavado de dinero. El Ministerio Público los acusó de integrar una organización que habría obtenido más de 800 millones de pesos trasladando ilegalmente personas desde Haití hacia Chile. La investigación surge en medio de la controversia por el ingreso de niños haitianos mediante reunificación familiar, luego de que un informe de Contraloría cuestionara los mecanismos de control. Posteriormente, las autoridades confirmaron que los menores que inicialmente no habían sido ubicados fueron encontrados junto a sus familias o tutores. De acuerdo con el Ministerio Público, la organización cobraba entre 2,7 y 3 millones de pesos por cada traslado, utilizando agencias de viaje para encubrir las operaciones. Los pagos se realizaban en efectivo mediante transferencias bancarias o envíos de dinero hacia Haití. Los 2 imputados quedaron en prisión preventiva mientras la Fiscalía continúa indagando el funcionamiento de la red y la eventual participación de otras personas o entidades vinculadas al tráfico de inmigrantes y al lavado de activos.
0: La Cámara Chilena de la Construcción y Google firmaron un acuerdo para potenciar el desarrollo de Revi, una plataforma basada en la inteligencia artificial creada junto al Centro Nacional de Inteligencia Artificial, CENIA, que busca agilizar la tramitación de permisos municipales para obras menores y reducir así los tiempos de revisión de los proyectos. Actualmente, la herramienta opera en 12 municipalidades del país, entre ellas Puerto Montt, Valdivia y Renca. La meta es expandir su implementación a 75 comunas durante 2027, alcanzando territorios donde reside cerca del 80% de la población nacional. Desde su puesta en marcha, la plataforma ha permitido revisar cerca de 950 expedientes, generar más de 1.300 observaciones técnicas y registrar sobre 18.000 interacciones, facilitando tanto la preparación de los antecedentes por parte de los usuarios y usuarias como la revisión documental realizada por las direcciones de obras municipales. La iniciativa se enmarca en los esfuerzos por modernizar y acelerar la tramitación de permisos de inversión, una materia que también forma parte de las medidas impulsadas por el gobierno para reducir los tiempos administrativos y facilitar el desarrollo de proyectos públicos y privados. Municipios que ya utilizan la plataforma destacan una disminución significativa en los tiempos de tramitación gracias a la asistencia que entrega la inteligencia artificial tanto a quienes presentan proyectos como a los funcionarios encargados de evaluar la documentación, mejorando la eficiencia del proceso.
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0: Estudiantes de construcción civil de INACAP Coyhaique ganaron la etapa regional del reto Construye Academia 2026 con Plasmeta, una palmeta modular fabricada con residuos plásticos de salmonicultura. Ahora preparan su propuesta para competir en la fase nacional. Eso es todo por el momento. Nos encontramos en la siguiente edición de noticias.
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6: 20 horas con 21 minutos.
7: La sociedad moderna olvida que el mundo no es propiedad de una única generación. Óscar Kokoschka.
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0: www.santacruzfm.cl le indica la hora.
1: 20 horas con 59 minutos.
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8: El secreto de la felicidad no está en hacer siempre lo que se quiere, sino en querer lo que se hace. León Tolstoy.
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10: Invitamos a ustedes a entrar en un clima de oración y reflexión para rezar el Santo Rosario. Santa Cruz FM le invita a la oración mariana por excelencia, el Santo Rosario. Santo Domingo, fundador de la Orden de los Dominicos, es considerado el originador de esta devoción y práctica. La Santísima Virgen se le apareció en el año 1214 y le enseñó el Santo Rosario. De ahí lo utilizó mucho en el trabajo misionero. Hoy, en el umbral del tercer milenio, imploramos la protección de nuestra madre. Beneficios del Rosario. Nos eleva gradualmente al perfecto conocimiento de Jesucristo. Purifica nuestras almas del pecado. Nos permite vencer a todos nuestros enemigos. Nos nos facilita la práctica de las virtudes, nos abraza en amor de Jesucristo, nos enriquece con gracias y méritos, nos proporciona con qué pagar todas nuestras deudas con Dios y con los hombres, y finalmente nos consigue de Dios toda clase de gracias.
11: Oración por nuestra tierra. Dios omnipotente, que estás presente en todo el universo y en la más pequeña de tus criaturas, tú, que rodeas con tu ternura todo lo que existe, derrama en nosotros la fuerza de tu amor, para que cuidemos la vida y la belleza. Inúndanos de paz, para que vivamos como hermanos y hermanas sin dañar a nadie. Dios de los pobres, ayúdanos a rescatar a los abandonados y olvidados de esta tierra que tanto valen a tus ojos. Sana nuestras vidas, para que seamos protectores del mundo y no depredadores, para que sembremos hermosura y no contaminación y destrucción. Toca los corazones de los que buscan solo beneficios a costa de los pobres y de la tierra. Enséñanos a descubrir el valor de cada cosa, a contemplar admirados, a reconocer que estamos profundamente unidos con todas las criaturas en nuestro camino hacia tu luz infinita. Gracias porque estás con nosotros todos los días. Aliéntanos, por favor, en nuestra lucha por la justicia, el amor y la paz.

0: La encíclica Magnifica Humanitas del Papa León XIV nos invita a mirar con esperanza, discernimiento y fe el tiempo que vivimos, marcado por el rápido avance de la inteligencia artificial. En medio de tantos cambios tecnológicos, el Santo Padre recuerda que nada puede reemplazar la dignidad de la persona humana, la fuerza del amor, la fraternidad y el encuentro con Dios. A continuación, compartimos una frase especialmente significativa de este documento que puede ayudarnos a reflexionar, orar y renovar nuestra mirada cristiana. Son palabras para meditar serenamente, dejar entrar al corazón y descubrir que, incluso en la era digital, seguimos llamados a ser profundamente humanos.
1: Ningún algoritmo podrá jamás reemplazar la ternura, la compasión y el amor.
0: Aunque la inteligencia artificial puede facilitar muchas tareas, el Papa recuerda que las relaciones humanas auténticas nacen del corazón. La cercanía, el cuidado y la empatía no pueden automatizarse. La encíclica invita a proteger especialmente los vínculos humanos y familiares en el mundo digital.

0: y del Hijo y del Espíritu Santo. Amén.
1: Misterios de dolor. Primer misterio, la oración de Jesús en el huerto. Padre nuestro que estás en el cielo, santificado sea tu nombre. Venga a nosotros tu reino. Hágase tu voluntad en la tierra como en el cielo.
0: Danos hoy nuestro pan de cada día. Perdona nuestras ofensas, como también nosotros perdonamos a los que nos ofenden. No nos dejes caer en la tentación y líbranos del mal. Amén.
1: Dios te salve María, llena eres de gracia. El Señor es contigo. Bendita eres entre todas las mujeres y bendito es el fruto de tu vientre Jesús.
0: Santa María, Madre de Dios, ruega por nosotros pecadores, ahora y en la hora de nuestra muerte. Amén.
1: Dios te salve María, llena eres de gracia. El Señor es contigo. Bendita eres entre todas las mujeres y bendito es el fruto de tu vientre Jesús.
0: Santa María, Madre de Dios, ruega por nosotros pecadores, ahora y en la hora de nuestra muerte. Amén.
1: Dios te salve María, llena eres de gracia. El Señor es contigo. Bendita eres entre todas las mujeres y bendito es el fruto de tu vientre Jesús.
0: Santa

0: Santa María, Madre de Dios, ruega por nosotros pecadores, ahora y en la hora de nuestra muerte. Amén.
1: Dios te salve María, llena eres de gracia, el Señor es contigo. Bendita eres entre todas las mujeres, y bendito es el fruto de tu vientre, Jesús.
0: Santa María, Madre de Dios, ruega por nosotros pecadores, ahora y en la hora de nuestra muerte. Amén.
1: Dios te salve María, llena eres de gracia, el Señor es contigo. Bendita eres entre todas las mujeres, y bendito es el fruto de tu vientre, Jesús.
0: Santa María, Madre de Dios, ruega por nosotros pecadores, ahora y en la hora de nuestra muerte. Amén.
1: Dios te salve María, llena eres de gracia, el Señor es contigo. Bendita eres entre todas las mujeres, y bendito es el fruto de tu vientre, Jesús.
0: Santa María, Madre de Dios, ruega por nosotros pecadores, ahora y en la hora de nuestra muerte. Amén.
1: Dios te salve María, llena eres de gracia, el Señor es contigo. Bendita eres entre todas las mujeres, y bendito es el fruto de tu vientre, Jesús.
0: Santa María, Madre de Dios, ruega por nosotros pecadores, ahora y en la hora de nuestra muerte. Amén.
1: Dios te salve María, llena eres de gracia, el Señor es contigo. Bendita eres entre todas las mujeres, y bendito es el fruto de tu vientre, Jesús.
0: Santa María, Madre de Dios, ruega por nosotros pecadores, ahora y en la hora de nuestra muerte. Amén.
1: Gloria al Padre, y al Hijo, y al Espíritu Santo.
2: Como era en un principio, ahora y siempre, por los siglos de los siglos. Amén.
1: Segundo misterio. Jesús es azotado.
2: Padre nuestro que estás en el cielo, santificado sea tu nombre. Venga a nosotros tu reino. Hágase tu voluntad en la tierra como en el cielo.
1: Danos hoy nuestro pan de cada día. Perdona nuestras ofensas, como también nosotros perdonamos a los que nos ofenden. No nos dejes caer en la tentación y líbranos del mal. Amén.
0: Dios te salve María, llena eres de gracia. El Señor es contigo. Bendita tú eres entre todas las mujeres. Y bendito es el fruto de tu vientre, Jesús.
1: Santa María, Madre de Dios, ruega por nosotros pecadores, ahora y en la hora de nuestra muerte. Amén.
0: Dios te salve María, llena eres de gracia. El Señor es contigo. Bendita tú eres entre todas las mujeres. Y bendito es el fruto de tu vientre, Jesús.
1: Santa María, Madre de Dios, ruega por nosotros pecadores, ahora y en la hora de nuestra muerte. Amén.
0: Dios te salve María, llena eres de gracia. El Señor es contigo. Bendita tú eres entre todas las mujeres. Y bendito es el fruto de tu vientre, Jesús.
1: Santa María, Madre de Dios, ruega por nosotros pecadores, ahora y en la hora de nuestra muerte. Amén.
0: Dios te salve María, llena eres de gracia. El Señor es contigo. Bendita tú eres entre todas las mujeres, y bendito es el fruto de tu vientre, Jesús.
1: Santa María, Madre de Dios, ruega por nosotros pecadores, ahora y en la hora de nuestra muerte. Amén.
0: Dios te salve María, llena eres de gracia. El Señor es contigo. Bendita tú eres entre todas las mujeres, y bendito es el fruto de tu vientre, Jesús.
1: Santa María, Madre de Dios, ruega por nosotros pecadores, ahora y en la hora de nuestra muerte. Amén.
0: Dios te salve María, llena eres de gracia. El Señor es contigo. Bendita tú eres entre todas las mujeres, y bendito es el fruto de tu vientre, Jesús.
1: Santa María, Madre de Dios, ruega por nosotros pecadores, ahora y en la hora de nuestra muerte. Amén.
0: Dios te salve María, llena eres de gracia. El Señor es contigo. Bendita tú eres entre todas las mujeres. Y bendito es el fruto de tu vientre, Jesús.
1: Santa María, Madre de Dios, ruega por nosotros pecadores, ahora y en la hora de nuestra muerte. Amén.
0: Dios te salve María, llena eres de gracia. El Señor es contigo. Bendita tú eres entre todas las mujeres.

0: y bendito es el fruto de tu vientre, Jesús.
1: Santa María, Madre de Dios, ruega por nosotros pecadores, ahora y en la hora de nuestra muerte. Amén.
0: Dios te salve María, llena eres de gracia, el Señor es contigo. Bendita tú eres entre todas las mujeres, y bendito es el fruto de tu vientre, Jesús.
1: Santa María, Madre de Dios, ruega por nosotros pecadores, ahora y en la hora de nuestra muerte. Amén.
0: Dios te salve María, llena eres de gracia, el Señor es contigo. Bendita tú eres entre todas las mujeres, y bendito es el fruto de tu vientre, Jesús.
1: Santa María, Madre de Dios, ruega por nosotros pecadores, ahora y en la hora de nuestra muerte. Amén.
0: Gloria al Padre, y al Hijo, y al Espíritu Santo.
1: Como era en un principio, ahora y siempre, por los siglos de los siglos. Amén. Tercer misterio. Jesús es coronado de espinas. Padre nuestro que estás en el cielo, santificado sea tu nombre. Venga a nosotros tu reino. Hágase tu voluntad en la tierra como en el cielo.
0: Danos hoy nuestro pan de cada día. Perdona nuestras ofensas, como también nosotros perdonamos a los que nos ofenden. No nos dejes caer en la tentación y líbranos del mal. Amén.
1: Dios te salve María, llena eres de gracia. El Señor es contigo. Bendita eres entre todas las mujeres, y bendito es el fruto de tu vientre, Jesús.
0: Santa María, Madre de Dios, ruega por nosotros pecadores, ahora y en la hora de nuestra muerte. Amén.
1: Dios te salve María, llena eres de gracia. El Señor es contigo. Bendita eres entre todas las mujeres, y bendito es el fruto de tu vientre, Jesús.
0: Santa María, Madre de Dios, ruega por nosotros pecadores, ahora y en la hora de nuestra muerte. Amén.
1: Dios te salve María, llena eres de gracia. El Señor es contigo. Bendita eres entre todas las mujeres y bendito es el fruto de tu vientre, Jesús.
0: Santa María, Madre de Dios, ruega por nosotros pecadores, ahora y en la hora de nuestra muerte. Amén.
1: Dios te salve María, llena eres de gracia. El Señor es contigo. Bendita eres entre todas las mujeres y bendito es el fruto de tu vientre, Jesús.
0: Santa María, Madre de Dios, ruega por nosotros pecadores, ahora y en la hora de nuestra muerte. Amén.
1: Dios te salve María, llena eres de gracia. El Señor es contigo. Bendita eres entre todas las mujeres, y bendito es el fruto de tu vientre, Jesús.
0: Santa María, Madre de Dios, ruega por nosotros pecadores, ahora y en la hora de nuestra muerte. Amén.
1: Dios te salve María, llena eres de gracia. El Señor es contigo. Bendita eres entre todas las mujeres y bendito es el fruto de tu vientre, Jesús.
0: Santa María, Madre de Dios, ruega por nosotros pecadores, ahora y en la hora de nuestra muerte. Amén.
1: Dios te salve María, llena eres de gracia. El Señor es contigo. Bendita eres entre todas las mujeres y bendito es el fruto de tu vientre, Jesús.
0: Santa María, Madre de Dios, ruega por nosotros pecadores, ahora y en la hora de nuestra muerte. Amén.
1: Dios te salve María, llena eres de gracia. El Señor es contigo. Bendita eres entre todas las mujeres, y bendito es el fruto de tu vientre, Jesús.
0: Santa María, Madre de Dios, ruega por nosotros pecadores, ahora y en la hora de nuestra muerte. Amén.
1: Dios te salve María, llena eres de gracia. El Señor es contigo. Bendita eres entre todas las mujeres y bendito es el fruto de tu vientre, Jesús.
0: Santa María, Madre de Dios, ruega por nosotros pecadores, ahora y en la hora de nuestra muerte. Amén.
1: Dios te salve María, llena eres de gracia. El Señor es contigo. Bendita eres entre todas las mujeres y bendito es el fruto de tu vientre, Jesús.
0: Santa María, Madre de Dios, ruega por nosotros pecadores, ahora y en la hora de nuestra muerte. Amén.
1: Gloria al Padre, y al Hijo, y al Espíritu Santo.
0: Como era en un principio, ahora y siempre, por los siglos de los siglos. Amén.
1: Cuarto misterio. Jesús carga con la cruz.
0: Padre nuestro que estás en el cielo, santificado sea tu nombre. Venga a nosotros tu reino. Hágase tu voluntad en la tierra como en el cielo.
1: Danos hoy nuestro pan de cada día. Perdona nuestras ofensas, como también nosotros perdonamos a los que nos ofenden. No nos dejes caer en la tentación y líbranos del mal. Amén.
0: Dios te salve María, llena eres de gracia. El Señor es contigo. Bendita tú eres entre todas las mujeres y bendito es el fruto de tu vientre, Jesús.
1: Santa María, Madre de Dios, ruega por nosotros pecadores, ahora y en la hora de nuestra muerte. Amén.
0: Dios te salve María, llena eres de gracia, el Señor es contigo, bendita tú eres entre todas las mujeres, y bendito es el fruto de tu vientre Jesús.
1: Santa María, Madre de Dios, ruega por nosotros pecadores, ahora y en la hora de nuestra muerte. Amén.
0: Dios te salve María, llena eres de gracia, el Señor es contigo, bendita tú eres entre todas las mujeres, y bendito es el fruto de tu vientre, Jesús.
1: Santa María, Madre de Dios, ruega por nosotros pecadores, ahora y en la hora de nuestra muerte. Amén.
0: Dios te salve María, llena eres de gracia, el Señor es contigo, bendita tú eres entre todas las mujeres, y bendito es el fruto de tu vientre, Jesús.
1: Santa María, Madre de Dios, ruega por nosotros pecadores, ahora y en la hora de nuestra muerte. Amén.
0: Dios te salve María, llena eres de gracia, el Señor es contigo, bendita tú eres entre todas las mujeres, y bendito es el fruto de tu vientre Jesús.
1: Santa María, Madre de Dios, ruega por nosotros pecadores, ahora y en la hora de nuestra muerte. Amén.
0: Dios te salve María, llena eres de gracia, el Señor es contigo, bendita tú eres entre todas las mujeres, y bendito es el fruto de tu vientre Jesús.
1: Santa María, Madre de Dios, ruega por nosotros pecadores, ahora y en la hora de nuestra muerte. Amén.
0: Dios te salve María, llena eres de gracia, el Señor es contigo, bendita tú eres entre todas las mujeres, y bendito es el fruto de tu vientre Jesús.
1: Santa María, Madre de Dios, ruega por nosotros pecadores, ahora y en la hora de nuestra muerte. Amén.
0: Dios te salve María, llena eres de gracia, el Señor es contigo, bendita tú eres entre todas las mujeres, y bendito es el fruto de tu vientre Jesús.
1: Santa María, Madre de Dios, ruega por nosotros pecadores, ahora y en la hora de nuestra muerte. Amén.
0: Dios te salve María, llena eres de gracia, el Señor es contigo, bendita tú eres entre todas las mujeres, y bendito es el fruto de tu vientre Jesús.
1: Santa María, Madre de Dios, ruega por nosotros pecadores, ahora y en la hora de nuestra muerte. Amén.
0: Dios te salve María, llena eres de gracia, el Señor es contigo, bendita tú eres entre todas las mujeres, y bendito es el fruto de tu vientre Jesús.
1: Santa María, Madre de Dios, ruega por nosotros pecadores, ahora y en la hora de nuestra muerte. Amén.
0: Gloria al Padre, y al Hijo, y al Espíritu Santo.
1: Como era en un principio, ahora y siempre, por los siglos de los siglos. Amén. Quinto misterio: la crucifixión y muerte de Cristo. Padre nuestro que estás en el cielo, santificado sea tu nombre. Venga a nosotros tu reino. Hágase tu voluntad en la tierra como en el cielo.
0: Danos hoy nuestro pan de cada día. Perdona nuestras ofensas, como también nosotros perdonamos a los que nos ofenden. No nos dejes caer en la tentación y líbranos del mal. Amén.
1: Dios te salve María, llena eres de gracia. El Señor es contigo. Bendita eres entre todas las mujeres, y bendito es el fruto de tu vientre, Jesús.
0: Santa María, Madre de Dios, ruega por nosotros pecadores, ahora y en la hora de nuestra muerte. Amén.
1: Dios te salve María, llena eres de gracia. El Señor es contigo.
2: Bendita eres entre todas las mujeres, y bendito es el fruto de tu vientre, Jesús.
0: Santa María, Madre de Dios, ruega por nosotros pecadores, ahora y en la hora de nuestra muerte. Amén.
2: Dios te salve María, llena eres de gracia, el Señor es contigo. Bendita eres entre todas las mujeres, y bendito es el fruto de tu vientre, Jesús.
0: Santa María, Madre de Dios, ruega por nosotros pecadores, ahora y en la hora de nuestra muerte. Amén.
2: Dios te salve María, llena eres de gracia, el Señor es contigo. Bendita eres entre todas las mujeres, y bendito es el fruto de tu vientre, Jesús.
0: Santa María, Madre de Dios, ruega por nosotros pecadores, ahora y en la hora de nuestra muerte. Amén.
2: Dios te salve María, llena eres de gracia, el Señor es contigo. Bendita eres entre todas las mujeres, y bendito es el fruto de tu vientre, Jesús.
0: Santa María, Madre de Dios, ruega por nosotros pecadores, ahora y en la hora de nuestra muerte. Amén.
2: Dios te salve María, llena eres de gracia, el Señor es contigo. Bendita eres entre todas las mujeres, y bendito es el fruto de tu vientre, Jesús.
0: Santa María, Madre de Dios, ruega por nosotros pecadores, ahora y en la hora de nuestra muerte. Amén.
2: Dios te salve María, llena eres de gracia, el Señor es contigo. Bendita eres entre todas las mujeres, y bendito es el fruto de tu vientre, Jesús.
0: Santa María, Madre de Dios, ruega por nosotros pecadores, ahora y en la hora de nuestra muerte. Amén.
2: Dios te salve María, llena eres de gracia, el Señor es contigo. Bendita eres entre todas las mujeres, y bendito es el fruto de tu vientre, Jesús.
0: Santa María, Madre de Dios, ruega por nosotros pecadores, ahora y en la hora de nuestra muerte. Amén.
2: Dios te salve María, llena eres de gracia, el Señor es contigo. Bendita eres entre todas las mujeres, y bendito es el fruto de tu vientre, Jesús.
0: Santa María, Madre de Dios, ruega por nosotros pecadores, ahora y en la hora de nuestra muerte. Amén.
2: Dios te salve María, llena eres de gracia, el Señor es contigo. Bendita eres entre todas las mujeres, y bendito es el fruto de tu vientre, Jesús.
0: Santa María, Madre de Dios, ruega por nosotros pecadores, ahora y en la hora de nuestra muerte. Amén.
1: Gloria al Padre, y al Hijo, y al Espíritu Santo.
0: Como era en un principio, ahora y siempre, por los siglos de los siglos. Amén.

0: La encíclica Magnifica Humanitas del Papa León XIV nos invita a mirar con esperanza, discernimiento y fe el tiempo que vivimos, marcado por el rápido avance de la inteligencia artificial. En medio de tantos cambios tecnológicos, el Santo Padre recuerda que nada puede reemplazar la dignidad de la persona humana, la fuerza del amor, la fraternidad y el encuentro con Dios. A continuación, compartimos una frase especialmente significativa de este documento que puede ayudarnos a reflexionar, orar y renovar nuestra mirada cristiana. Son palabras para meditar serenamente, dejar entrar al corazón y descubrir que, incluso en la era digital, seguimos llamados a ser profundamente humanos.
1: La humanidad nunca debe perder su propia belleza.
0: León XIV recuerda que la verdadera grandeza humana está en el amor, la creatividad, la compasión y la relación con Dios. Advierte que una sociedad obsesionada con la eficiencia y el rendimiento puede olvidar aquello que hace verdaderamente humana a la persona. La tecnología debe ayudar a cuidar esa belleza y no reemplazarla.

Oración por nuestra tierra. Dios omnipotente, que estás presente en todo el universo y en la más pequeña de tus criaturas, tú, que rodeas con tu ternura todo lo que existe, derrama en nosotros la fuerza de tu amor, para que cuidemos la vida y la belleza. Inúndanos de paz, para que vivamos como hermanos y hermanas sin dañar a nadie. Dios de los pobres, ayúdanos a rescatar a los abandonados y olvidados de esta tierra que tanto valen a tus ojos. Sana nuestras vidas, para que seamos protectores del mundo y no depredadores, para que sembremos hermosura y no contaminación y destrucción. Toca los corazones de los que buscan solo beneficios a costa de los pobres y de la tierra. Enséñanos a descubrir el valor de cada cosa, a contemplar admirados, a reconocer que estamos profundamente unidos con todas las criaturas en nuestro camino hacia tu luz infinita. Gracias porque estás con nosotros todos los días. Aliéntanos, por favor, en nuestra lucha por la justicia, el amor y la paz.

0: hemos rezado uno de los cuatro misterios del Rosario a nuestra Madre la Virgen. Santa Cruz FM le invita para mañana, en este mismo horario, nuevamente a rezar y a tener presente en esta oración nuestras necesidades, nuestras preocupaciones, especialmente a nuestros enfermos y a aquellos que necesitan de la oración, y especialmente de aquellos que sufren. Invite a su familia, a sus hermanos y amigos a encontrarnos nuevamente con el rezo del Santo Rosario. Que nuestra Madre la Virgen les bendiga a todos ustedes.
1: www.santacruzfm.cl le indica la hora.
2: 21 horas con 37 minutos.
3: El don más grande que podemos hacer a otros no es compartir con ellos nuestras riquezas, sino hacerles descubrir las propias. Benjamín Disraeli.
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0: 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La hora exacta en Santa Cruz FM.
1: 21 horas con 56 minutos.
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7: Hola, ¿cómo están? Sean bienvenidos a esta entrega de noticias aquí en la 94.3.
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7: Rectora de la Universidad de O'Higgins acusa afirmaciones que no se ajustan a la realidad de diputados Soto y Romero. Un violento choque de versiones remece a la región de O'Higgins. La rectora de la Universidad de O'Higgins, UOH, Fernanda Cri, golpeó de vuelta la ofensiva a los diputados Raúl Soto y Natalia Romero, quienes en un comunicado emitieron y exigieron su renuncia inmediata ante el Ministerio de Educación tras las movilizaciones estudiantiles desarrolladas desde la semana pasada al interior del plantel. Cri tildó las acusaciones de los parlamentarios, quienes exigen al Estado un rol fiscalizador activo para auditar las cuentas de la Universidad de O'Higgins, como una maniobra desinformada con trasfondo comunicacional. Esta solicitud tiene un efecto mediático importante, pero confío en que no tiene un efecto real. Así lo dijo la directora. La máxima autoridad desmintió un debacle presupuestaria. La Universidad de O'Higgins no posee deudas financieras ni créditos vigentes con entidades bancarias, lo que nos entrega una estructura de financiamiento sana que nos permite proyectar un plan de crecimiento acorde con la realidad y las necesidades de nuestra universidad y de nuestra región. Reafirmando también su gestión y la de su equipo directivo, aseguró categórica que, quiero decirlo con toda claridad, la Universidad de O'Higgins no enfrenta una crisis financiera. Apoyándose en el reporte de salud financiera 2025 de la Superintendencia de la Educación Superior, que calificó al plantel en la mejor categoría posible.
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7: Cervel O'Higgins tiene nueva directora regional. Jimena Oliva asume el cargo. El Servicio Electoral de Chile informó el nombramiento de Jimena Oliva Aravena como nueva directora regional de Cervel en O'Higgins, cargo que asumió oficialmente el 19 de abril 2026. Ingeniera comercial y magíster en gestión y políticas públicas, Oliva posee una trayectoria de más de 25 años en el sector público, donde se ha desempeñado con funciones relacionadas con gestión territorial, coordinación interinstitucional, formulación de proyectos y liderazgo de equipos. Su experiencia incluye cargos en los gobiernos regionales del Maule Biobío, además de funciones en la Secretaría Regional Ministerial de Transporte y Telecomunicaciones, el Ministerio de Vivienda y Urbanismo en las regiones del Maule y O'Higgins y la Corporación Regional de Desarrollo Productivo del Maule. Desde Cervel destacaron que gran parte de su trayectoria ha estado vinculada a procesos de articulación territorial y al desarrollo de políticas públicas en distintas regiones del país.
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7: Cernac pone contra la pared a los malls chinos, garantía, sello SEC y precios en la mira. El Servicio Nacional del Consumidor Cernac inició una fiscalización nacional a los malls chinos, comercios que en la actualidad están presentes en las 33 comunas de la región de O'Higgins. El operativo, que se enfocará en una muestra aleatoria de 50 locales a nivel nacional, contempla buscar y verificar el cumplimiento de la ley del consumidor, revisando la correcta exhibición de precios, rotulación en castellano, información sobre garantía legal y la presencia del sello SEC de los artículos eléctricos. El CERNAC abordó que todas las empresas deben respetar estrictamente la normativa y que los productos deben estar correctamente rotulados, con advertencia de seguridad y uso responsable, enfatizando que los locales deben informar el derecho a garantía legal, que permite exigir devolución, cambio o reparación dentro de 6 meses en caso de que el producto presente fallas. Ante la detección de infracciones, el Cernac podría presentar denuncias ante la justicia con multas que pueden llegar hasta las 300 UTM por cada incumplimiento, equivalente a más de 21 millones de pesos. Los consumidores pueden realizar sus reclamos en www.cernac.cl, al 800-700-100 o en la oficina regional en Sargento José Bernardo Cuevas, número 115, Rancagua, de lunes a viernes entre las 8:30 y 13:30 horas.
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7: Deportes Santa Cruz buscará acercarse a la clasificación ante Palestino por la Copa Chile. El cuadro unionista recibirá este sábado a Palestino en el Estadio Joaquín Muñoz García. Con la confianza en alto tras su histórica victoria sobre Audax Italiano y su sólido liderato en el grupo G, Deportes Santa Cruz volverá a la acción este sábado cuando reciba a Palestino por la cuarta fecha de la Copa Chile Coca-Cola Cero Azúcar. El compromiso está programado para las 17 horas del sábado 27 de junio en el Estadio Municipal Joaquín Muñoz García, donde el conjunto dirigido por Dalcho Giovanoli buscará seguir seguir haciendo historia en el certamen nacional. El cuadro unionista llega a este encuentro como líder exclusivo del grupo G con 9 puntos en 3 partidos, producto de una campaña perfecta que registra 3 victorias consecutivas, 7 goles a favor y apenas 2 en contra. Al frente estará Palestino, equipo de primera división que intentará sumar sus primeros puntos en el grupo, frenar el gran momento también futbolístico que atraviesa Deportes Santa Cruz. Para los santacruzanos, el partido representa una oportunidad inmejorable para acercarse a la clasificación a la siguiente fase del torneo. Un triunfo permitiría al elenco unionista alcanzar las 12 unidades y quedar muy bien encaminado hacia los octavos de final de la Copa Chile. Además, como es habitual, Solo Deportes de Radio Santa Cruz FM realizará una completa cobertura del encuentro, llevando toda la emoción de la Copa Chile a través de las plataformas digitales y redes sociales.
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7: Presidente José Antonio Kast anunció ayuda humanitaria para Venezuela tras terremoto. El presidente de Chile, José Antonio Kast, informó este recién pasado jueves que sostuvo una conversación telefónica con la presidenta encargada de Venezuela, Delcy Rodríguez, para expresar la solidaridad del país ante la emergencia provocada por el terremoto que afectó al territorio venezolano. A través de una publicación en su cuenta de X, el mandatario señaló que el objetivo del diálogo fue transmitirle la solidaridad de Chile en los difíciles momentos que enfrenta el pueblo venezolano. Asimismo, el jefe de Estado aseguró que Chile ya se encuentra gestionando el envío de ayuda. Estamos gestionando el envío de ayuda humanitaria urgente y despliegue de equipos de rescate para enfrentar la emergencia del terremoto. Recordemos que los sismos de magnitud 7.2 y 7.5 provocaron derrumbes de edificios, dejando cientos de víctimas y heridos en el país del norte de Sudamérica. Preliminarmente, el Servicio Geológico de Estados Unidos emitió una proyección del impacto de los terremotos, estimando que las víctimas fatales podrían superar las 10.000 personas.
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7: Mujeres de Chancón fueron reconocidas por su aporte a la pequeña minería en la región de O'Higgins en el marco del Día Internacional de la Mujer en la Minería. Las seremis de minería Carla Ortiz Castillo y de la Mujer y Equidad de Género Carla Morales Maldonado encabezaron un encuentro con trabajadoras y familiares de mineros de Chancón en la comuna de Rancagua para reconocer su aporte al desarrollo de la pequeña minería en la región de O'Higgins. La jornada permitió compartir experiencias y reflexionar sobre los desafíos que enfrentan las mujeres en una actividad históricamente masculinizada, poniendo énfasis en los avances en inclusión, equidad de género y acceso a nuevas oportunidades dentro del sector. María Elena Espíndola, quien trabaja como ayudante minera junto a su esposo desde hace más de 4 años, destacó la importancia que tiene esta actividad para su familia. La minería, dice, ha sido una fuente fundamental de sustento para nuestro hogar. Me gusta acompañar y apoyar a mi marido en su trabajo, porque siento que también soy parte de este esfuerzo y el desarrollo que genera esta actividad para muchas familias de Chancón.
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0: al país retomar su estatus sanitario para la producción avícola.
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0: CONAF lanzó en Peumo el programa Mi Pueblo, Mi Árbol en el Día Mundial del Árbol. La iniciativa busca fortalecer el vínculo entre las comunidades y las especies arbóreas. Con la plantación de árboles y la entrega de ejemplares a vecinos, la Corporación Nacional Forestal CONAF conmemoró el Día Mundial del Árbol en la comuna de Peumo, donde además dio inicio al programa Mi Pueblo, Mi Árbol, iniciativa que busca rescatar la identidad de las localidades cuyos nombres están ligados a especies arbóreas, nativas o tradicionales. La actividad se realizó con la Junta de Vecinos La Cantera de Cerro, la Municipalidad de Peumo y representantes de la comunidad, poniendo énfasis en el valor ambiental, cultural e histórico que los árboles tienen para los territorios. Durante la jornada, los asistentes junto a Forestín plantaron 10 árboles en el entorno de la cancha del sector. Además, CONAF entregó 50 peumos y crespones a vecinos y otros 20 ejemplares para hermosear espacios de la comuna, reforzando la identidad local asociada al peumo, especie nativa que dio origen al nombre de esa comuna.
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0: En la región de O'Higgins, Seremi de Salud llama a incorporar de inmediato el guano al suelo para evitar malos olores y moscas. El uso de guano como fertilizante puede beneficiar a los cultivos, pero si permanece expuesto sobre el suelo, también puede generar malos olores y favorecer a la aparición de moscas. Por ello, la Seremi de Salud de la región de O'Higgins reiteró el llamado a los agricultores a incorporar esta materia de forma inmediata al terreno y evitar su acopio. La medida busca proteger la salud de las personas, especialmente de quienes viven cerca de predios agrícolas, además de disminuir los impactos ambientales asociados a un manejo inadecuado de esta materia orgánica. El jefe de Acción Sanitaria de la Seremi de Salud de O'Higgins, Víctor Pérez, explicó que el guano es un fertilizante natural de gran valor, pero su efectividad depende de cómo se utilice. Cuando se deja expuesto a la superficie, no solo se generan malos olores y proliferación de moscas que pueden afectar a las comunidades cercanas, sino que además se pierde parte importante de su valor nutricional.
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0: Buscando prevenir la violencia de género, autoridades de salud certifican gestoras comunitarias de la región de O'Higgins. La Seremi de Salud, en conjunto con el Servicio de Salud de la región de O'Higgins, certificaron a 20 mujeres de la comunidad de Lo Moscoso, en la comuna de Placilla, como gestoras comunitarias en salud en el marco de un proceso formativo orientado a la prevención y abordaje de la violencia de género en el territorio. La instancia busca contribuir al fortalecimiento de una red local de mujeres que ayuden a la detección temprana, orientación y prevención de las violencias de género, incorporando enfoques de derechos humanos, género, interseccionalidad, interculturalidad y determinantes sociales de la salud. En esa línea, la Seremi de Salud de O'Higgins, Daniela Sabando, señaló que estamos celebrando la certificación de las nuevas gestoras comunitarias que vienen a ayudar a otras mujeres que están sufriendo en silencio la violencia de género. Ellas están felices de haber culminado este ciclo de certificación y, por otro lado, sentimos que existe un compromiso profundo de parte de ellas para transformar esta comuna.
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0: Fin de semana largo bajo la lupa. Carabineros anuncia mega operativo en rutas de la región de O'Higgins. Carabineros de la zona O'Higgins anunció un refuerzo masivo de la presencia policial en las principales rutas de la región durante este fin de semana largo de San Pedro y San Pablo. Desde este viernes 26 de junio y hasta las 0 horas del lunes 30 se implementará el plan Ruta Segura, que contempla fiscalizaciones vehiculares, controles de velocidad y la aplicación de Alcotés y Narcotés en puntos estratégicos como la Ruta 5 Sur, la Ruta H90, la Ruta 66 y caminos secundarios. Escucharemos palabras del coronel Luis Rebolledo, prefecto de Cachapoal.
2: Carabineros de Chile se mantendrá desplegado por las diversas rutas de la región de O'Higgins, con motivo del fin de semana largo, en el cual reforzará las fiscalizaciones previniendo accidentes de tránsito. Se llama a los conductores a efectuar una buena planificación de sus viajes y a evitar todo tipo de peligros, evitar el consumo de sustancias ilícitas y mantener en condiciones su vehículo. También tiene que prever una distancia razonable y prudente con el vehículo que lo antecede ante las congestiones que se prevén que se pueden producir durante los desplazamientos. Comenzaremos este fin de semana el día viernes para posteriormente el día lunes asegurar un buen regreso de las personas

0: sus hogares.
1: Nos despedimos ya este boletín informativo este día viernes 26 de junio de este 2026.
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5: La Junta Nacional de Auxilio Escolar y Becas comenzó el despacho de computadores de la beca TIC 2026, un beneficio que llegará a más de 96.000 estudiantes en todo el país. Esta iniciativa, que cuenta con una inversión superior a los 34.000 millones de pesos, busca potenciar el aprendizaje mediante el acceso a tecnología y conectividad digital. El beneficio está dirigido principalmente a todos los alumnos de séptimo año básico de establecimientos públicos. Asimismo, se entrega de forma focalizada a estudiantes de colegios particulares subvencionados que presentan necesidades educativas especiales, se encuentran bajo cuidado del Estado o pertenecen a los grupos con mayor vulnerabilidad socioeconómica. Los equipos entregados destacan por contar con procesadores de última generación, sistema de rastreo antirrobo y más de 65 programas educativos enfocados en áreas como ciencias, matemáticas e historia. Además, cada computador incluye un plan de 12 meses de conexión gratuita a Internet. El proceso de entrega se realizará gradualmente durante las próximas semanas a lo largo de todas las regiones de Chile. La institución hizo un llamado a las familias a estar atentas a las comunicaciones de sus respectivos establecimientos educacionales, quienes serán los encargados de informar las fechas y condiciones específicas para recibir el equipo.
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5: Contraloría objetó más de 1.847 millones de pesos en pagos a empresas externas para la gestión de reembolsos de licencias médicas. Los antecedentes serán remitidos al Ministerio Público, al Consejo de Defensa del Estado y al Servicio de Impuestos Internos. Ornella Mellado tiene el completo informe.
6: La Contraloría Regional de Los Lagos detectó presuntas irregularidades en la Corporación Municipal de Castro relacionadas con contratos suscritos entre 2022 y 2024 para recuperar subsidios por licencias médicas. El monto objetado supera los 1.847 millones de pesos y corresponde a pagos realizados a empresas externas que gestionaban los reembolsos desde FONASA, ISAPRES y cajas de compensación. Según el informe, la revisión identificó pagos sin respaldo suficiente, recuperaciones no acreditadas, diferencias entre los registros internos y la información entregada por las empresas contratadas, además de inconsistencias en facturas asociadas a Finanzas Públicas S.p.A. y Consultora Asesora PYME S.p.A. Por estos antecedentes, Contraloría anunció que formulará un reparo y enviará los antecedentes al Ministerio Público, al Consejo de Defensa del Estado y al Servicio de Impuestos Internos. Desde la actual administración, el alcalde Baltasar Elgueta aseguró que el municipio ha colaborado con las investigaciones desde el inicio y reafirmó su compromiso con la transparencia y el correcto uso de los recursos públicos.
7: Hemos actuado con total transparencia, colaborando permanentemente con los organismos fiscalizadores y entregando todos los antecedentes requeridos durante este proceso. Nuestro compromiso ha sido y seguirá siendo una gestión responsable de los recursos públicos basada en la probidad, la transparencia y la rendición de cuentas.
6: En tanto, la Corporación Municipal precisó que el caso corresponde exclusivamente a contratos para la recuperación de subsidios por incapacidad laboral y no guarda relación con otros casos de licencias médicas conocidos a nivel nacional. El secretario general de Corporación de Salud de Castro, Daniel Navarro, señaló que la entidad presentó antecedentes ante la Fiscalía incluso antes de conocerse el informe final.
8: Quiero aclarar que esto no corresponde a las licencias médicas que todos han visto en televisión de los viajes, ¿cierto?, ni los casinos. Esto tiene que ver con empresas privadas que prestaron servicio a la corporación, estimadamente en marzo del 2022 a septiembre del 2024. Estas empresas prestaban servicios específicamente que se llamaba recuperación de licencias médicas, que en realidad era tramitar la licencia supuestamente y cobraban un porcentaje. ¿Qué nos afecta a nosotros? Que el resultado de la operación o el proceso de estos servicios supuestos que prestaron estas empresas, estamos embargados y tenemos 11 juicios aproximadamente relacionados con estas empresas.
6: Asimismo, la jefa de la unidad jurídica de la Corporación Municipal, María Maceiras, indicó que la investigación penal continúa en desarrollo.
0: Por parte de corporación se presentó en una primera instancia el delito de estafa y actualmente se dirige en contra de un delito de falsificación de instrumento privado mercantil, uso malicioso de instrumento privado mercantil en concurso con una asociación delictiva. Están siendo investigados todas las personas que participaron de la administración anterior, así como también todas las personas que puedan estar involucrados directa o indirectamente con los hechos que están siendo investigados.
6: Preliminarmente, la Fiscalía citó a declarar al exalcalde de Castro, Juan Eduardo Vera Sangüesa, a exsecretarios generales y a exdirectores de finanzas de la corporación. Mientras la actual administración implementó nuevos controles internos para evitar que hechos similares vuelvan a repetirse.
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5: El municipio reforzó el llamado a cuidar las letras turísticas de la costanera afectadas por pegatinas y personas que se suben a la estructura. Se repondrá señalética y ASMAR apoyará con los trabajos de restauración.
3: La región de Aysén.
5: La Seremi de Educación valoró la continuidad del Colegio Sinaí tras la decisión de su sostenedora de mantener el proyecto educativo. La autoridad reforzó el acompañamiento técnico y jurídico para apoyar a la comunidad escolar.
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5: Un brote de influenza A obligó a las autoridades a decretar la suspensión de las actividades presenciales en la escuela Juan José Latorre, ubicada en la comuna de Chaitén, en la región de Los Lagos. La medida fue adoptada de forma coordinada entre los organismos de salud y educación para frenar la cadena de transmisión. Hasta el momento, el Ministerio de Salud ha ratificado un total de 18 casos confirmados mediante exámenes de laboratorio, mientras que otros 34 menores de edad permanecen bajo sospecha al presentar sintomatología asociada. Los principales signos clínicos reportados entre los alumnos afectados incluyen cuadros de fiebre alta y dolores musculares severos. La subsecretaria de Salud Pública, Alejandra Pizarro, informó que se reforzó la campaña de contacto directo mediante mensajes de WhatsApp.
4: Preocupa que la gente se vacune, justamente para reforzar la vacunación en los grupos objetivos y que son los grupos de mayor riesgo de enfermedad grave y de muerte. Desde el Ministerio de Salud estamos impulsando una campaña de contactabilidad en tres regiones del país y se está escribiendo mensajería directa a las personas que aún no han sido vacunadas.
5: Desde el centro asistencial local se informó que la totalidad de los contagios detectados está mostrando una evolución clínica favorable y se maneja de manera estrictamente ambulatoria, descartándose pacientes que requieran hospitalización. La paralización de las actividades académicas presenciales se aplicará durante las jornadas de este jueves y viernes con el fin de realizar labores de sanitización y ventilación en las aulas. De no mediar inconvenientes sanitarios u otra determinación de los equipos de vigilancia epidemiológica, el retorno formal de los estudiantes a las aulas está programado para el próximo martes 30 de junio. Continuamos hablando de salud, porque ante el alza de hospitalizaciones respiratorias, las autoridades sanitarias insistieron en que la vacunación sigue siendo la principal herramienta para prevenir cuadros graves, especialmente en niños pequeños, embarazadas y adultos mayores. El informe lo tiene Constanza Zambrano.
9: El Ministerio de Salud informó que la influenza A continúa siendo el virus respiratorio de mayor circulación en el país, seguida por la influenza B, mientras las atenciones por enfermedades respiratorias aumentaron al 37,7%, el nivel más alto registrado en la actual campaña de invierno. La coordinadora de la campaña de invierno, Valentina Pino, alertó por el aumento del 23% en las hospitalizaciones de menores de 4 años y reiteró el llamado a padres y cuidadores a vacunar contra la influenza a niños entre 6 meses y 5 años, debido al alza sostenida de virus respiratorios. El doctor Jorge Vilches, jefe del Departamento de Epidemiología, valoró el esfuerzo de la campaña de vacunación.
10: Si bien estamos conscientes de que la red ha hecho un esfuerzo importante en poder disponer puntos de vacunación tanto en los mismos establecimientos como a través de la estrategia de puntos de vacunación extramural que estén más cerca de donde la comunidad desarrolla su día a día, hemos visto la evidencia que da cuenta de que contar con un sistema de mensajería, de contactabilidad a través de mensajes por WhatsApp para ciertos grupos específicos puede favorecer el acercamiento de la comunidad a esta campaña.
9: La cobertura de vacunación contra la influenza alcanza el 75,6%, aunque sigue rezagada en niños menores de 5 años, embarazadas y personas mayores de 60 años. Para reforzar la inmunización, el MINSAL implementó mensajes recordatorios vía WhatsApp en las regiones de Arica, Parinacota, Coquimbo y Los Ríos. En la red asistencial, las camas críticas se mientras que la de adultos...
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5: Diputados y diputadas pidieron la salida de la rectora de la Universidad de O'Higgins en medio de la crisis por pagos atrasados, falta de docentes y problemas en carreras de salud. Estudiantes denuncian prácticas afectadas y deterioro formativo.
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5: El Ministerio Público presentó una acusación tras una investigación desarrollada junto a la PDI en la que sostiene que existió un esquema sistemático de asesorías parlamentarias ficticias para desviar recursos públicos. Hay 8 imputados, entre ellos el senador ex DC Miguel Ángel Calisto. El informe es de Ornella Mellado.
6: La Fiscalía Regional de Aysén presentó una acusación contra 8 personas por los delitos de fraude al fisco y fraude de subvenciones reiterados, en el marco de una investigación realizada junto a la Policía de Investigaciones. Entre los imputados figura el senador ECDC Miguel Ángel Calisto, además de Ronald Cárcamo y Carla Graf, quienes enfrentan cargos que contemplan penas de crimen debido al monto defraudado superior a los 100.000 millones de pesos. Según explicó el fiscal regional Hernán Libendinsky, el Ministerio Público reunirá en el juicio oral abundante prueba documental, pericial y testimonial para acreditar los hechos investigados.
11: Los antecedentes recabados durante el curso de la investigación dan cuenta de un esquema sistemático de defraudación de recursos públicos, consistentes en servicios contratados y rendidos ante el Estado meramente ficticios, determinándose que Carla Graf nunca realizó asesorías parlamentarias reales para el señor Calisto Águila, siendo sus contratos un mero mecanismo instrumental para la obtención irregular de fondos fiscales. Dichos caudales públicos, que corresponden a honorarios pagados por el Congreso a la señora Graf Toledo, fueron transferidos, entre otros, al entonces diputado Calisto Águila y a Roland Cárcamo Catalán, siendo utilizados para su provecho.
6: De acuerdo con la investigación, Carla Graf habría sido contratada para prestar asesorías parlamentarias que, según la Fiscalía, nunca se ejecutaron. El organismo sostiene que dichos contratos habrían servido únicamente como un mecanismo para obtener de manera irregular fondos públicos destinados al pago de honorarios. La acusación agrega que parte de esos recursos financiados por el Congreso Nacional habrían sido posteriormente transferidos al entonces diputado Miguel Ángel Calisto y a Ronald Cárcamo, siendo utilizados para beneficio personal. El Ministerio Público califica a este mecanismo como una red de asesorías fantasmas, utilizada como una caja pagadora. El caso avanzará ahora hacia la etapa de juicio oral, donde la Fiscalía buscará acreditar la responsabilidad penal de los acusados, mientras las defensas tendrán la oportunidad de controvertir las imputaciones formuladas por el Ministerio Público.
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5: Las autoridades de Venezuela elevaron a 589 el número de fallecidos y a 2.980 los heridos tras los 2 terremotos registrados el miércoles. Además, se han contabilizado 214 réplicas, mientras continúan las labores de búsqueda en las zonas más afectadas. La emergencia mantiene a miles de personas damnificadas y, según el último balance oficial, más de 50.000 personas permanecen desaparecidas. En el estado de La Guaira, uno de los más golpeados por la tragedia, el Ejecutivo reforzó la seguridad con presencia militar tras registrarse saqueos. Sobre esto habla la presidenta encargada de Venezuela, Delcy Rodríguez.
12: En general, debemos informar que lamentablemente ya tenemos 589 personas fallecidas y 2.980 personas heridas. Pero también hemos rescatado con vida decenas de personas, que nos causa alegría que puedan dar ese abrazo a su familia y a los seres queridos.
5: En paralelo, la ayuda internacional continúa llegando al país. Equipos de rescate, entre ellos el chileno, La asistencia proveniente de El Salvador, México, Alemania y Colombia se incorporaron a las operaciones con personal especializado, perros de búsqueda, aeronaves, equipos de rescate y toneladas de insumos médicos. Mientras avanzan las tareas de rescate, cientos de familias siguen durmiendo a la intemperie en las zonas afectadas a la espera de albergues y ayuda humanitaria. Las autoridades mantienen activados los operativos de emergencia ante la posibilidad de réplicas más intensas.
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5: El Hospital Base Valdivia incorporó 6 nuevos médicos especialistas en medicina interna, radiología, traumatología, dermatología y cirugía general. Con esto se busca fortalecer la atención especializada y la capacidad resolutiva del principal recinto asistencial regional.
3: La región de Tarapacá.
5: Un ciudadano venezolano fue condenado a 6 años de presidio efectivo por porte ilegal de armas y disparos injustificados. El sujeto atacó a jugadores del Club Deportivo Quilmes que celebraban afuera de un domicilio en Iquique.
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5: La encuesta de Alianza Comunicación y Pobreza mostró que la mayoría de los chilenos y chilenas percibe la pobreza como una realidad cercana y un obstáculo para el desarrollo del país. Así lo cuenta Pablo Ortiz en el siguiente informe.
13: La pobreza sigue siendo una preocupación central para la ciudadanía. Según el estudio Alianza Comunicación y Pobreza, el 68% de los encuestados declara convivir de alguna manera con esta realidad. Un 15% afirma vivirla actualmente, un 27% la experimentó en el pasado y un 26% la observa en familiares, amigos o vecinos. Además, un 91% considera urgente reducirla. La investigación también muestra que la percepción de pobreza va más allá de la falta de ingresos. Un 64% la asocia con no poder cubrir necesidades básicas, mientras que un 48% la relaciona con el endeudamiento crónico, un 47% con la dificultad para llegar a fin de mes, un 46% con no tener vivienda y un 42% con la falta de oportunidades en educación, salud y empleo. De esto nos cuenta Catalina Litín, directora ejecutiva de Fundación Superación de la Pobreza.
14: ¿Qué nos entrega fundamentalmente esta encuesta? Resultados como que la pobreza se conoce y se vive de cerca. Un 68% indica que la vive en el presente o la ha vivido en el pasado o que la ha visto en sus círculos más cercanos de amigos y familiares en la actualidad. Inmediatamente aparece el miedo a caer en ella y este es otro de los resultados. La fragilidad, esta sensación de fragilidad frente a la pérdida del trabajo, al no tener el ingreso suficiente para cubrir los costos básicos de la vida.
13: En el plano emocional, la pobreza genera principalmente sentimientos de impotencia e indignación. El 52% de los encuestados afirma sentir frustración por no poder hacer nada frente al problema, mientras que un 41% manifiesta indignación. Además, un 65% cree que hoy se habla menos del tema porque es un fenómeno complejo que depende de múltiples factores. Respecto de las soluciones, la ciudadanía prioriza la generación de empleo, mejores salarios, la reducción del costo de vida y el crecimiento económico. Al mismo tiempo, identifica al Estado y a los actores públicos como los principales responsables de enfrentar este desafío, aunque también reconoce que toda sociedad tiene un rol de superación. Sobre esto habla Litín.
14: Podemos ver que la pobreza presenta, según quienes responden esta encuesta, 1,000 personas en total, fuertes barreras que impiden la superación. Una, proveniente desde el Estado, que se le percibe como lento, como burocrático. Otro, desde la sociedad en su conjunto, porque discrimina. Y otro que viene desde la empresa. ¿Por qué? Porque excluye, porque pone requisitos de entrada que son muy difíciles de cumplir.
13: El estudio concluye que la pobreza es percibida como un problema que afecta al conjunto del país. Un 87% estima que aumenta la conflictividad social. Un 85% cree que deteriora la salud de la población. Un 84% considera que limita el desarrollo y crecimiento económico. Y un 83% advierte que favorece la expansión del narcotráfico en los barrios más vulnerables.
5: Un brote de influenza A obligó a las autoridades a decretar la suspensión de las actividades presenciales en la escuela Juan José Latorre, ubicada en la comuna de Chaitén, en la región de Los Lagos. La medida fue adoptada de forma coordinada entre los organismos de salud y educación para frenar la cadena de transmisión. Hasta el momento, el Ministerio de Salud ha ratificado un total de 18 casos confirmados mediante exámenes de laboratorio, mientras que otros 34 menores de edad permanecen bajo sospecha al presentar sintomatología asociada. Los principales signos clínicos reportados entre los alumnos afectados incluyen cuadros de fiebre alta y dolores musculares severos. La subsecretaria de Salud Pública, Alejandra Pizarro, informó que se reforzó la campaña de contacto directo mediante mensajes de WhatsApp.
4: Nos preocupa que la gente se vacune, justamente para reforzar la vacunación en los grupos objetivos y que son los grupos de mayor riesgo de enfermedad grave y de muerte. Desde el Ministerio de Salud estamos impulsando una campaña de contactabilidad en tres regiones del país y se está escribiendo mensajería directa a las personas que aún no han sido vacunadas.
5: Desde el centro asistencial local se informó que la totalidad de los contagios detectados está mostrando una evolución clínica favorable y se maneja de manera estrictamente ambulatoria, descartándose pacientes que requieran hospitalización. La paralización de las actividades académicas presenciales se aplicará durante las jornadas de este jueves y viernes con el fin de realizar labores de sanitización y ventilación en las aulas. De no mediar inconvenientes sanitarios u otra determinación de los equipos de vigilancia epidemiológica, el retorno formal de los estudiantes a las aulas está programado para el próximo martes 30 de junio.
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5: La sala inclusiva de la Municipalidad de Castro ha realizado más de 80 atenciones durante 2026, beneficiando a cerca de 100 niños y niñas con sospecha o diagnóstico de trastornos del desarrollo. El programa entrega apoyo terapéutico especializado para fortalecer habilidades comunicacionales, sociales y motoras, además de acompañar a sus familias.
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5: Un masivo operativo de la nueva Fiscalía Supraterritorial y la PDI desbarató una red de 26 casinos clandestinos en Valparaíso y Santiago. La acción denominada Muralla Oriental 2 golpeó los brazos financieros de la organización criminal china conocida como la Mafia Hongmen. La intervención en 85 domicilios dejó 37 detenidos. Sobre el foco del operativo, el fiscal jefe supraterritorial Miguel Ángel Orellana destacó que la línea de investigación más importante en este caso tiene que ver con las finanzas criminales.
15: Lo que insisto también es que la línea de investigación más importante en este caso tiene que ver con las finanzas criminales. Hoy día la visión de la Fiscalía Supraterritorial y la Policía es ir hacia esas finanzas criminales.
5: En los allanamientos se incautaron cerca de 700 millones de pesos, $30,000, 3 armas de fuego, municiones y 1.062 placas madre de juegos. Esta red seguía generando millonarios ingresos estables a pesar de que los líderes de la mafia ya se encontraban tras las rejas. Los arrestos fueron formalizados por operar casinos ilegales y por delitos de la ley de control de armas, quedando 4 en prisión preventiva. Las autoridades advirtieron que este golpe es solo el inicio de una ofensiva mayor contra el lavado de activos.
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5: El presidente José Antonio Kast anunció la presentación de un proyecto de ley que busca acelerar drásticamente la regularización de títulos de dominio para las familias afectadas por catástrofes naturales. La iniciativa, dada a conocer junto a la ministra de Bienes Nacionales, Catalina Parot, pretende recortar los tiempos de tramitación. Durante la entrega de 100 títulos de dominio a familias mapuche, el jefe de Estado defendió la urgencia de la medida, señalando que es un procedimiento exprés gatillado por una catástrofe.
16: En un trámite normal, esto no debería superar jamás los 2 años. Y lo que dice la ministra, que para este caso especial, no debería superar, en caso de catástrofe, los 6 meses. Es un procedimiento exprés, pero gatillado por una catástrofe que afecta el tesoro más grande que uno tiene después de la familia, que es la vivienda.
5: Con esto, el Ejecutivo busca transformar el decreto de ley número 2695 de 1979 para fijar un plazo máximo de 6 meses en estos casos excepcionales. La reforma propone la interoperabilidad entre organismos públicos, la simplificación de pasos administrativos y la gratuidad total del proceso. De este modo, trámites clave como las visitas técnicas, las publicaciones en el Diario Oficial y las inscripciones en el Conservador de Bienes Raíces no tendrán costo económico para los damnificados. Actualmente el gobierno registra más de 68.000 solicitudes de regularización en trámites a nivel nacional, concentrándose unas 15.000 de ellas en la Araucanía.
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5: La organización Rescatistas Perrunos del Espacio dio a conocer un triste hecho ocurrido en la comuna. Una perrita fue abandonada con sus 9 cachorros de apenas un día de vida. Los animales fueron atendidos por especialistas veterinarios y se encuentran en buenas condiciones de salud y ahora buscan un hogar definitivo. Para ayudar u obtener más información, en la cuenta de Instagram, @perrunosdelespacio, se encuentran todos los detalles.
3: La región de Antofagasta.
5: Comerciantes cuestionaron el rechazo municipal de 21 patentes de alcohol acusando que no se revisó caso a caso. La medida afecta a bares, pubs y restaurantes, mientras concejales defendieron criterios jurídicos y normativos.
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5: La investigación por el ingreso irregular de ciudadanos haitianos suma un nuevo capítulo. Ahora la fiscalía apunta a una organización que habría obtenido millonarias ganancias facilitando el traslado ilegal de migrantes hacia Chile, en una causa que sigue ampliándose. Coronela Mellado nos cuenta más en el siguiente informe.
6: La fiscalía formalizó a los 2 ciudadanos haitianos imputados por asociación criminal para el tráfico de migrantes y lavado de dinero. El Ministerio Público los acusó de integrar una organización que habría obtenido más de 800 millones de pesos trasladando ilegalmente personas desde Haití hacia Chile. La investigación surge en medio de la controversia por el ingreso de niños haitianos mediante reunificación familiar, luego de que un informe de Contraloría cuestionara los mecanismos de control. Posteriormente, las autoridades confirmaron que los menores que inicialmente no habían sido ubicados fueron encontrados junto a sus familias o tutores. De acuerdo con el Ministerio Público, la organización cobraba entre 2,7 y 3 millones de pesos por cada traslado, utilizando agencias de viaje para encubrir las operaciones. Los pagos se realizaban en efectivo mediante transferencias bancarias o envíos de dinero hacia Haití. Los 2 imputados quedaron en prisión preventiva mientras la fiscalía continúa indagando el funcionamiento de la red y la eventual participación de otras personas o entidades vinculadas al tráfico de inmigrantes y al lavado de activos.
5: La Cámara Chilena de la Construcción y Google firmaron un acuerdo para potenciar el desarrollo de Revi, una plataforma basada en la inteligencia artificial creada junto al Centro Nacional de Inteligencia Artificial, CENIA, que busca agilizar la tramitación de permisos municipales para obras menores y reducir así los tiempos de revisión de los proyectos. Actualmente, la herramienta opera en 12 municipalidades del país, entre ellas Puerto Montt, Valdivia y Renca. La meta es expandir su implementación a 75 comunas durante 2027, alcanzando territorios donde reside cerca del 80% de la población nacional. Desde su puesta en marcha, la plataforma ha permitido revisar cerca de 950 expedientes, generar más de 1.300 observaciones técnicas y registrar sobre 18.000 interacciones, facilitando tanto la preparación de los antecedentes por parte de los usuarios y usuarias como la revisión documental realizada por las direcciones de obras municipales. La iniciativa se enmarca en los esfuerzos por modernizar y acelerar la tramitación de permisos de inversión, una materia que también forma parte de las medidas impulsadas por el gobierno para reducir los tiempos administrativos y facilitar el desarrollo de proyectos públicos y privados. Municipios que ya utilizan la plataforma destacan una disminución significativa en los tiempos de tramitación gracias a la asistencia que entrega la inteligencia artificial tanto a quienes presentan proyectos como a los funcionarios encargados de evaluar la documentación, mejorando la eficiencia del proceso.
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5: Estudiantes de construcción civil de INACAP Coyhai que ganaron la etapa regional del reto Construye Academia 2026 con Plasmeta, una palmeta modular fabricada con residuos plásticos de salmonicultura. Ahora preparan su propuesta para competir en la fase nacional. Eso es todo por el momento. Nos encontramos en la siguiente edición de Noticias.
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18: 22 horas con 45 minutos.
19: La violencia es el miedo de las ideas de los demás y la poca fe
17: en las propias. Mahatma Gandhi.
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1: 22 horas con 56 minutos.
2: Es fácil saber cuándo uno va por el buen camino. Este es siempre de su vida. Ralph Waldo Emerson.
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4: ¿Cómo están todos? Bienvenidos. Comenzamos la última edición de esta semana de nuestro programa. Se pasó rápido esta última semana completa del mes de junio, viernes 26. Estamos contigo hasta la hora cero, estamos contigo hasta la medianoche para compartir datos interesantes, buena música y mucho más a puertas del último fin de semana de junio, entre paréntesis, fin de semana largo. Bienvenidos al programa.

Seguimos con Sense Más en la Noche, aquí en la 94.3. Ojo con esto, ¿eh? Estos son los fármacos más peligrosos de mezclar con alcohol. Mucha atención. Antiinflamatorios y analgésicos. Combinados con alcohol pueden producir hemorragias digestivas. Antialérgicos combinados con alcohol provoca mareos y somnolencia, aumentando el riesgo de accidentes. Y antibióticos en algunos casos producen reacciones inmediatas como vómitos, debilidad o caídas de la presión. 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

Vamos a continuar a esta hora de la noche haciendo ciencia y más hasta las 0 horas. Astrónomo chileno defensor de los cielos oscuros fue destacado por el New York Times. La trayectoria de Eduardo Unta Sanzana, dedicada a combatir la contaminación lumínica y proteger los cielos del norte de Chile, fundamentales para la astronomía mundial, lo posiciona como un defensor del patrimonio cósmico. El astrónomo y director del Departamento de Astronomía de la Universidad de Antofagasta ha sido protagonista de un extenso artículo en el prestigioso diario norteamericano The New York Times. El reconocimiento se debe a su incansable labor en la generación de evidencia científica sobre los impactos de la contaminación lumínica en los prístinos cielos de Chile, especialmente en la zona norte, cruciales para la observación astronómica global. 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

Seguimos con el programa aquí en la 94.3, hacemos Ciencia y Más a esta hora de la noche. Un estudio chileno advierte conexión entre la obesidad y el cáncer de mamas. Tras analizar a 45 pacientes entre 18 y 45 años, un equipo de investigadores de la Pontificia Universidad Católica de Valparaíso identificó cambios en las células cancerígenas, lo que podría acelerar la progresión de la enfermedad. Un estudio liderado por dicha universidad reveló una conexión entre la obesidad y el avance del cáncer de mama. A través de la investigación con vesículas extracelulares aisladas de la sangre de 45 pacientes entre 18 y 45 años con y sin obesidad, el equipo identificó una serie de alteraciones moleculares que podrían acelerar la progresión de esta complicada enfermedad. 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

Vamos a continuar con Ciencia y Más. A esta hora de la noche, investigadores chilenos convierten rayos UV en luz visible para revertir la pérdida de energía solar. Chile se encuentra en una impresionante capacidad de generación de energía solar fotovoltaica, alcanzando incluso a los 11.098 megawatts, según datos de la Comisión Nacional de Energía. Sin embargo, una parte significativa de la radiación que incide sobre los paneles solares llega en forma de rayos ultravioleta, un tipo de luz que las celdas convencionales no pueden transformar en electricidad de manera eficiente. En la práctica, esta energía se pierde. Con esta innovación se busca reducir las pérdidas de energía que llegan a los paneles solares en forma de rayos UV. Tremenda noticia. 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

Vamos a continuar con el programa Rumbo a la Medianoche, hacemos ciencia y más. Inauguran edificio de 6 pisos levantado en un día con tecnología de hormigón prefabricado. Increíble. Esta construcción de 6 pisos, erigida en apenas 24 horas, gracias a un método revolucionario de hormigón prefabricado, se convierte en el estandarte del programa Construye Cero de CETEC, cofinanciado por Corfo. Un hito en la construcción sostenible se marcó en Chile con la inauguración del edificio Momentum, una obra de hormigón prefabricado de 6 pisos que fue erigida en un solo día. Este proyecto pionero en Latinoamérica es el resultado del programa Construye Cero del Centro Tecnológico para la Innovación en la Construcción, financiado por Corfo y el Ministerio de Economía, y representa un paso hacia la descarbonización y eficiencia en la industria nacional. Tremenda noticia. 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

Vamos a continuar con nuestro programa. Noticia preocupante. Estudio advierte que la inteligencia artificial podría debilitar la comprensión lectora en estudiantes chilenos. Ojo con eso, ¿eh? Investigadores de la Universidad de Chile y de la Universidad Católica advierten sobre el riesgo de que el uso pasivo de estas tecnologías debilite la lectura profunda y con ella habilidades como la comprensión y el pensamiento crítico en estudiantes. La irrupción de la inteligencia artificial promete transformar la educación. Sin embargo, un reciente análisis de especialistas del Centro de Investigación Avanzada en Educación de la Universidad de Chile y de la Universidad Católica lanza una advertencia. Si bien la inteligencia artificial puede ser una herramienta poderosa, su uso irreflexivo o pasivo podría socavar las bases mismas de la alfabetización y el desarrollo cognitivo. 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

Y ya nos vamos, gracias por la sintonía de hoy. Ha sido Ciencia y Más en este último capítulo de la semana, viernes 26 de junio. A puertas del último fin de semana de este sexto mes del año, fin de semana largo. Que tengan una buena noche, un mejor despertar, un buen fin de semana. Dios mediante, con este programa nos encontramos el martes 30.

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1: www.santacruzfm.cl le indica la hora.
2: 23 horas con 55 minutos.
3: El secreto de la felicidad no está en hacer siempre lo que se quiere, sino en querer lo que se hace. León Tolstoy.
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0: 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A esta hora, un hombre que no necesita mayor presentación. Él es Joan Manuel Serrat.
1: 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Así nos dan la primera satisfacción.

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0: Lo siguiente en el 94.3 es un dúo musical formado por Marta Boitía Alonso y Marilia Andrés Casares. Son las famosas Ella Baila Sola.
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0: Muchas gracias.
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1: Las 5 de la madrugada con 56 minutos.
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1: Las 6 de la mañana con 57 minutos.
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1: Las 7 de la mañana con 56 minutos.
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20: Bienvenidos a su espacio informativo de confianza aquí en Radio Santa Cruz FM 94.3. 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
21: Rectora de la Universidad de O'Higgins acusa afirmaciones que no se ajustan a la realidad de diputados Soto y Romero. Un violento choque de versiones remece a la región de O'Higgins. La rectora de la Universidad de O'Higgins, UOH, Fernanda Cri, golpeó de vuelta la ofensiva a los diputados Raúl Soto y Natalia Romero, quienes en un comunicado emitieron y exigieron su renuncia inmediata ante el Ministerio de Educación tras las movilizaciones estudiantiles desarrolladas desde la semana pasada al interior del plantel. Cri tildó las acusaciones de los parlamentarios, quienes exigen al Estado un rol fiscalizador activo para auditar las cuentas de la Universidad de O'Higgins, como una maniobra desinformada con trasfondo comunicacional. Esta solicitud tiene un efecto mediático importante, pero confío en que no tiene un efecto real. Así lo dijo la directora. La máxima autoridad desmintió un debacle presupuestaria. La Universidad de O'Higgins no posee deudas financieras ni créditos vigentes con entidades bancarias, lo que nos entrega una estructura de financiamiento sana que nos permite proyectar un plan de crecimiento acorde con la realidad y las necesidades de nuestra universidad y de nuestra región. reafirmando también su gestión y la de su equipo directivo, aseguró categórica que, quiero decirlo con toda claridad, la Universidad de O'Higgins no enfrenta una crisis financiera, apoyándose en el reporte de salud financiera 2025 de la Superintendencia de la Educación Superior, que calificó al plantel en la mejor categoría posible.
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21: Cervelo O'Higgins tiene nueva directora regional. Jimena Oliva asume el cargo. El Servicio Electoral de Chile informó el nombramiento de Jimena Oliva Aravena como nueva directora regional de Cervel en O'Higgins, cargo que asumió oficialmente el 19 de abril de 2026. Ingeniera comercial y magíster en gestión y políticas públicas, Oliva posee una trayectoria de más de 25 años en el sector público, donde se ha desempeñado con funciones relacionadas con gestión territorial, coordinación interinstitucional, formulación de proyectos y liderazgo de equipos. Su experiencia incluye cargos en los gobiernos regionales del Maule Biobío, además de funciones en la Secretaría Regional Ministerial de Transporte y Telecomunicaciones, el Ministerio de Vivienda y Urbanismo en las regiones del Maule y O'Higgins y la Corporación Regional de Desarrollo Productivo del Maule. Desde Cervel destacaron que gran parte de su trayectoria ha estado vinculada a procesos de articulación territorial y al desarrollo de políticas públicas en distintas regiones del país.
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21: Cernac pone contra la pared a los malls chinos, garantía, sello SEC y precios en la mira. El Servicio Nacional del Consumidor Cernac inició una fiscalización nacional a los malls chinos, comercios que en la actualidad están presentes en las 33 comunas de la región de O'Higgins. El operativo, que se enfocará en una muestra aleatoria de 50 locales a nivel nacional, contempla buscar y verificar el cumplimiento de la ley del consumidor, revisando la correcta exhibición de precios, rotulación en castellano, información sobre garantía legal y la presencia del sello SEC de los artículos eléctricos. El CERNAC abordó que todas las empresas deben respetar estrictamente la normativa y que los productos deben estar correctamente rotulados, con advertencia de seguridad y uso responsable, enfatizando que los locales deben informar el derecho a garantía legal, que permite exigir devolución, cambio o reparación dentro de 6 meses en caso de que el producto presente fallas. Ante la detección de infracciones, el Cernac podría presentar denuncias ante la justicia con multas que pueden llegar hasta las 300 UTM por cada incumplimiento, equivalente a más de 21 millones de pesos. Los consumidores pueden realizar sus reclamos en www.cernac.cl, al 800-700-100 o en la oficina regional en Sargento José Bernardo Cuevas, número 115, Rancagua, de lunes a viernes entre las 8:30 y 13:30 horas.
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21: Deportes Santa Cruz buscará acercarse a la clasificación ante Palestino por la Copa Chile. El cuadro unionista recibirá este sábado a Palestino en el Estadio Joaquín Muñoz García. Con la confianza en alto tras su histórica victoria sobre Audax Italiano y su sólido liderato en el grupo G, Deportes Santa Cruz volverá a la acción este sábado cuando reciba a Palestino por la cuarta fecha de la Copa Chile Coca-Cola Cero Azúcar. El compromiso está programado para las 17 horas del sábado 27 de junio en el Estadio Municipal Joaquín Muñoz García, donde el conjunto dirigido por Dalcho Giovanoli buscará seguir haciendo historia en el certamen nacional. El cuadro unionista llega a este encuentro como líder exclusivo del grupo G con 9 puntos en 3 partidos, producto de una campaña perfecta que registra 3 victorias consecutivas, 7 goles a favor y apenas 2 en contra. Al frente estará Palestino, equipo de primera división que intentará sumar sus primeros puntos en el grupo, frenar el gran momento también futbolístico que atraviesa Deportes Santa Cruz. Para los santacruzanos, el partido representa una oportunidad inmejorable para acercarse a la clasificación a la siguiente fase del torneo. Un triunfo permitiría al elenco unionista alcanzar las 12 unidades y quedar muy bien encaminado hacia los octavos de final de la Copa Chile. Además, como es habitual, solo Deportes de Radio Santa Cruz FM realizará una completa cobertura del encuentro, llevando toda la emoción de la Copa Chile a través de las plataformas digitales y redes sociales.
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21: Presidente José Antonio Kast anunció ayuda humanitaria para Venezuela tras terremoto. El presidente de Chile, José Antonio Kast, informó este recién pasado jueves que sostuvo una conversación telefónica con la presidenta encargada de Venezuela, Delcy Rodríguez, para expresar la solidaridad del país ante la emergencia provocada por el terremoto que afectó al territorio venezolano. A través de una publicación en su cuenta de X, el mandatario señaló que el objetivo del diálogo fue transmitirle la solidaridad de Chile en los difíciles momentos que enfrenta el pueblo venezolano. Asimismo, el jefe de Estado aseguró que Chile ya se encuentra gestionando el envío de ayuda. Estamos gestionando el envío de ayuda humanitaria urgente y despliegue de equipos de rescate para enfrentar la emergencia del terremoto. Recordemos que los sismos de magnitud 7.2 y 7.5 provocaron derrumbes de edificios, dejando cientos de víctimas y heridos en el país del norte de Sudamérica. Preliminarmente, el Servicio Geológico de Estados Unidos emitió una proyección del impacto de los terremotos, estimando que las víctimas fatales podrían superar las 10.000 personas.
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21: Mujeres de Chancón fueron reconocidas por su aporte a la pequeña minería en la región de O'Higgins. En el marco del Día Internacional de la Mujer en la Minería, las seremis de Minería Carla Ortiz Castillo y de la Mujer y Equidad de Género Carla Morales Maldonado encabezaron un encuentro con trabajadoras y familiares de mineros de Chancón en la comuna de Rancagua para reconocer su aporte al desarrollo de la pequeña minería en la región de O'Higgins. La jornada permitió compartir experiencias y reflexionar sobre los desafíos que enfrentan las mujeres en una actividad históricamente masculinizada, poniendo énfasis en los avances en inclusión, equidad de género y acceso a nuevas oportunidades dentro del sector. María Elena Espíndola, quien trabaja como ayudante minera junto a su esposo desde hace más de 4 años, destacó la importancia que tiene esta actividad para su familia. La minería, dice, ha sido una fuente fundamental de sustento para nuestro hogar. Me gusta acompañar y apoyar a mi marido en su trabajo, porque siento que también soy parte de este esfuerzo y del desarrollo que genera esta actividad para muchas familias de Chancón.
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21: Chile recupera el estatus de país libre de influenza aviar en aves de corral. Chile recuperó oficialmente la condición de país libre de influenza aviar de alta patogenicidad en aves de corral luego de que el Servicio Agrícola y Ganadero SAC completara en un plazo de 90 días todas las medidas técnicas exigidas por la Organización Mundial de Sanidad Animal. Con este proceso se dio por cerrado el último de los tres brotes detectados este año en planteles comerciales de las regiones metropolitana, del Maule y la Araucanía, permitiendo al país retomar su estatus sanitario para la producción avícola.
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21: CONAF lanzó en Peumo el programa Mi Pueblo, Mi Árbol en el Día Mundial del Árbol. La iniciativa busca fortalecer el vínculo entre las comunidades y las especies arbóreas. Con la plantación de árboles y la entrega de ejemplares a vecinos, la Corporación Nacional Forestal CONAF conmemoró el Día Mundial del Árbol en la comuna de Peumo, donde además dio inicio al programa Mi Pueblo, Mi Árbol, iniciativa que busca rescatar la identidad de las localidades cuyos nombres están ligados a especies arbóreas nativas o tradicionales. La actividad se realizó con la Junta de Vecinos La Cantera de Cerro, la Municipalidad de Peumo y

0: suelo para evitar malos olores y moscas. El uso de guano como fertilizante puede beneficiar a los cultivos, pero si permanece expuesto sobre el suelo, también puede generar malos olores y favorecer a la aparición de moscas. Por ello, la Seremi de Salud de la región de O'Higgins reiteró el llamado a los agricultores a incorporar esta materia de forma inmediata al terreno y evitar su acopio. La medida busca proteger la salud de las personas, especialmente de quienes viven cerca de predios agrícolas, además de disminuir los impactos ambientales asociados a un manejo inadecuado de esta materia orgánica. El jefe de Acción Sanitaria de la Seremi de Salud de O'Higgins, Víctor Peña, explicó que el guano es un fertilizante natural de gran valor, pero su efectividad depende de cómo se utilice. Cuando se deja expuesto a la superficie, no solo se generan malos olores y proliferación de moscas que pueden afectar a las comunidades cercanas, sino que además se pierde parte importante de su valor nutricional.
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0: Buscando prevenir la violencia de género, autoridades de salud certifican gestoras comunitarias de la región de O'Higgins. La Seremi de Salud, en conjunto con el Servicio de Salud de la región de O'Higgins, certificaron a 20 mujeres de la comunidad de Lo Moscoso, en la comuna de Placilla, como gestoras comunitarias en salud en el marco de un proceso formativo orientado a la prevención y abordaje de la violencia de género en el territorio. La instancia busca contribuir al fortalecimiento de una red local de mujeres que ayuden a la detección temprana, orientación y prevención de las violencias de género, incorporando enfoques de derechos humanos, género, interseccionalidad, interculturalidad y determinantes sociales de la salud. En esa línea, la Seremi de Salud de O'Higgins, Daniela Sabando, señaló que estamos celebrando la certificación de las nuevas gestoras comunitarias que vienen a ayudar a otras mujeres que están sufriendo en silencio la violencia de género. Ellas están felices de haber culminado este ciclo de certificación y, por otro lado, sentimos que existe un compromiso profundo de parte de ellas para transformar esta comuna.
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0: Fin de semana largo bajo la lupa. Carabineros anuncia mega operativo en rutas de la región de O'Higgins. Carabineros de la zona O'Higgins anunció un refuerzo masivo de la presencia policial en las principales rutas de la región durante este fin de semana largo de San Pedro y San Pablo. Desde este viernes 26 de junio y hasta las 0 horas del lunes 30 se implementará el plan Ruta Segura, que contempla fiscalizaciones vehiculares, controles de velocidad y la aplicación de Alcotest y Narcotest en puntos estratégicos como la Ruta 5 Sur, la Ruta H90, la Ruta 66 y caminos secundarios. Escucharemos palabras del coronel Luis Rebolledo, prefecto de Cachapoal.
2: Carabineros de Chile se mantendrá desplegado por las diversas rutas de la región de O'Higgins con motivo del fin de semana largo, en el cual reforzará las fiscalizaciones previniendo accidentes de tránsito. Se llama a los conductores a efectuar una buena planificación de sus viajes y a evitar todo tipo de peligros, evitar el consumo de sustancias ilícitas y mantener en condiciones su vehículo. También tiene que prever una distancia razonable y prudente con el vehículo que lo antecede ante las congestiones que se prevén que se pueden producir durante los desplazamientos. Comenzaremos este fin de semana el día viernes para posteriormente el día lunes asegurar un buen regreso de las personas a sus hogares.
0: Y así llegamos al final de esta edición informativa en Radio Santa Cruz FM 94.3, agradeciendo como siempre su fiel sintonía y compañía. Recuerde que seguimos comprometidos con llevarle cada día las noticias comunales, regionales y nacionales que marcan la pauta y afectan a nuestra comunidad. Síganos en nuestras redes sociales para mantenerse siempre informado. Nos encuentra como Radio Santa Cruz FM 94.3, también en nuestra página web www.santacruzfm.cl. Nos encontramos en una próxima edición. Hasta entonces, que tenga excelente día.
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3: 8 de la mañana con 22 minutos.
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1: 8 de la mañana con 56 minutos.
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22: ¿Qué tal? ¿Cómo están, amigas y amigos? Bienvenidos y bienvenidas a una nueva edición de Chile Rural, este espacio que hacemos cada semana desde el Ministerio de Agricultura aquí en FUCOA, para todas y todos ustedes, especialmente quienes nos escuchan En el mundo rural, en las distintas regiones de nuestro país, a través de las más de 100 radioemisoras que nos transmiten semana a semana. A ellas gracias, por supuesto, como siempre. Y un saludo muy especial a quienes nos escuchan a través de radiominagri.cl, nuestros perfiles de Radio Minagri en Spotify y Apple Podcast, donde están todos los episodios de Chile Rural y todos nuestros programas de Radio Minagri, por supuesto. Vamos a comenzar inmediatamente. Tenemos noticias, buenas noticias que contarles, también consejos, recomendaciones, como es habitual. Todo lo que usted encuentra aquí en esta media hora de compañía, de información útil y de recorrer Chile juntos, las actividades del Ministerio de Agricultura y sus servicios. Junto a Cristian Blauer en la edición de sonido, que les habla Luis Órdenes, les damos la bienvenida a Chile Rural.

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1: Bueno, vamos a partir contándoles, como les dije, tenemos buenas noticias porque les contamos que Chile recuperó en un plazo récord de 90 días la condición de país libre de influenza aviar de alta patogenicidad en aves de corral, luego de que el Servicio Agrícola y Ganadero SAC cumpliera con todas las medidas técnicas y los plazos establecidos por la Organización Mundial de Sanidad Animal, OMSA. Con ello, se cerró oficialmente el último de los tres focos detectados en planteles comerciales de postura de las regiones metropolitana, del Maule y de la Araucanía, completando exitosamente el proceso de erradicación de la enfermedad en el país. El ministro de Agricultura, Jaime Campos, calificó la medida como una buena noticia para el sector y reiteró el llamado a mantener las medidas de bioseguridad ante la persistencia del virus en aves silvestres.
2: Hoy se cumplen 90 días del último episodio de influenza aviar en planteles productores de huevo en nuestro país. Y ese plazo que establece la Organización Mundial de Salud Animal y que hoy nos permite señalar que Chile nuevamente ha vuelto a ser un país libre de esta enfermedad en nuestros planteles productivos. Y como consecuencia de ello, lo estamos informando este hecho a nuestros socios comerciales para que automáticamente se puedan abrir los mercados de destino a los que habitualmente llegábamos y con los que no tenemos en vigencia criterios de zonificación como acontece con otras naciones. De manera que la producción avícola chilena nuevamente va a llegar a todos los mercados a los que usualmente van este tipo de productos.
1: Por su parte, el director nacional del SAC, Domingo Rojas, destacó la labor realizada por el servicio.
3: Hemos recuperado nuestro estatus de país libre de influenza aviar, lo cual hemos notificado a la OMSA. Y en breve esperamos poder retomar las conversaciones con aquellos mercados que se mantienen cerrados para volver a exportar nuestros productos de calidad. Gracias al trabajo de nuestros equipos técnicos, hemos logrado recuperar este estatus en tiempo récord, lo que demuestra la calidad de nuestros profesionales.
1: Al respecto, el presidente de la Asociación de Exportadores de Carne, Juan Carlos Domínguez, indicó que es una buena noticia para el sector porque reafirma el prestigio sanitario de Chile y fortalece la confianza de los mercados internacionales en nuestra producción. Este logro fue posible gracias al trabajo coordinado entre el SAC y el sector productor, una colaboración clave para la competitividad y el desarrollo exportador del país. Desde el inicio de la emergencia zoosanitaria, a comienzos de marzo, el SAC ha registrado 45 brotes en aves de traspatio y casos positivos en diversas especies de aves silvestres en todas las regiones del país, con excepción de Coquimbo. Asimismo, se detectaron 3 brotes en planteles comerciales, situación que implicó la pérdida de la condición de país libre de influenza aviar de alta patogenicidad. El ministro Jaime Campos explicó que, no obstante este importante logro técnico, que da cuenta del robusto sistema sanitario que Chile tiene, a través del SAC, para enfrentar emergencias zoosanitarias como la influenza aviar, es importante señalar que la emergencia continúa activa en todo el territorio nacional, pues el virus sigue circulando en las aves silvestres.
2: Lo anteriormente dicho no quiere decir que no sigamos preocupados por esta enfermedad, que desgraciadamente afecta a todo el continente sudamericano y debemos seguir estando muy alertas para impedir que episodios como este vuelvan a repetirse. Tenemos conciencia de que el gran vector o propagador de esta enfermedad son las aves migratorias, por ende vamos a continuar ejerciendo un control y una supervigilancia muy activa en lo que son ahora las aves de patio y también las aves silvestres, donde pueden aún aparecer algunos brotes de ellos.
1: Por ello, el SAC reitera el llamado a los dueños y dueñas de aves domésticas y comerciales a extremar las medidas de bioseguridad en sus instalaciones, principalmente encerrando a sus aves para evitar el contacto con aves silvestres u otras que pudiesen estar afectadas, resguardando su alimento y agua de bebida para evitar contagios y que, ante la sospecha de síntomas, se contacten de inmediato al SAC a través de los siguientes canales de comunicación. La oficina SAC más cercana a su domicilio. Anote el teléfono 22-345-1100, que atiende de lunes a domingo de 9 de la mañana a 6 de la tarde. al WhatsApp más 569-3866-3611, exclusivo para emergencias de influenza aviar, que atiende de lunes a viernes de las 9 de la mañana a las 9 de la noche, y sábados, domingos y festivos de 9 de la mañana a 6 de la tarde. Y finalmente también se pueden comunicar al correo electrónico oficina.informaciones@sac.gov.cl.

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3: Y en Chile Rural, como siempre, revisamos las principales actividades del Ministerio de Agricultura y sus servicios a lo largo de nuestro país durante esta última semana. Comenzamos contándoles que el subsecretario de Agricultura, Francesco Venecián, y el director nacional del Servicio Agrícola y Ganadero, SAC, Domingo Rojas, junto a funcionarios de la institución,

0: Del Servicio de Impuestos Internos y de Carabineros encabezaron un operativo de fiscalización carretera en la región metropolitana, específicamente en la tenencia de carreteras de Lampa, en la Ruta 5 Norte, con el fin de reforzar las medidas para evitar el traslado de fruta infestada con mosca de la fruta y prevenir la propagación de la plaga mediante controles documentales y fitosanitarios a vehículos y cargas en tránsito. El mismo operativo se organizó por parte del SAC de manera simultánea en las regiones de Valparaíso y de O'Higgins, cuyo resultado fue más de 145 camiones con carga fiscalizados en los tres puntos de control, siendo mayoritarios los de origen brasileño, chileno y argentino. Así también se controló más de una veintena de buses de pasajeros, a quienes se les entregó información sobre la mosca de la fruta y se tomaron muestras de productos transportados como cítricos, paltas, manzanas e incluso guayabas. El subsecretario Venecián señaló que este operativo forma parte de la estrategia de control y fiscalización en carretera para prevenir la propagación del insecto.
1: Este es parte del criterio hoy en día de control, fiscalización en carretera para control de mosca la fruta principalmente, a través del Servicio Agrícola y Ganadero, a través de impuestos internos, todo lo que es la trazabilidad de productos que se están transitando por nuestras carreteras. Y está el OS7 también, que hace lo que es el control vehicular de buses de pasajeros que vienen desde el norte o desde Libertadores. Todo esto tiene por objeto, en el caso del Ministerio de Agricultura, ir controlando el acceso de frutas o verduras desde otras regiones a nuestros centros de distribución en la región metropolitana. Mismo caso de lo que se está haciendo hoy día en la región de O'Higgins, con frutas o verduras que van hacia el sur también.
0: En el marco de las campañas que se están desarrollando actualmente por mosca de la fruta entre las regiones de Arica y Parinacota y Metropolitana, se integrarán de forma más frecuente controles carreteros coordinados para inspeccionar el transporte de carga en rutas interregionales de la zona central y así proteger la producción frutícola y los mercados nacionales. En los últimos años, la labor del SAC se ha visto desafiada por un incremento constante en el ingreso ilegal de mercancías silvagropecuarias, en particular en las regiones fronterizas del norte del país. Solo en 2023, el servicio retuvo más de 1 millón de kilos de productos de origen agrícola y pecuario ingresados ilegalmente, casi el doble que en 2022. Esta situación configura un riesgo fitosanitario grave, pues muchos de los productos incautados portaban plagas cuarentenarias ausentes en Chile. De hecho, se ha establecido una fuerte correlación entre los ingresos no autorizados y la aparición de brotes de la mosca de la fruta, lo que ha obligado al SAC a implementar costosas campañas de control y erradicación para proteger la agricultura local. Cambiamos de tema para contarles que con el objetivo de fortalecer la seguridad hídrica de la agricultura y acelerar la ejecución de proyectos que contribuyan a enfrentar los efectos del cambio climático, la Comisión Nacional de Riego CNR abrió una nueva convocatoria destinada a organizaciones de usuarios de aguas y organizaciones de pequeños usuarios de las regiones de Atacama y Coquimbo. Se trata del concurso 15-2026, denominado Segundo Concurso para Obras Civiles No Seleccionadas, que a nivel nacional dispone de 3.800 millones de pesos para bonificar iniciativas que, pese a cumplir con los requisitos técnicos, no resultaron seleccionadas en procesos anteriores. Este llamado responde al compromiso del gobierno del presidente José Antonio Kast de promover la construcción de infraestructura hídrica que permita una gestión más eficiente del agua, fortalecer la seguridad de riego y entregar mayores herramientas a los agricultores para enfrentar los efectos de la sequía y el cambio climático. El concurso considera bonificaciones para obras civiles de conducción sin telemetría, proyectos de gestión de recursos hídricos, obras de distribución nuevas, existentes o de reemplazo que incorporen motorización, automatización y/o telemetría, además de otras iniciativas como bocatomas, compuertas, sifones y estructuras asociadas al riego. Las bases del llamado se encuentran publicadas y las postulaciones al concurso deberán realizarse únicamente mediante la página de la CNR, www.cnr.gov.cl. El plazo de postulación es hasta el 18 de agosto de 2026. Y finalmente les contamos que la Biblioteca Nacional y la Fundación de Comunicaciones, Capacitación y Cultura del Agro Fucoa se reunieron para festejar el aniversario número 33 del Archivo de Literatura Oral y Tradiciones Populares, creado oficialmente el 24 de junio de 1993, en coincidencia con la tradicional Noche de San Juan. Esta iniciativa se encarga de recopilar, preservar, investigar y difundir expresiones asociadas a la cultura tradicional y popular de Chile, contenidas en diversos soportes documentales. La directora de la Biblioteca Nacional, Soledad Abarca, enfatizó la labor del archivo dentro de la institución, así como en el valor de la memoria oral, los relatos y las tradiciones populares como parte fundamental del patrimonio vivo de Chile. Cabe destacar que cada año, miles de obras participantes del concurso Historia de Nuestra Tierra del Ministerio de Agricultura, organizado por FUCOA, son entregadas a la biblioteca y pasan a formar parte de este invaluable centro de resguardo patrimonial. El director ejecutivo de FUCOA, Francisco Contardo, conversó con usuarios y usuarias del archivo sobre la vinculación entre cultura rural y tradición oral, extendiendo la invitación a participar en el certamen, una instancia nacional única que busca preservar y dar a conocer tradiciones, costumbres, mitos y leyendas del mundo rural de Chile, cuya convocatoria 2026 está abierta hasta el 10 de julio a través del sitio web historiasdenuestratierra.cl. El Archivo de Literatura Oral y Tradiciones Populares se encuentra disponible en dependencias de la Biblioteca Nacional en Santiago y también online en el sitio web www.bibliotecanacionaldigital.gov.cl. Bueno, amigos y amigas, antes de despedirnos de esta edición de Chile Rural, yo quiero dejarlo como siempre con importantes consejos. San Fernando será sede de la primera Feria de Innovación y Emprendimiento Apícola y del primer Congreso de Investigación Apícola, en el marco del Encuentro Nacional de la Apicultura ENAPI 2026. El evento, que se realizará entre el 30 de julio y el 1 de agosto, reunirá a 8 universidades, actores clave del sector, investigadores, estudiantes de pre y posgrado, profesionales y apicultores, para abordar los principales desafíos de una apicultura sostenible, proyectándose como el inicio de una red de colaboración científica a nivel nacional e internacional. Más información en www.naturalbee.cl. Invitan ENAPI, Municipalidad de San Fernando y NaturalBee. La ilustre Municipalidad de Santa Bárbara invita cordialmente a productores, apicultores, emprendedores, universidades, empresas, servicios públicos, organizaciones rurales, comunidades, familias y visitantes de todo Chile a ser parte de API Expo Santa Bárbara 2026, que se realizará del 6 al 8 de agosto en el recinto deportivo René Correa de Santa Bárbara, región del Biobío. Más información en las redes sociales de la Municipalidad de Santa Bárbara y en el sitio web santabárbara.cl. 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Y quedan pocos días para participar en el concurso Historias de Nuestra Tierra 2026, donde niños, niñas, jóvenes y adultos pueden enviar cuentos, poemas y dibujos inspirados en el mundo rural. Puedes ganar hasta $500,000 y ser parte del libro Antología. También hay premios para docentes y escuelas que más participen. Además, este año celebramos el Bicentenario de Chiloé con el premio especial Tradiciones de Chiloé. Envía tu obra hasta el 10 de julio en historiasdenuestratierra.cl. Invita FUCOA, Ministerio de Agricultura, proyecto acogido a la Ley de Donaciones Culturales con el apoyo de la Fundación Piñera Morel. Bueno, ahora sí, ponemos punto final a esta edición de Chile Rural. Queremos darle, como siempre, las gracias por habernos acompañado, por haberse informado con nosotros y invitarlos a encontrarnos la próxima semana, ¿les parece? Claro que sí, que estén bien. Cuídense, un abrazo. Chao, chao.
2: 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Nueve de la mañana con 32 minutos.
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0: 9 de la mañana con 50 minutos.
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3: ¿Qué tal? ¿Cómo están? Les saluda Carlos Maturana. Les doy la bienvenida a esta primera edición de noticias de este sábado 27 de junio, donde abordaremos el histórico golpe al narcotráfico en Antofagasta. Incautaron 2,8 toneladas de droga en operativos conjuntos. Abordaremos también el lanzamiento de la campaña para promover viajes responsables durante vacaciones de invierno. Hablaremos de la alerta por 86 casos de explotación sexual infantil en la región de Coquimbo.
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3: Un operativo policial en la región de Antofagasta permitió la incautación de 2.840 kilos de droga y la detención de 5 personas. Los operativos estratégicos se desarrollaron en la frontera y carreteras. El informe lo trae María Belén Araya.
4: En Antofagasta se concretó un histórico golpe al narcotráfico. Tras un operativo, se incautaron más de 2 toneladas de drogas y se logró la detención de 5 personas. La acción conjunta entre la Fiscalía, Carabineros y la PDI permitió desarticular cargamentos masivos de marihuana, cocaína y ketamina en San Pedro de Atacama, Calama y Tocolpuri, incautando además vehículos y dinero en efectivo. Al respecto, el fiscal regional de Antofagasta, Juan Castro Vecchios, destacó el trabajo interinstitucional.
5: Es un trabajo absoluta y totalmente interinstitucional. La persecución penal que se tiene que hacer contra el crimen organizado no puede dar lugar aquí a individualismo. Lo más relevante es la acción conjunta y coordinada de todos los organismos del Estado en contra del crimen organizado, y eso es lo que le queremos mostrar el día de hoy.
4: Por su parte, el prefecto inspector Freddy Castro Crespo, jefe regional de la PDI, afirmó también que el trabajo en conjunto hace posible estos procedimientos.
6: La coordinación no ha llevado a tener estos resultados. Carabineros por un lado, la PDI por otro lado, Servicio Nacional de Aduanas en algunas ocasiones. Entonces es la forma de trabajar. Y este es el resultado que le estamos mostrando hoy en día a la comunidad. Y el mensaje para ellos es que se queden tranquilos. Sus policías están trabajando, Ministerio Público están trabajando y coordinados.
4: De acuerdo con las autoridades, estas intervenciones conjuntas no solo evitan que la droga llegue a los barrios, sino que asfixian directamente la logística y el patrimonio de las bandas criminales en el norte del país.
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3: La explotación sexual infantil mantiene en alerta a las autoridades de la región de Coquimbo, donde se reportan 86 casos, principalmente en adolescentes mujeres. El informe lo trae Ornella Mellado.
7: Las autoridades de la región de Coquimbo alertaron sobre la existencia de 86 casos de explotación sexual de niños, niñas y adolescentes, una de las vulneraciones más graves a los derechos de la infancia. La mayoría de las víctimas tiene entre 11 y 17 años y el 90% corresponde a mujeres. La directora regional del Servicio de Protección Especializada a la Niñez y Adolescencia, Macarena Vallejos, manifestó preocupación por el aumento de situaciones vinculadas a medios digitales y redes sociales, señalando que estos espacios se han transformado en mecanismos de captación y vulneración de menores. La autoridad explicó que la región impulsa una mesa especializada que reúne a diversas instituciones para fortalecer la prevención, detección y protección de las víctimas, además de mejorar la coordinación frente a este tipo de delitos. Desde la Policía de Investigaciones advirtieron que los responsables utilizan cada vez más herramientas tecnológicas para cometer estos ilícitos, por lo que llamaron a las familias a estar atentas a señales de alerta como la aparición repentina de dinero, teléfonos de alta gama u otros bienes en poder de menores.
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3: El Instituto Teletón de Ñuble ya recibió sus obras definitivas y atenderá a cerca de 800 niños y jóvenes. El recinto financiado con 12 mil millones de pesos evitará largos viajes de familias hacia Biobío y Maule.
2: La región de los lagos.
3: Bomberos de Osorno superó los 111 millones de pesos en la campaña del sobre 2026 y busca alcanzar un récord histórico. La institución llamó a devolver los sobres pendientes y destacó el crecimiento de los aportes digitales.
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3: Autoridades regionales y parlamentarios de O'Higgins rechazaron la posibilidad de ampliar la cárcel de Rancagua si fracasa el proyecto de Santiago 1. Acusan falta de diálogo del gobierno y advierten que la región no puede asumir decisiones adoptadas sin participación local. María Belén Araya con el informe.
4: La posibilidad de que Rancagua se convierta en alternativa para ampliar la capacidad penitenciaria del país generó una fuerte reacción en la región de O'Higgins. La polémica surgió luego de que el subsecretario de Justicia, Luis Silva, señalara que la ciudad podría transformarse en un plan B si no prospera la ampliación de Santiago 1. El gobernador regional Pablo Silva cuestionó que la medida se planteara sin consulta previa y afirmó que la región no puede ser considerada como una solución para problemas de la región metropolitana.
8: Como ya lo hemos dicho, no nos parece para nada esa alternativa, no queremos ser plan B, no queremos ser el patio trasero de la región metropolitana, no creemos que sea necesario ampliar la cárcel de acá, ya tenemos suficientes delincuentes en esa cárcel de alta peligrosidad y lo que redunda también en el sector. No estamos dispuestos, ¿no es cierto?, y vamos a estar en contra de cualquier posibilidad de ampliar la cárcel o de una nueva instalación aquí en la región de O'Higgins.
4: En la misma línea, el alcalde de Rancagua, Raimundo Agliati, criticó que las autoridades locales se enteraran de la propuesta por los medios de comunicación y sostuvo que una decisión de este tipo debe considerar sus efectos sobre el desarrollo urbano y la calidad de vida de los habitantes. Las críticas también llegaron desde parlamentarios de distintos sectores políticos. Diputados y senadores calificaron la propuesta como un error y un despropósito, insistiendo en que cualquier definición sobre infraestructura penitenciaria debe discutirse con las comunidades y autoridades regionales antes de ser anunciada públicamente.
3: Las vacaciones de invierno movilizarán a miles de personas dentro y fuera del país durante las próximas dos semanas. Con la campaña Viajero Responsable, el Ejecutivo busca promover desplazamientos seguros, informados y respetuosos con las comunidades que reciben visitantes. El informe completo lo tiene Pablo Ortiz.
9: El Ministerio de Relaciones Exteriores lanzó la campaña Viajero Responsable con motivo de las vacaciones de invierno, entregando recomendaciones para quienes viajarán dentro y fuera del país durante las próximas semanas. En el marco de la iniciativa, la Subsecretaría de Turismo, María Paz Lagos, destacó la importancia de este periodo para las economías locales y llamó a los viajeros a contribuir al desarrollo de los destinos que visiten.
10: Junto con el viaje y lo recreativo, lo importante también desde el sector es, y por eso hemos dicho que queremos que el turismo pase de las páginas recreativas a las páginas económicas, es un importante sector que mueve las economías locales, mueve a los artesanos, mueve los restaurantes, mueve una cadena de valor muy virtuosa. Entonces, yo siempre digo, cuando uno está viajando, tiene que pensar que además está contribuyendo a la economía y normalmente como a las economías locales.
9: La campaña recomienda contratar seguros de viaje, revisar la vigencia de los documentos de identificación, verificar los requisitos de ingreso de cada país y planificar adecuadamente los desplazamientos para enfrentar eventuales imprevistos. Las autoridades también enfatizaron la necesidad de respetar las leyes y culturas de los lugares visitados, evitar conductas discriminatorias y conocer el rol de los consulados, a los que pueden asistir los chilenos en el exterior ante determinadas situaciones de emergencia.
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3: La Fiscalía obtuvo veredicto condenatorio contra un ex carabinero que accedió ilegalmente a una plataforma institucional para entregar datos personales por WhatsApp. El imputado fue desvinculado en 2022 y la sentencia se conocerá el 30 de junio. Eso es todo por el momento. Nos encontramos en la siguiente edición de Noticias.
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0: 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Atención, el reloj marca las
11: 10 de la mañana en punto.
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1: Hola, ¿cómo están? Muy buenos días. Les saludo cordialmente en este frío sábado 27 de junio del 2026. ¿Y qué tal de onomástico Nuestra Señora del Consuelo? Gracias por acompañarnos en su programa Agenda Informativa de Radio Santa Cruz FM. Pasamos a saludar de inmediato a quien nos acompaña en la sala máster de sonido a cargo de los mandos técnicos, puesta en el aire y producción musical, don Miguel Ángel Morales Cruz. Buenos días, don Miguel, gusto en saludarlo. Y buenos días para todos y bienvenidos a Agenda Informativa de Radio Santa Cruz FM.
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1: Chile enfrenta una paradoja. La seguridad sigue siendo la principal preocupación ciudadana y aunque el gobierno de José Antonio Kast ha endurecido el discurso, reforzado el control migratorio y priorizado la agenda de orden público, la percepción de inseguridad continúa siendo alta y la ciudadanía aún espera resultados más visibles. En economía, el Ejecutivo impulsa una ambiciosa reforma para incentivar la inversión y el empleo, favoreciendo, según sus detractores, a los sectores de mayores ingresos. El crecimiento aún no se traduce en una mejora palpable para el bolsillo de las familias. Y en lo político, Kast gobierna con un Congreso complejo y enfrenta tensiones dentro del propio bloque, lo que ha dificultado la coordinación y la velocidad de la reforma. Las encuestas muestran un país dividido, la aprobación presidencial fluctúa cerca del 40%, mientras la desaprobación supera el 50% en varias mediciones. La ciudadanía valora el énfasis en seguridad, pero exige resultados concretos y respuestas al costo de la vida. Por lo tanto, la conclusión es clara, el gobierno mantiene una narrativa firme, pero los chilenos juzgan menos las promesas y más los resultados, y en seguridad, economía y gobernabilidad, el tiempo de las expectativas comienza a dar paso al de las evaluaciones.

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1: Comienza tu día con optimismo y verás que solucionarás gran parte de tus problemas.

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1: Chile siempre sorprende. Es el país más largo del mundo, tiene más de 4.000 kilómetros de costa, el desierto más árido del planeta y una de las reservas de cobre y litio más importantes del orbe. Pero las curiosidades también llegan desde la moneda, porque José Antonio Kast es el primer presidente de centro derecha elegido desde el 2010 y decidió vivir en el Palacio de la Moneda, algo que un mandatario chileno no hacía desde el año 1958. Además conformó un gabinete con una fuerte presencia de independientes y perfiles técnicos por sobre figuras tradicionales de los partidos. Otra particularidad es que a solo 100 días del gobierno ya impulsa reformas que reabrieron debates históricos, cambios al sistema de admisión escolar, flexibilización de la jornada laboral de 40 horas y un fuerte énfasis en seguridad y control fronterizo, temas que mantienen al país en permanente discusión. Y una última curiosidad política: aunque ganó la presidencia con amplia mayoría, Kast no cuenta con mayoría propia en el Congreso, por lo que cada reforma depende de complejas negociaciones. En Chile, como pocas veces, gobernar es casi tan difícil como ganar una elección.

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1: Hemos venido siguiendo los vaivenes de la economía chilena, que muestra señales de crecimiento moderado, pero aún lejos de un ciclo expansivo robusto. Y lo que ha proyectado el Banco Central de Chile sobre la expansión del PIB no alcanzaría a llegar a un 3%, impulsada principalmente por las exportaciones, la minería y una recuperación gradual del consumo. Sin embargo, el escenario sigue marcado por desafíos relevantes. La inversión mantiene un desempeño débil, el mercado laboral aún presenta problemas de informalidad y la creación de empleos de calidad avanza con lentitud. A esto se suma un contexto internacional incierto, con tensiones comerciales y volatilidad financiera que podría afectar las perspectivas de crecimiento. Ahora, la inflación en tanto continúa convergiendo hacia una meta del 3%, lo que abre un espacio para una política monetaria menos restrictiva. No obstante, el desafío de fondo sigue siendo recuperar el dinamismo económico de manera sostenida. En síntesis, Chile crece más que en años recientes, pero a un ritmo que aún resulta insuficiente para responder plenamente a las demandas de empleo, inversión y bienestar de la ciudadanía.

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0: lo que usted debe saber.
1: El gobierno de José Antonio Kast afina una profunda agenda de flexibilidad laboral para enfrentar un problema que ya preocupa. Chile acumula 40 meses con un desempleo sobre el 8% y los expertos advierten que podría empeorar durante el invierno. La propuesta incluye contratos por hora, cambios en el cálculo de la jornada de 40 horas, una posible indemnización a todo evento y un estatuto especial para el turismo. También impulsa incentivos tributarios para contratar y una sala cuna universal que no aumente los costos para las empresas. El Ejecutivo sostiene que estas medidas buscan crear empleo formal y dar mayor adaptabilidad al mercado. Sin embargo, los sindicatos advierten que flexibilizar no puede significar precarizar el trabajo ni reducir los derechos conquistados. El desafío del gobierno será demostrar que esta reforma genera más empleos sin debilitar la protección de los trabajadores, porque en economía tan importante como crear empleo es asegurar que ese empleo sea digno y estable.

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1: El éxito viene de mantener los oídos abiertos y la boca cerrada. John D. Rockefeller, empresario y filántropo norteamericano.

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1: Y hemos llegado al final de su programa Agenda Informativa en Radio Santa Cruz FM. No nos queda más que agradecer a don Miguel Ángel Morales Cruz, que estuvo a cargo de los mandos técnicos, puesta en el aire y producción musical. Y a ustedes, amables auditores, muchísimas gracias por la atención dispensada. Que tengan un bonito fin de semana. Ya viene su programa Cultivando el Folclor. Muchísimas gracias.
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2: 10 de la mañana con 58 minutos.
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0: Hola, ¿qué tal, amigos? ¿Cómo están? Muy buenos días. Bienvenidos a su programa Cultivando Folklore aquí en Santa Cruz FM. Estoy medio complicado en realidad, entre Dembélé, Conea, Yulé, no sé cuántito en realidad, pero algo de Le es el asunto mundialero hoy en día. Vamos a saludar de inmediato a nuestro magistral conductor, que le sentó bien el desayuno por lo que veo, porque tiene un ánimo tremendo este cabrón. Buenos días, don Teobaldo, bienvenido a su programa Cultivando Folklore.
1: Ok, yo quiero felicitar a los dueños de casa, porque cuando uno llega, la tetera estaba humeando. O sea, significaba que la pava, como dicen por allá por el otro lado de la cordillera,
0: sí,
1: estaba hirviendo.
0: Exactamente.
1: Entonces,
0: por no, y decir, encima, por no decir caliente.
1: Y claro. Vos. Ahí, ya, en esa hondura no me meto.
0: Empezamos con problemas.
1: No me meto en esa hondura, señor. Agradecer a don Luchito Saavedra, que está a mi izquierda. ¿Siempre a la izquierda?
0: Sí, señor.
1: Claro.
0: A mucho orgullo.
2: Se acaba de juntar un chucho con un colocalino, no, corrupto.
1: ¿Quién habla?
0: El pelpo.
1: Ya. Tenía un churrasqueli por ahí, bien mucho bonito, relleno, bien rico.
2: Mucho relleno, que mucho relleno.
1: Así que gracias, Luchito.
0: Oiga, don Teobaldo, nosotros los chilenos nos fuimos al Mundial, pero tenemos representantes en el Mundial de Fútbol.
1: ¿A quién sería?
0: Mire, ¿usted conoció la revista Condorito?
1: Sí, claro.
0: Ya, Condorito tenía un... sobrinito que se llamaba Coné.
1: Coné,
0: sí. Está jugando en Francia este cabrón.
1: Ah, no me digas.
0: Sí, señor.
1: Chileno de corazón.
0: Sí.
1: ¿Y por quién está jugando?
0: Por Francia, Coné.
1: Ah. Y todos los terminaba en E, como
0: claro, con Dembélé,
1: Frappé,
0: Teobaldé.
1: Claro.
3: ¿Qué mira, bobo? Anda para allá, bobo. Anda para
0: allá. No, sobre este no queremos.
1: No. Es que está compitiendo con entonces,
0: caballero. Exactamente.
1: Claro. Entonces, le vamos a pedir a Miguelito.
0: Que... Aprovechamos de saludar a todas aquellas personas que están delicaditas de salud, don Teobaldo.
1: Sí, señor.
0: ¿Cierto?
1: Todos los hogares de ancianos, especialmente nuestra gran amiga allá en Nacagua.
0: La señora Edith.
1: La señora Edith Reyes, claro, la saludamos, amiga mía. Y a todo el personal que las atienden, a todas las abuelitas, muy
0: por
1: excelentemente
0: supuesto
1: bien. Así sí, que, señor, chiquillas, amigas, le mandamos un abrazo cariñoso. Y te vamos a saludarlas porque las tengo anotaditas por ahí.
0: Muy bien, sí, sí, me parece muy bien.
1: Y don Miguel Ángel Morales Cruz está ahí.
0: ¿Está de buena hoy día? ¿Está de buena?
1: Haciéndose
0: solito.
1: No. Haciéndose el cuchito.
4: Las 13 horas en punto.
1: O sea, lo he echado al tiro.
0: Lo está echando al tiro. Sería todo.
1: No, Miguelito, tenga un poquito más compasión con estos abuelitos,
0: sí,
1: que tenemos aquí ya
0: este lado,
1: ¿cierto? Así que, amiga mía, pura bienvenida. Pura gente chora, no más claro. Oiga, usted puede pedir su canción, porque hoy día el programa en cuanto a canciones lo hace usted con Miguelito.
2: Está más arreglado que zapato payaso.
1: Oiga, este caballero, ¿y qué invito?
0: Libetín.
1: Ya, mire, lo vamos a saludar para que no hable mal de nosotros.
0: Don Luis Aurelio Díaz Gutiérrez.
1: Exactamente. Y al vecino también, al famoso rey del pebre cuchareado.
0: De la jipicante.
1: El Luchito Rubio.
0: Que pica poquito. Hey.
1: Bueno, cada uno le pica como puede.
0: Claro.
1: Claro. Usted lo puede encontrar picante, pero otro, esta cuestión no tiene nadie.
0: Claro.
1: Ya, así que para todo el mundo, amigos míos, si alguien tiene que saludar a alguien, teléfono de la radio.
0: Vamos a aprovechar de saludar de inmediato,
1: sí,
0: a don Héctor Tito Pichuante.
1: No me diga.
0: Sí, está... Que está de cumpleaños este chiquillo.
1: Oiga,

0: Don Héctor Pichuante y demás.
1: 82 años.
0: Empezamos bien, ¿eh? Con Retuqueque y además Sandungueo. ¿Se vieron?

0: Son bien. Oiga, qué bueno el cumpleaños que tiene Miguel Lizos.
1: Sí, ¿no? Y,
0: lo está entrenando.
1: Un saludo cordial para don Héctor, que lo agasaje muy bien en su casita, en realidad, porque está cumpliendo años este chiquillo.
0: No les vamos a preguntar cuánto.
1: No, sí, yo más o menos le hice el cálculo ya.
0: ¿Sí? Sí. ¿82?
1: Más o menos.
0: Claro. Bueno.
2: ¿Qué edad tiene?
1: ¿82? ¿Sí?
0: ¡Oh! Y no lo demuestra este caballero, oiga.
1: Pero dígalo, ¿vale? Oiga, no, me están obligando que diga que tiene 69 años, ¿no?
0: Sí, güey. O sea, peligroso ese año.
1: Un número, claro. Espectacular.
0: Sí, exactamente. Claro. Si usted da vuelta a don Héctor con las patitas para arriba.
1: ¿Cómo es eso? Oiga.
0: Y con las patitas para abajo. O sea, ahí está.
3: Indecente.
0: El 6-9.
1: Se lee igual.
0: Ah, sí,
1: se lee. Muy bien, muy bien. Sí.
0: Claro, eso quería decir.
1: Qué didáctico este cabrón.
0: Usted quería que pusiera una pizarra.
1: Claro.
0: Claro. Para explicar qué novedades tienen los últimos clasificados.
1: Claro, usted que anda peleando con los niños.
3: Pelados sin morales estos.
0: Le llegaron con el chisme.
1: Claro.
0: Ya.
4: Hoy que es un día importante.
0: Yo oiga, con chamanto y por ti saludamos a todos los cumpleañeros y cumpleañeras.
1: A don Oscar Ortiz, diácono de Palmilla, también que está de cumpleaños este chiquillo.
0: Muy bien.
4: Y de todo corazón, ya. Te deseo y sin engaño un muy feliz cumpleaños.

0: Estamos en su programa Cultivando Folclor con la alegría de siempre, don Teobaldo Silva. Y qué bueno que anda de buen ánimo, usted, me alegro, felicito. No,
1: todo el tiempo yo
0: lo felicito, ando de caballero. Buen ánimo,
1: todo el tiempo. Hay otro.
0: ¡Ah!
1: Claro. Amanecen con la pata izquierda nomás, pues, a veces. Sí. Hay personas, ¿cierto?
0: Ah, tío. Es que lo que pasa es que no, yo en medio corto, me enojo con facilidad, yo, pero. Oiga. Pero me enojo rápido también.
1: Ah, no, eso es bueno, sí, eso es bueno. Porque de repente uno no está enojado y no sabe por qué.
2: Que te tiene odioso la edad, hombre. No, eso,
0: oigan, yo creo que son las pastillas las que me están haciendo mal, en realidad.
1: Sí. Sí. ¿Las azules?
0: De todos colores. Sí.
1: Amiga y amigo, usted puede pedir su canción, ningún problema, teléfono de la radio 722-82-4841.
0: Por lo menos cuando yo llego a la farmacia a comprar dichas pastillas, digo que son para mí.
1: Ah, ya.
0: No que me la encargaron como otro.
1: No, yo compro mi pastilla también.
0: Ah,
1: no,
0: ¿sí?
1: Claro,
0: sí,
1: para mí. Sí. ¿Para quién son? ¿Para usted? Sí, para mí.
0: Sí.
1: Claro. ¿Y? ¡Cobarde! Así nomás. Oiga, desde ayer nos quedaron algunas canciones pendientes.
0: De los guasos corraleros.
1: No.
0: Ah, ya.
3: Digamos, están bien.
1: Canciones del calendario popular.
0: Muy bien.
1: O sea, mejor dicho, claro. Así que por lo tanto, amiga mía, amigo mío, usted puede ir su canción, pedir su canción bonita, la que usted quiera. Y aquí Miguelito y con nosotros le enviamos la cueca, nomás, ¿ya? Así que adelante, Miguelito, con la próxima canción, por supuesto. Y nos vamos. Ah, después le voy a decir qué canción me pidieron. Ah.

0: Estamos en su programa Cultivando Folclore en Santa Cruz FM, don Teobaldo Silva López, en este 27 de junio del 2026, en que está de onomástico Nuestra Señora del Consuelo.
1: Sí.
0: Así que si hay alguien con ese nombre, nombre de Consuelo, le saludamos cordialmente desde Cultivando Folclore.
1: Sí, exactamente. Si alguien tiene alguna consuelita, oiga, bonito nombre.
0: Muy lindo.
1: Claro, nombre. Porque resulta que si uno tiene una polola, por ejemplo, una esposa. Lo más que quiere es uno Consuelo.
2: No, loco.
0: Claro, además que es un nombre de esperanza. Consuelo.
1: Claro, Consuelo.
0: O sea, en el suelo, otra cosa, pues, ¿no?
3: Viejo fresco.
1: Ya. O sea, significa que no pasa del suelo,
0: ¿no? No, señor.
1: Ah, ya. Sí. Quiere decir que ahí no. Oiga, una palabra que siempre por ahí alguien dice soterradamente o picaronamente. Dice. Está potable.
0: Claro.
3: O ese, ¿qué pasa a estos gallos?
0: O ese motor es de 6 cilindros.
1: Claro. Entonces, también, oiga, yo le voy a contar qué significa, porque no solamente uno se va a la malicia con esta palabra, sino que tiene otros términos.
0: No,
1: ¿Se los cuento?
0: Sí, cuatro.
1: La expresión potable se refiere al agua.
0: Ah, ya.
1: Para que no piense ni uno le hace nada más. Claro.
3: Se dice, correcto, sigue nomás.
1: Se dice agua potable porque se puede beber.
0: Ajá.
1: Claro. Y el adjetivo potable encuentra sus raíces en las voces latinas potare, que significa beber, y potus, que se puede traducir como bebido. Y se rió la. Oiga, no nos ha llamado esta ingrata para saber cómo está su salud, pero todos los días pedimos por usted, amiga Rosanita Ibarra. Ya, sigo. El diccionario de la lengua española, en lo referido a esta palabra, también acepta coloquialmente que se puede utilizar como sinónimo de pasable o aceptable.
0: Ajá.
1: En otras palabras, en un entorno familiar o de confianza, es posible aceptable calificar con simpatía a una persona con el calificativo de
0: potable.
1: Para hacer notar sus
0: potables.
1: Encantos. Ya. <¿ve? risa> Oiga, sí, con esto el cabrón.
0: No, se puede, no, tiene caso.
1: No, hay caso, no hay caso, no hay caso. Así que por lo tanto, ve usted, todos los días aprendemos algo nuevo.
0: No, está bien. Muy instructivo.
1: Total, pero totalmente, realidad, sí. Claro. Así que no vengan a decir
0: primero. No.
1: Mírela.
4: No, si puede hacerlo rabiar a usted nomás.
1: No, yo creo.
0: Señora Marisol, el hombre más didáctico que he conocido.
1: No me diga.
0: Sí,
1: señora Marisol, la saludamos.
0: Sí,
1: porque es nuestra corresponsal, la señora Marisol, de ahí de ahora ya no es Callejón. Es Pasaje El Molino.
0: El Molino.
1: Sí, señor. Claro. Ahí vive. Y la mamá de este caballero
0: y que nos está asfaltadito.
1: Sí, de todas maneras. Sí. Oiga, ¿cuál sería? Serían las gestiones que hicimos nosotros.
0: Es que le hicimos mucha barra en este.
1: ¿Cierto? Claro.
0: Que se pavimente.
1: Claro, que se. y en un 2x3,
0: está sí, listo. Exactamente.
1: Y como es cortito,
0: como era,
1: no es que ahí vivía el cortito.
0: Claro, como es de un metro y medio, normal callejón.
1: Pariente de Jorge,
0: ¿sí?
1: ¿Cierto? De Gatico, está el cortito también ahí, como es camino cortito.
0: Exacto.
1: Así que por lo tanto, ya. Ahí teníamos, amiga mía, claro. Vamos a la canción, Miguelito, la siguiente. Oiga, ayer estuve ahí, siempre cuando voy los días viernes a trabajar con las amigas.
5: San Rafael,
1: son muy lindas personas, ¿cierto? Cariñosa la chiquilla ahí. Oiga, tenían, yo le voy a decir lo que tenían ayer.
0: A ver.
1: Para la, un tecito muy rico, o cafecito, lo que usted quiera. Tenían una completada. Claro. Y tenían sopa y pillas. ¿Ya? Así que por lo tanto, amiga, muchas gracias siempre por esos regalos que nos damos ahí entre todos para una oncecita. Y bien reída, bien algunas, empezamos con algunas adivinanzas después de las canciones.
0: Tengo algunas informaciones con respecto a, desde el tiempo que es monitor usted. Creo que pesaba como 80 kilos, ahora pasando casi 90.
1: Eso es verdad,
0: sí.
1: Es verdad.
0: Sí.
1: Sí, yo creo que de los dos grupos de Ocaso Feliz, que también le mando un saludo a la chiquilla ahí, que esté muy bien, voy a salir rodando de ambos grupos.
0: Exactamente. Sí.
4: La bajita no tiene que olvidarse que juega Ternero un tiempo.
1: Ajá. ¿Cómo está don Isidro Leiva?
0: Saludo para Rinconada de Palmilla, don Teobaldo.
1: También.
4: Bien, sí, nomás.
0: Pedro, Leona, la señora María, toda esa gente linda de ahí de Rinconada de Palmilla.
1: Don Maco, todo lo conoce,
0: sí, señor, ¿cierto? Sí, claro. Señor.
2: ¡Aguanta que... las cabras!
1: ¿Qué tiene que ver las cabras aquí? No sé, algo. Miguelito sabe.
0: Sí. Claro. Que nos vayan ahí, ¿no?
1: ¡No! No. Oiga, antes de pasar al siguiente temita musical, el caballo para la gente del campo, especialmente para los amigos que les gusta el rodeo, ¿cierto? Antiguamente, en los grandes fundos, el capataz, los vaqueros, todos andaban a caballo.
0: Sí, señor.
1: Cuidaban a los trabajadores a caballo. Grandes distancias, ¿cierto? Oiga, el Ejército Libertador, Manuel Rodríguez, ¿cómo atravesaban la cordillera?
0: A caballo.
1: A caballo. Le voy a contar la historia de este...
0: Equino.
1: Un campesino que luchaba contra muchas dificultades poseía algunos caballos para que lo ayudasen en los trabajos de su pequeña hacienda. Un día, su capataz le trajo la noticia de que uno de los caballos había caído a un viejo pozo.
0: Ajá.
1: Abandonado. El pozo era muy profundo y sería extremadamente difícil sacar el caballo de allí. El campesino fue rápidamente hasta el lugar del accidente y evaluó la situación, asegurándose que el animal no se había lastimado. Pero, por la dificultad y el alto precio para sacarlo del fondo del pozo, creyó que no valía la pena invertir en la operación de rescate. Tomó entonces la difícil decisión. Determinó que el capataz sacrificase a dicho animal tirando tierra en el pozo hasta enterrarlo allí mismo. Y así se hizo. Los empleados comandados por el capataz comenzaron a lanzar tierra adentro del pozo de forma de cubrir al caballo. Pero a medida que la tierra caía en el animal, este se sacudía y se iba acumulando en el fondo, posibilitando que el caballo ir subiendo de dicho pozo. Los hombres se dieron cuenta de que el caballo no se dejaba enterrar, sino que al contrario, estaba subiendo hasta que finalmente consiguió salir. Ahora viene la moraleja. Si estás allá abajo, sintiéndote poco valorado, y los otros lanzan sobre ti la tierra de la incomprensión,
0: ajá,
1: la falta de oportunidad y de apoyo, recuerda el caballo de esta historia. No aceptes la tierra que te tiraron sobre ti, sacúdela y sube sobre ella. Y cuando más tirasen, más irás subiendo, subiendo, subiendo, subiendo y subiendo. Una linda historia para recapacitar, amigo mío, que no porque usted, señora, señor, le tiren tierra, lo van a hundir, sino que todo lo contrario. Usted tiene que ir saliendo por su propio medio y no hacer, digamos, carne propia de habladuría y pelambre y todas esas cosas. No.
0: Que eso es normal, eso, ¿cierto? Que siempre sucede.
1: Su opinión.
0: Sí, usted habló de subiendo, ¿cierto?
1: Sí.
0: En realidad, sí, estamos en época que han subido todas las cosas.
4: ¡Apruebo!
1: Oiga. Bien interesante el comentario de este caballero. Ya, ¿cuándo le pido traer otro comentario?
0: Cuando usted quiera.
1: Vamos a la música. Ah, esta chiquilla de San Rafael nos pidieron esta canción, amigo mío. Para ustedes, con cariño.

0: Estamos en su programa Cultivando Folclore aquí en Santa Cruz FM. ¿Usted se acuerda de los lugares de su infancia?
1: Lógicamente.
0: Hace harto tiempo que fue infante.
1: Sí, señor. Sí, señor. Mucho, mucho, mucho.
0: Nunca he podido olvidar los lugares de mi infancia. De todito en abundancia para comer y para guardar. Mucho trigo para tostar en las callanas de fierro. Las ovejas en el cerro. Parece que hacían nata y de pepas de oro y plata también había un entierro. Me dice.
1: ¿Quién me toca a mí? Viejo malo en la cabeza.
0: Ajá.
1: Venían de otros lugares.
0: Ajá.
1: Y arañaban los riscales para ver si hallaba riqueza. No era más que una torpeza de estos locos mineros. A veces el día entero trabajaban haciendo hoyo, sacando launa y arroyo. Y acribillando postrero. ¿Qué me dice usted?
0: No, de viejos lesos, ¿eh?
1: No, sí, pero de repente encontraban algo.
0: El maqui me apasionaba por eso de andar las yucas. Pues ayer llegué a la ruca derecho y poco quebrada. Nunca ha sido igualada al pasar por ese fruto. Las manos también de luto me daba risa mirarlas y era imposible limpiarlas con hebra de pasto bruto, imagínense. No, bravo.
1: Al verme así la Carmela, me desahuciaba del beso. Me decía que para eso mejor besaba a su abuela. Yo quería esa chicuela y todavía la quiero. Desde su cauce el estero siempre juntos nos veía. Hasta que fue seducida por un pícaro forastero.
0: No,
1: sí, le robaron la hueva al águila.
0: No, que si no falla eso.
1: No.
0: ¿Y del que no supe de ella? Que teniendo otro dueño, hizo pedazo mi ensueño y siguió por otra huella. Por la noche las estrellas de aquellos valles costinos tienen tanto de divino que nunca los olvidaré. Y tal como donde esté, me hallo como un peregrino, imagino.
1: Le rompió el corazón a la doncella.
0: Sí.
1: Bueno, así es la vida, pues, amigo.
0: Sí, hay que seguir detrás de ella, ¿no?
1: Sí. Aunque le cueste. Claro. Vamos a la música, don Miguelito, por supuesto. Su programa...
0: Cultivando folclore.
1: Sí, señor. Nos vemos con unos correteitos por allí. Póngale nomás.

0: Estamos en su programa Cultivando Folclore aquí en Santa Cruz FM. Tengo un datito que dar a conocer, don Teobaldo. Hoy día es la última fecha de la segunda rueda del Campeonato Senior de Palmilla.
1: Ese viene siendo como el mundial de los...
0: El mundial de los viejillos. Claro. Que quede claro que juegan en el estadio de Palmilla, porque luego que se pasan para la cancha de los Maquis. Pero, aquí ve la cosa.
1: Por Milán.
0: Claro. A la edad de 58 años, a las 14 horas, juega Caupolicán con Comercial Cunaco. Llega temprano, los chiquillos llegan a las 2 y media.
1: No. Voy a medio tiempo.
0: A las 15 horas, también a la edad de 58, juega Real Santa Cruz con el Wique. 16 horas, ojalá que les den permiso con algo. A las 16 horas juega, también en la edad de 58, a Palta versus Paniagüe. A las 17 horas, pero ya en la edad de 50, ya más Lolo, juega Caupolicán versus Comercial Cunaco. A las 18 horas, Real Santa Cruz versus El Wiki. Y a las 19 horas, a Palta versus Paniagüe. A varios le dan permiso, a otros no le dan permiso. Eso es cierto. Conozco a varios yo. Pero digan que van a ver a la mamá por último. Y manden los zapatos con el hijo. Claro. Porque después casi los pelan, así que no. Sí, es complicado.
1: Claro. Oiga, también yo tengo que dar una información.
0: A ver.
1: Parece que esta chiquilla de San Rafael van mañana a Bucalem.
0: ¿Cómo que parece?
1: Porque van. Pero hay una fiesta en Bucalem. Está la fiesta de San Pedro. Yo le voy a decir más o menos qué es lo que hay en estos días.
0: Refresqueme la memoria.
1: A las 11 está el inicio de la procesión desde el templo parroquial Nuestra Señora de las Nieves. A las 12 los guasos reciben a San Pedro. A las 13 Santa Misa en la explanada de Bucalem. Bonito en la fiesta.
0: Bonito.
1: 14:30 bendición a San Pedro. En las 15 horas, procesión en bote junto a los pescadores ahí en Bucalem. A las 16 horas, presentación del grupo folclórico. Y a las 17 horas, finalización y retorno de San Pedro a la capilla de Bucalem.
0: Oiga, las procesiones son muy lindas, don Teobaldo.
1: Claro.
0: Muy bonitas, pero yo siempre en las procesiones me pierdo.
1: Así. ¿Y se pierde solo o acompañado?
0: No, me... Subo de meses yo.
1: No subo así, Miguel. Ya. Así que para tantos amigos míos, si alguien quiere que nos está escuchando, quiere ir a Bucalem, también lo va a pasar bien.
0: Es bonita celebración. Claro.
1: Seguramente bonito. Antes hacían una paila marina gigante.
0: Sí.
1: Capaz que hagan lo mismo.
0: Usted creo que arrancó con la paila, nunca más hizo.
1: Es verdad, me duró hasta ahí, hasta más o menos hasta aquí, hasta la cuesta
0: de la Juela.
1: Villa la No, hasta la cuesta de la Juela. No. Hasta ahí me terminé de comer. Ya, así que ahí, amigo mío, ahí está para que piense usted si quiere ir.
0: Ahí las amigas de San Rafael van a ese evento.
1: Yo creo que van para allá porque resulta que me invitaron a mí, pero yo desgraciadamente yo tenía otro compromiso ya, así que no puedo ir para allá.
0: Pero si es una fiesta religiosa, ¿cómo lo van a invitar a usted, señor?
1: Oiga, pero si yo tengo cara de santo.
0: Claro.
1: La pura cara. ¿No?
2: ¿Le creen usted?
0: No.
1: Así que, amiga mía, amigo mío, cultivando el folclore como todos los días, sábado con don Luchito Saavedra y don Miguel Ángel Morales Cruz.
0: Sí, señor.
1: ¿Quién nos tiene la linda música? Mire, escúchenos.
3: Voy a contarle.
1: ¡A miércoles!

0: Estamos en su programa Cultivando Folclore aquí en Santa Cruz FM. ¿Cómo está don Jorge Espinosa, jefe del departamento de prensa?
1: Dice que está gordito.
0: Más gordito. Sí, ¿usted acompaña a nuestro magistral conductor, parece? Estamos subiendo de peso rápidamente.
1: Ya no. Oiga, le tengo una sonrisa.
0: A ver.
1: Mire. Yo le pregunto a usted y a Miguelito también. Si homicidio es matar a un hombre, ¿suicidio es matar a un suizo? No hay respuesta.
0: Doctor,
1: me duele esta pierna. Y el doctor dice, esta es cosa de la edad, señor. Ya, doctor, pero esta otra tiene la misma edad y no me duele. ¿Cómo se llama el padre de E.T.? Don E.T. ¿Cuál es el colmo de Aladino? Tener mal genio. ¿Saben dónde viene la lana virgen? De las ovejas feas. Mi esposa tiene un buen físico. ¿Quién lo dijo? Albert Einstein. Claro. Hija, lo que hiciste no tiene nombre. Todavía no, papi. Espérate 9 meses y le pongo uno bien bonito. ¡Qué terrible, por Dios! Y el último. ¿Cuál es el colmo de un libro? Que en otoño se le caigan las hojas.
2: Este cabrón no tiene remedio.
1: Ya.
0: Eso no. ¿Vamos a la música, Miguelito?
1: Ah, para la Hildita Peña, que nos está escuchando por allá por la ciudad de Santiago, le mandó saludos.
0: Sí. Así que se responde. Le corresponde saludar a la señora Hildita Peña. Con esta canción tan bonita que es La Batele.
1: Y que tiene para arriba Hildita, claro que sí. Todos los días amanece un día distinto.
0: Cuidado con eso de tirar para arriba, porque un día me tiraron para arriba a mí que iba arriba del techo.
1: ¡Ay! Era segundo piso. Ya, La Batele.

0: Su programa Cultivando Folclore aquí en Santa Cruz FM en este 27 de junio del 2026, don Teobaldo, un día muy helado. Llegó usted y se temperó inmediatamente el
1: estudio. O sea, bueno, algunas veces me dice que te helada la cosa y que yo pongo el calentamiento global.
0: Culpable del calentamiento global, don Teobaldo, don Miguel y don Jorge.
1: ¿Y usted?
0: No, yo no.
1: No, usted también.
0: No, no, yo hace rato que me estoy enfriando.
1: Oiga, pero sí, es que resulta de que en el sur los hielos se están deshielando.
0: Claro. ¿Anduvo por allá usted?
1: Sí, pues.
0: Sí, porque como tiene la cabeza blanca. Y...
1: por los hielos. Sí. Claro, no te anduve más cerca que en la cordillera de las Termas del Flaco, ¿no? Ah. Ahí está más cerca. ¿Qué hay para el sur? El
2: viejo peludo.
1: Antes no me dijo pelado. Sí. Ya, bueno, más o menos. Sí, oiga, nos llamó la Martita Vidal de Chépica.
0: ¿Ya? Esta,
1: y le vamos a pedir una canción, a ver, qué lindo que es el amor, por la Carmencita Valdés. Uh-huh. Para saludar a una amiga que dice que yo soy su amor.
0: ¡Ajá!
1: Claro, ella se llama Olguita,
0: otra más.
1: Olguita Soto.
0: Otra más.
1: Y tiene 89 añitos.
3: ¡Ah! Usted sabe, uno no tiene la culpa de que las mujeres se enamoren de uno, ¿no?
0: Eso es verdad.
1: Olguita, mi niña linda, le mando un abrazo grande y cariñoso. Y también el saludo de mi amigo Luchito Saavedra. Y de don Miguelito también. Y además de Gatico, que está por allá adentro.
0: Durmiendo.
1: No durmiendo. No. Preparando las noticias. Estaba preparando la. Así que mi amiga Olguita, linda, preciosa, hermosa, le hemos entregado una canción bonita. Que la disfruten ahí con su amiga la Martita Vidal de Chépica. Esta se llama Qué lindo que es el amor, con Carmencita Valdés. Aquí está.

0: Hemos llegado al momento en que tenemos que hacer una pequeña pausa para ir a rezar el Ángelus, don Teobaldo.
1: Sí, así que un
0: que mucha nomás falta le
1: hace. Nos hace a todo. Así que por lo tanto, no se vaya a la sintonía porque viene la segunda patita. No se vaya.
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3: El ángel del Señor anunció a María.
4: Y concibió por obra y gracia del Espíritu Santo.
3: Dios te salve María, llena eres de gracia, el Señor es contigo, bendita tú eres entre todas las mujeres, y bendito es el fruto de tu vientre Jesús.
4: Santa María, Madre de Dios, ruega por nosotros pecadores, ahora y en la hora de nuestra muerte. Amén.
3: He aquí la esclava del Señor.
4: Hágase en mí según tu palabra.
3: Dios te salve María, llena eres de gracia, el Señor es contigo. Bendita tú eres entre todas las mujeres, y bendito es el fruto de tu vientre Jesús.
4: Santa María, Madre de Dios, ruega por nosotros los pecadores, ahora y en la hora de nuestra muerte. Amén.
3: Y el Verbo se hizo carne
4: y habitó entre nosotros.
3: Dios te salve María, llena eres de gracia, el Señor es contigo, bendita tú eres entre todas las mujeres, y bendito es el fruto de tu vientre Jesús.
4: Santa María, Madre de Dios, ruega por nosotros pecadores, ahora y en la hora de nuestra muerte. Amén.
3: Infunde, Señor, en nosotros tu gracia, para que los que hemos conocido por el anuncio del ángel la encarnación de tu Hijo, por los méritos de su pasión y de su cruz, alcancemos la gloria de la resurrección, por Jesucristo nuestro Señor. Amén.
2: La hora exacta en Santa Cruz FM.
5: 12 del mediodía con 5 minutos.
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0: Estamos de vuelta con la segunda horita de su programa Cultivando Folclore aquí en Santa Cruz FM. Don Teobaldo, voy a enviar un saludo para los Olmos del Wiki.
1: Pero claro que sí.
0: Para don Juan Contreras y la señora Vitalia Gallardo, para la Emita Roja y el amigo Lalo Gaete.
1: Muy bien.
0: ¿Cierto? Que son...
1: Y para toda la familia de la señora Olguita, ¿sí?
0: Sí.
1: Porque son todos nos escuchan.
0: Exactamente, sí, sí.
1: Que estén muy bien. Oiga...
0: Emma... No, Olguita.
1: Ah, Emma.
0: Sí. De... Rectifiquemos de inmediato. Que está contento del Alzheimer. Es bueno, no,
1: sí, es verdad.
0: Porque,
1: es verdad.
0: ¿Cómo se llama usted?
1: Como que dijo Miguelito, es verdad.
0: Claro.

0: de tu estado de ánimo. ¿Recuerdas aquella que una vez alguien te dijo algo que provocó en ti una enorme alegría? Tómate unos segundos en pensar qué te dijeron y qué sensaciones provocaron en ti. Además, hay una regla sencilla. Cuando llenas tu cabeza de palabras negativas, tiene su precio, ya que si echas basura a tu mente, ¿qué encontrarás luego? Basura. Presta mucha atención con qué alimentas tu cerebro, en tu órgano más valioso, aunque algunos no piensen igual. Hay palabras que curan, otras que matan. Y es claro, no tenemos que olvidar que todas tienen su origen y en muchos casos conocemos o nos explica los matices que las acompañan. ¿Te suena exactamente igual matar que asesinar? Otro aspecto formidable son las palabras escondidas, claro, sugeridas, camufladas, que no se han pronunciado pero que están ahí en la mente de todos los presentes. En ocasiones esperando a que alguien la diga o en otras sabiendo que si se pronunciará perderá su magia. Claro, porque hay palabras que...
1: Sí, usted dijo que habían palabras que curan, ¿cierto?
0: Sí.
1: Yo conozco una, el vino. Una palabra que cura.
0: Claro, hay muchos alcoholes que curan. Sí, claro, el pisco, por ejemplo. Sí. Claro, el whisky, que le gusta a Gatico, por ejemplo. Claro. Ah. Así que, por lo tanto, hay por lo menos el resultado de una palabra, amigos míos, que hay que tener mucho cuidado con decirlas.
1: Claro, porque son mal interpretadas.
0: Exactamente.
1: Todo depende de la forma.
0: Sí, señor. Sí. Miguelito tiene la frase precisa en canciones, lo que significan las palabras, ¿cierto? Sí. Porque son versos hermosos que les traemos. Además, envuelto esa magia de la música y de la música folclórica chilena, por supuesto. ¿Ya?
1: Vamos a saludar a don Luis Cabello, contador, ¿cierto? Y también a su primo, que estuvimos compartiendo un día de estos, como dicen en el campo.
0: ¿Ya?
1: Así que un saludo cordial para ellos, si nos están escuchando.
0: Oye, Cabellito tiene una dupla, ¿po?
1: Sí, con don José Toledo.
0: Con José Toledo.
1: Exactamente.
0: Sí, claro. Y cuando se juntan son...
1: ¡Dinamita!
0: Así que saludos a los caballeros.
1: A los dinamitas. A los dinamitas.
0: Así que, Miguelito, hay una... Oiga, nos llamó este caballero que le gusta andar a saltito.
2: ¡Otra vez!
0: Y que dijo usted que era... ¿Por qué dijo que era saquero?
1: Ah, conejillo.
0: Sí.
1: Ese conejito.
0: Conejillo de la India.
1: Sí. Claro. Era drástico.
0: ¿Drástico era?
1: No, drástico.
0: Andaba siempre con una tarjeta roja, creo.
1: No, me dijo, te mostré. Le dije, profesor, le dije, ¿por qué me muestra tarjeta amarilla? Tenía que haber sido roja. Mira cómo lo dejaste.
0: En el suelo.
1: Pataleando.
0: Porque según decían los entendidos en fútbol, Luchito fue un gran jugador. ¿Usted jugaba defensa?
1: Defensa, delantero, mediocampista, todo.
0: Ya, pero cuando era defensa, dicen que bravo. Pasaba la pelota, pero el jugador nica.
1: No.
0: Claro. Así que.
3: ¿Eh? ¡Lo hiciste maravilloso! ¡Sos un crack!
0: Así creo que le decían en el wiki. El maravilloso. Claro. Así que, amigo mío, vamos con la música, por supuesto. Ya, para el amigo que le gusta andar a saltitos y que se mete en algunos orificios, portillos u hoyos, el conejito, aquí está, tejedora de mis cantares con don Oscarito Gaetti. ¿Y quién le sabe?

0: Estamos en su programa Cultivando Folclore aquí en Santa Cruz FM. Escuchábamos a don Oscar Gaete, don Teobaldo Silva López.
1: Sí, para el conejito saltarín.
0: Para saludar al conejito.
1: Claro, ahí le gusta, dice, esa canción. Porque él conoció a mi mamá.
0: Ya.
1: El conejito. Y toda la familia también.
0: Correcto.
1: Así que, claro. Estábamos después conversando con don Manuel Pacheco, que seguramente él va a llamar. Porque para saludar a su señora esposa que está digamos, de cumpleaños. ¡Aló, aló!
2: Hola, don Teo, gusto saludarlo. ¿Cómo está? Muy buenos días.
1: Don Manuelito, gusto saludarlo, amigo mío, también. Usted tiene una misión muy importante en el día de hoy.
2: Y bien, yo le había pedido que usted lo saludara, pero ya me permitió salir al aire mejor todavía. Para mí es muy cómodo.
1: Sí, pues de todas maneras.
2: Porque hoy día... Un día como hoy nació mi esposa, mi señora, que hace 49 años es mi señora. 49 años. Así que.
1: ¿Cómo se llama esta señora, Aita?
2: Rosa Eliana Guerrero Castillo. Ella es mi esposa, mi señora. Así que le deseo un feliz cumpleaños.
1: Guerrero Castillo.
2: Un día muy especial y que lo disfrutemos como siempre lo hemos hecho.
1: Qué bueno, don Manuel, porque hay que saludar esta señorita, señora, ¿cierto? En una fecha muy importante. Y así que qué bueno que lo haya dicho usted de su propia voz, porque no es lo mismo que lo digamos nosotros. Así que, amigo mío, por eso le di la oportunidad que la de parte de nosotros también saludarla y que tenga mucha felicidad en este día.
2: Así es, muchas gracias, don Teo. Hay muchos familiares escuchándolo. Sabían que podría salir, no sabía que iba a salir yo, pero por lo menos el saludo iba a estar. Así que lo hacemos con mucho agrado, porque Radio Santa Cruz para mí es mi casa radial.
1: Muy bien, pues sí, lo hemos tenido, digamos, lo hemos tenido aquí, y siempre está invitado cualquier día que usted estime conveniente venir para acá y contarlo algo relacionado con lo nuestro, con estas cosas que hacemos nosotros con tanto cariño con don Luchito y don Miguelito, que él es el corazón de Cultivando Folklore.
2: Muchas gracias, don Teo. Saludos a Luis ahí. Y la verdad que Cultivando el Folklore es uno de los preferidos programas que tenemos nosotros, que no nos perdemos. Así que un gran abrazo, muchas gracias y ya nos veremos personalmente.
0: Felicidades a su esposa.
1: Felicidades, amigo mío, que lo pasen muy bien.
0: Ya, un abrazo gracias. También.
1: Chao, chao. Hoy es tu cumpleaños con la Mirtita Iturra, para saludar a la amiga Rosita Eliana Guerrero Castillo, esposa de don Manuelito Pacheco.

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2: Potables.
3: De todas maneras, totalmente. Oiga, platos principales.
2: Vamos con ello.
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3: 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Si quiere que le suenen las olas y le... 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
2: las
3: ola.
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2: Porque se puede confundir,
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2: Genial, extraordinario, fantástico.
3: Ahí Miguelito ya tiene las gaviotas por lo menos.
2: Sí.
3: Claro. Y las olas. Claro, que es de pájaro.
2: Son las olas, no las olas.
3: Pero sí, era. Yo vi una ola, ¿no?
2: Ah, ya.
3: Claro. Una porque que me dijo.
2: Es que se puede confundir por el sonido.
3: Así me dijo.
2: ¿Cuál ola?
3: Claro. Ya. Ya está, amigo. Ahí teníamos. Y le falta ahí, Luisito, yo le voy a decir cuál. Vale. Porque usted tiene buena ortografía para decir las palabras. Cualquiera de esas tres, dígala nomás. 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
3: Ya.
4: Espectacular.
3: ¿Es cierto? Así que por lo tanto, amigas mías, amigos míos, todos los nuestros auspiciadores, usted tiene que tomarlos muy en cuenta.
4: Sí, señor.
3: Los que tiene envasado Miguelito y los que decimos nosotros.
4: Correcto.
3: En vivo y en directo. Oiga, claro. Acuérdese de lo que hablamos.
4: Con problema ya.
3: Está de cumpleaños don Joaquín Reyes Parragués de Peralillo. Se la cantamos.
5: Feliz, te deseamos a ti. Cumpleaños.
3: Don Joaquín Reyes Parragués de Peralillo. Eso. Muy bien. Muchas felicidades. A Anita Parragués también, a su mamá, le mandamos cariñosos saludos y abrazos. Claro. Y a toda la familia, por supuesto. Claro, oiga, la gente se siente bien cuando nosotros la saludamos, por ¿cierto? Supuesto. En su cumpleaños, en su aniversario y todo lo demás. Mire, a mí hay una frase que me llama poderosamente la atención.
4: ¿Cuál sería esa frase, caballero?
3: Entablar una conversación. O sea, significa que usted compra una carga de tapa, por ejemplo, tabla, o de cielo. Y en la pared la colocas toda juntita. Eso es entablar una conversación cuando está trabajando uno.
4: No, señor.
3: Ya, yo lo voy a contar en estos explíquenme. El verbo entablar presenta 11 acepciones en el diccionario de la lengua española. Y la primera de ellas es la única que se vincula al origen de la palabra. Ah, tengo un llamadito por ahí. ¡Aló! ¿Aló?
6: ¿Aló? Buenos días.
3: Buenos días, señorita. ¿Con quién hablo yo?
6: Con Ana María.
3: Ah, ¿usted es la que no quiso hablar ayer?
6: Sí, sí, pero ¿por lo que escuché
7: esto? ¡Ajá! ¿Usted tiene alguna mala intención conmigo?
3: ¿Cómo está, Anita?
6: La cosita Guerrero. Que hoy día está de cumpleaños.
3: Sí.
6: Ella pertenece al mismo grupo que estoy yo.
3: Ya, ¿y en cuál grupo está usted?
6: Te deseamos.
3: ¿Cómo se llama?
6: Rosita Guerrero.
3: ¿Pero cómo se llama el grupo que están?
6: Le dije, amor y alegría.
4: ¡Amor y alegría!
3: Tiene que haberle dicho así. Amor y alegría. Claro. Ya, perfecto. No cortó.
8: Oiga, ¿qué pasa con usted últimamente?
3: La verdad de las cosas que no sé qué le pasa. No le gusta hablar a la Anita, parece.
4: No.
3: No, no le gusta hablar. Claro. ¿Cuándo le preguntamos a él? Oiga, Anita, no se enoje, porque usted sabe que nosotros somos chacoteros. Claro. Así que, por lo tanto, si se enoja, le echamos una carga de hoja.
4: Si se vuelve a enojar,
3: se la volvimos a echar.
4: ¿Y si se enoja otra vez?
3: ¿Qué más? Usar. Claro, ya. Usted me dice, don Miguel Ángel Morales, culpo que falta poquito, tío.
4: Estamos casi en la quemada.
3: Y nosotros sin pelar una papa. Claro. Oiga, le cuento, ayer me caí y pensé que me había roto el peroné, pero no.
9: Veíamos tarde, ¿qué mala?
3: ¡Ya! Yeah, ¡una palita de
4: buey! ¡Los palmeros!
3: ¡Chillilla! ¡Los palmeros de Rancagua!
4: ¡Señor!
3: ¡Déjale!
4: ¡Ahí va a llevar!
3: ¡Póngale nomás!

0: Estamos en su programa Cultivando Folclore aquí en Santa Cruz FM, don Teobaldo Silva López.
1: Oiga, estamos conversando con un amigo que vive por allá afuera del cajón.
0: Allá.
1: Claro. Don Job Pastenes. ¿Ya? Una localidad que queda ahí entre las intersecciones de la comuna de Litueche con La Estrella. Dice que vive en la mitad y mitad.
0: Lo felicito, don Teobaldo, por su gran preparación lingüística para
2: hoy. ¿Y a dónde sacaste esas palabras, filósofo?
1: Claro, que ahí nos echan a perder el lingüístico.
0: Claro.
1: Claro, pero bueno. Pero lo más importante es que le salió muy buena a la señora Marisol. Sí.
0: O sea que el cajón está cerca de una caja. Por ahí.
1: Claro, porque si usted desmenuza la palabra, mire, estoy hablando lingüísticamente.
0: Claro.
1: Si usted desmenuza la palabra, es lo mismo. Una caja con un cajón.
0: Claro.
1: Así que, pero dice que él, afortunadamente, dice que siempre está fuera del cajón.
0: Claro. Eso es lo importante.
1: Lo importante.
0: Sí,
1: así que, don Job, el caballo blanco dijo que no le cambiáramos color. Que no le cambiáramos de color al caballo. Así que, por lo tanto, el caballo blanco se lo entregamos como corresponde.

0: Esas son las mejores canciones, dile a Miguelito, las mejores.
1: Estamos en su programa Cultural del Folclor, don Teobaldo Silva López.
2: Nuestros auditores opinan también.
1: Sí, por claro, supuesto.
2: Y eso es muy bueno.
1: Muy válido.
2: Muy bueno. Oiga, Luchito un día me dejó unos chistes muy buenos, que ayer nos reíamos con los amigos y con Miguelito. Como ser este que dice, quédate con la mujer que te cuide cuando estés enfermo, que te vea guapo aunque estés feo, y que te ame cuando estés gordo. O sea, quédate con tu mamá. Y este oso, amor, me recetaron hacer el amor 3 veces al día. Qué bien, empecemos ya. No, no, no, no, el doctor dijo que nada de remedios caseros. Y esta otra, esta semana conocí un montón de lugares hermosos. Gracias a todos por subir fotos de sus vacaciones. Gracias, Luisito. Muy buenos los chistecitos que nos mandó. Así que, amigas mías, amigos míos, cultivando el folclore. Oiga, Miguelito, ¿me podrías decir la hora, si es tan amable, por favor?
3: 12 del mediodía con 49 minutos.
2: Las patas y el buche.
1: Las patas y el
2: buche. ¡Cuequita, chiquillas! ¡Éjale! El pañito en la cocina. Todas las chiquillas de allá de Nerquihue. La Marcelita Espinosa. Oiga, Marcelita, aproveche estas patitas de cueca porque usted tiene una competencia muy prontito. Pues
4: sí. Una vieja con un viejo fueron a plantar matico. La vieja que se agacha y el viejo
2: ¡fuera el micro!
4: ¡Sí, señor! ¡Allá!
2: Ya está el esquinazo puesto sobre la arena del día. Y en la raíz del lucero, la canción de Amanecía, pues, póngale.

0: 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Y la vieja que se calla y el viejo
1: sube a la moto. La mujer cuando es madura quiere con alevosía. 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
2: ¡Ajá! ¡Ya! ¡Me muero de la risa de estos viejos tan cañales!

0: Estamos en su programa Cultivando Folclor, señor.
1: Hubo un tiempo, don Luchito Saavedra, que usted se la dio de médico yerbatero.
0: Sí, señor.
1: Claro. ¿Cómo le fue en esa época?
0: Más o menos.
1: ¿Me fue bien?
0: Sí, sí.
1: Pero hubo una hierba.
0: No mejoré a nadie, digo.
1: Hubo una hierba que hizo furor. Pero a usted se le acabó el envío, no sé si le caducaron la licencia, no sé.
0: Parece que se agotó la pila.
1: Una hierbita que se llamaba Amigo.
0: Sí. Claro. La que venía del Orinoco.
1: Sí, que usted la conocía, pero yo tampoco.
0: Exacto.
1: Claro. Pero resulta que Miguelito hizo una canción.
0: ¡Ah! ¡Qué bien!
1: Claro. Y resultó de esta forma.
2: Apruebo.
1: Más o menos.
0: Claro.
1: Así que de esta forma apareció. Así que chiquilla, a gozar con esta hierbita, con el Migo, déjale. Y Miguelito, póngale nomás, a gozar chiquilla. Oye, todas las chiquillas de allá del Kiwe.
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0: chiquilla, oiga, esta es la última patita, porque resulta que después nos vamos para la casita. ¡Va afuera! Así no, oiga, el gatico está bailando como loco allá ancho.
1: ¿Para qué le viste al cabrón chico?
2: Duda y separada, al refregarse conmigo ya no sufrirán de nada.
0: Sí, se venga. Póngale, mira Marisol. Baile esta guarachita.
2: Refriéguense conmigo, conmigo es
0: ya, la solución. Ya, ahora vamos cantando todo.

0: Tenemos que saludar a un amigo. Oiga, pariente don Ricardo Silva. Oiga, báiles esta guarachita, amigo mío. Claro. Capaz que le pidan por ahí.
1: Fíjate conmigo.
2: Pruebe conmigo.
3: ¿Estás seguro?
2: Muy seguro. Pruebe.
3: Ay, no sé.
2: Pruebe.
0: Ahí está Luchito. Luchito. Ay, está. Bueno,

0: Si quiere adelgazar,
1: refiérese conmigo.
0: Si quiere usted engordar,
2: refiérese conmigo.
0: Si quiere adelgazar,
3: ya. Oh, terminó la cuestión, Miguelito. Pero parece. Pero parece que Miguelito quiere seguir la fiesta.
4: No, no. ¿No? No, vamos.
5: 13 horas, sí, señor. En punto.
3: Señora,

0: chiquilla. Oiga, la está haciendo bien la Marcelita ya en el Kiwi.
1: Ya,
0: pues,
1: ¿hasta qué hora, pues?
0: Vamos, vamos. Oiga, seguimos hasta las 5 de la tarde, no se preocupen.
2: Le da buena oportunidad a todas las personas.
0: Sí, señor. Claro.
3: Que no puedan engordar para toda la solita.
0: Vámonos pa' la casa.
3: Refriéguense conmigo, conmigo es la solución. Refriéguense.
1: Ah, ¡vamos, vamos!
0: Miguelito, no se quiere ir.
3: Si quiere adelgazar, refriéguense conmigo. Si quiere engordar,
0: el Luchito ya se vaya. Me extraña, araña.
3: Si quiere usted engordar, refriéguense conmigo.
0: Ah, hasta aquí nomás nos duró la fiesta, chiquilla. Bueno, cada uno para su casa nomás. Ya, usted, señora.
4: ¡Idiotas!
0: Usted, señora, que haya dejado de hacer el almuerzo por chacotear. Ya, a hacer el almuerzo, terminar ahí, servir la mesa y toda esa cosa.
1: ¡Pa' afuera!
0: ¡Pa' afuera! ¡Ya! ¡Nos vemos! ¡Hasta el lunes! ¡Chao!
5: ¡Chao! ¡Chao!

0: Hasta aquí el encuentro con nuestras raíces. Hemos presentado Cultivando el Folclor. Teobaldo Silva López les deja invitado para un próximo programa. Gracias. 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
1: 13 horas con 3 minutos.
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16: Hola, ¿cómo están? Muy buenas tardes, 13 con 11 minutos, hacemos entrega de noticias hasta ahora aquí la 94.3, ya este día sábado 27 de junio de este 2026. Hasta ahora tenemos una temperatura, sensación térmica de 12 grados en la comuna de Santa Cruz, llegaremos a una máxima de 14 grados el día de hoy. Rancagua llegará a su máxima de 10 grados, San Fernando máxima de 12 grados y Pichilemu tendrá una máxima de 13 grados según lo que pronostica hasta ahora Meteorred.cl. Banco Central de Chile, indicadores económicos para allá este día 27 de junio, UF 40.812 pesos, UTM de junio 71.506 pesos y el dólar 916 pesos. 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La jornada se desarrolla entre las 11 y 14 horas en la Plaza de Armas de Santa Cruz.
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16: El gobierno ingresa con suma urgencia proyecto que entrega bono extraordinario de 30.000 pesos por hijo a familias más vulnerables. El gobierno ingresó al Congreso Nacional con carácter de suma urgencia un proyecto de ley que establece la entrega de una ayuda económica extraordinaria de 30.000 pesos por cada hijo o hija de hasta 13 años para las familias que forman parte del 80% más vulnerable del país. La medida busca entregar un apoyo directo a miles de hogares chilenos en un contexto en el que el aumento del costo de la vida continúa afectando la economía familiar, especialmente de quienes se enfrentan mayores dificultades económicas. La ministra de Desarrollo Social y Familia, María Jesús Wulff, destacó que esta iniciativa responde al compromiso del Ejecutivo de acompañar a las familias que más lo necesitan.
18: 30.000 por cada niño de 0 hasta 13 años para las familias del 80% más vulnerable del país. Porque sabemos que el costo de vida sigue siendo una preocupación para muchas familias. Hoy ingresamos al Congreso un proyecto de ley que entregará una ayuda extraordinaria para darles un respiro y apoyar su presupuesto familiar. Un apoyo concreto para acompañar a quienes más lo necesitan. Porque cada niño cuenta, porque cada familia importa.
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16: Como todos los fines de semana, escucharemos el mensaje de Monseñor Guillermo Vera Soto en su mensaje para la solemnidad de San Pedro y San Pablo. Monseñor Guillermo Vera recuerda el papel del Papa como sucesor de San Pedro e invita a los fieles a unirse al óbolo de San Pedro, expresión de solidaridad con la misión de la Iglesia.
19: El próximo 29 de junio celebraremos la solemnidad de los apóstoles San Pedro y San Pablo, columnas de la Iglesia. En nuestra diócesis, en parroquia de Pichilemu y en Bucalemu, parroquia de Paredones, esta fiesta cobra especial fuerza, acompañando la vida y trabajo de los hermanos pescadores que recuerdan a aquel pescador de Galilea en el cual el Señor Jesús fijó sus ojos y lo invitó a seguirlo. Un saludo cariñoso a esas dos comunidades en estas fiestas hermosas que celebran ahí junto al mar. Y un saludo cariñoso a los hermanos y hermanas pescadores que trabajan ahí en nuestro litoral. Por ellos rezamos y pedimos la bendición del Señor sobre sus trabajos, sobre todas sus vidas. Cada año, al celebrar la fiesta de San Pedro y San Pablo, como Iglesia Universal, Recordamos con especial cariño y acompañamos con nuestra especial oración al Santo Padre el Papa, vicario de Cristo, sucesor de Pedro, el obispo de Roma. En la vida de nosotros católicos hay tres amores blancos que llenan de alegría nuestros corazones. Amamos a Jesús, presente en la blanca hostia ahí en la Eucaristía, a la Virgen Santa de pureza inmaculada y al Papa Pastor Universal, que con su sotana blanca nos hace cercana a la presencia de Jesús, buen pastor. Para nosotros cristianos católicos, el Papa es el Pastor Universal, el que hace de cabeza visible de la Iglesia, el que con sus gestos y palabras nos hace sentir la presencia amorosa de Jesús. Por todo esto lo queremos, y porque sabemos lo importante de su misión, no solo para los creyentes, sino para el mundo entero, rezamos a diario por él con especial devoción. Todo católico que se sabe miembro de la Iglesia tendrá especial cariño y respeto por el Papa y estará atento a sus enseñanzas de pastor. Hoy el Papa es León XIV. Lo hemos visto alzando la voz por el fin de la guerra, por la defensa de la vida, por los migrantes. Lo hemos visto capaz de unir la sencillez y humildad con la fortaleza y valentía para hablar a los poderosos de este mundo, convirtiéndose así en un baluarte moral de nuestro tiempo. Apoyemos su misión con nuestra oración. La Iglesia es el pueblo de Dios que camina en esta tierra al encuentro del Señor. Mientras peregrinamos, tenemos la misión de dar testimonio del amor y caridad de Dios para con todos los hombres y mujeres que habitan en este mundo. La Iglesia quiere ser, en medio de nuestro mundo tantas veces dividido por las guerras y discordias, instrumento de unidad, de concordia y de paz. Por eso hemos de procurar todos crecer en la fidelidad al Evangelio, y por lo mismo hemos de preocuparnos de compartir en la caridad las angustias y las tristezas, las alegrías y las esperanzas de todas las personas. Por ser fieles a estos nobles ideales, es que cada comunidad, diócesis, parroquia, capilla, grupos de iglesia, buscan cómo ayudar y acompañar la vida de toda la gente, sobre todo en momentos de dolor, con diversas obras de caridad y de servicio. Como Iglesia Universal queremos hacer lo mismo, y es así entonces como en tantas situaciones

0: óvulo de San Pedro. Entre nosotros, cuando alguien está de fiesta, le llevamos un regalo. Como creyentes, entonces, en estos días, regalamos al Papa algo de lo nuestro. Sí, junto con nuestra oración, hecha con especial cariño, le aportamos con algo de lo nuestro, para que él, a nombre de todos, pueda hacer el bien y llevar así un poco de alegría y esperanza a quienes sufren. Como obispo, entonces, les animo a que, junto con rezar siempre por el Papa y su misión, le apoyemos también en esta oportunidad, siendo generosos con nuestro donativo, para que él, a nombre de todos, de toda la Iglesia, pueda hacer el bien y así hacer sentir a tantos que sufren que Dios no se olvida de ellos. Hermanos y hermanas, recemos con cariño siempre por el Papa y en esta fiesta de San Pedro apoyémosle con algo de lo nuestro para que él pueda hacer sentir la cercanía del Señor, la cercanía del amor de Dios a aquellos que sufren. Que Dios les bendiga.
1: De la empresa Peña Blanca vuelca la ruta 5 Sur, 18 pasajeros resultan lesionados y carabineros llama a extremar precauciones. Un grave accidente de tránsito se registró durante esta jornada en la ruta 5 Sur luego que un bus interprovincial de la empresa Peña Blanca volcara a un costado de la calzada tras impactar una barrera de contención a la altura del kilómetro 107 en dirección al sur frente al restaurante Juan y Medio. De acuerdo con la información entregada por Luis Rebolledo Cabeza, coronel de Carabineros y prefecto de Cachapoal, la máquina transportaba 31 pasajeros, de los cuales 18 resultaron lesionados de diversa consideración.
2: En este momento nos encontramos en la ruta 5 en dirección al sur, altura de kilómetro 107, aproximadamente frente al restaurante Juan y Medio. En el lugar, un bus interprovincial acaba de volcarse hacia un costado, luego de impactar contra la barrera New Jersey. En el interior iban 31 pasajeros. Hasta el momento tenemos 18 lesionados de diversa gravedad, los que han sido trasladados hasta los hospitales de Rengo y Rancagua. En este momento se estaba procediendo con corte parcial de la ruta y se hace un llamado a los automovilistas a tomar las precauciones y tomar rutas alternativas.
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1: Francia y Bélgica golean hoy Argentina, Colombia e Inglaterra vuelven a la cancha en el Mundial 2026. La Copa Mundial de FIFA 2026 continúa desarrollando su fase de grupos y la jornada de este recién pasado viernes dejó importantes resultados que comienzan a definir ya los clasificados para la siguiente ronda. Uno de los encuentros más destacados fue la victoria de Francia, que se impuso 4-1 sobre Noruega, consolidando su liderato en el Grupo I y confirmando su condición de una de las selecciones favoritas al título. En el mismo grupo, Senegal mostró toda su contundencia ofensiva al golear 5-0 a Irak, manteniéndose con opciones de avanzar a la siguiente fase. Por el Grupo H, España consiguió una importante victoria por 1-0 sobre Uruguay en un partido muy disputado que se resolvió por un estrecho margen. En tanto, Cabo Verde y Arabia Saudita igualaron sin goles, repartiendo puntos en un duelo de mucha intensidad. Mientras tanto, en el Grupo G, Bélgica no tuvo inconvenientes para derrotar por 5-1 a Nueva Zelanda, dejando una de las goleadas de la jornada. Finalmente, Egipto e Irán empataron 1-1, resultado que mantiene abierta la definición del grupo.
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1: Programación para este sábado 27, horario de Chile. La emoción del Mundial continúa este sábado con 6 atractivos encuentros correspondientes a los grupos J, K y L. 17 horas, grupo L, Panamá versus Inglaterra, Croacia versus Ghana. 19:30, grupo K, Colombia versus Portugal, República Democrática del Congo versus Uzbekistán. 22 horas, grupo J, Argelia versus Austria y Jordania versus Argentina.
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2: 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A esta hora tenemos una temperatura, sensación térmica en la comuna de Santa Cruz de 12 grados. Llegaremos a una máxima de 14 grados el día de hoy, según lo que pronostica a esta hora meteorred.cl. Nos despedimos ya esta entrega de noticias aquí en la 94.3. Que tenga buen resto de jornada. Chao, chao.
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3: 13 horas con 27 minutos.
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2: ¿Qué tal? ¿Cómo están? Sábado 27 de junio. Les doy la bienvenida a esta segunda edición de Noticias de Día Sábado, donde sabremos del Fondo para Ferias Libres. 113 serán beneficiadas a nivel nacional. Abordaremos el pronóstico meteorológico que anticipa mañanas muy frías, pero sin lluvias a corto plazo.
1: hablaremos de los más de 800 inmuebles que presentan daños por inestabilidad del suelo en Alto Hospicio.
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1: CONACET, Flixbus y Safe Trip Chile impulsan una campaña para promover el uso correcto de sistema de retención infantil en buses interurbanos, reforzando medidas de seguridad para niños y niñas durante las vacaciones de invierno. El informe completo lo tiene Pablo Ortiz.
10: La Comisión Nacional de Seguridad de Tránsito, CONACET, junto a Flixbus y Safe Trip Chile, lanzaron una iniciativa para promover el uso correcto de los sistemas de retención infantil en buses interurbanos mediante capacitaciones, orientación a pasajeros y demostraciones prácticas de instalación. Así lo anunció Pablo Pastega, vicepresidente para Iberia y Sudamérica de Flixbus.
11: Y estamos encantados de poder también colaborar con CONACET ahora para esta iniciativa, que es promulgar, concienciar a la sociedad de la necesidad de utilizar equipos SRUs, ¿no?, para la seguridad de los niños. Es decir, decía el director de CONACET que hoy en día en coches privados, que es obligatorio, muy poca gente hace uso de esos equipos. En autobuses no es obligatorio por ley, pero nosotros lo queremos fomentar.
10: La campaña busca reforzar la seguridad de niños y niñas durante viajes, destacando la importancia de utilizar sillas adecuadas según la edad, peso y talla de los menores. Desde las organizaciones impulsoras recalcaron que una instalación correcta puede reducir significativamente el riesgo de lesiones en caso de accidente. Entre las recomendaciones entregadas por CONACET figura asegurar firmemente la silla al asiento, verificar que no se desplace más de 2,5 centímetros y ajustar el arnés al cuerpo del menor, evitando el uso de ropa gruesa que puede afectar su eficacia. La normativa chilena exige que los menores de hasta 9 años o que midan menos de 135 centímetros y pesen menos de 33 kilos viajen en sistemas de retención infantil certificados. Además, se recomienda que los bebés permanezcan el mayor tiempo posible en posición a contramarcha por ser la alternativa más segura.
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1: Cercotec abrió las postulaciones al Fondo Ferias Libres 2026, que financiará proyectos de modernización, infraestructura y sostenibilidad. El proceso estará abierto hasta el 15 de julio. Constanza Zambrano nos cuenta más en el siguiente informe.
12: Cercotec abrió las postulaciones al programa Desarrollo de Ferias Libres 2026, iniciativa que busca fortalecer la gestión, modernización y competitividad de estos espacios de comercio tradicional. A nivel nacional, el fondo contempla más de 2.520 millones de pesos para apoyar a 113 ferias. Respecto a la postulación, el director regional de Cercotec en Los Lagos, Alex Ritter, entregó todos los detalles.
13: Están abiertos los fondos concursales de ferias libres hasta el 15 de julio. Estos son hasta 30 millones de pesos. Les voy a explicar cómo opera. Para aquellas ferias hasta 73 locatarios son 10 millones. Para aquellas que tengan de 74 hacia arriba son 20 millones. Pero pueden adicionar 10 millones de pesos si en su proyecto tienen temas de sostenibilidad.
12: El programa permitirá financiar proyectos vinculados a infraestructura, equipamiento, capacitación, capital de trabajo, marketing y fortalecimiento organizacional. También considera iniciativas relacionadas con sostenibilidad, eficiencia energética, digitalización, accesibilidad, seguridad y mejoramiento de la oferta comercial. Las ferias con hasta 74 puestos podrán optar a financiamiento de hasta 10 millones de pesos, mientras que aquellas de mayor tamaño podrán acceder a 20 millones. Los proyectos que incorporen acciones de sostenibilidad podrán sumar hasta 10 millones de pesos adicionales.
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1: Contraloría detectó el vertimiento de aguas servidas al estero de La Culebra y al río Palena debido a deficiencias en la planta de tratamiento comunal. El organismo instruirá sumarios y remitirá antecedentes al Ministerio Público.
9: La región de Tarapacá.
1: El ministro Claudio Alvarado confirmó que la fiesta de la Tirana se realizará sin problemas pese a dudas por la ley de seguridad privada. Aclaró que las celebraciones religiosas se rigen por una normativa especial vigente desde 1983.
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1: Tras registrarse la temperatura más baja en lo que va del año, el pronóstico meteorológico para la semana anticipa la persistencia de heladas matinales generalizadas. Esto nos lo cuenta Ornella Mellado en la siguiente nota.
14: El panorama meteorológico para los próximos días estará marcado por la continuidad de las bajas temperaturas que se han hecho sentir con fuerza al inicio de esta semana. Los especialistas confirman que las condiciones invernales se mantendrán estables, consolidando una tendencia de jornadas muy frías a nivel país. Durante los primeros días de la semana, las mañanas seguirán registrando marcas térmicas extremadamente bajas, rozando e incluso superando los 0 grados en diversas zonas del territorio nacional. El meteorólogo Alejandro Sepúlveda entregó recomendaciones.
15: Recomendaciones, por supuesto, a tomar los resguardos del caso, con la ropa adecuada, con el calzado adecuado, tratar de evitar el escape del calor de los hogares, de las casas, por los sectores más altos, evitar que entre el frío, que es un poquito más denso, más pesado, por los sectores bajos de las casas, las rendijas de las ventanas, de las puertas, en fin. Y, por supuesto, también tomar las precauciones que dice la autoridad sanitaria con respecto a la vacuna, evitar los resfríos, si es que estoy resfriado, utilizar mascarilla, extremar los cuidados.
14: Hacia la segunda mitad de la semana se proyecta un alivio térmico paulatino y moderado. Las temperaturas mínimas comenzarán a subir de forma gradual, permitiendo que las tardes se vuelvan un poco más templadas de cara al viernes, con máximas que mostrarán una leve recuperación. Finalmente, el reporte meteorológico destaca una total ausencia de precipitaciones para el corto plazo. Los cielos se mantendrán secos, descartando por completo la probabilidad de lluvias o chubascos durante el resto de la semana en la zona central.
1: Más de 800 inmuebles presentan daños de diversa consideración en Alto Hospicio debido a socavones y problemas de estabilidad asociados al suelo salino sobre el que fueron construidos. La situación más compleja se registra en conjuntos habitacionales de departamentos. Según el Catastro Municipal, 224 departamentos ya han sido demolidos en sectores como Los Olivos 1, Parque Oriente 3 y La Tortuga 1. A ellos se suman 456 inmuebles actualmente en proceso de desalojo y otros 150 que cuentan con decretos pendientes de demolición. En este contexto, la senadora PS por la zona, Danisa Astudillo, se reunió con el ministro de Vivienda, Iván Poduje. El secretario de Estado manifestó que buscarán decretar estado de catástrofe en la zona.
16: Junto a la senadora asumieron tres compromisos. El primero, avanzar un proyecto de ley que nos permita regular de mejor forma esto que ya está ausente de la legislación para poder avanzar en su reparación. En segundo lugar, impulsar un proyecto para las viviendas críticas, que son alrededor de 1,000, para poder demolerlas y relocalizar las familias. Y en tercer lugar, y yo estoy convencido de que acá tiene que haber una declaración de estado de catástrofe que nos permita, junto con el Congreso, poder conseguir recursos adicionales mediante un fondo que sea transitorio, como se hacen todas las catástrofes. La única diferencia esta es que es silenciosa, pero que va avanzando y que puede generar un desastre.
1: En el caso de las viviendas particulares, el municipio identificó 35 casas con daños irreparables que deberán ser demolidas. El sector más afectado es Santa Rosa, donde se concentran 22 de estos casos. Además, se detectaron otras 55 viviendas con daños reparables, principalmente en sectores como El Boro, Lo Castillo y La Pampa. Las edificaciones más vulnerables corresponden a aquellas construidas antes de 2006, año en que comenzó a regir la norma técnica NSH 3394, creada específicamente para edificaciones emplazadas sobre este tipo de terrenos. La ausencia de estas exigencias constructivas habría contribuido a la aparición de los daños observados actualmente. Frente a este escenario, el municipio continúa impulsando proyectos destinados a reducir los riesgos futuros, entre ellos la renovación de redes sanitarias y la actualización del plan regulador comunal.
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1: La sala inclusiva de la Municipalidad de Castro ha realizado más de 80 atenciones durante 2026, beneficiando a cerca de 100 niños y niñas con sospecha o diagnóstico de trastornos del desarrollo. El programa entrega apoyo terapéutico especializado para fortalecer habilidades comunicacionales, sociales y motoras, además de acompañar a sus familias. Eso es todo por el momento. Nos encontramos en la siguiente edición de noticias.
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0: 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Atención, el reloj marca las
1: 13 horas con 54 minutos.
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12: La sociedad moderna olvida que el mundo no es propiedad de una única generación. Óscar Kokoschka.
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15: Muy buenas tardes, estimados auditores y auditora de su programa Agenda Educativa. Hoy día 27 de junio del año 2026. Tendremos una invitada espectacular para hablar de un tema que es muy importante para la educación, para la cultura, para el arte de nuestra comuna y también de las comunas aledañas y por supuesto a nivel país y también a nivel internacional. Comenzamos con Aula Abierta. Y hoy día queremos compartir con ustedes a José Ingenieros, nacido como Giuseppe Ingenieri. Nació en Palermo el 24 de abril de 1877. Él fue médico, psiquiatra, psicólogo, sociólogo, filósofo, escritor y también docente. Ingenieros dijo: juntad mil genios en una reunión y tendréis el alma de un mediocre. Así lo escribió en su libro El hombre mediocre. Y explica que la sociedad ofrece a todas las personas un mismo fardo de rutinas, de prejuicios y de costumbres. Y basta reunir a 100 personas para que coincidan en lo impersonal, lo que cada uno tiene de propio, de original, de excepcional, se queda afuera cuando entran al grupo. Esto significa que se diluye en su relación con el grupo en que está participando. Quedan solo en esa interacción social aquellas cosas que son comunes a todas esas personas. Algo así como el promedio de sus habilidades o potencialidades, pero como grupo. Ingenieros escribió que la personalidad de cada uno comienza exactamente en el punto donde se diferencia de los demás y que muchas personas, ese punto, al juntarse con otras personas, queda inhabilitado, es decir, simplemente desaparece. Esto significa que lo que distingue a cada persona es lo genial de ella. Y que cuando esa distinción se introduce en un grupo grande, esta se diluye. Por decirlo así, se negocia y queda hablando lo que corresponde al denominador común de todas las personas que componen ese grupo. Ingenieros asegura que mil genios juntos no producen una genialidad mil veces mayor, sino todo lo contrario. Dice que produce un alma mil veces mediocre. Por eso aquí también se ve la fuerza del grupo, el efecto manada del cual habla José Ortega y Gasset, gran filósofo español, quien dice que el mediocre no es necesariamente alguien ignorante, es cualquiera que se siente como todo el mundo y que eso no le importa. Es aquella persona que carece de proyectos propios y es incapaz de crear nada. Él decía que masa es todo aquel que no se valora a sí mismo, en bien ni en mal, por razones especiales, sino que se siente como todo el mundo y sin embargo no se angustia, se siente a sabor al sentirse idéntico a los demás. Ortega y Gasset explica que el hombre masa tiene una psicología muy parecida a la de un niño mimado. Está definida por dos rasgos: la libre expansión de sus deseos, esto significa que cree que tiene derecho a todo, sin haberse esforzado por ganárselo. También una real ingratitud, que se considera aquí que esta persona es incapaz de agradecer o valorar el talento ajeno. Exige sus derechos de forma agresiva, pero olvida por completo sus deberes. Así, el verdadero peligro de la mediocridad, según Ortega, es la autosuficiencia. El mediocre está encantado de haberse conocido. No tiene dudas sobre sí mismo. Cree que sus opiniones, aunque no estén fundamentadas, son verdades absolutas y no siente la necesidad de mejorar. En contraste, Ortega define a la minoría selecta, que no es una élite económica, sino espiritual, como aquellos que se exigen más que a los demás, los que viven en constante esfuerzo por superarse. El mediocre, en cambio, se acepta tal y como es y se niega a esforzarse. Lo que más preocupa al filósofo era que en la sociedad moderna la mediocridad había dejado de ser pasiva. El hombre masa ya no solo es mediocre en privado, sino que impone su mediocridad al resto. En resumen, para Ortega y Gasset, la mediocridad es la renuncia a la propia individualidad. El mediocre es el que se diluye en el rebaño, el que exige todo sin dar nada a cambio y el que, más encima, está profundamente orgulloso de su propia vulgaridad. Hoy en día, estamos viviendo lo que Ortega y Gasset o ingenieros planteaba a fines del siglo XIX. Escudarse en la manada y quien se escapa de ella se le cuestiona, critica o excluye. Quizás por eso las buenas ideas hoy en día son tan escasas. Vamos a un tema musical y ya estamos nuevamente con ustedes.

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1: Ya estamos con usted nuevamente para pasar a La Pizarra a una gran mujer, la señorita Bélgica Becerra Pino, licenciada en Artes Teatrales de la Escuela de Difusión Artística Claudio Arrau León en Chillán, en el año 2003. Ha participado en importantes compañías de teatro de las ciudades de Chillán y San Fernando. Promotora de la lectura a través de la creación de la compañía de teatro y eventos infantiles Tía Cuenta Cuentos, con una vasta experiencia. Le damos la bienvenida a Bélgica. Gracias por estar con nosotros en Agenda Educativa.
2: Muchas gracias, buenas tardes. Gracias por la invitación.
1: Bélgica, ¿usted es de Santa Cruz?
2: Llevo acá en Santa Cruz alrededor de 8 años, pero yo soy de la ex octava región de Chillán.
1: ¿De Chillán?
2: Sí.
1: Conozco Chillán bastante. Yo estudié ahí en la universidad, del Bío Bío.
2: Del Bío Bío, sí. Sí.
1: Esa fue mi casa de estudio. ¿Cuándo y cómo llega a Santa Cruz?
2: Bueno, nosotros llegamos como un proyecto de familia, de poder hacer un cambio radical en la vida que llevábamos, que era lo cotidiano. Por lo tanto, queríamos hacer un cambio de empezar a experimentar vivir 100% del arte. Llegamos acá a esta zona también no por casualidad. Yo la conocí hace tiempo por familia que tengo acá. Y además en Puente Negro tengo un hermano que es escultor. Entonces tenía mucha relación ya con el ambiente cultural de acá de la zona. Y cuando llego acá, mi intención es trabajar 100% con el tema del teatro o lo relacionado con ese ámbito. Y una de las ideas que traía en la cabeza era el fomento a la lectura. Y así partí, ya llevo 11 años dedicándome a esto, en los que cada vez voy creciendo más, voy conociendo más y sobre todo ampliando más el rango del trabajo que yo hago.
1: Cuéntame, ¿qué hace el fomento lector? Esto es algo muy importante para el desarrollo integral de nuestros niños, de nuestros jóvenes. La lectura está muy poco valorada y además se practica tan poco. Y consideremos que la lectura es uno de los aspectos, habilidades esenciales para poder aprender cualquier otra materia.
2: Sí, bueno, la idea de trabajar con el fomento lector parte desde una mirada que yo tenía desde muy pequeña, de tengo que leer porque me tengo que sacar una buena nota, pero no es algo que yo quiera hacer. Pero comprendo que la lectura, como dice usted, es la base de todo. Por lo tanto, era cómo puedo enganchar a los niños a que quieran leer y que tomen un libro porque en realidad quieren descubrir un mundo y no por una obligación. Entonces comienza el tema del fomento lector con pequeños desde prekinder hasta cuarto básico en sus inicios. Y la idea es que ellos puedan conocer una misma historia de diferentes maneras. Contado como un relato oral, con refuerzo audiovisual, con creación de títeres, con actividades artísticas alusivas al tema. Entonces es trabajar y conocer una historia de diferentes formas para que el niño conecte con la que más se adapta a su forma de aprendizaje.
1: Y cuéntanos alguna experiencia. ¿Cómo reciben los niños este tipo de actividades?
2: Bueno, desde que yo trabajo en esto, a mí me conocen como la tía cuentacuentos. Ellos lo tienen asociado a que el día que se va a la biblioteca o el día que yo entro a una sala, es una clase, pero una clase diferente, en donde ellos se pueden expresar, donde me cuentan además su opinión acerca de los personajes de cada historia. Entonces es una clase diferente que además tiene por característica que es una clase diferente y divertida. Aquí tratamos de reírnos, de jugar con los personajes, Entonces, es algo que ya tienen inculcado los chicos, acá específicamente en la Escuela de Luis Oyarzún Peña, en donde se inició con este proyecto y que ha funcionado súper bien. Los chicos empiezan a encantarse con la lectura, y ya tengo niños de primero, segundo básico que aún no comienzan con su proceso lector, pero que van a pedir libros. Ya tienen el entusiasmo de abrir uno, de elegirlo por la portada, o quieren descubrir lo que hay adentro y llevarlo para leerlo con su familia. Y esa es finalmente mi meta, que los niños vayan, que golpeen la puerta de la biblioteca y quieran voluntariamente descubrir un mundo.
1: ¿Alguna anécdota que te haya ocurrido, por ejemplo, a partir de esta actividad de fomento con los niños? ¿Algo que te haya impactado, que te haya dejado más contenta?
2: Bueno, yo creo que eso me pasa siempre, en que los niños sienten como ese entusiasmo, porque creo que se abre como la ventana a la curiosidad. Hay muchos niños que se enganchan muy bien con las lecturas y que me permite ir jugando con ellos. Hay momentos donde nos reímos mucho. Y creo que una de las cosas que siempre me sorprende, que hay niños que van formando una relación diferente conmigo. Se va abriendo ya más el tema de la confianza, me ven como una persona más cercana. Acá yo trato de hablar en un idioma que los niños puedan comprender. Entonces, así anécdota específica, en este momento no podría recordar, porque siento que es algo recurrente ya esto, lo de la energía, lo de la concentración que se produce. Y bueno, lo que se está implementando así como diferente es iniciar las clases con algunos ejercicios de yoga, con algunos ejercicios de respiración, que sentía que podía ser lo más difícil debido a la... A esta inquietud física que tienen los niños, y en realidad han empezado las clases bien, se concentran, les agrada el poder respirar, imaginando que están en un campo, respirando el olor de las flores, y eso creo que ha sido como algo que me ha llamado mucho la atención. El yoga o los ejercicios de relajación previo a una clase son fundamentales, porque permiten que partamos todos desde en que estoy en paz y comienzo a trabajar.
1: Se plantea que hoy en Chile no se lee mucho. Y quizás la base está justamente en lo que tú estás haciendo. ¿Tú crees que a los niños y a la juventud posteriormente le interesaría leer? ¿O hay con esto del teléfono, la tecnología, como un rechazo a la lectura?
2: También me pasa algo especial con eso, porque bueno, yo trabajo la mayoría de mi tiempo en la biblioteca de la escuela, por lo tanto estoy muy ligada al fomento lector, no solamente contando los cuentos que tienen que ser evaluados después por los niños de primero y segundo básico, sino que también siendo la tía de la biblioteca entregando los libros, haciendo los préstamos. Y nunca está la capacidad completa de ejemplares para abarcar a todos los niños de la escuela. Entonces se usa mucho el descargar el link. Tenemos el libro también en PDF. Pero me encontraba con la sorpresa de que muchos niños y niñas me dicen: no, tía, a mí no me gusta leer desde el celular, me gusta el libro. Y eso sí me ha sorprendido, porque por lo general ellos buscan lo más fácil, lo que pueden ir interrumpiendo sin problema, que a lo mejor se encuentran también con el audiolibro, pero hay niños en su minoría, pero sí los hay que prefieren el papel, que prefieren el libro, que a veces me dicen: bueno, si no está acá, voy a hablar con la mamá para ver si me lo puede comprar. Entonces siento que es algo que no se puede dejar de lado. El tema del fomento lector y todo lo que puede ir sumando, todas las iniciativas que vayan haciendo que los chicos mantengan el entusiasmo, hay que conservarlas. Y permitir que ellos vayan involucrándolo en sí mismo y mantener el entusiasmo, yo creo que es el desafío. Si hacemos el empeño hoy, yo creo que en unos 10 años vamos a tener al menos un 50% de los niños con hábitos de lectura encantados desde lo que pueden aprender, desde lo que pueden descubrir y cómo pueden jugar, que eso es importante.
1: ¿Usted trabaja tiempo completo en la LOC?
2: No, yo trabajo desde lunes a jueves ahí y los días viernes trabajo en escuela hospitalaria.
1: Ya, pero todo el día.

0: por qué actúa de esta manera, qué es lo que pasa por su cabeza, si se enfrentara a ciertas situaciones, cómo respondería y en qué se parece a mí. Yo pienso igual que él en un tema específico. En lo que trabaje siempre tengo como base la empatía. Siento que eso es lo que permite que uno se conecte con un otro y que pueda ir avanzando en eso, que la curiosidad te lleve a conocerlo. Por lo tanto, darle el protagonismo a los chicos de que ellos pueden ser como estos investigadores de personajes, yo creo que sería algo que funcionaría bien.
1: Bueno, ahora vamos a pasar un poco a la parte de teatro. ¿Cómo se inició en la parte de teatro? Porque partió con el Fomento Lector.
0: Acá en Santa Cruz, paralelo. Sí. Con el tema de clases de teatro, comienza en la Academia de Cultura allá en San Fernando, la Escuela Artística. Cuando llegué de Chillán, fue el primer lugar donde empecé a trabajar y ahí empecé a conectar de una manera diferente con niños y con adultos. Cuando llego a Santa Cruz con este proyecto de Fomento Lector, comenzamos desde esa etapa hacia adelante y con un extraescolar de teatro donde algunos niños empezaron a entusiasmar con la idea de este taller que no se había hecho previamente en la escuela. Y,
1: siempre hablando de la LOP.
0: Sí, desde la Luis Oyarzún. Y esto empieza a crecer. Cuando llega la pandemia, yo creo que fue uno de los boom más grandes dentro de mi carrera, porque las clases se suspendieron, pero teníamos que seguir conectados desde casa. Entonces se hacía un desafío mucho más grande de cómo se mantiene el entusiasmo, cómo hago que los chicos sientan que el taller de teatro es importante, que debo continuar con él. Y comencé a descubrir el mundo de los títeres. Ya los había hecho en Chillán, con algún proyecto que quedó un poquito estancado, y lo empecé a llevar acá con los niños, y a través de la pantalla empezamos a crear estos tutoriales. Cuando volvimos, hicimos nuestro primer montaje de títeres basado en la historia del Principito. Y de ahí en adelante empezó a llamar mucho la atención en que no había una sola forma de hacer teatro con los niños, que era presentarse frente a un público, sino que también desde el audiovisual, en la que hicimos cortometrajes basados en depresión escolar, drogadicción, desde la mirada de los chicos de la escuela. Y luego de eso, ya retomando toda esta naturalidad de clase, en que ya la sociedad volvió a tener sus rutinas habituales, comienzo con los talleres de títeres, pero para adulto mayor. Y ahí se expandió más el campo. Después entré al municipio de Palmilla y al municipio de Chépica también a hacer talleres de teatro comunitarios, donde se han unido personas que son funcionarios municipales, dirigentes vecinales y, en el caso de los niños, chicos que tienen habilidades en canto, pero que necesitaban ya explotar mucho más la expresión corporal.
1: Perfecto, vamos a ir a un tema musical y ya estamos nuevamente con ustedes para seguir conversando de este tema tan apasionante que es el teatro.

0: 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Pausa breve y continuamos. El minuto de los canalistas.
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5: Bueno, ya estamos nuevamente con ustedes para continuar esta grata conversación con Bélgica. Hablábamos del teatro y usted me planteaba algunas situaciones, experiencias o actividades en Chépica, en Palmilla. ¿Podría contarnos un poco más qué se ha hecho en estas comunas?
6: Bueno, en Palmilla soy la monitora del teatro comunitario. Como le comentaba hace un ratito, que está formado por funcionarios municipales y dirigentes vecinales en su mayoría.
5: Y todas personas adultas.
6: Solo adultos, sí, en Palmilla.
5: ¿Cómo reciben ellos todo esto? Supongo que son personas que quizás nunca se habían subido a un escenario, uh-huh, y menos a actuar.
6: Claro, en su mayoría sí ocurrió así. Muy poquitas personas tenían como la experiencia de haberse subido a un escenario, pero por lo general en grupos folclóricos. Y tenían esto de sentir que las tablas eran muy grandes, que era muy difícil subirse a un escenario. Y la primera fase fue, estoy hablando ya desde el año 2023, en que lo subí al escenario jugando. Esto de la conexión con un otro, los juegos teatrales básicos, no sé, como el espejo, los juegos de imaginería, para que pudiéramos primero entender de que en un escenario jamás voy a estar solo. Porque aunque yo esté haciendo un monólogo, necesito que alguien me acompañe con el sonido, con la iluminación, con la dirección. Por lo tanto, es un trabajo que debo hacer en comunidad. Y luego de eso, comenzamos con un primer proyecto que fue la recreación del paso del tren por Palmilla. Y ahí tuve que hacer un trabajo de investigación en la que los mismos vecinos de la comunidad y de entre ellos personas que participaban de este grupo de teatro me empezaron a contar acerca de sus experiencias y pudimos hacer como un mapa en el que nos podíamos guiar con un hilo conductor. Ese fue nuestro estreno en septiembre, que para mí fue un gran desafío. No sabía cómo lo iba a tomar la comunidad porque este taller no se había hecho previamente. Lo había tomado una monitora, pero con esto de la pandemia también hubo una pausa muy larga. Y creo que lo que más me llamó la atención de toda esa experiencia es que a partir de esa presentación en septiembre empezaron a llegar algunas personas diciéndome que habían vivido todas las emociones en 40 minutos, que se habían emocionado, que habían reflexionado, que en algunos casos habían llorado y habían sentido esa inquietud de si ellos son funcionarios, si ellos son personas de la comunidad, vecinos que conozco de toda la vida, ¿por qué yo no me puedo subir al escenario? Y eso fue lo que empezó a hacer que este grupo fuera creciendo, que se mantuviera y que en el fondo es cómo ellos también van mostrando lo que parte de ellos en la comunidad, su identidad local, que eso es algo importante que siempre se solicita en los municipios, en que las obras de teatro que se hagan tengan un factor en el que se puedan ver representados ellos como comunidad, como historia local. Y en Chépica, estoy desde el año pasado trabajando allá. Hay un grupo de niños, un gran grupo de alrededor de 20 niños que estaban en el grupo de canto, pero con una gran calidad vocal, otros comenzando, pero con mucho entusiasmo, sobre todo con el respaldo de sus familias. Pero la parte expresión corporal sobre el escenario era lo que estaba fallando un poquito. Como que sí, lograban mostrar todo lo que podían hacer con su voz, pero se quedaban inmóviles en el escenario. Y comencé a trabajar con ellos. Y para poder hacer esta alianza entre lo que a ellos más les apasiona, que es el canto, y jugar con lo que yo les enseño, comenzamos a hacer musicales. El año pasado hicimos Aladdin, fue un musical muy bonito, con niños desde 6 años a 13 años, en los que no habían tenido ninguna experiencia dentro de la actuación. Fue muy recibido por el público, por las autoridades, tanto que este año comenzamos en abril y ya tenemos proyecto para segundo semestre. Yo todavía no se lo digo a las mamitas, lo que tengo en mi cabeza, así que no lo puedo anticipar, pero vamos a continuar en la línea musical.
5: Qué bien.
6: Sí.
5: comparando, por ejemplo, son malas las comparaciones, pero igual es importante hacerlas. El apoyo que hay, por ejemplo, en Palmilla. Bueno, yo sé que en Palmilla desde siempre ha habido un gran apoyo para todo lo que son aspectos de arte y todo eso. ¿Eso se mantiene?
6: Sí, hay harta como iniciativa desde el apoyar, el hacer la difusión. De eso siempre se han preocupado, de que se muestre lo que hacen los talentos locales. Y además tener una cartelera cultural activa durante todo un año. Se preocupan de que siempre el teatro esté en función de la comunidad, tanto con obras de teatro como encuentros de orquesta, llevar orquestas juveniles de otros lados. Ahora creo que en agosto, septiembre comienzan a traer grupos de danza que son de otras regiones. Entonces, eso sí está fomentado, enraizado hace muchos años. Y cada vez que hay una obra o cualquier tipo de espectáculo en el teatro, van muchas personas. Y eso a mí me sorprende, porque es una comunidad grande territorialmente, pero que se divide en diferentes localidades donde cada uno tiene su propia identidad. Pero
5: es fuerte de la identidad en Palmilla.
6: Es bien fuerte.
5: Porque algunos dicen que el centro es el Wiki.
6: Sí.
5: Y otro que el centro es acá.
6: Sí, yo me he fijado en eso también, que es como bien arraigado el cómo se sienten en ese sector. Y claro, el Wiki es muy grande. Y también he escuchado lo que usted me acaba de decir. Pero al hecho de la comunidad, frente a todo lo que ofrece el teatro, sí, tenemos la mayoría del tiempo teatro lleno. Personas que... hay muchas caritas que uno sabe que van a estar allá porque son personas que van a todos los espectáculos, pero cada vez van llegando nuevas personas atraídas por esto que ven en las redes sociales, porque ven que siempre se están haciendo cosas culturales en el teatro. Entonces sí participa mucho la gente.
5: Sí, yo he estado, digamos, en alguna actividad en el teatro y siempre hay gente. Yo incluso me he asombrado que en Palmilla tanta gente vaya a todas estas actividades artísticas y culturales.
6: Es que es un hábito que tienen formado ya hace muchos años. Yo creo que fue un trabajo que en sus inicios tiene que haber sido quizá más desafiante. El saber cómo integramos a la comunidad y provocamos ese interés.
5: ¿Pudo haber influido ahí Litín? Con todo esto de las películas y todo, porque también hizo participar a mucha gente en algunas de las películas.
6: En realidad, o sea, como información no la tengo, pero me imagino que sí, por ser una persona destacada acá en la región, claro, también tiene que haber provocado la curiosidad de este acercamiento.
5: Exacto. Vámonos a Chépica. ¿Cómo está por allá Chépica el apoyo?
6: Chépica ha sido una bonita experiencia. Porque además con ellos he vivido algo que no era frecuente en mí, que es el contacto con los papás, con los apoderados. ¿Por qué? Porque si bien siempre he tenido apoderados que están ahí, que apoyan, las mamitas que se quedan hasta tarde pudiendo elaborar escenografía, que de eso siempre he tenido muy buena suerte, acá yo trabajo directamente con una agrupación cultural. Y son este grupo de mamás que están apoyando el talento de sus hijos. Entonces es una relación directa que yo tengo con ellos. Y además con el Departamento de Cultura de la Municipalidad. Tienen mucho entusiasmo en que sus hijos tengan experiencias, por lo tanto están siempre ahí apoyando todos los procesos, muy creativas. Algo que agradezco mucho en los lugares que yo he trabajado es la confianza que tienen en mi trabajo. El que saben que he ido demostrando, el tema de cumplir los objetivos, de hacer que impacte en la comunidad, también siempre tomar la opinión de ellos. Entonces ha sido una muy bonita experiencia y una experiencia diferente además, porque siempre yo he trabajado con niños que se inscriben en mis talleres. Yeah. Pero el año pasado yo llegué a apoyar un taller que ya llevaba su tiempo de trayectoria. Entonces podía ser quizá un poquito más complejo, pero fue también un desafío que tomé. Y el cariño que se forma con los chicos, el abrazo es muy importante, es muy motivador. Y además que como ellos comparten una pasión que es el canto en general, y ya se conocen porque alguna vez participaron en algún evento, son compañeros de colegio, todos se quieren. Y si uno se equivoca, todos los demás están apoyando y vamos haciéndolo de nuevo y juguemos juntos. La magia que ellos tienen, la solidaridad que tienen y cómo hacen comunidades de tan pequeños es algo que de verdad me llama mucho la atención y que me enseña además que eso es la energía que hay que mantener en todos los grupos, independiente de la edad que tenga.
5: Uno también aprende. Y bueno, yo felicitarla porque, bueno, yo no al nivel suyo, obviamente yo tuve un grupo de teatro en el Politécnico por 15 años más o menos, y la verdad es que cuesta enormemente mantener, o sea, primero provocar el interés, porque no es algo que sea como fácil también para la persona que participa. Entonces, en ese sentido, valorar, digamos, todo lo que usted hace, creo que es sumamente importante. Y justamente en esta misma línea, ¿por qué es importante el teatro, por ejemplo, para los niños, para los jóvenes? ¿Qué nos permite sacar con el teatro a estos niños o hacerlos reflexionar, no sé?
6: O sea, partiendo desde que siempre el teatro es un reflejo de la sociedad. Nos muestra en el mundo que estamos habitando hoy en día con todas sus complejidades, pero también nos cuenta la historia pasada en que nos hace entender por qué hoy estamos aquí y de esta manera. Aunque sean muy pequeños, los niños comprenden ese mensaje. El rol que cumplo cuando estoy sobre un escenario. La responsabilidad que tengo cuando le comunico a un otro. Siento que esos son como los cimientos que hay que ir manteniendo, pero que se trabajan de acuerdo al lenguaje de cada grupo, ya sea niños, adolescentes, con adultos mayores, enfocados también en los que ellos quieren contar. Una forma de mantener el entusiasmo es eso: ustedes son protagonistas de una historia que se va a contar. Lo segundo es poder entender que cuando uno habla de temas sociales, los que sean, tienes que tener ser responsable con lo que dices y de qué manera, porque cada cosa que nosotros vemos sobre el escenario que escuchamos produce un impacto. Claro. Y a nivel personal, ya mi entusiasmo siempre se mantiene en generar estos cambios que son para la vida. Lo que aprenden los niños, lo que van reforzando los adultos, no es tan solo subirse a un escenario y mostrar un show o mostrar las capacidades artísticas que ellos tienen, sino que es algo que voy aprendiendo y lo voy manteniendo en mi vida diaria. En los pequeños, ya no tener vergüenza a algo tan sencillo como ir a comprar un negocio, por ejemplo, a tener la personalidad de pararse frente a sus compañeros en una disertación, a sentirse seguro consigo mismo. Ya en los adultos me he encontrado mucho con que desde sus niñez no han sentido como la confianza de expresar libremente lo que piensan o lo que sienten. O en el caso de la mayoría de los hombres, como los niños no lloran, entonces no puedes mostrar tus emociones, como eso no se hace. Y el teatro muestra esa posibilidad de la libertad de poder expresarme, de decir lo que pienso, de decir lo que siento y de tomar también la opinión y las emociones, los pensamientos que tiene un otro, que es igual a mí. El respeto porque lo que yo opino tiene tanto valor como lo que opina mi compañero. Siento que las habilidades blandas son las que más se trabajan en esta área y que son cosas que se se arraigan tanto en nosotros que después ya no las podemos dejar de lado. Siento que el teatro y ese análisis que se va haciendo te hace mejor persona, te hace ser más respetuoso con el otro y entender que todos tenemos de un mismo tema diferentes puntos de vista, pero mientras haya un respeto de base, todas las opiniones son válidas. Claro. Sí.
5: Y tenemos la puntualidad, la responsabilidad, el trabajo claro. del equipo.
6: A mí me pasa que muchas veces, sobre todo con los niños, me han dicho, no sé, el típico niño que a lo mejor es como un revoltoso y que le gusta mucho hacer reír a los demás, o de repente en plena clase, no sé, puede no causar... Claro, que puede causar interrumpirla. Y a veces me dicen, Bélgica, ¿sabes que este niño es como... pintado para el teatro?
5: Actor en potencia.
6: Actor en potencia, tal cual. Pero yo lo primero que les digo, yo no parto desde cuánta personalidad tiene un niño para que pueda entrar a mi taller. A mí lo que más me importa es que ese niño sea disciplinado. Claro. Y también con los adultos, porque me he encontrado que los adultos son muy niños. Sí. Y también uno tiene que estar reforzando constantemente el tema de la responsabilidad, el tema de la disciplina, la tolerancia a la frustración. Entonces siento que cualquier persona se puede subir al escenario, cualquier persona. Lo que más tiene que desear es hacer un buen trabajo, compartir y sobre todo entender que acá las críticas que se hacen siempre son constructivas y que todo va a ir sumando y va a ser un buen trabajo de acuerdo también al compromiso y a la disciplina que yo ponga conmigo mismo. Y claro, tienen que haber hábitos de responsabilidad, la puntualidad, el tema de, si se fijan, metas de estudio. Por ejemplo, el fin de semana tenemos que cada uno leer esta escena y tenemos que aprenderla, el compromiso que pone cada uno. También entendiendo por qué siempre hay algún más Mateo o más Matea. Y también necesita que esa persona vaya surgiendo con eso mismo, vaya seguir entusiasmado con la idea de que estoy haciendo este proyecto, pero cuando tengo a mi compañero o mi compañera que a lo mejor va un pasito más atrás o el fin de semana no quiso leer el texto y no va avanzando de la misma manera... puede producir una desmotivación en el que siempre va a caballo con todo. Y al revés también, puede ser que esta persona que a lo mejor le cuesta un poquito mantener los hábitos de disciplina que requiere el teatro, se vaya entusiasmando con todos mis compañeros van a caballo, claro. Entonces yo tengo que subirme al mismo carro.
5: Bueno, antes de que terminemos, tenemos un espacio que se llama Materia Pendiente, ¿ya? Muy creativo acá. Entonces, en este sentido, ¿qué materia pendiente tendríamos, por ejemplo, en la parte lectora, por ejemplo, en la parte de teatro? ¿Y qué ocurre acá en Santa Cruz? También sería importante quizás conversarlo.
6: Yo creo que, materia pendiente para lo que es fomento lector, sí, que la escuela se entusiasmen con el jugar, con jugar con los niños, con permitir...
5: Se hace todo mucho, como muy serio.
6: Sí, siento que...
5: En educación parece.
6: No todos, cada vez hay profesores que tienen como más iniciativa o que van, tienen un lenguaje más cercano con los niños, sobre todo los preadolescentes. Pero creo que nosotros cuando olvidamos jugar y empezamos a ser estos adultos, es donde se cometen los grandes errores. Pero a tomarse de lo simple, tomarse de los recursos que uno tiene a mano, de lo que pueda tener en la casa y que me pueda servir para jugar con los niños, hacerlos entender que la esencia está primero en mí y después lo que hay en mi entorno. Entonces, lo que es fomento lector, creo que todo se puede tomar desde el juego, y las otras ideas que han funcionado son los debates. Eso no lo he hecho personalmente, pero sí sé que en otras partes se ha instaurado y que funciona mucho el mostrar la opinión del punto de vista.
5: Pensamiento crítico.
6: El pensamiento crítico, que es súper importante. Y
5: en... ¿Sabes, Bélgica? Disculpa que te interrumpa, pero una de las cosas también que, bueno, yo he reflexionado mucho al respecto, que nosotros tenemos como una deformación pedagógica. ¿En qué sentido? Queremos que todos los alumnos estén sentados durante 2 horas. Y resulta que cuando nosotros vamos a una reunión, a los 15 minutos ya estamos incómodos.
6: Claro.
5: Entonces quizás también no pensar que el pararse signifique desorden, porque siempre lo asociamos a desorden. Entonces también quizás en ese sentido, ¿cuál es tu percepción respecto de eso? ¿Un joven o un niño debe estar sentado 2 horas?
6: Me pasa que, por ejemplo, en mis clases de fomento lector, en caso de la Luis Oyarzún Peña, ellos asisten a la biblioteca, entonces ya están rompiendo una rutina.
5: El escenario cambia.
6: Ya no están en su sala de clases y eso hace que también sea una clase diferente. Ya tienen un cambio de ambiente. Lo otro es que siento que hay momentos en los que sí tenemos que estar todos sentados, muy atentos, pero en alguna etapa de la clase tiene que haber juego. Tiene que haber un espacio donde nos riamos, tiene que haber un espacio donde nosotros podamos jugar a que somos otros personajes o pintar con los colores que quiera, porque con los niños pequeños pasa mucho que todavía dicen, tía, no tengo color piel.
5: Claro.
6: ¿Y cuál es el color piel? Hay una gama. Y esas son libertades pequeñas que uno les puede ir dando a los chicos. Y en el tema de, por ejemplo, ya cuando son más grandes, claro, hay una etapa en la clase, unos 15, 20 minutos, quizás media hora, en la que es necesario que estén atentos, mirando hacia el pizarrón, copiando lo que pide el profesor, pero tiene que romperse con alguna dinámica o con algún momento en los que ellos puedan alzar la mano y puedan decir lo que piensan respecto al tema que se está trabajando en sala. Eso ya lo saca de esta incomodidad de tengo que estar en silencio. Y lo otro que se está haciendo mucho es sacarlos de la sala de clase y quizás hacer una clase en el patio. Claro. Los días que están un poquito más soleados.
5: Sí, pero algunos se enojan.
6: O de acuerdo al tema de investigación que tengan, sacarlos a hacer algunas clases... que he conocido la experiencia de algunos profesores que llevan a los chicos al supermercado a comprar cuando quieren trabajar con el tema de las matemáticas.
5: Y hacer pausas activas, por ejemplo.
6: Pausas activas son importantes.
5: Dentro de 2 horas hacer un corte, porque desde el punto de vista psicológico, las investigaciones dicen que nosotros tenemos un poder de atención que va como hasta los 40 minutos y ya después empieza a bajar, y si seguimos, por ejemplo, estudiando, poniendo atención, no vamos a entender.
6: Y en los niños pequeños máximo 15 minutos.
5: Exacto.
6: Entonces, claro. Yo creo que el enganche está en los primeros 10 minutos de la clase. Tienen que ser así como potente y tienen que ser interesante. Y
5: con desafíos.
6: Es un desafío y todos los días son diferentes. Uno, claro, puede llegar a un curso sabiendo que todo el éxito lo tuvo durante el año y que son súper simpáticos y que uno generó un buen vínculo. Pero si uno de esos niños llega triste, ya el escenario cambia.
5: Sí. Y ahí uno tiene que tener también la habilidad para ver si alguno de nuestros estudiantes está diferente, para poder también conversar con él o apoyarlo de alguna manera.
6: Y no hacer que sea el... la atención de la clase sea que mi compañero hoy día se siente mal,
5: claro,
6: sino que tratar de involucrarlo para que pueda participar activamente y que la clase sea una buena experiencia.
5: Exacto.
6: Eso siento que pasa con los chicos, pero y partir además desde el buenos días, pero no porque lo tengo que decir solamente como una rutina de clase.
5: Exacto.
6: Sino que porque en realidad me interesa si los niños están teniendo un buen día.
5: Preguntarle cómo están, cómo
6: sí,
5: se sienten.
6: Sí, por ejemplo, en la escuela hospitalaria nosotros partimos nuestros días siempre con un buenos días, cómo estás, cómo bueno, dormiste. Tomas desayuno, sí, quieres alguna colación, contando alguna anécdota de nosotros, que siempre tenemos algo, exacto, chistoso que contar, sí, para empezar con este ambiente de confianza.
5: Bueno, Bélgica, te agradezco que hayas estado con nosotros.
6: Gracias.
5: Creemos que ha sido un programa muy interesante y le dejamos algunos segundos para que se despida a nuestros auditores y auditoras.
6: Ya, quiero agradecer la invitación y abrir este espacio para poder mostrar que se hacen diferentes cosas y que habemos personas que tratamos de ir siempre innovando, rompiendo las rutinas, pero siempre en pos de hacer un cambio en la comunidad. Y estos son espacios que se agradecen porque nos permite expandirnos. Así que eso, muchas gracias.
5: Cualquier cosa, estamos a su disposición para tenerla en un programa en el futuro. Bueno, y a todos ustedes les agradecemos su sintonía, Radio Santa Cruz, y les esperamos, si Dios así lo quiere, para el próximo sábado. Que estén muy bien.
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8: 15 horas con 2 minutos.
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1: Los pequeños actos que se ejecutan son mejores que todos aquellos grandes que se planean. George Marshall.
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23: Bienvenidos a su espacio informativo de confianza aquí en Radio Santa Cruz FM 94.3. Como cada día, los acompañamos con las noticias de actualidad comunal, regional y nacional, porque creemos que estar bien informados es estar más conectados con nuestra realidad. Desde las noticias que impactan directamente en nuestros barrios y localidades hasta los hechos que marcan pauta en la región y en todo Chile. 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
23: El gobierno ingresa con suma urgencia proyecto que entrega bono extraordinario de 30.000 pesos por hijo a familias más vulnerables. El gobierno ingresó al Congreso Nacional con carácter de suma urgencia un proyecto de ley que establece la entrega de una ayuda económica extraordinaria de 30.000 pesos por cada hijo o hija de hasta 13 años para las familias que forman parte del 80% más vulnerable del país. La medida busca entregar un apoyo directo a miles de hogares chilenos en un contexto en el que el aumento del costo de la vida continúa afectando la economía familiar, especialmente de quienes enfrentan mayores dificultades económicas. La ministra de Desarrollo Social y Familia, María Jesús Wulff, destacó que esta iniciativa responde al compromiso del Ejecutivo de acompañar a las familias que más lo necesitan.
26: 30.000 por cada niño de 0 hasta 13 años para las familias del 80% más vulnerable del país, porque sabemos que el costo de vida sigue siendo una preocupación para muchas familias. Hoy ingresamos al Congreso un proyecto de ley que entregará una ayuda extraordinaria para darles un respiro y apoyar su presupuesto familiar. Un apoyo concreto para acompañar a quienes más lo necesitan, porque cada niño cuenta, porque cada familia importa.
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23: Como todos los fines de semana, se escucha más el mensaje de Monseñor Guillermo Vera Soto en su mensaje para la solemnidad de San Pedro y San Pablo. Monseñor Guillermo Vera recuerda el papel del Papa como sucesor de San Pedro e invita a los fieles a unirse al óbolo de San Pedro, expresión de solidaridad con la misión de la Iglesia.
0: El próximo 29 de junio celebraremos la solemnidad de los apóstoles San Pedro y San Pablo, columnas de la Iglesia. En nuestra diócesis, en parroquia de Pichilemu y en Bucalemu, parroquia de Paredones, esta fiesta cobra especial fuerza, acompañando la vida y trabajo de los hermanos pescadores que recuerdan a aquel pescador de Galilea en el cual el Señor Jesús fijó sus ojos y lo invitó a seguirlo. Un saludo cariñoso a esas dos comunidades en estas fiestas hermosas que celebran ahí junto al mar. Y un saludo cariñoso a los hermanos y hermanas pescadores que trabajan ahí en nuestro litoral. Por ellos rezamos y pedimos la bendición del Señor sobre sus trabajos, sobre todas sus vidas. Cada año, al celebrar la fiesta de San Pedro y San Pablo, como Iglesia Universal, recordamos con especial cariño y acompañamos con nuestra especial oración al Santo Padre el Papa, vicario de Cristo, sucesor de Pedro, el obispo de Roma. En la vida de nosotros católicos hay tres amores blancos que llenan de alegría nuestros corazones. Amamos a Jesús, presente en la blanca hostia ahí en la Eucaristía, a la Virgen Santa de pureza inmaculada y al Papa Pastor Universal, que con su sotana blanca nos hace cercana a la presencia de Jesús, buen pastor. Para nosotros cristianos católicos, el Papa es el Pastor Universal, el que hace de cabeza visible de la Iglesia, el que con sus gestos y palabras nos hace sentir la presencia amorosa de Jesús. Por todo esto lo queremos, y porque sabemos lo importante de su misión, no solo para los creyentes, sino para el mundo entero, rezamos a diario por él con especial devoción. Todo católico que se sabe miembro de la Iglesia tendrá especial cariño y respeto por el Papa y estará atento a sus enseñanzas de pastor. Hoy el Papa es León XIV. Lo hemos visto alzando la voz por el fin de la guerra, por la defensa de la vida, por los migrantes. Lo hemos visto capaz de unir la sencillez y humildad con la fortaleza y valentía para hablar a los poderosos de este mundo, convirtiéndose así en un baluarte moral de nuestro tiempo. Apoyemos su misión con nuestra oración. La Iglesia es el pueblo de Dios que camina en esta tierra al encuentro del Señor. Mientras peregrinamos, tenemos la misión de dar testimonio del amor y caridad de Dios para con todos los hombres y mujeres que habitan en este mundo. La Iglesia quiere ser, en medio de nuestro mundo tantas veces dividido por las guerras y discordias, instrumento de unidad, de concordia y de paz. Por eso hemos de procurar todos crecer en la fidelidad al Evangelio, y por lo mismo hemos de preocuparnos de compartir en la caridad las angustias y las tristezas, las alegrías y las esperanzas de todas las personas. Por ser fieles a estos nobles ideales, es que cada comunidad, diócesis, parroquia, capilla, grupos de iglesia, buscan cómo ayudar y acompañar la vida de toda la gente, sobre todo en momentos de dolor, con diversas obras de caridad y de servicio. Como Iglesia Universal queremos hacer lo mismo. Y es así entonces como en tantas situaciones de dolor o de catástrofe, la Iglesia se hace presente llevando consuelo y ayuda. Siempre el Papa, a nombre de toda la comunidad de los creyentes, hace sentir la cercanía y caridad para todos aquellos que sufren en distintas situaciones. para poder realizar esta misión es que cada año en la fiesta de San Pedro, los creyentes de todo el mundo aportan con su cariñosa ayuda en dinero para que el Papa pueda hacer efectiva la caridad de toda la Iglesia. Esta ofrenda tiene un nombre, el óbolo de San Pedro. Entre nosotros, cuando alguien está de fiesta, le llevamos un regalo. Como creyentes, entonces, en estos días, regalamos al Papa algo de lo nuestro. Sí, junto con nuestra oración, hecha con especial cariño, le aportamos con algo de lo nuestro, para que él, a nombre de todos, pueda hacer el bien y llevar así un poco de alegría y esperanza a quienes sufren. Como obispo, entonces, les animo a que, junto con rezar siempre por el Papa y su misión, le apoyemos también en esta oportunidad, siendo generosos con nuestro donativo, para que él, a nombre de todos, de toda la Iglesia, pueda hacer el bien y así hacer sentir a tantos que sufren que Dios no se olvida de ellos. Hermanos y hermanas, recemos con cariño siempre por el Papa y en esta fiesta de San Pedro apoyémosle con algo de lo nuestro para que él pueda hacer sentir la cercanía del Señor, la cercanía del amor de Dios a aquellos que sufren. Que Dios les bendiga.
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5: Voz de la empresa Peña Blanca vuelca la ruta 5 Sur, 18 pasajeros resultan lesionados y carabineros llama a extremar precauciones. Un grave accidente de tránsito se registró durante esta jornada en la ruta 5 Sur luego que un bus interprovincial de la empresa Peña Blanca volcara a un costado de la calzada tras impactar una barrera de contención a la altura del kilómetro 107 en dirección al sur frente al restaurante Juan y Medio. De acuerdo con la información entregada por Luis Rebolledo Cabeza, coronel de Carabineros y prefecto de Cachapoal, la máquina transportaba 31 pasajeros, de los cuales 18 resultaron

0: momento se estaba procediendo con corte parcial de la ruta y se hace un llamado a los automovilistas a tomar las precauciones y tomar rutas alternativas.
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2: 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Y así llegamos al final de esta edición informativa en Radio Santa Cruz FM 94.3, agradeciendo como siempre su fiel sintonía y compañía. Recuerde que seguimos comprometidos con llevarle cada día las noticias comunales, regionales y nacionales que marcan la pauta y afectan a nuestra comunidad. Síganos en nuestras redes sociales para mantenerse siempre informado. Nos encuentra como Radio Santa Cruz FM 94.3, también en nuestra página web www.santacruzfm.cl. Nos encontramos en una próxima edición. Hasta entonces, que tenga excelente día.
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3: 15 horas con 24 minutos.
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0: Atención, el reloj marca las
1: 15 horas con 59 minutos.
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19: Seguimos a esta hora de la tarde, claro que sí, continuamos a través de la 94.3 Radio Santa Cruz FM. Ya estamos junto a nuestro core, representando a todo el Valle del Colchagua en el gobierno regional, don Edgardo Vargas Bolvarán. ¿Cómo está, core? Bienvenido.
20: Muy bien, pues, ¿y usted, Rafa, cómo está?
19: Encantado de tenerlo aquí en vivo y en directo desde el estudio.
20: Muchas gracias, pues.
19: Porque no hemos visto que estuvo... ¿Cómo estuvo Punto de Vista, Peralillo?
20: Ah, bueno. ¿Bien? Bueno. Bien. Ahí tuve una invitación, recibí una invitación el otro día a un programa que tiene el mismo nombre que este.
19: Claro.
20: Ahí yo no me meto en temas comunicacionales, esos temas, no
19: son
20: sé.
19: Cosas, es que somos tan exitosos, don Edgardo, que la verdad es que hemos llegado y han ramificado nuestro nombre. Pero oye, es un nombre tan común que se ha utilizado antes.
20: No es por hacer problema. Publicidad, pero en Chepica hay otro.
19: Chepica hay otro. Si es por eso, sí, la verdad sí. Es que pero nosotros somos el original.
20: Bueno.
19: El Prime de Radio Santa Cruz, el estelar.
20: A eso me parece.
19: Bueno, don Edgardo. Oiga, don Edgardo, ¿cómo ha estado usted? ¿Estuvo resfriado también?
20: Sí, bastante resfriado. Pero bueno, ya estamos de vuelta.
19: Sí, oiga, vamos de inmediato a hablar acerca de lo que está pasando también a nivel central con respecto ya a estos más de 100 días que lleva nuestro presidente José Antonio Kast.
20: Sí, no ha sido fácil, ha sido tiempo bastante complejo, nos hemos visto enfrentados a circunstancias como país, situaciones excepcionales que ha sido súper difícil echar a andar el buque y hacerlo remar hacia adelante. Nos topamos con recursos públicos súper deteriorados, las arcas fiscales en mal estado. Y eso ha significado que la inversión pública también tenga sus limitancias y tenga que ser utilizada de la mejor manera posible. También nos encontramos con un contexto internacional donde las guerras, principalmente Estados Unidos e Irán, están marcando hoy día situaciones bastante difíciles. Nos pasó con el alza de los combustibles. Y hoy día vimos también como hay una especie de paz ahí que a veces se ve compleja.
19: Tensa calma.
20: Una paz tensa, sí. Pero que sin duda que nos hizo bastante bien en una rebaja de los combustibles que ni se notó o que nadie metió bulla el otro día, porque en este país solo se comunican las cosas malas y no a veces las cosas buenas. Todos nos alarmamos cuando subieron los combustibles debido al precio del... del petróleo, a la guerra, a que el Estado tampoco podía seguir subsidiando el tema de los combustibles por el mismo deterioro de las arcas fiscales que quedó con el gobierno anterior, y nos tuvimos que digamos bancar todo ese proceso, que es bastante complejo como país, lo digo como ciudadano y también como gobierno. Y ahora, claro, hay un poco más de estabilidad en el tema de Estados Unidos-Irán, ha habido ciertas negociaciones de paz, aunque a veces uno dice, Donald Trump, no sabemos con qué nos puede salir, pero a lo menos hay una situación de paz, y eso también hizo que los combustibles bajaran un tanto la última semana. Así que esperamos que la paz mundial siga en esa línea, que podamos convivir. Hoy día estamos enfrentando una nueva Copa del Mundo que se está desarrollando en Norteamérica, y esperamos que eso también nos sirva para tejer buenas relaciones entre países que habitamos un mismo planeta.
19: Así es, bueno, un tema importante también lo que ha sido esta rebaja de aproximadamente 100 pesos en el valor de los combustibles, también que viene un poquito a aliviar el bolsillo. ¿Usted cree que la gente a pie, el ciudadano a pie, entiende esto? Porque uno lo puede explicar acá en la radio, puede decir es que la guerra ya en otros países, ¿pero usted cree que el ciudadano a pie lo entiende?
20: No, porque lo que te afecta es cuando tenés que pagar la carga de combustible. Uh-huh. O sea, ahí uno no busca explicaciones de por qué el precio de los combustibles llegó a tal punto, sino que uno rabea solo. O sea, también nos toca llenar el estanque y también nos afecta, y también limita ciertas cosas, pero es parte de chuta de las circunstancias mundiales.
19: Y también lo que entregó también el gobierno anterior, porque el sistema de estabilización de los combustibles, que era el MEDCO, estaba desfinanciado.
20: Sí, pues lo que pasó es que se escondió la basura debajo de la alfombra, como se dice coloquialmente, para que no hubieran repercusiones en el gobierno anterior, repercusiones sociales. Se financió el tema del subsidio a los combustibles, y resulta que ya era inviable. O sea, era inviable seguir escondiendo ese problema, esa realidad que en algún momento íbamos a tener que enfrentar. No podíamos endeudar al país. O sea, muchos, claro, por ahí dijeron, ¿y por qué no se endeudaron? Y para que no le afectara tanto a las personas, porque las mismas personas son las que después van a tener que estar pagando la deuda si la plata no aparece
19: para hoy, hombre, para mañana.
20: Sí, pues claro, si la plata también no aparece por arte de magia, bo.
19: Claro, porque también uno lo piensa, y por ejemplo, en el gobierno del presidente Gabriel Boric, cuando asume, el combustible valía 800 pesos. Ese era el valor del combustible, 800 pesos el litro. Después que termina su mandato, llega a 1.250, y como que, claro, y ahí eso como que
20: no pasaba piola, porque claro, el aumento fue de a poco, pero ahora el golpe.
19: 30 pesos toda la semana, no, miño, todas las semanas claro, consecutivas. Octava semana, decían los titulares, novena semana de alza consecutiva.
20: Y no nos dimos ni cuenta, porque iba subiendo de a poquito, pero claro, aquí fue el golpe, fue pesado.
19: Claro, y eso también se fue comiendo los recursos, ¿no?
20: Sí, sin duda. Entonces, eso también te hace, por ejemplo, a nivel de gobierno regional, que los proyectos suban su valor. Pues si la construcción funciona netamente ligada al tema del petróleo, entonces hay que movilizar cosas. También subiendo el petróleo, que es el insumo que todos utilizamos, suben también las demás cosas. Entonces eso también nos pega un golpe en cuanto a veces a los proyectos, porque proyectos que se aprueban a veces un par de años antes, después cuando van a revaluación, todos sabemos cómo subió el costo de la construcción después de la pandemia. Todos sabemos la demanda que hay por proyectos habitacionales. Y es súper fuerte el golpe. La realidad para un ciudadano hoy día es súper compleja, principalmente en temas de vivienda también. Todos sabemos que lo poco que está construyendo el Estado los últimos años en cuanto a vivienda, por un lado, y lo otro es lo que vale una casa nueva.
19: Sí. Casi impagable.
20: Prácticamente impagable. Sí. Entonces, esas situaciones hoy día hacen muy difícil el acceso a la vivienda, nos salió en la conversación como un tema colateral lo que estamos conversando, que tenía que ver con el precio de los combustibles, pero que también te afectan la calidad de vida de las personas. Si oiga, pagar una, ¿cuánto están arriendo? 300, 400, 500,
19: por ahí
20: los más sencillos. Sí. Entonces, es una situación bastante compleja y que tenemos que resolver. Yo creo que no se resuelve con parcelaciones de 5.000 metros. Eso es un problema que en el largo plazo nos va a pegar súper fuerte. Está deteriorando muchos campos. Está trayendo también problemas a muchos sectores rurales por la falta de cultura a veces de las personas que llegan. Y también nos está digamos, la población está habitando el territorio sin planificación, y eso es preocupante.
19: Efectivamente, lo hemos conversado acá, y también el combustible, el precio del diésel es un commodity, es tan importante, y por ejemplo, afecta en todas las áreas, en el transporte, en la construcción, en la agricultura, en la ganadería, en todo ámbito, y Chile es un país tan pequeñito, 18, 20 millones de habitantes, que los grandes exportadores prefieren mandarlo para Estados Unidos, para México, para otros países.
20: Sin duda, si tú ves, también pasa en toda escala, en el Valle de Colchagua, donde llega la mayor cantidad de bienes de consumo y de servicios en Santa Cruz. Después vienen las otras comunas. Claro. Siempre estas cosas van llegando donde hay mayor concentración de personas, donde hay mayor demanda. Y naturalmente funciona así. Entonces, en los países grandes también, pues los países grandes son los primeros en abastecerse y después se abastecen los más chicos. Ahora dijiste algo ahí que me hace harto ruido para los que estamos siguiendo de una otra manera el Mundial. A mí me ha costado mucho. Yo no he visto ningún partido completo, ni ningún tiempo completo. Había visto de 10 minutos, de 20 minutos. Y sabéis que el otro día estaba viendo, no sé si era Curazao, Cabo Verde, no sé qué va ahí. Países, Curazao creo que era 150.000 habitantes.
19: Claro.
20: Y un país de 150.000 habitantes es un país más pequeño que la provincia de Colchagua.
19: Exacto.
20: La provincia de Colchagua tiene 200.000 habitantes. Y me acuerdo de sacar un resultado bastante favorable, no sé con qué equipo, pero contra qué equipo. Pero tú te estás viendo cómo este Mundial, que ahora es más grande en cuanto a competidores, están llegando muchos países pequeños, y uno dice, claro, nosotros nos miramos como un país pequeño, pero no somos así tan pequeño tampoco, somos ahí del pelo medio, como digo yo.
19: Estuvimos... No, pero aquí, por ejemplo, Latinoamérica, después de, somos, no sé, Uruguay será más pequeño, pues Chile, y después Argentina tiene 30 millones de habitantes solo en Buenos Aires. Perú son aproximadamente 45 millones de habitantes.
20: Sí, Brasil
19: son como 100 millones de habitantes.
20: México 200, creo. Sí.
19: O sea, la verdad es que igual somos un mercado pequeño.
20: No, ciento y tanto México. Estados Unidos que tiene 200
19: millones. 330 Estados Unidos.
20: Y si nos vamos a China ya son billones. Claro. Creo que la India también.
19: Claro.
20: Entonces, o sea, el mercado, pero es que no estamos pequeño, comparando con las potencias. Con las, o sea,
19: pero es que a eso tenemos que aspirar.
20: A mí me gusta ser un país término medio. Creo que lo que tenemos que aspirar es a mejorar la calidad de vida de las personas. Exacto. O de los habitantes de nuestro territorio. Tenemos un país que yo creo que tiene geografía para, no tiene una geografía para tener una cantidad superior a los 100 millones de habitantes. Eso ya es algo mayor.
19: Claro.
20: Hoy ya tenemos 17, 18, y hay cosas que sí son preocupantes. El tema de la natalidad, el envejecimiento de la población, la cantidad de adultos mayores. Esos son temas del futuro y que tenemos que hacernos cargo desde hoy. Y la inversión regional tenemos que enfocarla hacia allá. El otro día conversábamos respecto a la construcción de un ELEAM, que es un establecimiento de larga estadía para el adulto mayor. 12.400 millones de pesos de inversión del gobierno regional de O'Higgins, que aprobamos para construir este centro en Mayoa, que va a servir para Mayoa y las comunas aledañas, y que va a estar administrado por Fundación La Rosa. Y uno espera que eso siga avanzando también en las demás comunas, porque resulta que la realidad hoy día es brutal. También aprobamos alrededor de 160 millones para el financiamiento de ollas comunes y comedores solidarios, que principalmente hoy día están trabajando con adultos mayores en estado de abandono.
19: Claro.
20: Que son muchos, principalmente en nuestras comunas del Valle de Colchagua. Comunas rurales más intensifica, y también es súper compleja la situación, porque es donde más a veces cuesta llegar a los establecimientos de salud, a las postas, a las CEFAM, y también es donde, digamos, estos mismos funcionan en condiciones más precarias. Entonces ahí hay ciertas también cosas, que inquietudes que levantar, y en eso estamos respecto a preocupaciones que están hoy día en la sociedad, y específicamente radicadas en nuestro Valle de Colchagua, y que hay que darle algún cauce para que puedan, digamos, de alguna forma poder mejorar. Uno a veces quisiera arreglar con una varita mágica todo lo que hay, todos los problemas que hay, pero eso no es tan viable.
19: Así es, un tema importante también. Chile se está envejeciendo, la natalidad está muy baja, y claro, y este proyecto, por ejemplo, que se va a realizar en la comuna de Mayoa con respecto a los adultos mayores, viene a beneficiar también a los distintos lugares rurales, por ejemplo, comunas como Quinta de Tilcoco, San Vicente, comunas alrededores que pueden llegar hasta ahí. Oiga, Core, yo también lo quiero llevar al tema de la agricultura y también enlazarlo con el tema de los combustibles. ¿Cómo usted, que está, usted preside la Comisión de Agricultura en el Consejo Regional, usted tiene experiencia ahí en el mundo de la agricultura, cómo se viene la agricultura para esta temporada con los alzas de combustible, con la alza de los fertilizantes
20: y con la
19: escasez hídrica,
20: con la casi nula lluvia que ha caído hasta la fecha, que es una situación bastante preocupante? y que sería más preocupante que, por ejemplo, no llueva absolutamente nada este invierno y que en primavera se nos venga el fenómeno del niño...
1: Eso sería devastador.
20: El niño Godzilla, el niño Rockweiler, has dicho de muchas formas.
1: El niño Miño.
20: El niño Miño es peligroso, entonces viene con música y todo. Sí. Entonces, eso sería peligroso porque que venga todo ese agua, digamos, de un viaje, nos va a hacer colapsar en poco rato los sistemas de desagüe, los canales, los esteros. Y hoy día, yo no sé si la preocupación de los municipios está en la limpieza de los esteros. A veces está más en que sacar bonitas fiestas de la vendimia adelante, que sin duda son importantes, pero resulta que también hay un tema que estuve viendo ahí con la Dirección de Obra Hidráulica, por algunos esteros de nuestra provincia de Colchagua, el estero Lolol, el estero Nilagua a la altura de Lolol, el estero Los Patos en Peralillo, y resulta que, por ejemplo, en el caso de Peralillo, lo que hace la Dirección de Obra Hidráulica es encauzar los esteros, mejorar la estructura para que pueda fluir bien el agua, la zona donde hubo derrumbe, darle una forma, digamos, un encauce para que el agua pueda fluir. Pero dentro de eso, después tú vas, Rafa, y ves que por naturaleza el pasto nace a una altura mayor a la de un humano. O sea, si un humano se cae ahí, queda abajo el pasto. Y esa es una situación bastante preocupante, y resulta que hay dictámenes de la Contraloría que indican que la responsabilidad de la mantención de los bienes de uso público, que por, digamos, en este caso donde fluye el agua, es de los municipios. Entonces los municipios tienen que hacerse responsables de la limpieza de los esteros. Distintos son los canales de regadío que están...
1: Los canalistas.
20: Ahí son las asociaciones de canalistas las que se tienen que hacer responsables de la limpieza. Y a veces también entra el municipio cuando pasa por zona urbana y genera problemas con las ciudades. Ahí también puede entrar el municipio porque, digamos, escapa del flujo del canal. Pero lo que tiene que ver con los esteros... que pasan, digamos, por bienes de uso público. Los bienes de uso público dentro de la comuna son administrados por los municipios. Son los municipios los que tienen que hacerse cargo de la limpieza, y esa es una prioridad que yo
1: no he visto. O sea, ¿han habido observaciones a los municipios con respecto a ese tema?
20: Sí, hay jurisprudencia de la Contraloría que indican que no es la Dirección de Obra Hidráulica. La Dirección de Obra Hidráulica es la encargada de realizar proyectos de encauzamiento. O sea, el día de mañana se desbordó el estero debido a la lluvia y hay que reconstruirlo, a ir a la Dirección de Obra Hidráulica. Pero lo que es la limpieza es responsabilidad de los municipios. Entonces, es un tema también que hay que empezar a tocar, y que, chuta, todos sabemos que todos los cachos son de los municipios en Chile, pues, esa es una realidad. Todo pasó esto, no, vaya al municipio, pasó todos los municipios. Entonces, también hay donde los municipios a veces necesitan apoyo del nivel regional, del nivel nacional, en la elaboración de proyectos para estas situaciones. La prevención de los riesgos y los desastres hoy día es una cuestión fundamental en contextos de cambio climático. El clima no es el mismo de antes, no es que va a llover pasivamente por una semana entera.
1: Como antes.
20: Como claro. Antes, como me contaba mi abuelo, como me cuentan mis papás. Sino que hoy día estamos por una escasez hídrica, una falta de lluvia, meses que no ha llovido nada en el pleno invierno, estamos llenos de virus que mutan semana a semana, y después nos va a llegar la primavera, nos va a llegar el agua balde en poca hora.

0: y tenemos que enfrentar diferentes situaciones difíciles. Y yo espero que este año, si hay una escasez hídrica, este gobierno pueda actuar de forma más eficiente que el gobierno anterior en la región. El año pasado sí hubo escasez hídrica y el gobierno nacional no la declaró, por lo tanto no nos permitió realizar un plan de emergencia respecto a la situación agrícola de la región y trabajar con los agricultores. Aquí tenemos el embalse con Vento Viejo, que muchas veces todos lo cuestionamos, todos peleamos con el embalse, pero resulta que la situación es que si no tuviéramos ese embalse, todos los regantes de los canales del estero Chimbarongo hoy día sería naturalmente un desastre. O sea, este valle no funcionaría si no es por ese embalse, y eso hay que reconocerlo, porque es cosa de ir y mirar otras regiones, otros esteros, otros canalistas, y ver que la situación de la escasez hídrica lo afecta cada vez más fuerte. Entonces también ahí se requiere una intervención estatal, ya sea del gobierno regional o del nivel nacional o en coordinación, respecto a cómo poder apoyar a los agricultores con agua, porque resulta que la concesionaria tiene ahí el agua acumulada esperando que los agricultores la compren, y muchas veces a los pequeños y medianos no les daba comprar esa agua, pero ahí sí podría haber un apoyo del gobierno regional, y es viable, y de partida, ¿por qué es viable? Y esto es algo que comentó el ministro de Agricultura en una reunión que tuvimos, en una audiencia con él. Es viable porque aquí hay agua, po. Hay donde echar mano. Él me dice, tengo la quinta región que se está secando, tengo otras regiones del país donde me piden agua, y lo primero para poder repartir agua es que tener el agua, po. Y aquí la tenemos. Entonces este valle tiene una facilidad importante para resistir el cambio climático debido al embalse con Vento Viejo, pero hay muchas cosas que se tienen que gestionar. La cantidad de agua que se distribuyó para la Junta de Vigilancia en su debido momento, hoy día no es suficiente. Entonces hay cosas que hay que ir discutiendo dentro de la concesión, que pueden ser relevantes para los agricultores del Valle de Colchagua de futuro. Yo creo que este valle va a ser predilecto en un futuro debido a ese embalse, pero para que eso pase, hoy día tenemos que hacer las gestiones pertinente y robustecer la institucionalidad en cuanto al riego, para que la provincia de Colchagua se vea favorecida. Si tú piensas en la región, los dos grandes ríos, el río Cachapoal y el río Tinguiririca, claro, por ahí los canales que regan de ahí naturalmente van a tener agua por una cuestión natural, pero el estero Chimbarongo en verano se seca, po. O sea, es el agua que acumula el embalse que está dentro del estero, que es una represa grande dentro del estero, esa agua que se acumula en invierno. Es la que nos salva. Entonces, tenemos la infraestructura para hacerlo.
1: ¿Ya no usted ha ido para allá hasta abajo?
0: Mira, hace tiempo que no voy. Hace tiempo que no voy, pero ellos, claro, tienen que ir también.
1: Yo he escuchado que está súper bajo.
0: Tienen que, sí, porque si no llovió. Entonces tienen que ir también logrando ahí un equilibrio, porque también se culpó al embalse, yo no soy juez, no sé si con justa razón o no, desconozco, pero se culpó al embalse de que tuvo un mal manejo en las inundaciones de 2023, donde no previeron que iba a venir una alza importante de agua y no descargaron antes el embalse, y después tuvieron que descargar de golpe. Eso también es algo que ha estado, que siempre quedó la duda, si pasó o no pasó. Naturalmente el embalse siempre va a decir que no, y muchos de los afectados van a decir que sí. Entonces cuesta identificar también eso. Esperamos que se haga la gestión pertinente para que esta vez, si viene el fenómeno del Niño, uno ya sabe más o menos cuánto va a llover y cuánto es lo que puede dejar y cuánto es lo que puede ir soltando. Entonces eso hoy día la ingeniería permite llevar esos cálculos.
1: Ha sido un tema importantísimo junto a nuestro CORE, en donde, por supuesto, preside la Comisión de Agricultura en el gobierno regional, y, por supuesto, siempre pensando también en nuestros agricultores, que son el sostén también del Valle de Colchagua en esta región de O'Higgins. ¿Cómo va a estar su agenda para el resto de la semana, CORE?
0: Mañana tenemos nuestro plenario regular en Rancagua. Así que estaremos por allá prácticamente todo el día, y lo más probable es que el día jueves también. Así que por eso quise venir hoy día a la radio, porque ya miércoles, jueves iba a ser prácticamente inviable. Así
1: que espero que venga más seguido.
0: No, si vamos a estar.
1: Ya, bien. Gracias, Core, como siempre, por estar junto a nosotros. Ahí estábamos junto a nuestro Core, representando al Valle de Colchagua en el gobierno regional, don Edgardo Vargas Bolvara. Nos vamos rápidamente, tanda comercial, y ya estamos de vuelta.

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0: 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Atención, el reloj marca las
1: 16 horas con 27 minutos.
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20: El fin de tener una mente abierta, como el de una boca abierta, es llenarla con algo valioso. Gilbert Keith Chesterton.
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3: Amigos y amigas, ¿cómo están? Bienvenidos a nuestro programa Solo Deportes Estadio. ¿Cómo están? Le damos la más cordial bienvenida a todos nuestros amigos, auditores que ya se conectan junto a nosotros para comenzar una jornada más de deportes. El día de hoy, Deportes Santa Cruz, frente al cuadro de Palestino, enfrentan la fecha número 5 del campeonato Copa Chile 2026, en donde el día de hoy esperamos que Deportes Santa Cruz continúe de invicto. Así es, el Deportes Santa Cruz lleva 9 puntos de 3 partidos, en donde venció en el mes de enero al cuadro de Magallanes y esta vez lo hizo frente al cuadro de Audax Italiano, en donde logró llevarse los 3 puntos con un 1-0 lapidario que significó la salida del técnico de Audax Italiano. Así es, el día de hoy vamos a comenzar una transmisión especial en donde usted podrá comentarnos a través del tablón virtual de YouTube y de Facebook Live para que pueda así también ser parte de nuestro equipo deportivo. Vamos de inmediato a presentar al galán del gol. ¿Cómo está, Sebastián? Bienvenido.
4: Buenas tardes, Rafael, querida audiencia. Nos encontramos para una nueva jornada de fútbol aquí en nuestro querido estadio, el Joaquín Muñoz García, para vivir un partido que promete ser emocionante, complicado, pero en el que uno tiene mucha esperanza con lo que puede hacer Deportes Santa Cruz. Así es, el cuadro santacruzano enfrenta a un equipo de la primera categoría, como lo es Palestino, el equipo de Colonias, un equipo que tiene mucha historia, ha ganado torneos nacionales, Copa Chile, y ahora quiere repetir esas hazañas de años anteriores. ¿Cómo lo quiere lograr? Primero, derrotando a Deportes Santa Cruz, para poder escalar en la tabla de esta fase de grupos en la que el equipo santacruzano está como absoluto líder, invicto, está intratable. Tiene 9 puntos de 9 posibles. Viene de derrotar por 1-0 a Audax Italiano. En tanto, el equipo de Palestino viene de caer justamente frente a Audax por 2-1 en calidad de local. Así que veamos qué dispone el equipo santacruzano y palestino. Porque le cuento, Rafael, que Palestino viene con todo, o sea, viene con equipo prácticamente titular. No va a ser fácil, pero esperemos que aquí se haga respetar como local el equipo de Dalcio Giovagnoli.
3: Efectivamente, Sebastián, el día de hoy va a ser un partido importantísimo para Deportes Santa Cruz, pero ¿qué tan importante es este partido el día de hoy, pensando también en lo que se viene con la primera, con la segunda rueda, con lo que le toca vivir también al Deportes Santa Cruz, incorporar refuerzos, solicitar algunos muchachos en cada línea? Este partido, ¿qué tan importante es, Sebastián?
4: Es importante. Primero que nada, es importante porque está la posibilidad de poder hacer historia en esta Copa Chile manteniendo una racha de victorias importantes. Y en tanto con lo que es la segunda rueda, es vital para ir probando esquemas, probando jugadores, por ejemplo, como Joaquín González y Cristóbal Moreno, jugadores que son diamantes brutos, que creo que pueden marcar la diferencia en algún momento en Deportes Santa Cruz, jugadores que quieren consolidarse y darlo todo por el equipo, quieren que los otros equipos también pongan sus ojos en ellos. Y por supuesto también para aumentar la confianza que ha ido decayendo en la primera rueda, porque fue mala, Rafael. O sea, si bien es cierto, no ha habido partidos muy buenos. Hubo un triunfo ahí en la última jornada frente a Ranger. La verdad es que ha sido un mal semestre para Deportes Santa Cruz. Así que estos partidos contra equipos de primera son también vitales para motivar ahí y subir la confianza y la autoestima del equipo.
3: Y usted lo dijo, Sebastián, el contraste. Sí, antes que íbamos a la tanda comercial, vamos a invitar de inmediato a nuestros amigos del tablón virtual de YouTube y de Facebook Live a que comenten con nosotros este contraste que ha tenido también el equipo, en donde ha tenido prácticamente una una participación perfecta en esta Copa Chile, a lo contrario que ha sido también el campeonato de ascenso, en donde de 15 encuentros, tan solo 2 ganados. Vamos a ir a la tanda comercial y usted comente, no sé, la situación que se vive también en el cuadro local a través de nuestras plataformas digitales. Vamos, tanda comercial y estamos de vuelta.
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3: Santa Cruz FM a través de nuestras plataformas digitales. Recuerde www.santacruzfm.cl, en donde ya nos encontramos desplegados en el Joaquín Muñoz García para vivir otra fecha más de Copa Chile. En medio de la World Cup, de la Copa Mundial, en donde ha traído bastantes sorpresas también la Copa. ¿Ha visto usted, Sebastián, parte de lo que ha sido este Mundial? México, Estados Unidos, Canadá.
4: Por supuesto que sí, han habido partidos muy buenos, muy entretenidos. Como usted bien dice, muchas sorpresas. Voy a expresarme al tiro con una sorpresa muy reciente, el día de ayer. Uruguay eliminado en fase de grupos nuevamente. Increíble. La verdad es que de Uruguay se espera muchas cosas. La garra charrúa, lo que siempre impone. Quizá no con buen fútbol, Rafael, pero siempre con esa garra, con esas ganas de querer hacer una buena campaña. Pero lamentablemente ni con el loco Bielsa pudieron hacer un buen
3: torneo.
4: Muchas
3: críticas también, Marcelo Bielsa.
4: Sí, efectivamente. Raro lo que le pasa al loco Bielsa. Ya viene ya el segundo fracaso en un mundial con una selección. Ya le pasó en 2002 con la Argentina. Y ahora con Uruguay en este presente año 2026. Y también hay sorpresas positivas como la selección del Congo o Cabo Verde, que también, o sea, que ellos sí pudieron clasificar a los 16avos. Tanto el Cabo Verde, que va a enfrentar a la selección de Argentina, y bueno, el Congo está en espera todavía, que también es una de las sorpresas de esta competición. Pero la verdad, raro.
3: Dígame mundial. De inmediato, su favorito para ganar este mundial.
4: Si bien es cierto, no ha mostrado un buen fútbol, para mí mi favorito es la selección española.
3: Ya, ¿le gusta el tiki-taka?
4: Sí, me gusta el tiki-taka. Muchos dicen aquí, no, que Messi, que Portugal por Cristiano. No, yo soy antisistema, yo voy en contra de todo lo que dice la gente. Yo voy por España, tío.
3: Yo voy por... A mí me gusta más la Torre Eiffel. A mí me gusta más el romance. Claro. París. Cher Paris, madame. En donde esperemos que Francia... Francia con Dembélé, con Mbappé. Vio Dembélé cómo resolvió el partido, ¿no?
4: Tremendo. Contra la Noruega de Erling Haaland. Un partidazo. Es el actual Balón de Oro, Rafael. Reciente bicampeón de la UEFA Champions League. Un jugadorazo que marcó la diferencia con un hat-trick. Contra un rival menor.
3: ¿Tu equipo, Argentina? No, yo no. No abogo por Argentina. Usted me va a perdonar. Pueden ser nuestros vecinos. Pueden ser nuestros vecinos del continente. Pero yo jamás... podría apoyar en una final argentina. No, yo prefiero que cualquier otro país sea...
2: El Congo,
3: yo prefiero que sea el Congo, prefiero que sea Países Bajos. El mío Francia. Yo espero que Francia gane el Mundial.
2: ¿Y en la cara francés?
3: Chef Paris, madame, ya. Sebastián, vamos de inmediato a escuchar música de alineaciones, porque vamos de inmediato a escuchar los 11 titulares que abordarán este encuentro, y usted lo escucha por la 94.3.
5: Árbitro, don Rodrigo Farías.
4: Vamos con la formación de Deportes.
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4: Línea de 4 con la número 12, Felipe Alvarado con la 20, Hardy Cabero con la 22, David Tati con la número 26, Cristóbal Moreno. En el mediocampo con la número 6, Felipe Orellana con la 14, el formado en Colo-Colo, Diego Plaza con la número 4, Gino Alucema, dejando en delantera al juvenil con la 16, Joaquín González, con la número 11, Matías Pinto, y con la número 9, Nadir Zainedine.
3: Ahí estábamos con los 11 jugadores de Deportes Santa Cruz que enfrentarán este encuentro. Nos vamos rápidamente al equipo visitante, en la voz de Sebastián Galás.
4: La formación del forastero palestino, en la portería con la 25, el ex Católica, Sebastián el Zanahoria Pérez, con la 29, Ian Gárquez. Con la número 16, José Bizama. Con la número 3, Enzo Rocco, ex seleccionado nacional. Con la número 28, Dylan Zúñiga. En el mediocampo con la 21, Martín Araya. Con la número 5, Julián Fernández. Con la 18, Sebastián Gallegos. Con la número 7, Brian Carrasco. Con la número 20 en delantera, Gonzalo Tapia. Y con la número 9, el ex Universidad de Chile, Ronnie Fernández.
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3: Ahí estamos entonces con los 22 jugadores, con los 11 titulares de cada equipo que enfrentarán a este encuentro. Y por supuesto usted lo escuchó a través de la 94.3. Vamos de inmediato a contactarnos con uno de los hinchas más destacados del cuadro local, directamente de Peralillo hasta Joaquín Muñoz García, don Roberto Rodríguez. ¿Cómo está, don Robert? Bienvenido.
6: Muy buenas tardes, Rafael. Aquí estamos ya instalados en el estadio Joaquín Muñoz García, porque a partir de las 17 horas se van a enfrentar el local Deportes Santa Cruz frente al cuadro palestinista, un cuadro de palestinos que hacían 33 años que no visitaba este estadio, Rafael.
3: Así es, don Roberto, 33 años que no llegaba hasta este estadio el equipo de Palestino. ¿Cómo vio también la formación? ¿Qué le parece también los 11 jugadores que citó Dalcho Giovanoli para enfrentar este encuentro?
6: Me parece atractivo la alineación de Dalcho, porque viene prácticamente siendo la misma alineación que alineó frente al cuadro de Auda Italiano, y por su parte el cuadro de Palestino también viene con equipo completo en el día de hoy, a tratar de doblegar al cuadro de Puerto Santa Cruz, que la verdad es que lo ha hecho muy bien estas primeras tres fechas con tres triunfos consecutivos, y de ganar en el día de hoy se instalarían ya en octavos de finales de la Copa Chile Coca-Cola Cero Azúcar 2026.
3: Efectivamente, don Roberto, esperemos que el día de hoy Deportes Santa Cruz pueda obtener la victoria, y eso también darle un empujoncito anímico, un empujoncito psicológico también para lo que significará esta segunda rueda, y por supuesto puede empezar de la mejor manera frente al cuadro de Arica que se viene este próximo mes, ¿no?
6: Sin lugar a dudas, estos partidos van a servir mucho para el cuadro de Deportes Santa Cruz, para ir ya afiatando las piezas, para ir sacándole rodaje al equipo, y lo que comentábamos el otro día en el programa, que nos preocupa que no llegan los refuerzos para poder afiatarse al equipo, para poder afiatarse al campo deportivo, a la ciudad. Y eso es lo que nos preocupa, porque recordemos que Copa Chile no tiene nada que ver con el torneo de la primera vez, donde en el torneo se está en deuda con en el 15º lugar, a 9 puntos del colista que es Rangers de Talca, y esta segunda etapa se necesitan 18 puntos, donde se van a jugar todos los equipos la vida, porque todos van a luchar por no bajar, otros por meterse a la liguilla, en fin, así que esperemos que pronto puedan llegar los nuevos refuerzos al cuadro de Puerto Santa Cruz para poder afrontar una segunda rueda de este campeonato de la B de buena forma y de buena manera, y poder conseguir el objetivo que es salvar la categoría y poder obtener los 18 puntos para estar un poco tranquilo y salvado de esta lamentable situación que año tras año se ha ido repitiendo en el cuadro de Deportes Santa Cruz.
3: Oiga, don Roberto, también, bueno, ¿qué le parece la formación de Palestino? ¿Palestino se lo toma en serio esta Copa Chile con equipo prácticamente titular, en donde el día de hoy llega hasta también hasta el Joaquín Muñoz García con un equipo titular para enfrentar este encuentro?
6: Claro, atractivo por el bien del espectáculo, de la gente que hacemos el esfuerzo de venir a apoyar al cuadro Deportes Santa Cruz, y es bueno que los equipos que lleguen acá lleguen con eso, con equipo titular, con equipo estelar, porque mucha gente viene a conocer a algunos jugadores, a ver el equipo de Palestino. Recordemos que Palestino está en la primera división del fútbol chileno, y es bueno que traigan el plantel completo por el bien del espectáculo y del fútbol.
3: Oiga, don Roberto, ¿en qué parte se encuentra usted? ¿En qué sector del estadio se encuentra?
6: El sector de tribuna acá, Andes, al costado izquierdo del estadio Joaquín Muñoz García.
3: Oiga, ¿cómo se ve el ambiente? Cuéntenos, ¿cómo se ve también el sector de la barra? Cuéntenos un poquito cómo está el ambiente del estadio.
6: Por el sector de la visita comienza a llegar la gente del cuadro palestinista, y por el sector de la galería, por el costado del frente, la verdad que vemos mucha gente, está llegando la gente todavía, y por este otro sector vemos que hay mucha, mucha gente ya, porque el partido es llamativo, es atractivo, porque viene Palestino, que no es menor, un equipo de primera A, que se encuentra acá de nuevamente, como le comentaba, después de 33 años, el cuadro palestino visita de nuevamente el estadio Joaquín Muñoz García, así que ese es un aliciente especial para la gente, para que venga a ver, como le comentaba, a algunos jugadores del cuadro palestinista, como el Zanahoria Pérez, Munder, Ronnie Fernández, entre otros, figuras que trae el cuadro palestino, así que yo creo que vamos a tener un buen marco de público en el día de hoy.
3: ¿Con quién anda usted, don Roberto? ¿Anda acompañado? ¿Anda solo? ¿Anda soltero? Cuéntenos.
6: No, ando con mi sobrino, con Aloncito, que nos está acompañando de sus vacaciones de la comuna de San Bernardo, de la región metropolitana, y con un hermano estamos aquí apostados ya, esperando que comience luego a rodar la espera acá en el estadio Joaquín Muñoz García.
3: Esperemos, don Roberto, que sea un partido favorable para el cuadro local y así también sumar 3 puntos más, que sería histórico tener 3 puntos más en esta Copa Chile, también derrotar un equipo de la primera A con equipo titular. Vamos a ver lo que va a hacer Dalcho Giovanoli, ¿eh? Vamos a estar muy atentos también a cómo va a enfrentar este encuentro, qué es lo que va a hacer, cómo va a ser capaz de llevar a cabo algunas estrategias de juego, cómo se van a comportar todas las líneas y, por supuesto, también revisar. ¿Vamos a la banca, Sebastián?
4: Sí, sí, perfecto. Vamos a dar la banca de ambos equipos. Querida audiencia, vamos con Deportes Santa Cruz, que está con el portero suplente Maximiliano Enríquez, Benjamín Miranda, Hugo Herrera, Nicolás Barrios, Benjamín Faúndez, Diego Arias, Jonathan Enríquez, Nicolás Calderón, Gabriel Moyas. Esos son jugadores que van a estrenarse prácticamente en Deportes Santa Cruz.
3: Vamos con lo de Palestino, Sebastián.
4: Inmediatamente. Vamos con la banca del conjunto forastero. Tenemos al portero suplente Maximiliano Mateluna, Antonio César, Mateo Cienfuegos, Gaspar Ruz, Jason León, César Munder, el ex Cobresal, Nicolás Mesa, Dylan Salgado, ex Deportes Santa Cruz, y Albert Gómez. Esa es la banca del conjunto de Colonia.
3: ¿Y quiénes serán los jueces que estarán a cargo de este encuentro, Sebastián?
4: Vamos a ver ahí los jueces. Árbitro principal, Rodrigo Farías. La asistente número 1, Marcia Castillo. La segunda asistente, Carlos Carvajal. Y el cuarto árbitro, Franco Jiménez.
3: Perfecto, ahí está la terna arbitral, que estará a cargo también de llevar la justicia a este encuentro. Nosotros continuamos a través de la 94.3 Radio Santa Cruz FM y a través de nuestras plataformas digitales. Recuerde que usted nos podrá sintonizar donde quiera que se encuentre, donde quiera que usted vaya, podrá alentar al cuadro local a través de la 94.3 Radio Santa Cruz FM. Seguimos a esta hora en el Joaquín Muñoz García, donde ya estamos a pocos minutos, Sebastián. Y por supuesto ya se ve actividad A ver, ¿qué nos va a comentar? Ahí está, mira, ahí, mira, mira, escucha.
4: Sí, sí, estamos aquí apreciando que hay un, está habiendo un buen marco de público, a diferencia de otras jornadas, que el clima está bastante apto y es un día ideal, o sea, es un sábado a las 5 de la tarde ya. Yo creo que es ideal para que la gente venga a apoyar. Además, como Santa Cruz ha estado ganando últimamente, pues hay otra motivación, hay más ganas de la gente de querer venir a apoyar a su equipo. Los protagonistas aún no salen al terreno de juego, me parece que hay un pequeño retraso ahí, porque ya estamos próximos a que sean las 5 de la tarde, y les informo, muchachos, que el terreno de juego se ve más o menos decente, con sus ciertas eventualidades por ahí, un poco de barro, pero es lo de menos, va a ser un buen partido, esperemos que así sea y que Santa Cruz consiga obtener los 3 puntos que ya con eso aseguraría la clasificación para la siguiente fase, Rafael.
3: Oiga, Sebastián, cuénteme de inmediato, allá vemos ya el sector de la barra, ¿no? ¿Cuánta gente se ve ya que ha llegado al estadio?
4: Pueden haber por lo menos ya unas 500 personas.
3: 700 personas.
4: Puede ser, si somos generosos.
3: 700 personas. 700
4: personas.
3: Dejémoslo ahí, que nosotros miramos para el frente nomás, pero no vemos la que
4: está
3: acá.
4: La gente está con globos ahí, azul y blanco. Tenemos aquí.
3: ¿Y es casamiento?
4: Algunos. Que yo sepa, no, Rafael Vázquez, poca gente se casa últimamente.
3: Sí, poca gente, ¿eh?
4: Tenemos aquí. Este es el equipo más grande de la secta. Tenemos los que se mandan solos. ¿Le harán honor al nombre? No sé. Tenemos la Víctor Orias, la banda unionista que siempre está presente, los comerciantes, y allá vemos la magistra. Creo que no alcanza a apreciar bien de aquí.
3: Y también
4: el estero y los jardines.
3: Y el piño de Radio Santa Cruz también aquí.
4: Por supuesto que sí. Así que hay buen público. Va a haber un ambientazo aquí en el Joaquín Muñoz García para alentar al equipo que va a
3: jugar. Oye, Palestino también trae gente, ¿no?
4: No se ve, lamentablemente. Lamentablemente aquí no se logra apreciar bien.
3: Dado la senda que a usted le gusta esta, ¿no?
4: No, la verdad, no mucho, Rafael, para ser sincero. Usted sabe que a duras penas logro ver el sector norte del córner izquierdo. Y para el sector sur, con suerte veo el banderín derecho, así
3: ¿pero
4: que
3: ¿qué no será el ingeniero o el creativo que realizó el diseño de estas casetas, oiga?
4: Me gustaría conocer su nombre, para tener una pequeña charla con él. Y además, estas ventanas no se abren, tengo calor y no puedo
3: respirar
4: aquí, me ahogo aquí, se empaña. Y ya viendo algo más positivo, muchachos, dejemos de lado a esta gran construcción. Les cuento
3: esta gran inversión de 130 millones, Sebastián, no es menor.
4: No, no es menor. Le cuento a Rafael que ya está los protagonistas en el terreno de juego. Deportes Santa Cruz y Palestino. Ahí está Santa Cruz con la misma camiseta que usó en el partido anterior frente a Audax. Ahí con un azul marino y rojo, una franja ahí de la campaña, o sea, haciendo referencia a algo retro de la campaña de 1984, bien se dijo. Y a Palestino que está vestido completamente de blanco ahí en el pecho con el color verde y rojo. El portero Sebastián Pérez está una camiseta roja con algunos ahí, con las mangas negras. Y el portero de boleta, como siempre, vestido completamente de verde. Ahí la hinchada que tira los globos al aire, apoyando al equipo de Deportes Santa Cruz. Ya lo dije, las ganas de esta gente son muy distintas. Están motivados, están esperanzados con lo que puede hacer Santa Cruz en este presente Copa Chile y con lo que vendrá después en la segunda rueda.
3: Efectivamente, Sebastián, 5 de la tarde ya con un minuto. Estamos ya a punto de comenzar este encuentro y por supuesto usted lo puede escuchar a través de la 94.3 Radio Santa Cruz FM y a través de nuestras plataformas digitales. Comente ya junto a nosotros a través del tablón virtual de YouTube y de Facebook Live. 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Amigos y amigas, continuamos a través de la 94.3 Radio Santa Cruz FM, Sebastián Galás.
4: Ahora sí, ya están los protagonistas listos y dispuestos para vivir este partido. Se están distribuyendo en el terreno de juego. Deportes Santa Cruz va a atacar de sur a norte, damas y caballeros, y va a mover, va a partir el equipo santacruzano. Los pies de Nadir Zeinedine cuando son exactamente las 5:03 de la tarde. Estaremos ahí informando también lo que pasará en el Mundial. Tenemos partidos en simultáneo. Inglaterra versus Panamá y Croacia versus la selección africana de Ghana. Así que partidos emocionantes en simultáneo con Deportes Santa Cruz y Palestino. El árbitro ya está mirando su cronómetro para dar inicio a este encuentro. Recordemos que Palestino viene de perder frente a Audax Italiano y Santa Cruz, por lo contrario, viene de imponerse frente al equipo itálico, así que esperemos que aquí Santa Cruz logre este triunfo que va a ser muy importante de cara a esta Copa Chile, que le daría ya prácticamente la clasificación a los octavos de final.
3: Estamos atrasados, Sebastián, el partido de la...
4: Ahora sí, 3, 2, 1 y arranca este partido donde Joaquín Muñoz García, señoras y señores, movió Deportes Santa Cruz. Aquí va el envío largo de Juan Doboleta, despeja la defensa de Palestino con Brian Carrasco, el balón que se va fuera de la cancha. Primera acción de este encuentro, hay saque de costado que le corresponde a Deportes Santa Cruz. Va a jugar rápidamente David Tati por el costado derecho. Ahí va el envío, buscando a Matías Pinto, despeja la defensa ahí con Enzo Rocco. Aquí le cae a Ronnie Fernández, que intenta aguantarse, la terminan ganando. La saca Palestino, la mantiene Santa Cruz con Diego Plaza, se equivoca. La tiene Ronnie Fernández, va avanzando el ex Santiago Wanderer y también ex Universidad de Chile. Se la terminan quitando, retroceso. Aquí la va teniendo la escuadra santacruzana en los pies de Juan Doboleta. Ahí está el capitán y portero de Deportes Santa Cruz. Tiene cerca ahí al número 20, Hardy Cabero. Pero se toma todo el tiempo del mundo. A ver a quién encuentra. Tocó por bajo. Ahí está Hardy, el número 20, el zurdo. Lo van a presionar. Viene el envío largo, buscando ahí a Joaquín González. Despeje defensivo. Le cae Alvarado. Sigue con el balón. La levanta sin sombrerito. Se mete en el área. El despeje de la saga. Termina saliendo Palestino. Aquí va jugando Sebastián Gallegos. El pase para Tapia. La pierde. Y la vuelve a tener Santa Cruz. Este es Orellana. Abre la cancha por el sector derecho. La va recibiendo un hombre que es Moreno. Viene el centro. Que va al despeje de Enzo Rocco. Insiste Orellana. Despega la... ¡Oh! Parecía un remate inocentón de Felipe Orellana, pero se va por muy poco fuera de la cancha, señoras y señores. Buen intento de sobrepique de derecha de Felipe Orellana. Casi el primero para Deportes Santa Cruz en un minuto y medio de este partido.
3: Comentarios de inmediato en el tablón virtual de YouTube y de Facebook Live, en donde don José Pedro Pinto Ávila dice: fue solicitado su préstamo por Santa Cruz, no sé a quién se refiere. César Saavedra dice: hola, buenas tardes, vamos Santa Cruz. José Pedro Pinto Ávila dice: estamos escuchando a Santa Cruz FM desde Machalí. Gladys Espinosa apoyando desde Chomedagüe. César Saavedra: vamos, vamos, que se puede. Son los comentarios que tenemos en el tablón virtual de YouTube y de Facebook Live.
4: Que siga comentando la gente a través de la 94.3. Así es, estamos viviendo este emocionante partido entre Santa Cruz y el conjunto de Palestino. Va a jugar el portero Sebastián Pérez. 2 minutos del primer tiempo. El marcador está 0-0. Va a jugar largo el portero seguramente. Ya, no, jugó un cortito nomás. Ahí está tocando ese balón en defensa. La tiene el número 16 de Palestino. Va saliendo José Bizama. Tocando para Rocco. Se apoya atrás con Dylan Zúñiga. Ahora con el portero Sebastián Pérez. Bizama. La tiene el defensor central, tiene de cerca ahí a Garques. El pase va para él, lo va a presionar Joaquín González. Pase rasante con Brian Carrasco. Viene avanzando con todo el número 7. La pierde ante la marca de Matías Pinto en la mitad de la cancha. Sigue Matías, está en el medio. Tiene que abrir por un costado, le puede pegar. Le pegó Matías al arco. Ancho ese remate. Se va por fuera del pórtico, pero buen intento. Se está animando Deportes Santa Cruz, que de estos primeros minutos de juego está dominando completamente este partido aquí en el Joaquín Muñoz García.
3: Continuamos a través de la 94.3 Radio Santa Cruz FM.
4: Juegan corto en defensa Palestino. quiere armar su fútbol, pero lo hace lento, se toma todo el tiempo del mundo. Ahí está el portero Sebastián Pérez tocando para Enzo Rocco. Reparte por el costado. Lo va teniendo Dylan Zúñiga, el pase al medio. Va a presionar Diego Plaza, no lo deja pensar. Está Sebastián Gallegos, va saliendo Gallegos. El toque rasante, hace una pared, la pierde. La tiene Felipe Orellana. Avanza Orellana, el pase se equivoca. Ahí él la entrega con Nadir Zeinedine. Le cae al número 16 Bizama, toca con Zanahoria Pérez, envío largo de Pérez, buscando a Carrasco, arriba, anticipación de Alvarado, le cae a Joaquín González, pero se la terminan ganando, va tocando por bajo Palestino, la aguanta bien Ronnie Fernández, tocando con el número 20 Tapia, él toca hacia atrás para Gallegos, abre por el costado izquierdo, ataca a Palestino, la tiene Dylan Zúñiga, la entrega más profunda, aquí va, cuidado, buena la marcación, atento estuvo Cristóbal Moreno, que la manda al córner. Tiro de esquina que le corresponde a Palestino por el costado izquierdo, número
3: 1. 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
4: Tenemos 4 minutos de este primer tiempo. Tiro de esquina que le corresponde a Palestino. Defenderse bien Santa Cruz. Quien va a servir es Gonzalo Tapia. Cuidado con los grandotes. Ahí están Ronnie Fernández y Enzo Rocco. También sube Bizama. Viene el tiro de esquina, viene el centro peligroso, cuidado, despeje Matías Pinto, quedó picando, viene el remate, pifiado, le pegó muy mal Martín Araya, se va desviadísimo ese esférico, saque de arco que le corresponde a Deportes Santa Cruz, primer aviso de Palestino.
3: Le damos la más cordial bienvenida al alcalde de Peralillo, que se hace presente en el estadio Joaquín Muñoz García, don Claudio Cuncille. ¿Tendrá algo que ver con Palestino, Sebastián? ¿Lo había visto usted anteriormente viendo algún partido de Deportes Santa Cruz?
4: La verdad es que no me he percatado de su presencia aquí en el Joaquín Muñoz García, pero sea como sea, quien venga a apoyar, esperemos que...
3: Vamos a buscarlo al entretiempo.
4: Muy bien, Rafael, para que ahí le tome sus palabras.
3: Por supuesto.
4: Aquí la tiene Juan Doboleta, el portero y capitán de Deportes Santa Cruz. Tiene cerca a Hardy Cabero. Va el pase para él. La va recibiendo Hardy. El ex a Luis de Quillota. Avanza un par de metros. Cerca de la mitad de la cancha. A ver con quién entrega. Manda un envío largo y por aire. Buscando a Matías Pinto. Arriba no consigue llegar Matías Pinto. El balón le llega al portero Sebastián Pérez, que sin ningún problema se queda con ese balón.
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4: La tiene en defensa Palestino, jugando de forma lenta, el equipo visitante. La tiene José Bizama, el número 16. Va el pase largo para Ronnie Fernández, despeja Gino Alucema. La va a luchar aquí Joaquín González, lo anticipan. Está Diego Plaza, otro cabezazo de Gallego, la busca Brian Carrasco, lo presiona a Plaza pero no consigue ganar, va el pase por el costado, la va teniendo el equipo de Palestino, el envío largo por el costado izquierdo, cuidado puede haber un remate, se acomoda, el remate a colocar, rebotó, acá viene la tijera y con un bote por parte de Ronnie Fernández en el área grande que le llega al portero Juan Doboleta, que sin ningún problema se queda con ese esférico. Y les cuento, muchachos, que también se está jugando allá en Arica, San Marcos versus Coquimbo Unido, Deportes Limache también, versus Deportes Iquique. Hay varios partidos, ¿eh, Rafael Vázquez?
3: Efectivamente, Sebastián, se vive el fútbol en nuestro país y por supuesto en el mundo entero, con los distintos campeonatos y por supuesto nosotros ahí también dándole un vistazo a lo que ha sido este World Cup 2026.
4: Sí, justamente mencionando ahí la Copa del Mundo, están igualando 0-0, tanto Panamá versus Inglaterra como Croacia versus Ghana. Va a haber saque de costado por la banda izquierda que le corresponde a Deportes Santa Cruz. Lo va a ser efectivo Alvarado. Se muestra ahí Joaquín González. Va al envío buscando a Zeinedine. Arriba no alcanza a llegar a Zeinedine. Despeje defensivo. Aquí la busca otra vez Alvarado. A ver qué hace. Le va a pegar al arco. Le pegó con efecto. Buen intento de Alvarado, pero que se va ancho por la izquierda ese balón. Balón desviadísimo. Este saque de arco otra vez que le corresponde a Palestino, que de momento se ve sin ideas el equipo tricolor.
3: Sebastián Rocha Medina, un core por Colchagua, representando a los vecinos y vecinas de Colchagua en el gobierno regional. Junto a nosotros se encuentra don Sebastián Rocha Medina.
4: Lo va teniendo Dylan Zúñiga, se va complicando Palestino, presiona Orellana, se barre nomás, consigue robar ese balón, pero se va largo nomás ese esférico. Otro saque lateral para Palestino y queda un hombre en el terreno de juego nuevamente en el equipo de Colonias, ¿eh? Vamos a ver de quién se trata, que está ahí en el piso, está como de rodillas lamentándose, esa que dice una pierna derecha, que es lo que le molesta ahí al jugador. Ya se pone de pie nomás el futbolista de Palestino, que era el número 20, Gonzalo Tapia. Ya se repone, va a jugar Palestino con el Zanahoria Pérez. Tenemos 8 minutos del primer tiempo. El marcador está 0-0. Con este resultado, Santa Cruz estaría sumando 10 puntos, lo cual no es para nada malo, acercándose cada vez más a la clasificación. Pero hay que tener cuidado. Ya tiene Brian Carrasco. Va tocando hacia atrás con Enzo Rocco. Viene avanzando el ex seleccionado nacional. La tiene el 7, el pase rasante, cuidado. Se mete Palestino cerca del área y un rebote en Alucema. La busca Ronnie Fernández, la aguanta muy bien. Cuidado que este es peligroso, pero se la terminan quitando. De aquí le cae a Matías Pinto. Va avanzando Matías, se limpia el camino, elude la marca. Sigue con el balón, reclama falta, pero no había nada. Se quedó reclamando, pero no había absolutamente nada. Se la quitaron limpio. Viene el envío largo por la banda izquierda. La tiene Palestino, offside. Posición adelantada de Martín Araya, señoras y señores. Va a haber tiro libre defensivo, juego de fondo. ¿Qué le corresponde a Deportes Santa Cruz?
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4: Va a jugar Juan Doboleta. Me parece que va a jugar en corto el portero que viste completamente de verde. Va tocando nomás de forma rasante con Gino Alucema. Este con el número 20, Hardy Cavero. Aquí avanza el zurdo. Lo va a presionar ahí Sebastián Gallegos, pero decide apoyarse atrás. Ahí con el portero Juan Doboleta. La tiene el capitán. Puede jugar en largo, así lo hace, buscando a Alvarado. Arriba Brian Carrasco, que de cabeza la despeja. Se va de la cancha ese balón. Va a haber saque de costado por el sector zurdo que le corresponde. Deportes Santa Cruz. Va a jugar Felipe Alvarado. Veamos a quién encuentra. El saque. Intentó jugar rápido ahí, no lo hizo bien. A ver qué pasó ahí. No, ahora sí. Ahora sí va a haber saque de costado para Santa Cruz. Va a jugar Alvarado, lo va a jugar al área, buscando a Zinedine. Arriba la peina Zinedine, pero más que meterla al área la terminó sacando. Le queda a Hardy Cavero, abre por la izquierda con Alvarado, línea de fondo, a ver qué hace. Hace un enganche, el centro, rebote, no consiguió pasar, se la terminaron sacando. Atento Brian Carrasco, que está ahí haciendo un papel defensivo. Va a haber córner, córner que le corresponde a Deportes Santa Cruz. 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
4: Va a haber córner para el elenco santacruzano. Veamos qué acontece en esta jugada, señoras y señores. Frente al balón van ahí dos hombres, dos zurdos. Son Matías Pinto y Alvarado. A la fuerza intento ver ahí lo que se alcanza a divisar en el banderín. Vamos a ver qué ocurre en esta acción. Viene el centro de Matías Pinto. Barrasante, la despeja. Brian Carrasco otra vez fuera de la cancha al córner. Córner que le corresponde a Santa Cruz. 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
4: Nuevo tiro de esquina, otro balón parado para el equipo santacruzano. Suben los grandotes, va Matías Pinto frente al balón, pite el árbitro. Vamos, Deportes Santa Cruz por el primer gol. Va a venir el centro, ahora sí, arriba, despeja Ronnie Fernández. Le queda Alvarado, se acomoda, le pegó el arquero. Le pegó muy, muy pifiado ahí. El jugador de Santa Cruz, atento, tuvo el portero, el Zanahoria Pérez. Aquí la va teniendo Martín Araya, intenta pasar, elude la marca de Plaza. Sigue por el medio, abre por la izquierda y espacio, cuidado. La tiene Palestino, le pegó a colocar, bien atentísimo, tuvo Hardy Cavero. El balón se va al saque del costado ofensivo que le corresponde a Palestino. Damas y caballeros, en 11 minutos, prácticamente 12 de este primer tiempo, va a jugar ahí...
3: Se encienden las luces del Joaquín Muñoz García.
4: Sí, se encienden las luces ya para tener una mejor visión del terreno de juego. Va a jugar Dylan Zúñiga por el sector zurdo. Aquí va el balón, no se entendió ahí con el número 21 Martín Araya. Balón que se va de la cancha. El saque lateral defensivo ahora que le corresponde a Deportes Santa Cruz.
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4: La tiene Santa Cruz. Va un hombre picando por la banda derecha. Atacan tres, defienden tres. Vamos a ver qué pasa. Viene el centro buscando a Zinedine. Quedó pasado un hombre. Pero también quedó pasado Zinedine. Viene Pinto, remate arrastrado. Y el portero que se queda con el balón. El Zanahoria Pérez, que contiene ese remate de Matías Pinto. Se está acercando con mayor personalidad el equipo santacruzano y Palestino, que lo espera. Espera hallar los espacios para armar ahí una buena contra y una jugada que le pueda favorecer al equipo visitante. Pero de momento ha mostrado poco fútbol el equipo que dirige Guillermo Farré. La tiene Vizama. la tiene el número 16, avanza, busca un compañero, aquí la va teniendo, este es Garques, el pase muy bueno y profundo para Brian Carrasco, este peligroso, intenta pasar, pero lo marcaron muy bien, le ponen el cuerpo ahí a Brian Carrasco, que otra vez se va al piso, el número 7 de Palestino, queda muy resentido, el ex Audax italiano, ahí lo van a atender al número 7, van la árbitra asistente y el juez principal, ahí lo ayudan a ponerse de pie al jugador de Palestino, que ya se repone para que siga la acción como corresponde aquí en el Joaquín Muñoz García. El marcador sigue igualado por 0-0. Va a jugar de fondo Deportes Santa Cruz.
3: Continuamos a esta hora de la tarde. 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
4: Va a sacar el portero Doboleta. Envío largo Doboleta de arquero a arquero. Podría sorprender ahí, pero no. Está bien ubicado el portero Sebastián Pérez, que se queda con ese balón. Aquí está Pérez, va jugando nomás con Enzo Rocco, va saliendo Palestino, juego rasante, va el pase para Dylan Zúñiga, tocando ahí para Martín Araya, la pide Gallegos, hace un autopase, logró pasar con mucha facilidad Araya, viene el centro, rebote, la terminan quitando, insiste Palestino, la pierde el número 5 y falta. Clarísima la infracción de Julián Fernández sobre Matías Pinto cuando se iba con todo Matías, falta ahí en el círculo central. Va a haber tiro libre en la mitad de la cancha que le corresponde al conjunto que dirige Dalcio Giovagnoli en 14 minutos de este primer tiempo. Y juega rápidamente Santa Cruz. La tiene Hardy Cavero. Va avanzando Hardy. Ahí está el número 20. Pasando en la mitad de la cancha. Hace un enganche. Muy bien como logra pasar Hardy Cavero, que está subiendo su nivel luego de que asumiera la banca Dalcio Giovagnoli. Este es Alucema. Tocando de forma rasante. Ahí está Orellana. Orellana en envío largo. Buscando a Nadir Zainedin. Lo marca Enzo Rocco. Buen duelo ahí. Lo gana Enzo Rocco. Pero igualmente le cae Zainedin. No consigue aguantar la marca. Aquí está sacando la Palestino como puede. La revienta nomás. Arriba la va a pelear ahí Diego Plaza. El cabezazo de evolución. Pero que le cae a Palestino. Va saliendo el número 28. La tiene Dylan Zúñiga. Busca crearse una falta, no le creen. Aquí va jugando el equipo de Palestino, reparte por el sector derecho. Ahí está Carrasco, cambio de juego, viene el centro al área, le va a quedar un hombre, no consigue controlar Tapia. Insiste Palestino, pero la termina sacando Santa Cruz y viene con todo Alvarado. Este rápido, tiene que abrir por el costado. La tiene Deportes Santa Cruz, no encuentra a nadie destapado. A ver qué hace, sigue con el balón, se amarra Alvarado y se equivoca. La revienta a cualquier parte, la sacó a los naranjos que hay fuera del estadio ahí. El jugador Zúñiga, este saque de costado que le corresponde a Deportes Santa Cruz por la banda derecha.
3: Oiga, Sebastián, comentarle que en la comunidad palestina el apellido Cumsille y el apellido Chomalí son bastante comunes, ¿ah? Son bastante comunes, bastante cotidianos estos nombres, como por ejemplo Soto o Vázquez o Galás en nuestra lengua, así que yo me imagino que el alcalde de la comuna de Peralillo debe estar visitando también al equipo de Palestino.
4: ¿Será hincha de Palestino, Rafael?
3: Yo creo que está más que hincha también de hacer una muestra de generosidad con su comunidad palestina también, ¿eh?
4: Es probable, Rafael Vázquez. Esperemos tener la información y que nos confirme bien eso que usted está teorizando, Rafael Vázquez. Falta sobre Ronnie Fernández, bajaron ahí nomás al número 9 de Palestino. Va a haber tiro libre que le corresponde al equipo visitante desde el fondo. Va a jugar ahí Enzo Rocco, jugador formado en la Universidad Católica. Va tocando ahí en defensa con Gallegos. Este con José Bizama la va teniendo. Abre por la derecha para Garques. Ahí está el número 29, lo marca Joaquín González. Se vuelve a apoyar atrás ahí con Bizama. Nuevamente se va asociando con Julián Fernández. Avanzando el equipo de Palestino. El juego ahí, había una falta, pero no, la ley de ventaja. El juez principal avanza un hombre con gran decisión. El pase al área y un rebote. La saca Deportes Santa Cruz. Aquí la va recibiendo el número 20. La mete de cabeza, pero le cae Matías Pinto. Intenta pasar, no consigue librarse de la marcación. La recibe un hombre de Palestino. Ahí está tocando con José Bizama otra vez, que está ahí en defensa, tomando la batuta en la saga del equipo visitante. Ahí está Enzo Rocco. El pase muy bueno, con el número 18, Gallego, la va levantando, se va muy largo ese balón, a ver si consigue llegar, va a llegar ahí el jugador Zúñiga, viene el centro, peligroso, arriba, va pasando ese balón, no la pueden sacar y la revienta finalmente, como puede, para evitar complicaciones ahí Cristóbal Moreno, balón que se va afuera, este saque de costado que le corresponde al equipo palestinista, damas y caballeros.
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4: Va a haber saque lateral para el forastero, para el equipo tricolor. Va a jugar Dylan Zúñiga. Viene el saque de banda para Ronnie Fernández, la mete de taco. Arriba la va a pelear Tapia, le cae un santacruzano. Y va saliendo con Alucema, el envío largo, cambio de juego. Buscando a Joaquín González, la quiere aguantar, no controla bien, le va ganando ahí la marcación. Hay un hombre de Palestino que se la quiere quitar, hay un rebote ahí, le hizo rebotar en un santacruzano. Y esto es saque de arco nomás, que le corresponde al equipo forastero.
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4: De momento no se ve un partido muy atractivo en estos casi 20 minutos que llevamos del primer tiempo. Me parece que falta más ritmo y más ganas de ambos equipos. Me parece que recién se están conociendo, Rafael.
3: Efectivamente, Sebastián, un partido que se ha jugado bastante en el mediocampo, en donde no ha tenido grandes llegadas, no ha tenido...

0: Hombre de San Luis de Quillota, la va a levantar. Aquí va el envío a media altura para Matías Pinto. La peina buscando a Zinedine, pero la despeja en Zorroco. Aquí le va cayendo al número 21, Martín Araya. Intenta pasar, intenta salir jugando, lo hace muy bien. Tocando con Zúñiga y este con Sebastián Gallego. Otra vez con Zúñiga, buena jugada. Avanza Palestino, me pareció una mano al santacruzano. No cobra nada el árbitro. La recupera Santa Cruz. Ahí está Orellana en la mitad de la cancha. El pase para Zinedine, la controla bien. Espera que un compañero lo apoye. Ahí está Orellana, reparte por la derecha, pero no le va a llegar un compañero. Le va a caer a Palestino, hace un enganche, va saliendo el número 18, Sebastián Gallego, de forma limpia. Aquí la va teniendo el defensor, tocando para el número 16. Aquí sale Palestino. Un deslucido partido hasta el momento en 20 minutos que llevamos de este encuentro. Ahí está Julián Fernández. El pase con Bizama, avanza el central, a ver quién la pide, no encuentra a nadie, se va asociando con el número 29, este Garque es el centro, dejó pasar Ronnie Fernández, casi encuentra ahí a Tapia, pero despejó muy bien Santa Cruz, aquí va saliendo Diego Plaza, tiene espacio para avanzar Santa Cruz, este es Matías Pinto, Pinto con Hardy Cabero, se gira por allá y por acá, lo marca Ronnie Fernández, toca bien para Diego Plaza, Plaza con Felipe Orellana, el que le marcó el gol a Ranger. Y también a Audax Italiano, está intratable Felipe Orellana, que además, muchachos, les informo que fue papá Felipe Orellana, así que está en uno de sus mejores momentos de su vida, tanto futbolística como en su vida personal ahí como, y paternal, por supuesto. La maneja Palestino, la recuperó nomás, la va teniendo el equipo de tricolor. El pase para José Bizama, tiene que presionar más Deportes Santa Cruz. Se molestan ambos entrenadores porque ninguno como que va muy directo al ataque y eso le molesta a ambos estrategas. Está Sebastián Pérez. Pérez con el defensor Enzo Rocco. Rocco con el número 16. Ahí está Bizama. Avanza Palestino. No encuentra a nadie en la ofensiva. Sigue Bizama sin la individual. La dejaron pasar. Tocando para el número 5, Julián Fernández. Le cae ahí al número 18, que es Sebastián Gallegos. Gallegos para Rocco. La tiene. Abre por el costado izquierdo. Se equivoca. Buscaba ahí la aparición de Dylan Zúñiga. Balón que no le llega al lateral izquierdo. Balón que se va afuera. Saque lateral que le corresponde al conjunto Santa Cruzano.
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0: Aquí me están pidiendo un saludito, Rafael, informo.
1: A ver, un saludito para quién.
0: Me informa que le manda un saludo para Manuel Alejandro Valderrama. Un saludo para él. Es un hincha de Deportes Santa Cruz, según lo que me informan por linterna. Así que un saludo para él, un abrazo. Espero que nos esté escuchando a través de la radio Santa Cruz 94.3. Un saludito y siga apoyando tanto a nuestro equipo radial como a nuestro querido Deporte Santa Cruz. Aquí la va teniendo el equipo Santa Cruzano en defensa. La va teniendo Diego Plaza. Esperemos que el ritmo aumente en este partido, que las emociones lleguen, porque es un partido donde se juegan cosas importantes. Por ejemplo, Santa Cruz que busca la clasificación. Viene el envío largo para Zinedine, la despeja Palestino. Le va a caer a Enzo Rocco, que la va teniendo. Hace un enganche, la hace rebotar, pero la mantiene bien entre sus pies. Enzo Rocco, cambio de frente. La va a recibir ahí Ian Garques. La tiene, se equivoca, la gana ahí Alvarado, sigue con el balón para Joaquín González, va al juvenil intentando pasar, pero se reincorpora. La vuelve a recuperar ahí Garque y hay infracción. En ataque por parte de Joaquín González, el árbitro principal que lo regaña ahí al extremo izquierdo de Santa Cruz. Este juego nomás que le corresponde a Palestino, señoras y señores. Aquí la tiene en defensa el equipo tricolor. No muestra grandes ganas Palestino.
1: Eso le iba a preguntar, Sebastián. ¿Ha sido muy superior Palestino para hacer una división diferente, otra división superior?
0: Bueno, quizá más adelante. A ver, espérenme, Rafael, que ataca Palestino con Carrasco. Viene el centro. Peligroso, Doboleta, que se queda con el balón. Atentísimo el portero Juan Doboleta para quedarse con ese esférico, pero ya había abandonado el esférico, el terreno de juego, así que saque de arco para Santa Cruz.
1: ¿Estos equipos de la primera A se achican a jugar con equipos de la primera B o los equipos de la primera B se agrandan a jugar con equipos de la primera A?
0: Pienso que los equipos de primera se agrandan más que los de primera, que se vayan a achicar. Rafael Vázquez, Santa Cruz ha dado cara a lo largo de su historia, equipos de primera división.
1: Sabemos como Colo Colo.
0: Como contra Colo Colo.
1: Súbase más el micrófono.
0: Audax. Y ahora contra Palestino también, pero creo que le falta un poco más de personalidad a Santa Cruz. Creo que si se cree el cuento puede crear más peligro, porque Palestino hasta el momento no está demostrando absolutamente nada. Así que es ahí donde Santa Cruz tiene que aprovechar. pero nunca confiarse.
1: Claro, porque Palestino hasta el momento no ha llegado a proponer fútbol, no ha llegado tampoco a quedarse con el mediocampo, ha dejado que Santa Cruz también

0: tenga el balón. Uno esperaría que Palestino fuera un equipo más grande, ¿no?
1: Por supuesto que sí, es un equipo con historia y que suele imponerse en estas competiciones, sobre todo contra equipos de primera B, pero veo que le está costando bastante al equipo tricolor. Y le informo.
0: Y eso ha hecho que ha sido un partido
1: medio quedado, sí, le falta. Fuerte la entrada ahí. Hubo un choque de piernas, más bien ataca Garque. Abre por la derecha para Carrasco, viene el centro. Cuidado, el segundo palo, no llega nadie. La tienen que sacar David Tati, la revienta. Muy bien, David Tati. Le va a quedar a Palestino. Le informo, Rafael, que hay gol de Deportes y Quique, que en calidad de visitante le está ganando por 1-0 a Deportes Lima. Y todo lo demás sigue 0-0.
0: Gol en el norte.
1: No, en la quinta región.
0: Ah, perfecto. Está
1: de visitante.
0: Perfecto.
1: Iquique. La tiene el conjunto de Palestino en la mitad de la cancha. Tampoco ejerce una gran presión Santa Cruz. Va jugando Bizama, el defensor. La tiene. Avanza un par de metros. Busca la aparición de Carrasco. Decide tocar para Julián Fernández. Este con el número 18, Sebastián Gallego. Va el envío para la derecha. La despeja Santa Cruz. Insiste Palestino. La tiene otra vez el número 18. La va a levantar o no. Sigue Gallego. Lo marca Diego Plaza. No consigue recuperar el balón Santa Cruz. Va el toque hacia el lado, viene el remate al arco, con un botido boleta notabilísimo para mandar ese balón al córner. Córner que le corresponde a Palestino, número
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1: Empieza a atacar Palestino, señoras y señores, el primer remate de media distancia que se va al arco en 26 minutos de este encuentro. Va a servir el número 18, Sebastián Gallego, señoras y señores, por la banda derecha para el equipo forastero que busca el primer gol aquí en el Joaquín Muñoz García. Va a venir el tiro de esquina. Vamos a ver qué acontece en esta jugada. A defenderse bien Santa Cruz. Esta es una jugada peligrosa que le favorece a Palestino. Viene el centro de Gallego, va muy bueno. Arriba Doboleta, muy seguro Doboleta. Muy bien el guardameta, aplaudan la seguridad Doboleta. Y ojo que juega rápido, buscando a González. Acá va y el Zanahoria Pérez que sale de forma oportuna para sacar ese balón de la zona peligrosa. La maneja el equipo visitante y está jugando el número 20. Este es Tapia, Tapia para Zúñiga. Zúñiga retrocede con Gallegos. La tiene el volante de Deporte, o sea, de Palestino. Este con Bizama. Enzo Rocco. La tiene el defensor, es grandote Enzo Rocco. Hay que tener cuidado con él, sobre todo cuando hay un tiro de esquina para Palestino.
0: ¿Le asusta a usted Sebastián Enzo Rocco?
1: Sí, además fue seleccionado nacional. Y por algo
0: era Lo intimida.
1: Intimida, sí, impone. Porque es un hombre de más de 1.90 m de estatura. Avanza Palestino, va el pase al medio. La recibe Tapia, abre por el costado derecho. La recibe Brian Carrasco, cuidado. Viene Carrasco, el centro a media altura, cuidado. Lo conecta un hombre de taco. Aparecía ahí Ian Garquez en la zona ofensiva, en el área grande, pero no conecta bien. El balón le llega sin ningún problema al portero Juan Doboleta, señoras y señores.
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1: Va a haber juego que le corresponde a Santa Cruz, aquí va jugando en defensa. Está Alucema, viene el envío largo, despeje defensivo. Aquí le cae el número 18, Gallegos, intenta buscar ahí a Ronnie Fernández que la va ganando. ¡Cuidado! Casi logra pasar Ronnie Fernández. Hay que tener cuidado con Ronnie Fernández. También intimida a Ronnie Fernández, además con esa barba que tiene Rafael.
0: Don Sebastián, está intimidante el equipo el día de hoy.
1: Sí, pero la verdad es que no han demostrado nada. Igualmente Palestino.
0: Efectivamente.
1: Esperemos que se mantenga así. Pero a nunca relajarse. Ronnie Fernández tiene un paso.
0: Estar atento, estar atento.
1: Santiago Wanderer en la Universidad de Chile. Y en Bolívar, el equipo más grande del altiplánico, Rafael Vázquez. Un buen dato.
0: Buen dato, Sebastián. Y por supuesto, Deportes Santa Cruz a mantener la calma.
1: A mantener la calma, pero también atacar. Abre por la izquierda. Está Felipe Alvarado tocando para el jugador Cabero. Viene el centro, despeja de pecho ahí Bizama. La revienta Julián Fernández. La devuelve de cabeza Diego Plaza. La busca Deportes Santa Cruz. Va Moreno a pelearla. Viene el centro a la media luna. Cabezazo ahí de Nadir Zainadín. Le cae Matías Pinto. Se gira, la aguanta. No puede. Pelotazo ahí de un propio compañero palestino. La busca Santa Cruz y hubo mano. Mano de Felipe Orellana cuando recuperaba ese balón. Y desde esta perspectiva, la verdad es que sí, me pareció mano del volante santacruzano. Va a haber tiro libre defensivo que le corresponde al equipo visitante Palestino. que es correspondiente a la región metropolitana.
0: Oiga, Sebastián, yo le hago la pregunta de inmediato y por supuesto a nuestros amigos del tablón virtual. Ya avanzada la media hora, ¿dónde cree usted que podrían haber algunas modificaciones para este segundo tiempo?
1: Yo pienso que en la ofensiva veo mucha falencia y sinceramente Nadir Zainedine no aguanta una pelota, no controla bien, no pivotea de buena forma. Yo creo que...
0: ¿podría ser el cambio?
1: Sí, yo pienso que Nadir Zainedine debería ser el cambio, debería ser lo lógico, pero hay un problema aquí, Rafael, es que no veo a Diego Arias. Y eso me preocupa. Y aquí al contrario de intimidarme, me asusta porque prácticamente a veces Santa Cruz depende de Diego Arias, de cómo aguanta el balón. Porque la calidad entre Diego Arias y Nadir Zainedine es muy difícil. Hay que ser muy sincero. Les informo, querida audiencia, que...
0: ¿qué quiere decir que no esté Diego Arias? A ver, que no esté Diego Arias puede ser que no esté convocado para este encuentro, que lo haya dejado descansar el técnico, que esté siendo fichaje de un equipo de la Primera A. Porque a mí me habían comentado que lo estaban observando de algunos equipos de la Primera A.
1: Sí, la verdad, yo también escuché esos rumores. Pero también podemos considerar que sea para descansar. Ha tenido un primer semestre en lo individual bueno, porque es el goleador del campeonato ascenso. Y ha tenido una buena exigencia física, así que probablemente el estratega santacruzano haya considerado dejarlo en la banca. Viene el centro, cuidado el despeje de la saga defensiva. Aquí la va a buscar Palestino, la tiene Enzo Rocco. Y se la ganaron, la ganó Zainedine y se viene Santa Cruz. A ver si lo resuelve bien, está Zainedine, le puede pegar, a ver qué hace, toca al medio para Pinto, se gira, le puede pegar, le va a pegar, tiene que pegarle, le pegó a la mano de Zanahoria Pérez. La llegada más clara de este partido fue para Santa Cruz. Increíble cómo ahora sí Zainedine hizo algo bien. Le ganó un duelo ahí a Enzo Rocco, que para decir verdad se durmió. El ex seleccionado nacional. Y lo hizo bien ahí tocando para Matías Pinto, que se acomodó, hasta que saca un zurdazo tremendo. Pero, ¿cuál fue lo malo? Que le llegó a las manos al Zanahoria Pérez, que se encuentra nomás con ese balón. Aquí la tiene Palestino, va saliendo el pase de Bizama. Falta. Infracción de Matías Pinto sobre José Bizama. Va a haber tiro libre, que le corresponde a Palestino.
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1: También está jugando en este mismo grupo, Rafael, nos habíamos olvidado de mencionar, Audax Italiano y Magallanes. Y a los dos minutos, Enzo Ferrario marca el primero para el equipo itálico. Ojo que ataca a Palestino, el toque hacia atrás, la tiene Ronnie Fernández. Va a levantar el centro, no se va acomodando, viene el centro peligroso, arriba el despeje defensivo por parte de David Tati. La busca Sebastián Gallego, la recibe él en el medio, reparte con el número 20, le va a pegar Tapia, le pegó, Doboleta en segunda instancia, se queda con el balón. Muy bien, atentísimo el portero Juan Doboleta para quedarse con ese esférico. Empieza de a poquito. A crear peligro el equipo tricolor, Rafael Vázquez.
0: Tenemos comentarios en el tablón virtual de YouTube, en donde nos dice por acá don Alex Torres. Dice, vamos Palestino. Saludos a todos, dice, a ver. Saludos a todos los Tino, adictos e hinchas del gran Palestino. Por acá Alex Torres dice, a la voz tricolor, desde Viña Daletino. También saludamos por acá a Renato. Entonces dice, ojalá Ronnie y Carrasco se queden allá, vamos Palestino. Dice, no, estaban ahí hablando de lo que usted estaba diciendo, que habían sido ex santacruzanos. Goodfile dice, gracias amigos de Radio Santa Cruz, dice, por la transmisión, se lo agradece y gane el más mejor, suerte, y a la antigua escuchando porque el canal que tiene derecho no lo transmite, dice por acá algunos comentarios, Sebastián.
1: Sí, el reclamo de la gente, la verdad, exige mucho que transmita el canal del fútbol estos partidos, pero lamentablemente no está siendo así. Cuidado que Fernández presiona ahí a Lucema. Un saludo también a la gente de Palestino, Rafael Vázquez, que nos está escuchando a través de la 94.3. La tiene ahí Santa Cruz, el cabezazo ahí de Felipe Orellana, la va teniendo el elenco local. El pase muy bueno para Matías Pinto, tiene espacio para avanzar, en el medio se acomoda, le pegó al arco, desviadísimo, pudo haber hecho algo mejor. Tenía hombres por los costados, tanto en la derecha como eran David Tati, no, bien digo Cristóbal Moreno, y por la izquierda tenía Joaquín González, decide rematar él. Hasta el momento no ha tomado las mejores decisiones Matías Pinto a la hora de terminar una jugada, pero al menos las termina, que es lo importante. pero falta el gol, muchachos. Creo que Santa Cruz pudo haber armado mejores jugadas, pero falta ahí el compañerismo, falta ahí la generosidad de Matías Pinto. Siempre tiene que buscar una segunda opción, que puede ser asociarse con un compañero que puede marcar la diferencia y marcar un gol en una de esas. La tiene Santa Cruz, o sea, Palestino, la ganaba Ronnie Fernández. Presiona ahí Santa Cruz, un poco enredado este partido, lo que llevamos ya de este encuentro. Tenemos 35 minutos, hay tiro libre para Santa Cruz, juega rápido, ahí está Matías Pinto, avanza el número 11, reparte por el sector derecho, buena entrega, la tiene Cristóbal Moreno, pero no controla bien, no consigue hacerse con ese esférico el jugador de Deportes Santa Cruz. Va a haber saque de costado que le corresponde a Palestino.
0: Seguimos a esta hora de la tarde comentando junto a todos nuestros amigos del tablón virtual y de YouTube. 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
1: Saque de banda, arriba Ronnie Fernández. La busca Santa Cruz, no consigue hacerse con el balón. Envío largo para Carrasco, cuidado que corre Carrasco, sale Doboleta, salió muy bien Doboleta. Uy, que arriesgado ahí, pero sale muy bien. El envío largo de Juan Doboleta, buscando ahí a Matías Pinto, arriba la peina, busca aquí la aparición de Zainadí, la controla bien de pecho, la tiene Nadir, a ver qué hace, a ver si la hace bien, tocando para Plaza, le pega de primera, rebote, se va al córner o no, alcanza a llegar, pero no alcanza a llegar y se va al córner, córner que le corresponde a Deportes Santa Cruz por la derecha, número
0: 3, este es un tiro de esquina, media imagen Santa Cruz.
1: Otro balón parado que le corresponde a Deportes Santa Cruz. Veamos aquí si gritamos el primero de este partido, señoras y señores. Frente al balón, ¿quién lo va a acomodar ahí en el banderín? Es Matías Pinto. También se acerca Joaquín González. Veamos cómo lo resuelve Deportes Santa Cruz. Sube Jardi Cavero, sube también ahí David Tati. Preparamos la garganta para un posible primer gol de Deportes Santa Cruz. Vamos que se puede, muchachos. Palestino que se defiende con todos los hombres. Está Ronnie Fernández actuando también como defensor ahí. Pita el árbitro. Va Matías Pinto para servir. Viene el centro. Arriba el frentazo queda picando. Y el Zanahoria Pérez que se queda con el esférico. El ex portero de Iquique. Ex portero también de Universidad Católica para quedarse con ese balón. Viene el envío largo. Arriba el despeje. Muy bueno ahí de David Tati. La va levantando Santa Cruz, lejos del área, despeje defensivo, le vuelve a caer a Tati, que avanza un par de metros del piso, la recupera Palestino, de qué manera, y ojo que tiene espacio para avanzar, la va teniendo Gallegos, el pase para Gonzalo Tapia, reparte por la derecha, va buscando a Garque, lo cruza, hay un rebote y le cae a Doboleta, ese balón muy bien, cómo despeja Santa Cruz, y juega de mano rápidamente Juan Doboleta, para la entrega. Buscando a Alvarado, buen pase por el sector zurdo, a correr Joaquín González, a ver qué hace, a ver qué inventa, lo marcan ahí entre dos hombres, logró pasar muy bien Joaquín González, y siempre camino le pegó abajo el arquero, qué buena jugada de Joaquín González, hasta que se hizo una buena jugada individual, se acomodó por allá y por acá para la zurda, remató abajo, pero estuvo atentísimo, Sebastián Pérez, un portero que no es fácil debatir en Rafael Vázquez.
0: Efectivamente, Sebastián lo está buscando y por supuesto esperemos que pueda convertir próximamente.
1: Sí, esperemos que sí, que Santa Cruz consiga marcar ese gol. Y le cuento a Rafael Vázquez.
0: Cuénteme de inmediato, Sebastián.
1: De la quinta región,
0: a ver,
1: gol
0: qué pasó.
1: De Deportes Iquique, Byron Barrera a los 40, marca el segundo para el conjunto Los Dragones Celestes.
0: Ahí está quedando entonces este tomate mecánico en Copa Chile.
1: Efectivamente, está decayendo Limache, increíblemente, Rafael. La va teniendo Ian Garquez, el número 29. La va jugando atrás con Bizama, con Enzo Rocco. Lo va a presionar Seinedindo, lo de grandotes ahí. Toca otra vez con José Bizama. Va avanzando Palestino. La va teniendo, sigue, le va a pegar. Cuidado que se acomoda, se mete en el aire. Lo dejaron pasar muy fácilmente. Toca hacia atrás. Ahí está Garque, a ver qué hace, a ver qué inventa, se acomoda para la derecha, toca hacia atrás, se equivoca Garque, la perdió increíblemente, y sale Santa Cruz, la va teniendo Matías Pinto, la contracarga, a ver qué hace, va tocando para Zainedine, la va aguantando, lo va a marcar Enzo Rocco, a ver quién gana el duelo, va por la izquierda, viene el centro, arriba, quedó pasado, el disparo, ¡oh! De sobrepique, pero atento a Sebastián Pérez, que siempre está muy bien ubicado, o sea, la verdad es que se han visto muy seguros ambos porteros, tanto Juan Doboleta como Sebastián Pérez. Esto sigue 0-0, cuando estamos ya casi en la recta final, tenemos 39 minutos de este primer tiempo.
0: Así es, Sebastián, un partido entretenido y usted lo puede escuchar a través de la 94.3 Radio Santa Cruz FM. 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
1: Hemos tenido un primer tiempo enredado, con pocas oportunidades, pero en estos últimos 3 minutos, como que estamos viendo ciertas apariciones, sobre todo en Santa Cruz, que ha tenido buenos intentos, remates al arco, pero ha estado muy atento el portero Sebastián Pérez para quedarse con el balón. De a poquito empieza a agarrar emoción este encuentro. Viene, la levantan cerca del área, ese envío, despeja muy bien Jardí Cavero, la quiere sacar Santa Cruz, falta en ataque. Infracción de Brian Carrasco sobre Felipe Alvarado. Va a haber tiro libre desde la zaga que le favorece al equipo de Dalcio Giovagnoli.
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1: La quiere sacar Deportes Santa Cruz, se complica la salida, cuidado, pero no consigue resolver bien el número 21. Por algo digo que está un poco enredado este partido, porque a veces un equipo pierde el balón, pero el rival no lo aprovecha y la pierde de vuelta. La tiene Palestino, el envío largo, cambio de frente para Carrasco, la controla bien, pero lo marca de buena forma Felipe Alvarado. Va saliendo, no, hace un enganche de forma muy buena, toca hacia atrás con Jardí Cavero. Cavero con dos boletas, ahí está el guardameta, el envío largo, buscando a Matías Pinto, salta a Zainadín y la peina muy bien, y le cae a Joaquín González, a ver si gana en velocidad, se mete en el área, viene el remate abajo, no le acompaña por otro sector, aparece un hombre, el remate que va, quiso reventar el arco ahí Cristóbal Moreno, pero se le va para el lateral, como no había nadie en el medio, no le quedó más remate que sin ángulo, rematar igualmente al pórtico, pero se va muy desviado, balón afuera, el saque lateral nomás. Que le favorece a Palestino, empieza a acercarse de a poquito Santa Cruz y de esa manera el partido empieza a agarrar emoción, querido Rafael.
0: Efectivamente, Sebastián, un partido que se ve bastante importante y por supuesto esperemos que continúe así estos próximos minutos finales de este primer tiempo, Sebastián.
1: Por supuesto que sí, aquí la va a sacar Palestino, la revienta nomás ahí Martín Araya, la controla como puede ahí Orellana tocando para Alvarado, este con Zainadín offside. Posición adelantada de Zainedin, este juego de fondo nomás que le corresponde al equipo tricolor. Tenemos 42 minutos prácticamente ya de este primer tiempo, estamos en la recta final de este primer tiempo, el marcador está 0-0, pero con mejores llegadas de Deporte Santa Cruz.
0: Así es, Sebastián, vamos a saludar de inmediato a Juan Dutzan, un concejal en terreno, siempre apoyando el deporte. 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
1: La tiene Palestino y está jugando en el medio campo Sebastián Gallegos, el toque que va para Julián Fernández, este con Carrasco, toca de primera con Gallegos, pero la pierde, ahí está Orellana, abre por el costado buscando la velocidad de Alvarado, aquí la tiene él, viene el zurdo, centro rasante, pero se intercepta justo a tiempo ahí José Bizama, la saca Palestino tocando para Brian Carrasco, Carrasco con Gallegos. Aquí la tiene por la derecha Palestino, el envío largo, buscando a Ronnie Fernández, cabezazo defensivo, muy bien, atentísimo, estuvo a Lucema, la revienta a cualquier parte, ahí el jugador David Tati, le cae al portero Sebastián Pérez, no se ve para nada contento el estratega de Palestino. La tiene Enzo Rocco, lentamente, avanza Enzo, caminando nomás. Tienen que presionarlo. El envío para Ronnie Fernández. La controla. Hace un taco. La pierde Ronnie Fernández. No ha podido aguantar bien ahí el balón. El ex Wanderino y ex Universidad de Chile. Enzo Rocco. Rocco con Gallegos. Gallegos para Julián Fernández. Fernández para Bizama. Fernández nuevamente. En el círculo central. Bizama. El 16. La tiene. Levanta la mirada. Cambio de frente con su compañero de la saga. Enzo Rocco. La tiene Enzo, avanza con ese balón, sigue, hace una jugada, tocó muy bien con Fernández, triangulación muy buena, le queda a Palestino, cuidado, hay una mano en la media luna, reclaman todo de Palestino, no la cobra el árbitro, a mí la verdad me parecía que había una mano de Orellana, y aquí viene avanzando Santa Cruz, y viene con todo avanzando por el costado, la tiene, se resbala lamentablemente Cristóbal Moreno, reclama a la gente de Santa Cruz, no hay falta, aquí sale Palestino, va avanzando con todo, con gran velocidad, se viene un hombre, cuidado, se limpia el camino, lo bajan, lo tuvieron que bajar de forma urgente y eso falta. Tarjeta amarilla para Diego Plaza, lo tuvo que derribar a Sebastián Gallego que se iba en demanda del pórtico que defiende Juan Doboleta y va a haber tiro libre. Peligrosísimo que le corresponde al equipo de Palestino en 44 minutos de este primer tiempo. En breve vamos a ver cuántos minutos se adicionan. Pero atención, que se viene un tiro libre realmente preocupante, que puede ser una gran posibilidad de gol para el equipo forastero Rafael.
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1: Una de las últimas de este primer tiempo. Ahí el cuarto árbitro va a mostrar ahí la tableta de cuánto se va a adicionar. No creo que sea mucho, la verdad. Acomodando el balón palestino, armando la barrera y el portero Doboleta. Se adicionan 3 minutos, muchachos. Jugaremos hasta el 48. Aquí de Joaquín Muñoz García. Vamos a ver quién le pega. Acomoda el balón el número 21. Martín Araya. ¿Qué acontecerá? ¿Será que vemos el primer gol de Palestino? Esperemos para ver. Se demoran en hacer este tiro libre, armando la barrera ahí Doboleta. Veo 1, 2, 3, 4, 5 hombres en barrera en Deportes Santa Cruz. Todo Santa Cruz se defiende. Opción para Palestino de marcar el primer gol. Tomando impulso Gallegos y Araya. Veamos quién remata. También está Carrasco. Pite el árbitro. Silvato. Va a venir el disparo. Atención. Le pegó. Rebotó la barrera. Va a insistir el disparo. ¡Oh! Y el portero Juan Doboleta. Insistió ahí de sobrepique Martín Araya luego de que ese remate pegara la barrera. Sacó un remate de sobrepique, pero atentísimo. Estaba Juan Doboleta para, sin ningún inconveniente, quedarse con la pelotita. Y hace un envío largo. Últimos minutos de este primer tiempo. Arriba nadie conecta. La va a pelear Zinedine. La peina. La va a buscar como puede ahí Cristóbal Moreno. No alcanza a llegar. Se la arranca ese balón. Se va fuera de la cancha. Este saque del pórtico que le corresponde a Palestino.
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1: Juega Palestino en la saga, ahí está jugando Bizama. Esperemos que el segundo tiempo sea más entretenido, damas y caballeros. Aquí en Joaquín Muñoz García. Ambos equipos se juegan cosas importantes en esta fase de grupo. Aquí la va teniendo, hay un rebote. Hay un saque de costado que le corresponde a Palestino por el sector zurdo. Va a jugar ahí Dylan Zúñiga. Busca un compañero. Ahí está Ronnie Fernández, que se muestra ahí para aguantar el balón. Hasta el momento no lo ha conseguido de buena forma el número 9 de Palestino. Viene el saque. Arriba hay un pivoteo, pero le queda a Santa Cruz. Una falta en ataque. Falta en ataque. Va a haber tiro libre que le corresponde nomás al elenco santacruzano. No, el saque de costado, me parece que fue mal sacado, sí. Saque de costado. Arriba Zinedine, lo anticipan. Otra vez el balón se va de la cancha. Otro saque de costado para Deportes Santa Cruz. Y sostengo la teoría de Rafael, muy deslucido este primer tiempo.
0: Así es, Sebastián, un primer tiempo bastante que dejó que desear. Un bastante pobre, con poca llegada, con poco fútbol, con pocas intervenciones. La verdad es que esperemos que este segundo tiempo puede hacer un poco
1: más. Pero ojo que viene Santa Cruz. Ahora puede ocurrir algo interesante. Mira el toque hacia atrás. Mira el disparo. El toque hacia el lado. Muy largo ese balón. Aquí le queda Moreno. El centro como puede. Arriba el frentazo de la defensa. E insistencia. El centro que va por abajo. Quedó picando. Ahí está Orellana. Le pegó. ¡No! No se puede creer lo que se acaba de perder. Santa Cruz le pegó mal. Porque el balón venía girando de forma muy extraña. Y le pegó de borde externo. Se va muy desviado. Y el árbitro que marca el final de este primer tiempo, señoras y señores, están igualando 0-0. Deportes Santa Cruz y Palestino en un no muy entretenido primer tiempo. Esperemos que el segundo tiempo lleguen los goles y las emociones.
0: 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Tanda comercial. Y estamos de vuelta.
2: 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Vamos a una pausa comercial y ya estamos de vuelta. 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
0: Estamos de vuelta, estamos de regreso a través de la 94.3 Radio Santa Cruz FM y a través de nuestras plataformas digitales. Recuerde que usted nos podrá sintonizar donde quiera que se encuentre, donde quiera que usted vaya, a través de www.santacruzfm.cl. Continuamos nosotros desplegados en el Joaquín Muñoz García, en el Estadio Municipal de la Ciudad de Santa Cruz, en donde nos encontramos ya listos, preparados para analizar lo que fueron estos primeros 45 minutos. Muy bien, ya estamos conectados junto al alcalde de la comuna de Peralillo, don Claudio Cuncille Chomalí, que se encuentra presente acá en el Joaquín Muñoz García. ¿Cómo está, alcalde? Bienvenido a Radio Santa Cruz.
4: Bien, hoy estoy contento de estar acompañando acá a Deportes Santa Cruz en este partido tan importante de la Chile con Palestino, un equipo que por lo menos a mí me da mucho sentido.
0: Efectivamente, primera vez que lo vemos acá en el Joaquín Muñoz García. Nosotros habitualmente transmitimos cada uno de los partidos de Deportes Santa Cruz, pero esta es primera vez que lo vemos acá en el estadio. Cuéntenos también qué significa para usted poder estar observando a Palestino acá en el Valle de Colchagua.
4: No, muy importante. Yo creo que cuando el equipo está haciendo una buena campaña en la Copa de Chile, que tenga el equipo de primera división en la Santa Cruz, creo que le hace bien. No solamente a Santa Cruz, sino que a la provincia de Colchagua, a la región, y ser un equipo de primera división, que todo su equipo, con todos sus jugadores titulares jugando, el Santa Cruz haciendo un gran partido, creo que hoy le da mucho orgullo. Por eso quise venir también, porque uno que tiene de sangre palestina, pero obviamente primero que nada es Colchagüe. Así que aquí estamos acompañando con el corazón dividido para Santa Cruz y Palestina.
0: Efectivamente, don Claudio, bueno, la verdad es que usted como colchagüino también me imagino aquí apoyando al equipo local, pero también su corazón dividido debido también a este arraigo con la comunidad palestina, que tiene también su familia, sus apellidos también, y por supuesto pues la solidaridad que se ha demostrado también con la comunidad palestina, que nos lo está pasando muy bien.
4: Sí, pues Marco de Puerto, pues bueno, está en el estadio, ojalá que a Santa Cruz le vaya súper bien, gran partido de necesario que Santa Cruz siga escalando la copa, porque lo importante es pero más importante después en el campeonato de la primera vez pueda seguir escalando hacia el y vamos a salir de la posición cómoda que está Santa Cruz y enhorabuena a buen puesto. Tiene un gran talento como el profe Darío, no me cabe duda que va a salir adelante.
0: Esperemos que sí, alcalde, y por supuesto agradecer este contacto, agradecer también su visita acá hasta el Joaquín Muñoz García y por supuesto que disfrute de este espectáculo del fútbol chileno.
4: No, muchas gracias a ustedes siempre por el contacto y el cariño, y aquí estamos felices de venir a ver este partido de Santa Cruz con Palestino acá al Joaquín Muñoz García.
0: Estábamos junto al alcalde de la comuna de Peralillo, don Claudio Gumsille Chomalí, que está también en este encuentro y por supuesto usted lo pudo escuchar a través de la 94.3. Sebastián, ¿qué te pareció también el primer tiempo, este contacto telefónico también con el alcalde y qué se espera para esta segunda fracción?
1: En la última parte del... Ahí sí. Los últimos momentos del primer tiempo, Santa Cruz empezó a llegar, empezó a crear jugadas, sobre todo por la banda izquierda con Joaquín González, que se ve con mucha chispa, el muchacho quiere marcar su gol. Pero falta un poco de efectividad, Rafael, porque si bien es cierto se crearon las ocasiones, falta chuntarle al arco, evidentemente, es lo más importante en Deportes Santa Cruz. Y se espera que, por supuesto, en el segundo tiempo las cosas mejoren, sea más emocionante. Palestino también se está jugando la clasificación para los octavos de final, así que algo tendrá que decir. Y Santa Cruz, ya lo sabemos, con solo ganar, está clasificado.
0: Oiga, por lo que he visto también en este primer tiempo, ¿tenemos un Diego dependencia, un Arias dependencia también en el plantel? ¿Dependemos de Diego Arias?
1: La verdad es que nos acostumbramos en esos malos momentos a depender de él, porque era el único que daba cara, el único que jugaba con toda la garra los minutos que estuviera en el terreno de juego. Una vez que llegó Dalcio, como que el equipo en general empezó a mejorar. Por ejemplo, ahora hemos visto goles de Felipe Orellana. En la última jornada se ven jugadores que han subido su nivel. Por ejemplo, Hardy Cabero también lo veo muy sólido en defensa. Así que yo creo que de aquí en adelante no es tanto Diego Arias dependencia. Pero aún así, cuando no está en la situación o no está en la cancha, siempre se echa de menos. Porque por algo es el goleador.
0: Don Roberto, ¿cómo vio usted este primer tiempo y qué le parece también las opciones que tiene la banca para esta segunda fracción?
5: Creo que el cuadro de Deportes Santa Cruz se paró de igual frente a un palestino que dejó jugar al cuadro Deportes Santa Cruz, y de hecho, por ahí tuvo un par de ocasiones el cuadro de Deportes Santa Cruz de haber abierto el marcador. Creo yo que le faltó ser un poquito más fino en la puntada final al cuadro santacruzano para estar arriba en el marcador. Creo yo que ninguna desigualdad, por decirlo así, entre un equipo de primera A y primera B. Creo yo que Santa Cruz salió a buscar el partido y como le comentaba anteriormente, creo yo que el cuadro de Deportes Santa Cruz le faltó ser un poquito más fino en la puntada final para poder estar ganando este partido. Creo yo que ha sido un partido bastante atractivo y creo yo que el que hace el gol se va a quedar con el triunfo, porque el partido está abierto y se puede ganar. Creo yo que es posible poder dejar los 3 puntos aquí, la clasificación obviamente ganando en el día de hoy frente a un gran cuadro como lo ha sido el cuadro de Palestino.
0: Oiga, don Roberto, para esta segunda fracción, para este segundo tiempo, ¿qué se espera?
5: Me imagino que Dalcho, yo creo que va a tener que echar mano a la banca del cuadro Deportes Santa Cruz, porque falta un poquito más de pierna. Recordémosle a la gente que un equipo de la primera A está mejor físicamente, diría yo, por ahí en algunos pasajes. Creo yo que se siente eso de un equipo de la primera A, de estar un poquito mejor físicamente. Creo yo que tiene la alternativa en el banco el cuadro de Deportes Santa Cruz de la mano de Dalcho Giovannoni para que comience a mover el equipo y poder darle un poquito más de oxígeno al cuadro de Deportes Santa Cruz en todas sus líneas.
0: Don Roberto, bueno, esperemos que Deportes Santa Cruz pueda obtener el triunfo el día de hoy y por supuesto quedarse con estos 3 puntos. Oiga, don Roberto, ¿cómo se ve también el ambiente ahí en el estadio? ¿Cómo estamos?
5: Se ve un ambiente tranquilo, tanto en el sector de galería, en el sector de tribuna, un hincha ansioso, diría yo, porque la gente quiere que los tres puntos obviamente se queden acá en Santa Cruz y poder ganar a un equipo de primera, obviamente, pero está tenso el ambiente porque la gente tiene esa ambición de poder ganar en el día de hoy, porque creo yo que el partido está abierto para que se puedan quedar los tres puntos acá, reiteramos, Rafael, a esta hora de la, en esta fría tarde, noche ya, porque está haciendo bastante frío acá en el estadio Joaquín Muñoz García.
0: No se me queje, don Roberto, usted ahí caliénteme el cuerpo con algún cafecito, con alguna cosita, porque se vienen los próximos 45 minutos y por supuesto vamos a estar muy atentos también de lo que serán estos próximos instantes acá en el Joaquín Muñoz García. Pasamos de inmediato a saludar a toda la gente, a todos nuestros auditores que se encuentran ya comentando junto a nosotros en el tablón virtual de YouTube, de Facebook Live, por supuesto, de nuestras redes sociales. Así que síganos a través de www.santacruzfm.cl. Oigan, don Roberto, ¿me escucha? Don Roberto, no está, se fue. ¿Dónde está? Fue a tomar café, parece, ¿eh? Me hizo caso. Oiga, Sebastián, vamos con usted de inmediato. ¿Qué tenemos en la banca para estos próximos minutos?
6: Bueno, Rafael, le cuento que en la banca...
0: Préndame el micrófono.
1: Y ahora sí. Tenemos en la banca al portero suplente Maxi Enríquez, a Benjamín Faúndez, Hugo Herrera, Nicolás Barrios, Benjamín Miranda, Gabriel Moya, Jonathan Enríquez, Nicolás Calderón. Esa es la banca de Deportes Santa Cruz. ¿Por dónde se irá a ir ahí Dalcio Giovagnoli? ¿A quién le dará la oportunidad? Porque veo muchos nombres nuevos, Rafael, que yo creo que hasta ustedes conoció a la hora que yo lo mencioné. Esperemos que le dé la posibilidad. Bien hemos dicho que la Copa Chile sirve para probar esquemas, para probar jugadores. Y bueno, aquí vemos varios nombres nuevos que esperemos que puedan ser un aporte para Deportes Santa Cruz. Que puedan marcar la diferencia, que jueguen con ganas, que jueguen con chispa, porque obviamente si se destacan bien van a ser considerados por el entrenador de cara a la segunda rueda de la primera vez.
0: Así es, Sebastián. Bueno, esperemos que Deportes Santa Cruz pueda obtener la victoria el día de hoy y por supuesto pueda hacer lo mejor posible para clasificar invicto a esta Copa Chile, estos octavos de final. En donde, ¿quién podría ser su rival? El año pasado tuvimos a... El antepasado tuvimos a Colo-Colo.
1: Audax y Colo-Colo.
0: Audax y Colo-Colo. Esta vez, ¿con quién podríamos tener ahí a nuestro
1: rival? Me dicen que también podría ser Colo-Colo o Higgins nuevamente, si no me equivoco.
0: A ver, revisémoslo de inmediato, Sebastián. Ya.
1: Todavía está Don Roberto en el aire.
0: ¿Don Roberto está por ahí?
5: Sí, acá.
0: Oiga, para que se me quede atentísimo cualquier cosa, lo vamos a estar llamando, don Roberto. Vamos sí, a estar necesitando a usted ahí en el sector de tribuna para que nos cuente cualquier cosita, ¿ya?
5: Por supuesto.
0: Oiga, don Roberto.
5: Sí, dígame.
0: Oiga, preguntarle de inmediato, ¿qué tenemos alternativa en la banca también para esta segunda fase?
5: Sí, hay alternativa para este segundo tiempo, pero al parecer... No habría modificaciones en el cuadro de Deportes Santa Cruz porque veo los mismos chicos ahí a un costado del campo de juego.
0: Oiga, hoy día ¿con quién se va a sacar la fotito?
5: Con gran parte del plantel de Palestino, porque hay muchos jugadores de Palestino que no, César Mundes, puede ser el Zanahoria Pérez, Fernández, entre otros.
1: Dylan Zúñiga también.
0: ¿Dylan Zúñiga?
5: Sí, también Dylan Zúñiga. Ronnie Fernández. Hay varios jugadores. Enzo Rocco también, el central del cuadro palestinista, que hay varias figuras ahí que están en el cuadro palestinista, así que hay que aprovechar.
0: Usted tiene harto material audiovisual ahí en su casa, más de 1,000 fotos, ¿no?
5: Sí, más de 1,000 fotos y 5,000 revistas de fútbol, entre Don Balón, Gol y Gol, Deporte Total, Minuto 90, Fox Sport, entre otras revistas del fútbol chileno, Deporte Total, también tenemos por ahí varias. Así que tenemos una colección.
0: Oiga, don Roberto, con toda la estadística, con todo el deporte, ¿eh? De 33 años, ¿no? Que no venía palestino.
5: 33 años que el cuadro palestinista no estaba pisando el campo deportivo del Joaquín Muñoz García. Así que algo histórico que se lo contamos a esta hora de la tarde a través de Radio Santa Cruz.
0: ¿Qué se está viviendo en la cancha, don Roberto?
5: ¿Perdón?
0: ¿Qué se está viviendo en la cancha?
5: Ya los equipos entrando al campo de juego. De sur a norte atacará el cuadro de Palestino y de norte a sur lo hará el cuadro de Deportes Santa Cruz. Ya está todo listo y dispuesto para comenzar a vivir este segundo tiempo de la fecha 3 de la Copa Chile.
0: ¿Se ven algunos cambios, don Roberto?
5: Sí, hay una modificación en Palestino.
0: Martín Araya.
5: Martín,
1: efectivamente. Sí, efectivamente, abandona Martín Araya en Palestino, ingresa Albert Gómez con la 13 en el equipo de Palestino. Va a comenzar el segundo tiempo, señoras y señores. Vamos a ver ahora el conjunto visitante, señoras y señores. Vamos a ver cómo se desempeña en este segundo tiempo el cuadro de Deportes Santa Cruz. Esperemos que logre marcar la diferencia con goles, como debe ser, para poder obtener la clasificación. 3, 2, 1 y arranca. Comenzó el segundo tiempo, señoras y señores. Movió el equipo de Palestino, damas y caballeros. Va el juego rasante de Palestino buscando el triunfo. La recupera Santa Cruz en la mitad de la cancha. Va atacando, la tiene Matías Pinto. Ataca el equipo de Santa Cruz, se trabó solo Matías Pinto. La tiene ahora Palestino. El juego al medio ahí con Ronnie Fernández. La aguanta muy bien Ronnie, lo presiona entre tres hombres. Logró tocar, aquí es una falta, sí. Una infracción clarísima sobre un jugador santacruzano que queda tendido ahí en el terreno de juego. Me parece que es Gino Alucema. Va a haber tiro libre defensivo que le corresponde a Deportes Santa Cruz. Y Rafael, yo le confirmo, 100% seguro. Acá los enfrentamientos van a ser una vez en octavos de final contra el grupo donde está Colo-Colo. O sea, si Santa Cruz queda segundo y Colo-Colo queda puntero, se enfrentarían en octavos de final. O viceversa. O claro, si Santa Cruz quedase primero, que momentáneamente está primero, jugaría contra el segundo de ese mismo grupo que hasta el momento estaría siendo la Unión Española.
0: Ah, ok, o sea, podríamos tener nuevamente a Colo-Colo acá en el Joaquín Muñoz García, Sebastián, si es que las probabilidades se dan.
1: En Curicó o en Rancagua, porque aquí Colo-Colo difícilmente que venga a jugar a Joaquín Muñoz García. O sea, lo hizo en tiempos de los 90, pero actualmente lo veo imposible. La tiene Deportes Santa Cruz, ahí está Felipe Orellana, que está en la zona defensiva, va tocando con Juan Doboleta. La tiene el guardameta santacruzano, busca un compañero, envío largo del portero, va buscando a Joaquín González, envío largo, la peina Joaquín, pero la pierde, le cae a Garques, el balón se fue de la cancha, dice el juez. Este saque de costado que le corresponde a Palestino, va a tener que jugar rápido Palestino si quiere marcar por lo menos el gol que le podría dar el triunfo y vida en esta Copa Chile. Viene el envío, buscando a Ronnie Fernández. Vamos Deportes Santa Cruz, hay que ganar este partido para clasificar, asegurar la clasificación a octavo de final. Va el pase, va para el jugador ahí, Matías Pinto la pierde. Va saliendo el Palestino, avanzando con todo. El pase largo por el costado derecho. Lo va a buscar aquí Santa Cruz. Lo terminó quitando, muy bien. Ahí está Juan Doboleta, envió por aire. Arriba Zinedine que la peina. La devuelve Enzo Rocco de cabeza cerca del área. A no complicarse ahí Santa Cruz. La tiene que reventar ahí, lo hace muy bien Hardy Cabero. Envió largo en dos minutos que llevamos ya de segundo tiempo. La va a pelear aquí Matías Pinto, no consigue ganar. Ahí está Julián Fernández. El pase para Gonzalo Tapia. Y hay ahí un choque con el jugador de Palestino. Hay falta, lo que dice el juez principal. Es tiro libre que le corresponde al equipo visitante Palestino, señoras y señores.
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1: Va a haber tiro libre para el equipo tricolor. Frente al balón está Sebastián Gallegos, el encargado de las pelotas detenidas. O al menos uno de los que toma siempre el balón a la hora de ejecutar un balón parado. Va a pitar el juez. Opción para Palestino, sube los grandotes, está Enzo Rocco. Obviamente está el número 9, Ronnie Fernández. Va a pitar el juez. Ahí está diciéndole ahí a los jugadores que no se tomen ahí en el área porque puede cobrar infracción. Todavía no. Ahora sí. Va a mirar en breve el juez. Vamos a ver la información de cómo está el fútbol internacional también en la Copa del Mundo. Viene el centro, cuidado, arriba el cabezazo. En el techo del arco, ganaba quien otro más. Era Enzo Rocco el que ganaba por aire, pero el balón se va al techo del arco. Este saque de arco que le corresponde a Deportes Santa Cruz.
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1: Tenemos información del Bicentenario de la Florida. A los 41 minutos marca Franco Trojanski para el Audax Italiano, que lo gana 2-0 a Magallanes. Aquí la tiene Palestino en defensa, va saliendo aquí Enzo Rocco, balón por aire, arriba, y dos hombres que caen, se la disputan con todo, va ganando Palestino, pero falta. Infracción, derribaron ahí a Gino Lucema cerca de la banca de Santa Cruz, y tarjeta amarilla para Ronnie Fernández, el número 9, va a haber tiro libre por el sector diestro que le corresponde a Deportes Santa Cruz. Ahí va la asistencia médica a ayudar ahí a Gino Lucema, que quedó muy resentido luego de esa infracción de Ronnie Fernández.
0: Efectivamente, Sebastián, ahí va la asistencia médica, esperemos que no sea nada grave y que pueda continuar el partido de buena manera.
1: Por supuesto que sí, pero ya se va, ya se está recuperando. Ahí le reclama a Ronnie Fernández que la fuerza que aplicó Ronnie fue desmedida. Estamos aquí pendientes también de los otros partidos. Todo sigue igual a como estaba, excepto por el 2-0 de Audax Italiano. Después, más tarde, a las 7:30, tenemos un partido. Dos partidos en simultáneo, un partidazo, Colombia versus Portugal y el Congo contra Uzbekistán, partidazo también. Rafael Vázquez va a venir el tiro libre.
0: ¿Usted por quién va? ¿Por el Congo o por Uzbekistán?
1: Por el Congo.
0: ¿A usted le gusta el Congo?
1: Sí, entre
0: por la
1: Conga. Ojo que viene el centro, la busca para Santa Cruz, arriba el pivote, cae al portero Sebastián Pérez, que se queda con el balón. Y en el partido de Colombia versus Portugal, si me preguntan ¿por quién puedo más o menos hinchar, por así decirlo? Voy por Colombia, Rafael Vázquez.
0: ¿Me gusta Colombia? Yo voy por Portugal, voy por el bicho.
1: Yo voy por
0: el androide.
1: Yo voy por James Rodríguez. Aquí la va teniendo el conjunto de Palestino. Androide Haaland. La avanza Gallegos. El retroceso la va teniendo ahora Julián Fernández, jugando Palestino en la mitad de la cancha, se va asociando con Enzo Rocco, que está un poco adelantado para ser defensor, le va a pegar al arco, cuidado, se acomoda Enzo Rocco, abrió por el vértice del área grande, ahí está tocando el centro, cuidado, despeje defensivo, se va del córner que le corresponde a Palestino. Número
0: 3, este es un tiro de esquina, Medimagen Santa Cruz.
1: Va a venir el córner, señoras y señores. Después les informamos qué otros partidos más hay en la Copa del Mundo.
0: Argentina y Jordania.
1: ¿Por qué Argentina, Argentina?
0: Y Jordania, inmediato.
1: Ok. Y Argelia versus Austria. Yo voy por Argelia. Va a venir el tiro de esquina. Viene el centro, busca Palestino, arriba, falta el ataque. Derribaron antes incluso de que se ejecutara el tiro del vértice. Hubo una infracción en ataque en el punto del penal. Va a haber tiro libre desde la zaga que le favorece al conjunto de... A ver, no. Corroboremos información. No, se va a repetir el tiro de esquina. Eso es lo que parece.
0: Antes, ¿sí? Que vamos con la repetición, la capital de Argentina es Buenos Aires y la capital de Jordania es Amán.
1: ¡Wow! Datazo, Rafael. Y como les decía, el otro partido es de Argelia versus Austria. ¿Por quién va? ¿Argelia o Austria, Rafael?
0: Por Austria.
1: Yo voy por Argelia. Va a venir el tiro de esquina. Viene el centro, cuidado, bien Diego Plaza, cerrando ahí, la va sacando. Aquí la va a buscar Santa Cruz para hacer la contracarga, pero no, el balón se va de la cancha. Este saque de costado que le corresponde al conjunto de Palestino. Se demoran a jugar. Tenemos 7 minutos de este segundo tiempo. Viene el saque de banda. Despeja ahí Orellana. Otra vez el balón se va. Lateral otra vez para Palestino. Lo juega rápido. La juega en defensa. Buscan a Bizama, pero de mejor tocar ahí con el portero, el Zanahoria Pérez. La tiene el guardameta, que viste completamente de rojo y con las mangas negras. El buen portero que tiene Palestino. Viene el envío largo, buscando ahí a Ronnie Fernández, se le pasa, cuidado Alvarado, y va a correr con todo Gonzalo Tapia, pero lo va a cerrar ahí Hardy Cabero, la tienen que sacar, aquí la despeja, le cae a Diego Plaza, tocó muy bien para Felipe Orellana, abre por la banda derecha, se viene con todo el equipo santacruzano, aquí al piso va un palestinista, la saca muy bien, de forma limpia y clara, el número 5 Julián Fernández, este saque lateral que le corresponde a Deportes Santa Cruz. El marcador sigue igualado 0-0 de Joaquín Muñoz García.
0: 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Porque el abuelo de un primo del amigo de un amigo es de Austria.
1: Solo por eso. más vuelta de Rafael. Pero lindo saberlo, Rafael Vázquez. Igual no es una mala selección Austria. Viene el pelonazo largo buscando a Zinedine. Intenta ganar a ver si llega. Logró llegar al centro. No puede alcanzar a llegar. se va el balón de la cancha, va a haber saque de arco para Palestino, empieza de a poquito a acercarse Deportes Santa Cruz, ya juega Palestino, ahí está el portero Sebastián Pérez, el pase rasante, aquí la va teniendo por la banda Garque, la hace rebotar, es saque de costado otra vez para el conjunto forastero, el equipo de Colonias. Va a jugar el lateral derecho, Garques. El saque que va, buscando a Ronnie Fernández, despeje defensivo, a ver quién la va a buscar, la quiere ganar Santa Cruz, no lo consigue, sigue Garque, desde el piso se la quita, la puede ganar Santa Cruz y falta. Infracción sobre el lateral derecho de Palestina y tarjeta amarilla para un hombre de Deportes Santa Cruz. Me parece que es para Felipe Orellana, el número 6, estiro libre, balón parado en la mitad de la cancha que le corresponde al equipo tricolor que es dirigido por Guillermo Farre.
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1: Va a jugar Palestino, lo juegan en corto. Sigue la acción en el Joaquín Muñoz García. Va el pase para Enzo Rocco. La tiene el número 3. Va tocando en corto con José Bizama. Bizama con Garques. El juego rasante. Buscando a Brian Carrasco. La controla el ex Audax italiano. Otra vez jugando aquí con Garque y este con el Zanahoria Pérez. Ahí está el guardameta de Palestino. La pide por la izquierda el número 28, Zúñiga, pero manda el envío largo buscando a Gómez, pero la pierde. La tiene Santa Cruz. El balón le cae ahí a Diego Plaza. La tiene Diego con Matías Pinto. El pase buscando a Zinedine. Intenta aguantar y esto falta clarísima. Ley de ventaja del árbitro. No dio ley de ventaja. Remate abajo. El arquero atentísimo. Ahora sí. Vuelve atrás el juez principal. Hay tarjeta amarilla para José Bizama porque llegó a destiempo ahí a sacar ese balón. Termina impactando y derribando fuertemente a Nadir Zainedine. Tiro libre entonces y tarjeta amarilla para el central de Palestino. Opción para Deportes Santa Cruz de marcar el primer gol aquí en su cancha y con su gente.
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1: Vamos a ver quién acomoda la pelotita en Deportes Santa Cruz. Vamos que se puede, muchachos. Opción de marcar el 1-0. Está Matías Pinto. Está Jardi Cabero también. ¿Quién más podría rematar? Ojalá hubiese estado Acevedo, pero ni siquiera está convocado el número 8, ex Cobreloa. Se toman el tiempo ahí los muchachos para acomodar ese balón. Armó la barrera el Zanahoria Pérez con tres hombres nomás. A ver. Sí, tres. Tres nomás en barrera. No sé si va a sumar ahí algún elemento para cubrir el palo izquierdo. Está Matías Pinto y está Orellana. La posición es para un zurdo. Veamos qué pasa. Matías Pinto marcando un gol de tiro libre en Santa Cruz. Va a pitar el árbitro. Tenemos 11 minutos. Viene Orellana para pegarle. No, le pegó Pinto. Pinto que le dio a colocar. ¡El arquero! La descuelga muy bien. Es de Zanahoria Pérez para quedarse con ese esférico. No es fácil sorprender a Sebastián Pérez. Atento estuvo el portero de Palestino. Aquí va saliendo Dylan Zúñiga. Buena entrega. Y se viene Palestino. Avanzando con todo Sebastián Gallego. Hay un hombre destapado por la banda derecha. A ver qué hace. La levanta cerca del área. Arriba. Muy pasado ese balón y se va de la cancha. Ese esférico. El saque de arco que le corresponde a Deportes Santa Cruz. Mucho cuidado con los espacios que regalan en el fondo, muchachos. Pero el balón se va afuera. Y es saque de arco nomás para el elenco santacruzano. Y les informo, muchachos, que Jude Bellingham marca para Inglaterra a los 62 minutos. Lo está ganando la selección inglesa por 1-0 a Panamá.
0: Saludamos a don José Pedro Pinto Ávila. Él quiere ir a jugar, dice, de la zona. Estaba hablando ahí de un jugador que de O'Higgins que se puede venir a Deportes Santa Cruz. También saludamos a Alex Galás, donde dice, vamos Santa Cruz. Hoy siguiendo desde las termas de Chillán al galán del gol y a Deportes Santa Cruz. Y un saludo a mis hijos que están alentando desde el estadio Felipe y Tomás Galás. Y a mi sobrino que dice que también aquí está aquí, Sebastián Galás y el galán.
1: Saludos.
0: De... su tío.
1: Saludos, tío Alex. Qué bueno que esté disfrutando. Hay unas ricas vacaciones allá en Chillán, ahí en la zona de la longaniza de Rafael. ¡Ojo que se equivoca! ¡Pérez está el primero! Y se rehace increíblemente Sebastián Pérez. No se puede creer la oportunidad que dejó. O sea, que desperdició Deportes Santa Cruz. Se equivocó Pérez. Pero le quedó a Joaquín González que remata, pero... contiene a quemarropa el mismo Sebastián Pérez. El balón que se va al córner. Córner para Santa Cruz. número
0: 4. 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Continuamos de inmediato con los saludos, donde dice Omar Enrique Galaspete, dice vamos
1: Rafael,
0: Santa Cruz.
1: Él viene el corner. Después me lee el comentario de mi padre Rafael. Viene el corner, va al centro. Arriba el cabeza. No se puede creer, no lo puedo creer. Ahora el palo le dice que no, Deportes Santa Cruz en menos de un minuto. Dos oportunidades perdidas por Santa Cruz. Increíble ese centro, ese cabezazo que pega en el palo. Y ojo que viene la contracarga de Palestino. Viene por la banda izquierda, ataca Gonzalo Tapia. Cuidado, línea de fondo, el centro. Vado Boleto, el arquero se le escapó. Entra el balón, pero falta en ataque. Falta en ataque, o más que falta, fue un choque tremendo. Pero sí, la verdad es que llega con más demencia ahí el jugador de Palestino, que es Ronnie Fernández. Choca e impacta de forma muy brusca a dos boletas, estilo libre defensivo. Mientras ambos jugadores se recuperan, continúe leyendo los comentarios, querido Rafael Vázquez.
0: Efectivamente, pasamos de inmediato a revisar los comentarios, donde Omar Galá dice, vamos Santa Cruz, aquí estamos, a un abrazo a mi hermano, esperando que en el segundo tiempo Santa Cruz pueda...

0: Porte Santa
1: linda
0: Cruz.
1: La gente, linda, la,
2: linda
1: gente.
2: La gente. Y también la hinchada de Palestino. Viene arriba el pivoteo. Le cae al portero Sebastián Pérez. Ojo que se prepara Nicolás Barrios en Deportes Santa Cruz. Yo creo que este muchacho puede marcar la diferencia en la banda izquierda en Santa Cruz, que probablemente por ahí vaya a jugar. Y quizás lo más probable es que abandone Joaquín González. Pelotazo largo. Vale, Cabrera, el pasazo para atrás. No. O sea, podría ser, pero bueno, Nicolás Barrios, tengo entendido que es chileno. Y Nicolás, o sea, y Lucas es paraguayo. La tiene Santa Cruz atacando David Tati. El balón que se le escapa. No, logró llegar muy bien David Tati. Le tuve poca fe y lo derriba, no hay falta. Provocó una infracción y va a haber tiro libre. Tiro libre que le corresponde al conjunto Santa Cruz. No se viene un cambio. Y efectivamente, la tiene. Abandona Joaquín González e ingresa Nicolás Barrio, puesto por puesto en Deportes Santa Cruz. Buscando ya el triunfo en calidad de local.
1: Puesto por puesto, Sebastián, ¿qué le parece el cambio?
2: Me parece muy bien. Joaquín González igualmente hizo un correcto primer tiempo, se generó oportunidades. Pero creo que ya está agotadísimo y hay que darle el momento ahora, el momento de ser protagonista, a Nicolás Barrios, un hombre que tiene buen despliegue por el sector zurdo también. Y siempre crea peligro a los jugadores rivales. Va a venir un tiro libre para Deportes Santa Cruz, balón parado por la banda derecha, por el sector sur. Va Felipe Orellana. Va a silbar el árbitro. Opción para Santa Cruz. Vamos que se puede. Se defiende con todo Palestino. Viene el centro. Arriba de la cabeza. Paso, pero nadie aparece en el segundo palo. Otra vez ganó de aire Santa Cruz. Ganó Zeinedine. Increíble las oportunidades que está desperdiciando Deportes Santa Cruz. Y ojo que cuando no se marca un gol en un arco, se suele marcar en otro. Esperemos que esto no acontezca en este partido. Se complica otra vez Palestino en el fondo. Y aquí tiene Moreno. Tiene que tocar al medio. Lo va a pasar. Lo va a pasar. Pero se interpone justo a tiempo José Bizama. Mira, va a sacar el número 16. Hace un enganche por allá y por acá. La revienta como puede. El balón que no sale. La lucha contra los Santa Cruz. Y falta otra vez. Claro que sí. Tarjeta amarilla para Albert Gómez. Otro tiro libre para el mismo sector del terreno de juego. El tiro libre anterior. Balón parado, otra vez, para Deportes Santa Cruz. Y ahora sí que está agarrando ritmo este partido aquí, en la ciudad santacruzana, en la sexta región del país.
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2: Bueno, y le tenemos información. Marca el 2-0. Inglaterra, todavía no tengo muy bien confirmado quién fue el que marcó el gol, fue Harry Kane. ¿Quién más? Harry Kane marca el segundo gol para Inglaterra, así que por lo tanto 0 para Panamá, 2 para la selección británica.
1: Harry Kane.
2: Ve a venir el tiro libre. Viene el centro de Pinto, se va cerrando. Defensivo, le queda mismo Matías Pinto. Aquí va el zurdo, a ver qué inventa. Hace la individual, buen enganche del pequeñito. Aquí va el número 11, la levanta media, no, fue media altura ese centro. Yo pensé que le iba a levantar un poquito más. Despeja Ronnie Fernández, le cae a Diego Plaza. La tiene ahora el portero Doboleta. Cuidado que lo presionan, la levanta. Muy largo, buscando a Pinto, arriba la peina. Le quiere ganar, pero llega el portero Sebastián Pérez, que se queda con ese balón sin ningún problema. Y busca jugar rápido Palestino, que también lo quiere ganar. Vemos si también tenemos alguna otra información de otros partidos, pero de momento no, todo sigue igual. La tiene Palestino, despeje defensivo, aquí le queda al número 26, Cristóbal Moreno, de arriba, ahí empujón ahí por parte de Irán Zúñiga, nada cobra el árbitro. La tiene el portero Juan Doboleta, que juega en corto, nomás la gente que pifia, porque era evidente infracción ahí sobre Moreno. Juega a Lucema con Diego Plaza. Ahí está Plaza con Hardy Cabero. Va al zurdo, un envío largo, buscando a Matías Pinto, no va a llegar. Le llega el portero nomás ahí, Sebastián Pérez, que se queda otra vez con la pelotita.
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2: Saque largo del portero Sebastián Pérez, buscando un grandote que es Ronnie Fernández. La pena y un empujón de Hardy Cabero. Ahora no cobra nada para Palestino el árbitro. El pivoteo ahí de Zeinedine, la busca Matías Pinto, la controla bien, iba picando Barrio por la izquierda. El pase va a perder, si llega sale Pérez. Muy metido en el partido Sebastián Pérez, se queda con ese balón ante la embestida de Nicolás Barrio, que buscaba el balón para mandarla a guardar al fondo de la red, pero no consiguió llegar. Sale Palestino, ahí está Enzo Rocco, el pase rasante con Bizama. ¡Ojo que lo presiona Zinedine! Así tiene que ser Santa Cruz. Asfixiarle la salida al equipo tricolor. A Isaac le costaba.

0: para Palestino, para el sector zurdo. La va a buscar ahí el número 28, Dylan Zúñiga. Se demora en jugar ahí el número 28. Se toma todo el tiempo del mundo como para calmar las aguas ahí, porque Santa Cruz está yendo con todo en busca del triunfo, señoras y señores.
1: ¿Le gusta lo que ve Deportes Santa Cruz, Sebastián?
0: Sí, ha mejorado Santa Cruz, se ve con más hambre, con más ganas de buscar el triunfo, y esperemos que mantenga esas intenciones y ese buen juego. Aquí la tiene Juan Doboleta, el portero santacruzano. Tiene cerca ahí a Felipe Orellana, pero manda un envío largo de zurda. Arriba va buscando a Nicolás Barrio, lo anticipan. La recupera Palestino, la tiene el número 18, avanza Gallego, la entrega rasante, pero la anticipa ahí Diego Plaza. Le va a quedar a Dylan Zúñiga. El cabezazo, otro cabezazo. La quiere bajar Rocco. La pierde o no. Pensé que se le escapaba el balón, pero consigue tocar con el portero Sebastián Pérez. El envío largo de Pérez. Va buscando por el costado a Brian Carrasco. La controla Gonzalo Tapia. Logró tocar con un compañero, pero se le escabulle. Y la tiene ahora Santa Cruz. Este es Orellana. Orellana que retrocede. Ahí está Hardy Cabero, el zurdo. Levanta la mirada, no encuentra a nadie. Se asocia con Gino Lucema. Ahí está el número 4. Reparte con David Tati. Ahí está por la derecha. Lo van a presionar. El pase rasante. Le va a llegar a Zinedine. A ver si consigue ganar. Logró ganar Zinedine. Es un autopase. No se tuvo fe. Zinedine había hecho un autopase de lujo, pero corrió para donde no tenía que ir. Ahí está el Zanahoria Pérez. Va tocando. Balonazo largo por parte de Bizama. Arriba la peina Carrasco, la ganó. Ojo que le queda a Ronnie Fernández. Ataca a Ronnie. El pase se equivoca, Ronnie Fernández. La despeja, estuvo muy atento ahí David Tati. Le cae a Pinto en la cabeza. Y ojo que la va a pelear Pinto. A ver si alcanza a llegar, sale y choca con Enzo Rocco. Tuvo que salir de emergencia porque le estaba ganando en velocidad ahí Matías Pinto a Enzo Rocco. Y la terminó sacando el portero de Palestino. Y acusa un golpe el central, el grandote del equipo de Palestino. Me parece que finalmente es saque de costado, porque al final el choque fue de arquero contra defensa, así que tendría que ser saque de costado, al menos eso es lo que me parecía en 22 minutos de este segundo tiempo. Y ojo, que se viene Jason León.
1: ¿Le pareció a usted, Sebastián?
0: No me pareció falso en ataque para nada. Se viene Jason León, el número 23 en Palestino, y César Munder, el número 27, el cubano nacionalizado chileno, un muy buen jugador que tiene muy buen remate de media distancia y es muy...
1: ¿Lo está pidiendo para la selección usted, Sebastián?
0: No.
1: ¿Cómo usted se hace tanto énfasis nacionalizado?
0: Porque hay que decirlo por Rafael. Cuando uno tiene un dato, hay que darlo.
1: Yo pensé que usted lo estaba pidiendo para la selección chilena.
0: No creo que esté aún, al menos todavía a la altura como para representar a nuestra nación, Rafael Vázquez. Abandona con la número 7, Brian Carrasco, e ingresa con la 27, César Munder. Y abandona con la número 28 Dylan Zúñiga e ingresa con la 23 el ex Wanderer Jason León.
1: ¿Qué le parece a Dylan Zúñiga?
0: Me parece que Dylan Zúñiga, sí, me pareció que le faltó un poco en este partido.
1: ¿Un jugador sobrevalorado?
0: Me parece que es una palabra fuerte. Ni siquiera sé si alguna vez ha sido valorado.
1: Ah, perfecto.
0: Bien, el saque de costado. Arriba el despeje defensivo. Le queda aquí a Diego Plaza. Pero anticipa César Munder, aquí la va a pelear por la banda izquierda, la deja salir. El saque de banda para, ¿quién? Para Santa Cruz. Saque de costado que le corresponde a Deportes Santa Cruz. Va a jugar David Tati. Aquí juega rápido con Diego Plaza, la va teniendo Orellana, otra vez con Diego. Cuidado que presiona Palestino. Aquí la tiene el número 4, Gino Lucema. Con Juan Doboleta, envío largo Doboleta. Arriba anticipa un hombre de Palestino, que la despeja. Este es Garques, la pelea como puede Gómez, va empujando un santacruzano ahí, este es Alvarado que la quiere sacar, a ver si lo consigue, lo presionan, la va a perder, pelea con todo Gómez, ahí el hombre de Palestino intenta pasar, no lo consigue, van dos contra él, la saca como puede Santa Cruz, va el balonazo largo buscando a Pinto, no consigue controlarla, pero le cae aquí a Zinedine, la tiene Nadir, la va aguantando. Tiene que enganchar y apoyarse con Pinto, el pase va para Pinto, pero fue muy malo ese pase, y la va a recuperar Palestino. La va controlando un hombre en la mitad de la cancha, la media vuelta, muy bien Gómez, cómo toca Palestino, logró pasar, y ojo que atacan cuatro, defiende dos, Dios mío, cuidado, hay peligro, si viene Palestino, viene el remate, le pega. ¡Nota! Extraordinario el portero santacruzano cuando apareció un inminente gol de Palestino, estuvo muy bien abajo, el portero capitán de Santa Cruz para otra vez ponerse la capa de superhéroe para salvar a su equipo, casi Rafael el primero para Palestino.
1: Casi el primero de Palestino, Sebastián, ¿y qué te pareció la defensa? Pasó muy rápido por ahí el jugador, ¿no?
0: El medio campo fue el problema, Rafael. Creo que se duerme, lo dejaron pasar y quedaron expuestos a un contragolpe de 4 contra 2 cuando el jugador de Palestino pudo buscar a un compañero, decide rematar al verse con tanto espacio, pero estuvo notable el guardameta Doboleta. Y ahora hay tiro libre para Santa Cruz, que respira. Cómo nos asustamos aquí, fue la más clara para Palestino en todo lo que lleva de partido en 25 minutos de este encuentro. Va a haber tiro libre, acomodando la pelotita ahí Felipe Orellana cerca del círculo central. Va a pitar el juez principal, va a levantar, viene el centro, sobre el área, arriba, el pivoteo, cerca de la media luna, no hay nadie a buscar ese segundo balón. La despeja como puede ahí nomás Palestino, arriba hay un pivoteo, y abajo que la tienen que sacar, ¿no? Se lo perdió. Esta sí que fue la más clara. Se salvó Deportes Santa Cruz. Lo tuvo Gonzalo Tapia. Era. Se va a caer. Era el primero para el equipo tricolor. No se puede creer. Se salvó Santa Cruz. Muy mal en la defensa. Ahora Santa Cruz se dejó engañar por un bote falso ahí de la pelotita. Y remata a boca de jarro nomás ahí Tapia. Pero la manda a donde está la barra santacruzana. Casi. Y Palestino empieza a crear peligro. Creo que estos cambios le favorecieron al equipo tricolor.
2: Rafael, lo mismo Vázquez. Digo, Sebastián, que lo que buscaba con aquellos cambios Palestino, y lo que veo es darle un poco más velocidad al mediocampo, poder burlar algunas zonas defensivas y, por supuesto, darle frescura de piernas, que es también lo que se observa a esta hora de la tarde acá en el Joaquín Muñoz García.
0: Sí, efectivamente. Y son jugadores de alto nivel, Jason León, como César Munder. César Munder, que sobre todo él puede arrastrar muchas marcas. Aquí la tiene Santa Cruz en la mitad de la cancha, va a Zainedine, le da el pase por la izquierda para Barrio, no le consigue llegar ese balón, la pelea como puede del piso, buena entrega, aquí va, otra vez Barrio, es el centro que va, rebote al Condro, no alcanzó a llegar al jugador de Palestino, no, algo cobró el árbitro previamente, hay falta en ataque, así que hay tiro libre defensivo para Palestino, va a jugar el portero Zanahoria Pérez, juega rápido, ahí está Enzo Rocco, la va teniendo el defensor central. Viene el envío largo de Zurda, arriba la saca como puede Santa Cruz, este Gino Lucema, la pelea como puede, ganó muy bien Moreno, le cae a Matías Pinto, tocó al medio, la recibe un hombre, este Barrio se acomoda, va a abrir por la izquierda, la recibe Alvarado, el centro, buscando a Zainedine, arriba, despeje defensivo, entonces va al córner, al saque de costado, saque de banda por la banda derecha que le corresponde a Deportes Santa Cruz, que se aproxima. Lo va a hacer efectivo este saque David Tati. Se toma todo el tiempo del mundo.
1: Tati calladito,
0: claro. Y se lo toma con calma, la verdad, Santa Cruz. Quizá el empate tampoco sea muy malo. Tomando en cuenta que después igual hay que jugar de local frente a Audax. Viene el saque de costado. Arriba la peina un santacruzano, pero se va de la cancha. Saque de arco para Deportes. Para Palestino, señoras y señores. Veamos cómo van los otros encuentros. Gol de Coquimbo Unido. Allá en el norte, ahora sí hay gol en el norte, Rafael. 0 para San Marcos, 1 para Coquimbo Unido. El gol lo hizo Riveros a los 69. Viene pelotazo por aire, la busca Deportes Santa Cruz, la revienta a cualquier parte nomás ahí. Gino Lucema, la va a pelear Matías Pinto, se la terminan quitando. La despeja más alto que largo, ahí el defensor de Palestino. Intenta ganarla Pinto, no lo consigue. Ahí está David Tati, cabezazo para atrás de Plaza. La busca Pinto, despeja Fernández, la lucha César Munder, la despeja y ojo, ahí eso falta, no, nada, dice el árbitro. Aquí intenta Orellana, la recupera Felipe, el pase para Pinto, la tiene Matías, tocó para Zainedine, en el área, se terminan sacando, no hay nada, le queda Barrios, a ver qué inventa, sigue Barrios con el balón, línea de fondo, remate por bajo y está, rebote y se va afuera, casi, el primero para Santa Cruz, balón que se va afuera nomás y va a haber córner. Corner para Deportes Santa Cruz, número
2: 5. 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
0: Otra opción para Deportes Santa Cruz, damas y caballeros. Vamos a ver qué acontece. La gente que se pone de pie, porque podrían presenciar un posible gol. Y ojo que gana, marca, empata, gana. A Croacia, el marcador está 1-1. Ya les informaremos quién marcó el gol. Pide el árbitro. Viene el córner para Santa Cruz. Viene el centro. Arriba la saca en Zorroco. Insiste Cabero. El pivoteo. No hay nadie ahí en Santa Cruz. En el punto penal despeja Palestino. Y ojo que cabecea más o menos ahí. Cristóbal Moreno, pero le queda a Santa Cruz ese balón, la tiene Barrios por la derecha, ahora se cambió de perfil, se acomoda para la zurda, retrocede, ahí está pidiendo ese esférico Cristóbal Moreno nuevamente, aquí la tiene con dos boletas, va ese pase, el gol para la gana lo hizo Lucasen, el hombre que empata a los 73 para la selección africana. Así que por lo tanto, uno para Croacia, uno para la selección de Ghana. Aquí la busca Palestina y falta, pasadita a la mitad de la cancha. Derribaron a un jugador de Palestino y va a haber tiro libre para el equipo visitante. Balón parado y me parece que se va a ir casi todo el equipo sobre la valla de Doboleta buscando el 1-0 aquí en el Joaquín Muñoz García.
2: Efectivamente, esperemos que salga el primer gol de Deportes Santa Cruz y por supuesto poder obtener estos tres puntos vitales para seguir liderando el grupo G.
0: A defenderse con todo Deportes Santa Cruz. Hay un balón parado, una de las falencias del equipo que dirige Giovagnoli, que al menos últimamente han estado trabajando de mejor manera. Viene el centro de zurda, cuidado, Doboleta muy seguro para quedarse con ese balón y juega rápido el guardameta, va buscando ahí a Matías Pinto a correr con todo. Me parece que no hay offside, está habilitado, está Matías, hace un autopase, la tiene por la banda derecha, viene el centro, con la pierna menos ágil, lo dan afuera. Saque del costado que le corresponde a Santa Cruz, tenemos 32 minutos de este segundo tiempo. El marcador sigue en blanco, 0 para Santa Cruz, 0 para Palestino. Va a hacer este saque de mano David Tati, a ver quién la pide cerca del área. Me parece que la va a jugar como si fuera la última del partido. Ahí está Zinedine pidiendo ese balón que le caiga sobre su cabeza porque es uno de los más altos que hay en el área. Aquí va el balonazo, arriba, el balón que sobra todo, despeja en Zorroco. Buscando a Ronnie Fernández, la va a luchar, tiene que despejarla ahí Santa Cruz, no se complique Hardy, la saca nomás. Muy bien despejado, arriba la peina un Santa Cruzano, buena triangulación. Viene ahí Zinedine con Tati, el centro muy largo. La controla de pecho, viene Barrio, la tiene, se va acomodando. Toco para Orellana, el número 6 la tiene, la hizo rebotar y la pierde. Y ojo que si viene el contragolpe de Palestino, atacan 3 y defienden 3. Buen duelo ahí, la tiene Tapia, abre con Munder, cuidado. Viene el cubano en el área grande, cuidado, hace una bicicleta, el centro. ¡Un cabezazo, Doboleta! ¡Extraordinario! ¡Notabilísimo, Juan Doboleta! ¡Qué buena la contra de Palestino, qué buena la jugada! De César Munder que levanta un centro y un cabezazo ahí de Tapia que casi marca el 1-0 para Palestino, pero estuvo notabilísimo el portero Juan Doboleta, que yo le digo Rafael, y es una de las figuras de este partido aquí en la sexta región del país.
2: Efectivamente, tremendo tapadón de Juan Ignacio Doboleta y por supuesto lo busca impetuosamente Palestino.
0: Sí, ya se puso ahora sí entretenido este encuentro. Aquí la recupera Palestina en la mitad de la cancha. Bueno, el giro y un codazo me parecía arriba ahí sobre un hombre de Santa Cruz, pero el árbitro no ve eso. Ve falta sobre Julián Fernández. Es tiro libre para Palestina en la mitad de la cancha. Tenemos 33 minutos de este segundo tiempo. Juega Palestino. Ahí está Jason León. León para César Munder, este es peligroso, tienen que marcarlo bien, se viene con velocidad, viene el 27, avanza con todo, le ganó el duelo a Tati, cuidado, el centro, atrás, rebote, la despejaron, quedó picando, está Fernández, el toque al medio, le queda a David, le pegó, no se puede creer, qué balonazo acaba de sacar Doboleta, mano cambiada, impresionante, la tapada del día, mejor que cualquier atajada del Mundial, señoras y señores, se pasó. ¡Qué tapadón! ¡Impresionante! Y se va al córner. Córner para Palestino. ¡Número
2: 4! 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
0: ¡No! ¡Impresionante, Doboleta! ¡Tremendo!
2: La figura.
0: La figura, absolutamente. Yo ya decía que... Ya decía gol yo. Pero Doboleta no tapó la boca a todos con esta mano que acaba de mandar al córner, ese balón, cuidado con el centro, arriba el cabezazo, la saca ahí nomás desde el fondo Santa Cruz, y le va a pelear con todo, Barrios a presionar, va a ganar velocidad, dale Barrios, la va a ganar o no, no alcanza a llegar Barrios, se puso muy bien ahí atrás en el fondo el hombre de Palestino, y ojo que se prepara un hombre en Deportes Santa Cruz, dos jugadores, aquí la busca Santa Cruz, el balón que se va, saque de costado para Palestino, va a entrar Hugo Herrera, y ahí está, finalmente sí está Diego Arias, solo que no estaba contemplado en la nómina de la banca, pero está ahí Arias, el número 30. Viene el remate de media distancia, fuera ese balón.
2: No, está de espectador.
0: Claro, pero ahí está, va a jugar, va a entrar Diego Arias, señoras y señores. Lo que pasa es que al ver la información que nos llegó de la banca, no aparecía el número 30 Diego Arias, pero ahora confirmamos, está ahí, presente, listo para ingresar con la 30. y Hugo Herrera con la 18. A ver, aquí les informamos. Abandona con la número 9 Nadir Zainedin.
2: Roja, Diego Arias. Información entonces de Sebastián, si estaba Diego Arias, ¿cómo era? Que no estaba, que estaba, que no estaba, ¿cómo era la cosa?
0: Y abandona a Felipe Orellana, ingresa Hugo Herrera. Pero Zainedin en el segundo tiempo creo que lo hizo un poquito mejor. Aguantó bien la pelota, dio buenos pases, quizás no marcó gol, pero trató de arrastrar marca, creo que tuvo mejor desempeño. Pero ahora, Rafael, es hora de ver a Diego Arias. A ver qué hace, a ver cómo se desempeña. Y así como dice aquí nuestro productor, ojalá que marque el gol del triunfo. Va a haber juego de fondo que le corresponde al elenco santacruzano. Tenemos información desde la quinta región. Gol de Limache que descuenta. Gol de Ezequiel Aguirre a los 82. Uno para Limache, dos para Deportes.
2: Lo pueden
0: empatar
2: Limache, lo pueden empatar.
0: Sí, tiene tiempo todavía. Buen partido también que se vive allá. Va a haber saque de pórtico para Santa Cruz. Va a jugar Juan Doboleta, ya lo hace. Envío largo, arriba el despeje defensivo, dijo que le queda Tapia, pero se le escapa el balón. Le va a llegar a Doboleta, el portero que se queda con el balón, busca jugar rápido. Pero no, se toma todo el tiempo del mundo, la verdad. Se demora, espera que sus compañeros se posicionen. Envío largo del guardameta, va buscando ahí a Diego Arias, la baja. Le llega ahí un compañero, la peina bien, pero le queda un hombre de Palestina ahora que es Julián Fernández, la pierde Santa Cruz, envío largo, por aire. La controla de pecho ahí, Hardy Cabero, va el balonazo largo, despeje defensivo, se va de la cancha, este saque lateral que le corresponde a Deportes Santa Cruz por el sector zurdo, lo va a hacer efectivo Felipe Alvarado. Tenemos 37 minutos de este segundo tiempo, el marcador sigue 0-0, veamos si llega un gol, el envío que va buscando Diego Arias, no la controla bien, la saca Palestino, la tiene Hugo Herrera que recién ingresado, este es Herrera tocando para Alvarado desde el piso, se la quitan y eso falta ahí, tarjetita amarilla por un hombre de Palestino, me parece que es para Garquez, así es, tarjeta amarilla para el lateral derecho de Palestino, es tiro libre, ahora por el costado izquierdo que le corresponde a Santa Cruz, veamos si ahora sí lo aprovechan de cabeza, porque no olvidemos que de cabeza Rafael ha tenido varias oportunidades de Santa Cruz.
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0: Va a venir el tiro libre para Deportes Santa Cruz. Veamos si ahora sí gritamos el gol para el equipo de Dalcio Giovagnoli. Sube Cabero, está también ahí Gino Lucema. Va a pitar el juez. Pinto para servir. Ahora sí, vamos que se puede. Viene el centro. Arriba la saca en Zorroco. Le queda un hombre, le pega con bote, le pega como puede hasta Santa Cruz. ¿Y en qué estuvo? ¿Y en qué estuvo Hardy Cabero, señoras y señores? Era el primero para Santa Cruz, como la peinaban ahí con un bote y remató de una forma muy extraña con la parte exterior del pie ahí. Hardy Cabero, pero el balón no pudo besar las redes. Ahí está Diego Arias que recién ingresó también, la aguanta muy bien, retrocede. Ahí está Gino Lucema, la tiene a Lucema que ahora cumple el rol de defensa central junto a Hardy Cabero. Va el pase para David Tati, avanza Tati, la levanta. Ah, se le fue al arco David Tati y el arquero. Se quedó con el balón, sin ningún problema Zanahoria Pérez, tiene tiempo para avanzar y para seguir jugando. Busca un compañero, no lo ve, tiene que jugar largo, así lo hace, envío largo. Arriba Ronnie Fernández, no consigue conectar, pero igualmente el rebote le favorece. Ahí está César Munder, se preparan dos cambios en Palestino. Ahí está Munder, el enganche, sigue, se acomoda, tocó al medio, viene el disparo de aire, abajo, rebote. Le queda Palestino, cuidado, el centro. ¡Oh! Elevadísimo, creo que hubo un rebote, a ver qué dice el árbitro. No, un mal remate, simplemente es saque de fondo, o sea, de lateral que le corresponde a Santa Cruz. Se vienen dos modificaciones en Palestino, va a entrar con la 24 Dylan Salgado, ex Santa Cruz. Y abandona con la 29 Garquez e ingresa con la número 8 Mesa y abandona con la 5 Julián Fernández. Así que entra un ex Santa Cruzano.
2: ¿Qué busca con estos cambios Palestino, Sebastián?
0: Busca mejorar la ofensiva, sobre todo con un jugador movedizo como es Dylan Salgado, un hombre que al menos en Santa Cruz lo vimos siempre muy ofensivo por la banda izquierda, los minutos que tuvo en esos tiempos cuando Santa Cruz era dirigido por Hernán Peña. La tiene Palestino, envío largo buscando a Munder, el pivoteo, el despeje ahora, la quiere sacar Santa Cruz con David Tati, la busca, pierna arriba ahí de César Munder sobre David Tati, estiro libre, me parece que por lo menos esto ameritaba una tarjeta amarilla, para el ex Cobresal y ex Universidad Católica.
3: Lo cierto es que es tiro libre defensivo que le corresponde a Santa Cruz. Tenemos...
1: ¿Le sale como atrás a Dino, Sebastián? ¿Le sale como argentino? Pensé que la tarjeta amarilla, ¿eh? Así
3: como... Por favor,
1: toque, Rafael. Le da su toque,
3: No me ofenda a Rafael Vázquez. ¡Che! Tenemos 40 minutos del segundo tiempo, lo cual equivale a 85, así que queda muy poco para que termine este partido. Estamos en la recta final, saque largo de Doboleta. Arriba, la gana Aria, pivoteo de Moreno, otra vez con Aria, la aguanta muy bien, intenta pasar, logró pasar, le interviene justo un defensa, le hace rebotar en Diego Aria, balón que se va afuera. Saque de arco para Palestino, va a jugar el Zanahoria Pérez desde el fondo. 41 minutos del segundo tiempo, avanza rápido el reloj. Envío largo de guardameta, arriba va a saltar Ronnie Fernández, a ver si la gana. No consigue anticipar porque anticipa primero Orellana. No, Orellana salió, era Herrera. Acaba el toque de Jason León, le cae a César Munder, la pierde, la gana Santa Cruz y se va con todo. Ah, infracción. Infracción de Tati sobre César Munder. A mí me parecía que se caía solo César. Iba a haber tiro libre nomás para Palestino por la banda izquierda. Va a jugar Jason León. Cuidado con este hombre que tiene buena pierna zurda. Lo vimos en Santiago Wanderers. Veamos cómo lo resuelve Palestino. Veamos cómo termina esta jugada. Viene Jason León para servir. Sube los grandotes de Palestino. Ojo con el Zorroco. Pite el árbitro y ojo con Ronnie Fernández. Viene el centro de zurda. Cuidado. Arriba el pivote. No, se le fue para atrás. Malo ese pivoteo del hombre de Palestino. El saque de arco que le corresponde al elenco santacruzano.
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3: Tenemos información. Gol de Deportes. A ver, espérenme que la tiene Santa Cruz. Después informamos cuando haya, cuando se pause un poco el juego. Está Diego Arias. Abre por la banda izquierda. La tiene Nicolás Barrios. A ver qué hace. Tocó al medio para Hugo Herrera. Está Hugo. Un hombre que pasa por la derecha, pero no, el balón no va para él. Va Santa Cruz. ¡Ojo que se equivocó la salida! Oh, a Lucema, cuidado que viene Munder. Dios mío, se mete Munder, pero muy bien. Muy bien Hugo Herrera para recuperar ese esférico. Se rehace Santa Cruz. Pinto tocando con Hugo nuevamente. Y hay buenos espacios. Vamos que se puede. Aquí se viene Barrios. Viene Barrios avanzando. Hace individual. ¡Falta! Infracción. Se buscó la infracción y claro que sí, lo derribaron. Iba a haber tiro libre para Santa Cruz. La falta fue de Salgado. Opción para Santa Cruz de marcar el gol del triunfo. Y ahora sí les cuento que Simón Contreras marcó el tercero. El pito, efectivamente, el ex U de Chile y ex Santa Cruz marcó el tercero para Deportes Iquique. Así que lo gana por 3-1 el Dragón Celeste.
4: Efectivamente, en esa última jugada de parte de Santa Cruz se pierde el balón en un contragolpe, donde rápidamente Hugo Herrera logra atacar ese balón y hacer jugar nuevamente a Deportes Santa Cruz, en donde se busca una infracción y hay oportunidad para Deportes sí. Santa Cruz.
3: Hay tiro libre acomodando el balón. Les informo que a los 83 marcó Blasic para Croacia, que lo gana 2-1 a Ghana. Y Inglaterra que le sigue ganando por 2-0 a Panamá. Va a haber tiro libre para Santa Cruz. Acomoda el balón Jardín Cabero también. Y Hugo Herrera. Debería pegarle Hugo, a mi parecer. Va a pitar el juez. Tenemos 43 minutos del segundo tiempo. Pita el árbitro. Viene Herrera para pegarle. Se la dejó a Jardín Cabero. Le pegó abajo el rebote. Mal servido. Desperdicio de tiro libre. Tiene que pegar un hombre con más calidad. Va Lucema. El centro. Arriba el despeje de Rocco. Ha sacado todos los balones en Zorroco para Palestino. Le queda Santa Cruz. Ahí está Alvarado. El centro, otra vez, arriba está Pinto, cabezazo, solo se lo perdió Matías Pinto. Igual llegó un poco forzado, no lo culpo, no era un...
2: Yo espero más de Matías Pinto, ¿ah?
3: No era fácil conectar ese balón, yo también, Rafael. Acá tuvo una clara oportunidad, le ha faltado tomar mejores decisiones. Acá la tiene el elenco de Santa Cruz, avanza con todo. El número 26 con velocidad, correr ahí Moreno ante la marca de Mundo en el centro que va al arco. El arquero para quedarse con ese balón. El portero Zanahoria Pérez para llevar acá ese balón.
2: Seis minutos de adición.
3: Efectivamente, 6 minutos de adición, señoras y señores. Saca Pérez, se equivoca. La recupera Santa Cruz, hay que aprovechar. Recordemos que si Santa Cruz marca el gol y gana, estaría clasificando ya la siguiente fase. Vamos que se puede, vamos por la clasificación, muchachos. Viene el centro, el segundo palo. Ahí va a llegar Moreno, le va a llegar... Ah, se fue el balón. Se va ese balón, se va de la cancha. El saque de fondo para Palestino que se apura. Emocionante el final de este partido. Viene el toque al medio, la va recibiendo un hombre que es Sebastián Gallegos. Avanza por la banda derecha. Ataca Palestino. A ver cómo lo hace, a ver cómo se defiende Santa Cruz, sigue Gallegos con el balón. El pase que va al medio con el número 8, avanza, cuidado, el toque al medio, ahí está Munder, está el 27, lo presionaron, se la van a quitar, no, sigue con el balón, es movedizo, cuesta quitarle el esférico, está Jason León, León y el pase rasante, el taco, cuidado, bien Tati, la recuperó muy bien, tocó Moreno con Plaza, Plaza al medio, con Matías Pinto. Pinto, cuidado, que tocó mal, tocó en corto, lo va a perder o no, se rehace, muy bien, atento, Hugo Herrera para apagar el fuego en el fondo santacruzano y se viene con todo. Hugo sigue con el balón, tocó al área, era buena la idea, pero metió la pierna larga ahí. Enzo Rocco captado, para mí de la figura de Palestino, Enzo Rocco. La tiene Santa Cruz, Hugo Herrera nuevamente. Invente, Hugo, invente, piense bien nomás, con tranquilidad. Toca con Pinto, este con Barrios, a ver qué hace Barrios, sigue, ganó en velocidad, mira, toca al medio y está. ¿Por qué no te barriste, Matías Pinto? Si hubiese sido Diego Arias, quizás llegaba ahí al balón, el envío largo, despeje, la busca Santa Cruz, la media vuelta de Barrios, la gana Dylan Salgado. Si viene una modificación, va a entrar Benjamín Miranda con la número 24 en Deportes Santa Cruz. No sé para qué lo pone estos últimos minutos. La levanta Palestino. Balón por aire. Arriba, bien despejado por David Tati. Tiene que llegar al Santa Cruzano para que el balón no salga. Alcanzó a llegar muy bien. El balón no se fue. Le va a llegar ahí al portero Sebastián Pérez. Ahora sí se fue de la cancha. Saque de costado para Santa Cruz. Si viene un cambio, o quizá sea para hacer tiempo. Porque el empate igual hace sumar a Santa Cruz. Hasta los 10.
2: A ver, claro, yo tengo entendido que con 10 puntos también se estaría clasificando.
3: Estaría con medio pie, porque nunca sabe la diferencia de goles. Alguien que nos pueda ahí confirmar ahí esa información. Se va con molestia ahí el número 26, Cristóbal Moreno. Va a sacar el portero. Ahí está Zanahoria Pérez tocando con Bizama. Sale Palestino, el pelotazo largo, arriba el pivoteo, cuidado, otro pivoteo, le queda a Palestino, ahí está Munder por la izquierda, tienen que presionarlo bien, línea de fondo, el centro y un rebote, saque de arco, efectivamente, claro que sí, saque de arco que le corresponde al conjunto santacruzano, queda muy poco para que termine, tenemos dos de los seis adicionados, quedan cuatro. Terminó el partido entre Panamá e Inglaterra, ganó Inglaterra por 2-0 a la selección centroamericana. A las 8 también tendremos partido de Universidad Católica versus San Luis de Quillota. Va a sacar Doboleta, 4-1 Deportes Iquique, marcó el cuarto Isaac Díaz a los 90+3, saque largo de Doboleta, arriba la devuelve Palestino, la quiere tener, la quiere aguantar, hay un despegue. Peje ahí, no consigue Santa Cruz, ahí está jugando Alvarado, el centro con rebote, la busca Barrios, se acomoda, sigue con el balón, hace un enganche por allá y por acá, por la banda izquierda, a ver cómo lo resuelve, toca al medio, ahí está Hugo Herrera, se gira, levanta la mirada, tiene cerca a Matías Pinto, va a tocar mejor ahí con Barrios, hace un enganche otra vez, otro centro, arriba, área, cabezazo, ahí está el arquero. Se quedó con el balón Pérez y juega rápido, envío largo, cabezazo defensivo, aquí le va a caer a Miranda, intenta pasar y pasó, y de qué manera, vamos Santa Cruz, queda muy poco, hay que ganar este partido para asegurar la clasificación, se viene con todo, avanzando, Barrios abre para Alvarado, aquí tiene que hacer el centro, rebote, le va a quedar un saque de costado a Deportes Santa Cruz, aguantan ahí, saque de banda, tiene que jugar la larga ahí Alvarado. La va a jugar como si fuera la última y que es casi ya de las últimas de este partido. Vamos, querido Deportes Santa Cruz, el envío que va buscando a Arias, balón que pasa, la saca nomás como puede el fondo de Palestino, el reventón largo hacia la mitad de la cancha, la aguanta Ronnie Fernández, cabezazo para atrás de Plaza, tiene que sacar la Jardín Cabero, cuidado que va a presionar ahí con todo el jugador Tapia, el reventón largo. La saca Palestino, se complica, ahí en el fondo le queda al Zanahoria Pérez para quedarse con ese balón. Atento tuvo el portero Sebastián, saque largo del guardameta, buscando otra vez a Ronnie. Ahora sí la logra peinar, la tiene que sacar Jardín Cabero, notabilísimo Jardín Cabero. La sacó de forma notable, el pase por bajo para Nicolás Barrios, la controla Nicolás, tiene cerca a Matías Pinto, el pase va para él. Lo acompaña el mismo Barrio, se la parero, no tocó con Barrio. Y aquí hay un hombre solo por el otro lado. Dale Barrio, gana velocidad. Se le escapa el balón. ¿Por qué no dio el pase cuando tenía que haberlo hecho? Y sale otra vez Palestino de tú a tú. Estos últimos minutos. Tenemos 5 ya de los 6 adicionados. Queda solamente un minuto. Aparentemente va a quedar 0-0 el partido. La mantiene Palestino en la mitad de la cancha. Le puede quedar una más. Avanza Gómez con todo. la aguanta, sigue, la perdió. Y vamos a Santa Cruz, esta es la última. La recuperó muy bien, vamos que se puede. Va Diego Plaza con el balón, a ver cómo lo resuelve. La tiene Nicolás Barrio, retrocede para Hugo Herrera. La tiene el volante, abre por el sector derecho, se va muy largo ese balón, va a llegar David Tati por el costado derecho, la recibe, línea de fondo, el juego rasante para Pata, el pase malo ahí con Benjamín Miranda, y otra vez con Tati, se rehace Santa Cruz, tiene que tirarla al área, vamos Miranda, tocó para Pinto, está Pinto, se acomoda, le va a pegar o no, va a venir por la izquierda, así lo hace, abrió ahí con Alvarado, le queda una Santa Cruz, la va a levantar Alvarado el centro, oh, rebote que le cae a Nicolás Barrio, retrocede, terminó el partido, se acabó el partido aquí en el Joaquín Muñoz García, señoras y señores, han empatado 0-0, Deportes Santa Cruz y Palestino, un partido que al principio no generó mucha emoción, pero que en el segundo tiempo fue todo lo contrario, los equipos se generaron unas tremendas oportunidades de gol que ninguno supo aprovechar. Y esencialmente, si Palestino no logró concretar, es por Juan Doboleta, en mi opinión, la figura del partido.
2: 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Amigos y amigas, tanda comercial y estamos de vuelta en su programa Solo Deportes con la conferencia de prensa, el análisis y todo el postpartido de este encuentro. ¡Vamos! ¡Y volvemos!
5: 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Hacemos una pausa al juego. En Solo Deportes vamos a una pausa comercial y ya estamos de vuelta. 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

0: Muy bien, ya estamos de vuelta, estamos de regreso a través de la 94.3, en donde estamos ya junto a Dylan Zúñiga, junto a nosotros, jugador de Palestino, que se encuentra a esta hora de la tarde post partido, y por supuesto nos encontramos a través de la 94.3 Radio Santa Cruz FM. Ahora sí, porque estamos preparando el equipo para poder entrevistar a Dylan Zúñiga, jugador de Palestino, que vive también Copa Chile, acá en el Joaquín Muñoz García. Vamos de inmediato a conversar con él, por supuesto que sí. Ahí estamos, perfecto. Ahí estamos sacando la cámara. Muy bien, ya estamos junto a Dylan Zúñiga. ¿Cómo estás, Dylan? Bienvenido a Radio Santa Cruz FM 94.3, en donde ya estamos en este post partido.
1: Hola, hola, buenas noches a todos. ¿Cómo están?
0: Bien, ¿y tú, Dylan? ¿Qué te pareció este encuentro?
1: Sí, fue un encuentro difícil. Es una cancha difícil también. Ellos juegan muy bien acá y sabíamos que iba a ser un partido complicado.
0: Bueno, ¿cómo se espera también el futuro de Palestino también en esta Copa Chile?
1: Bueno, nosotros veníamos a buscar los 3 puntos, sabemos que tenemos que clasificar a toda costa y eso es lo que queremos.
0: También preguntarte, Dylan, con respecto a lo que se viene también para la primera.
1: Sí, venimos de una rachita que venimos sumando de a 3, que es importante, que eso nos da confianza a todo el equipo, así que esperemos seguir así y sumar de a 3 también.
0: Bueno, preguntarte también cuál es el mensaje que le puede entregar a los hinchas de Palestino a esta hora de la tarde que nos están escuchando.
1: Bueno, el mensaje es que confíen en nosotros y que nosotros a donde vayamos vamos a tratar de ganar el partido y van a los 3 puntos.
0: Oiga, nos están también escribiendo por interno desde la quebrada de Marchico, le envían un gran saludo ahí, un gran amigo de nosotros.
1: Sí, también le mando un saludo a Andy y a la tía Norma, un saludo grande, espero que se encuentren bien, así que nada, eso, un abrazo a todos y espero que estén bien.
0: Oiga, ¿su futuro es palestino?
1: Bueno, me queda contrato hasta el 2028, así que feliz.
0: Bien. Muy bien, Dylan, y un excelente regreso ahí.
1: Ya, muchas gracias, que estén bien, chao, chao.
0: Ahí estábamos junto a Dylan Guzmán, también ahí de Palestino, que estuvo junto a nosotros y por supuesto estábamos junto a él esta hora de la tarde. Tenemos ahí con el teléfono, perfecto para que no... la pantalla, bien, ahí. Ahí estamos esperando también a Dalcho Giovanoli, ahí estábamos junto a Dylan, gracias Dylan, ahí estábamos junto a Dylan Zúñiga. Y por supuesto estuvo junto a nosotros en esta conversación con camiseta. Camiseta para Radio Santa Cruz. Rafael Vázquez recibe camiseta de Dylan Guzmán a esta hora de la tarde para Radio Santa Cruz. Sí, estamos con Don Roberto. Don Roberto, adelante.
2: Hola Rafael, aquí estamos apostados todavía en el estadio Joaquín Muñoz García, donde acaba de finalizar este gran empate para el cuadro de Deportes Santa Cruz, que siempre es bueno sumar un partido bien atractivo para el cuadro de Deportes Santa Cruz, y ya se siente la mano de Dalcho Giovanoli por el buen desempeño que hicieron los 11 que estuvieron en cancha, y la verdad que el equipo ha cambiado bastante en comparación a los partidos que venían haciendo anteriormente antes que finalizara la primera rueda, así que felicidades por el equipo que se entregó el todo por el todo, y creo yo que se podían haber quedado los 3 puntos acá en Santa Cruz, de haber sido un poquito más fino en la puntada final, pero bien Santa Cruz ante un gran rival como fue el cuadro de Palestino.
0: Efectivamente, don Roberto, la verdad es que se pudo rescatar un punto y por supuesto la gente lo pudo escuchar a través de la 94.3 Radio Santa Cruz FM. Oiga, don Roberto, ¿dónde se encuentra usted, me dijo?
2: Aquí en el sector sur de la calle 21 de Mayo, nos encontramos al lado del carro policial de Carabineros de Chile.
0: Don Roberto, para que usted se quede ahí junto a nosotros, porque ya estamos esperando la conferencia de prensa, estamos esperando también las declaraciones del técnico, y por supuesto usted la podrá escuchar a través de la 94.3 Radio Santa Cruz FM. Por ahí viene, creo, no, todavía no tenemos retro. Vamos también a conversar con nuestros colegas para saber también qué les pareció. Enrique, vamos a conversar con Enrique Silva. Enrique, ¿cómo estáis? Hola, compadrito, hola, hola. Gusto verte. Bueno, ¿qué te pareció? ¿Qué te pareció también Copa Chile, Enrique?
3: Sí, buen desempeño de Santa Cruz.
0: El contraste de Copa Chile con el
3: campeonato. Sí, sí, claro, son torneos distintos, son rivales distintos también. Ahora ya te enfrentas a un equipo de primera división, así que bien, se ve una mejora también.
0: ¿Qué te parece el técnico, la mano del técnico?
3: Desde que llegó Dalcho también se nota otra actitud también de los jugadores. El mensaje es sencillo, lo dijo ahora Hardy Cabero, el mensaje es sencillo al técnico, así que por lo menos se ve que está, yo creo, va bien encaminado, por lo menos en Copa Chile van primero, están primero con 10 puntos y en el torneo después del triunfo con Rangers, que fue clave también, yo creo que han sumado más confianza y se, por lo menos yo creo
0: refuerzo, que... refuerzo, cuando decimos la palabra refuerzo no pasa nada.
3: Sí, todavía no, pues hay tiempo todavía y hay que esperar nomás, hay que esperar que pueda llegar algún otro jugador en alguna posición, puede ser.
0: En todas las líneas pidió el
3: técnico. Claro, uno por líneas, dijo Ollantalca, pero vamos a ver qué es lo que la sociedad anónima puede
0: costear.
3: Puede costear, puede traer también, así que... Pero por lo menos se ve un... Con lo que están desempeñando ahora se ve un buen nivel y han subido su rendimiento los jugadores, eso.
0: Así que ahí estamos, gracias Enrique. Ahí estamos junto a nuestros colegas también que ahí están... Sí, perfecto. Para poder ir también viendo en los próximos minutos esta conferencia de prensa. Vamos a estar atentos también porque también va a venir el técnico de Palestino en los próximos minutos y por supuesto estaremos muy atentos también a lo que va a significar esta conferencia de prensa, cómo se vive también desde el equipo de la Primera A, Guillermo Farrey. Efectivamente, usted lo dijo, don Guillermo, don Guille. ¿Sí? Sebastián. Nos vemos. Bueno, finalizando también el partido.
4: Sí, bueno, yo me despido prematuramente. Fue un partido intenso al final en el que Santa Cruz creo yo que pudo haber hecho mejor las cosas, pudo haber finiquitado el partido y haber obtenido el triunfo, pero bueno, así es el deporte. Igual se suma un puntito más, acercándose cada vez más a los octavos de final de la Copa Chile. Yo me despido. Nos vemos frente a Audax Italiano. Yo soy Sebastián Galaza, ganando el gol. Hasta la próxima.
0: Ahí estábamos junto a nuestro relator Sebastián Galaz, el galán del gol, tremendo relator que trae Radio Santa Cruz y por supuesto ahí entregándonos también el teléfono, ¿eh? Como que yo creo que vamos a tener que cambiar la configuración porque dura 30 segundos. No se pierde. Pero igual, la pantalla me da miedo que se vaya. El dedito. Ya. Perfecto. Muchas cositas de la mano. Ya, pero. ¿Don Roberto está por ahí?
5: Sí, aquí estamos todavía en el estadio Joaquín Muñoz García.
0: Oiga, don Roberto, cuéntenos también de la próxima fecha de Deportes Santa Cruz.
5: Recibe el cuadro de Audax Italiano el próximo sábado, hacer la invitación a la gente para que venga al estadio y para que se pueda aumentar las 1.502 espectadores que llegaron el día de hoy, que sean 1.800, 2.000 personas.
0: Buena plaza, don Roberto.
5: Sin lugar a dudas, un buen marco de público en el día de hoy acá en el estadio Joaquín Muñoz García, pero...
0: Sí, ahí viene, estamos junto a Dalcho, no, a Guillermo. Sí, vamos...
5: Que creo yo que fue un muy buen marco
0: a don de Guillermo público que llegó con el respecto día de hoy, también a lo que se vivió, la planificación de este partido, cómo se vivió este y cuáles son las impresiones de este partido, cómo planificó y la realidad de este partido.
6: Desde lo táctico, estratégico, estaban los espacios para poder nosotros sacar beneficio, a tal punto que en el primer tiempo las jugadas que nosotros progresábamos eran producto de un trabajo y una lectura que habíamos hecho. Pero la velocidad de ejecución, la precisión en la ejecución, la impronta cuando tenés que generar en lo que es tres cuartos de cancha hacia adelante, no estuvimos en la precisión deseada el día de hoy. Producto de cuestiones externas que sabemos que condicionan, que el piso esté con desparejo, que no son excusas, nosotros tenemos que imponernos a eso. Pero la realidad es que bueno, el segundo tiempo no salió para nada positivo lo que queríamos, se hizo un partido de ida y vuelta, un partido más de las características que el rival proponía, entonces nosotros cedimos desde nuestro juego, cedimos jugar un partido que más nos beneficiaba a nosotros, lo cedimos, cometimos errores que por ahí al rival se sintió cómodo, nosotros en ataque no podíamos tener tanta incidencia, más allá de algunos ataques esporádicos, así que bueno, la verdad que fue un partido que me quedo con angustia porque considero que si nosotros estábamos en una noche donde hubiésemos tenido más lucidez y más agilidad, que la hemos visto en otros partidos, por ahí el resultado hubiese sido otro.
7: ¿Complicó la velocidad?
6: ¿De?
7: ¿La velocidad de los jugadores de Santa Cruz?
6: No, es la velocidad de ejecución nuestra. Nosotros la velocidad de ejecución nuestra no fue la velocidad deseada, era una velocidad pasiva. A la velocidad pasiva, la velocidad de ellos generaban a presionarte. La lucidez para poder generar un juego asociativo era pasivo. donde recibíamos y después pensábamos, y bueno, el rival sabíamos que iba a tener una energía extra a jugar contra nosotros, no te iba a dejar pensar, te iban a hacer el juego friccionado. Entonces, bueno, nosotros a lo largo de los 90 minutos fuimos padeciendo esa forma de jugar, a tal punto que te digo que el partido se tornó más favorable, el desarrollo beneficioso para ellos que para nosotros. ¿Qué tal? Buenas noches.
8: Le preguntan con respecto si es que le costó mucho tomar el control del juego y no generando mucho juego, mucho espacio. ¿Por dónde cree que pasó también la salida también de Araya? Preguntan por algunos cambios a esta hora acá en el Joaquín Muñoz García.
6: Encontrar los espacios entre línea, que uno era Martín, y después la posibilidad de que Martín también me pudiera generar un duelo en banda. Incorporamos a Albert tirándose hacia adentro, que quedemos con 2-9 porque sabíamos que el juego estaba más para jugarlo directo y atacar a partir de la segunda, porque la circulación de la pelota era lenta, porque cuando querías encontrar los espacios ya estaban ocupados cuando la circulación es lenta. Entonces quizás jugar más directo y a partir de la segunda poder liberar y echar centro voy a hacer lo que pretendíamos. No salió para nada porque bueno, Albert no encontró el espacio en ningún momento, porque la segunda la perdíamos, se hizo un equipo abierto, un equipo largo, los delanteros no podían ganar situaciones. Las dos nomás que ganamos fueron las que generó Tapia algo, pero fueron de segunda jugada. Pero bueno, a lo largo de los segundos 45 minutos se padeció mucho el partido, porque empieza el fastidio, la bronca, la impotencia, y ello, la energía positiva, la solidaridad, un equipo que está sacando un punto contra Palestino, que está bien en la tabla, todo eso juega emocionalmente y nosotros no pudimos soportarlo del aspecto emocional.
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0: ¿Cuál es el mensaje que lo entrega también a los hinchas de Palestino, profesor?
6: Mensaje de que estamos siempre trabajando en pos de que los partidos sean mejores. Hoy la realidad es que creo que hicimos un paso hacia atrás en lo que nosotros estábamos proponiendo. Entonces me queda la angustia esa, porque consideramos que hoy era para llevarnos los 3 puntos. Pero bueno, hay que seguir trabajando, hay que seguir fortaleciendo, hay que seguir pensando en que los próximos partidos pueden llegar a ser mejores.
8: Gracias. La última pregunta, si le preguntan si pierde con Audax de local. Si es que le preocupa.
6: Un partido totalmente atípico, o sea, muy condicionado, donde el empate para nosotros hubiese sido un triunfo por la forma en la que se dio. Jugar 60 minutos con un jugador menos no es fácil. Perder sobre la hora es una angustia terrible, porque el esfuerzo estuvo. Empatar hoy no estaba dentro de la planificación, de lo que nosotros creíamos que tendría que haber sucedido, pero bueno, sabíamos que este equipo le había ganado Auda de visitante, que venía de local, sabemos que está bien la tabla, sabemos que la energía iba a estar alta, sabemos que el esfuerzo físico de ellos iba a ser, iban a doblegar esfuerzo, lo sabíamos. Bueno, no pudimos marcar nosotros la diferencia de la categoría y nos metimos en el desarrollo de juego que más le convenía al rival. Entonces, bueno, ahora hay que pensar en el partido del martes, sabiendo de qué tenemos que recuperar los puntos perdidos.
9: Última pregunta,
8: ¿cuándo? Le pregunto, ¿qué le parece el rival? ¿Qué le pareció de parte de Santa Cruz?
6: Lo conozco a Dalcio, lo tuve de técnico en 2008. Yo sabía que Dalcio te propone juegos de estructuras defensivas sólidas, cerrándote espacio. Un equipo que lo hemos visto varios partidos, y desde que llegó Dalcio encontró una estructura defensiva que le da solidez, conjuntamente con la posibilidad de ganar el partido contra Auda, que lo levantó emocionalmente. Entonces hoy lo veo a un Santa Cruz plantado, serio, un equipo que trabaja, un equipo que es humilde para el trabajo y que obviamente que cuando el resultado es positivo siempre se potencia y crece la confianza de cada jugador, así que lo veo con un futuro positivo, porque hoy siento que reactivó quizás lo que había perdido al comienzo del torneo, que era resultados negativos, así que bueno, es un poco lo que puedo decir de Santa Cruz.
0: Gracias.
8: Estamos con el director técnico de Palestino, que estuvo junto a nosotros en conferencia de prensa y por supuesto estuvo ahí refiriéndose también a todas las preguntas que se le realizaron desde los medios de comunicación el día de hoy, en donde usted lo pudo escuchar, don Roberto, ¿qué le pareció?
10: ¿Alguien lateral?
11: No, por el chico.
10: ¿Quién viene?
8: Don Roberto. Está por ahí, lo escucho parece, ¿no?
11: Sí, aquí estamos.
8: ¿Qué le pareció las declaraciones del técnico, don Roberto?
11: Bueno, la verdad que siento yo que
5: sintió mucho respeto al cuadro de Deportes Santa Cruz y tomó los resguardos, obviamente, el cuadro visitante para poder sacar este partido adelante, porque de lo contrario se tenía que haber ganado el cuadro de Deportes Santa Cruz.
0: Efectivamente, don Roberto, nosotros estamos aquí a la espera también de Dalcho Giovanoli. Esperemos que pueda llegar pronto el técnico de Deportes Santa Cruz para realizarle algunas preguntas. ¿Sí? Nosotros, cualquiera, si estamos en vivo. ¿Estamos? ¿Sí? Ya. Ya, perfecto. Ahí viene entonces María José Faúndez, la encargada de comunicaciones, para traer al técnico Dalcho Giovanoli, en donde le vamos a preguntar por el desarrollo del partido. La diferencia del primer tiempo con el segundo tiempo, también cuando realizó los cambios, qué es lo que buscaba con los cambios que realizó, y por supuesto la pregunta importante, ¿llegan o no llegan refuerzos al cuadro de Deportes Santa Cruz para afrontar esta segunda rueda? Que van a ser las preguntas que le vamos a realizar el día de hoy a esta hora al técnico Dalcho Giovanoli, que viene por ahí. Efectivamente ya viene por ahí el técnico para poder revisar ahí esas preguntas. Usted también nos puede escribir a través de nuestras redes sociales para poder... Ahí estamos. Ya, bien, ahí estamos junto a Dalcho Giovanoli. Buenas noches, profesor. Preguntarle primero la diferencia del primer tiempo con el segundo tiempo. También preguntarle con respecto a los cambios que se efectuaron. Y por último, si han llegado refuerzos, si han usted podido dar algunos nombres a la dirigencia para que lleguen algunos refuerzos para esta segunda rueda.
9: Bueno... a ver, haciendo un análisis de lo que fue el partido, el desarrollo del partido, creo que tuvimos un partido muy intenso, donde en el primer tiempo hubo creo que cierta paridad en cuanto al juego, en cuanto al tema de las opciones también, y el segundo tiempo, más allá de algunas intervenciones que tuvieron, o algunas situaciones que generaron ellos sobre la parte final, nosotros tuvimos las posibilidades como para ganar el partido, para sacar el resultado. Enfrentamos a un equipo con jerarquía, con un plantel y con un perfil de competencia internacional, como lo hicieron en Sudamericana, con recambios que están a la altura de las circunstancias. Y bueno, en esto no hay que hablar de merecimiento. Creo que se hizo, en líneas generales, un buen partido. Nos faltó tal vez coronar el resultado, pero bueno, lo importante también hay que considerar que es bueno seguir sumando.
0: Profesor, bueno, ¿qué pudo también usted observar que se puede mejorar en de esta primera rueda? ¿En esta Copa Chile se iba a experimentar? ¿Se iban a traer algunos jugadores para poder reforzar las líneas? No hemos podido ver nada de eso aún. Cuéntenos, ¿cómo va a abordar esta segunda rueda también debido a la posición incómoda que se encuentra Deportes Santa Cruz en la tabla de posición en el campeonato Caixo?
9: Sí, a ver, las gestiones están en marcha. Seguramente esta próxima semana se puede llegar a concretar. La idea es poder traer un jugador por línea, se está haciendo las gestiones, por línea de juego, ¿no? Así que esperemos que esta próxima semana ya podamos, por lo menos los nombres que se vienen barajando, que se vienen dialogando, se puedan llegar a confirmar.
0: ¿Estos nombres fueron propuestos por usted, profesor?
9: Consensuado, sí, consensuado.
0: Ahí vienen con otro colega también que va a revisar sus preguntas. Y le preguntan con el quinto partido invicto, cosas positivas.
9: Sin duda, creo que hoy enfrentamos... Hoy era una buena medida, más allá de que se sumó, también es una buena medida porque jugamos un equipo que está... Está prendido en el campeonato local y ahí teníamos un parámetro no solamente de los del plantel que contamos nosotros, sino también el hecho de medir los juveniles debido un poco a la regla, a la norma, y nos dio la sensación de que están a la altura. O sea que hay que seguir trabajando, hay que seguir ajustando cosas, mejorando. Y bueno, conforme porque la respuesta de los jugadores más grandes y los juveniles fue acorde a lo que se había pactado y a lo que se había charlado.
10: ¿Desde que llegó usted, cuánto ha mejorado?
12: La pregunta es desde que llegó él, ¿cuánto ha mejorado el plantel?
9: Esas cosas la tienen que evaluar ustedes también, pero nosotros vemos que hay un alza bastante importante desde el aspecto individual. Hay un crecimiento individual de prácticamente todo el plantel y eso evidentemente fortalece también el juego colectivo. Así que creemos que

0: opción en otro puesto, pero hoy el rendimiento fue un rendimiento superlativo, tanto de Gino y la parte defensiva. Ardi ha hecho un muy buen partido, Felipe Alvarado ha hecho un muy buen partido, David Tati también, defensiva, y bueno, y sumado a lo de Juan también, ¿no? Creemos que esa plataforma, esa base de lo que es la parte defensiva, partido tras partido se va fortaleciendo.
1: Profesor, muy buen marco de público.
2: Le pregunto también por el marco de público, más de 1.500 personas, hacer la invitación a las personas y también un mensaje para los hinchas.
0: Sí, sin duda. Creo que hoy hubo una movilización también porque creemos que se jugaba con un equipo de primera, teníamos que evaluarnos, autoevaluarnos. Creo que eso se pudo lograr, se pudo conseguir. Y bueno, creo que más allá del resultado, el público se pudo ir satisfecho porque fue una buena medida y creemos que estuvimos a la altura.
1: Muchas gracias, profesor.
2: Ahí estábamos junto a Dalcho Giovanoli. Gracias, María José. Ahí estábamos junto a Dalcho Giovanoli, director técnico de Deportes Santa Cruz, que estuvo junto a nosotros a esta hora de la noche. Vamos a pedir a don Roberto. Don Roberto, ¿qué le parecieron también estas declaraciones? Y por supuesto, para que nos podamos despedir. Don Roberto. Ya se despidió, parece. Don Roberto, ¿está por ahí o no? ¿O ya se lo fue?
3: No, estamos aquí afuera del estadio Joaquín Muñoz García esperando la fotografía.
2: Ya, oiga, ¿qué le parecieron las palabras de Dalcho Giovanoli?
3: La verdad que se cortó la comunicación, Rafael.
2: Ya, no se preocupe, yo le cuento de inmediato, estaba bastante conforme con el rendimiento. Según sus palabras, también él dice que tiene un poco más de rendimiento el equipo. Hemos podido notarlo, ha estado invicto 5 partidos. La verdad es que buen desempeño también del técnico.
3: Sin lugar a dudas, lo que les comentaba en un comienzo, que se ha notado la mano del técnico con los buenos resultados que se ha dado en estos últimos partidos en el cuadro de Puerto Santa Cruz y se ha hecho sentir la mano de él, obviamente, por los buenos resultados. Y se ve que hay un cambio en el equipo totalmente en comparación a lo que se venía haciendo.
2: Don Roberto, así es, le vamos a dar las gracias por este contacto, por estar conectado junto a nosotros y por supuesto nos encontramos el próximo miércoles.
3: Gracias, Rafael, y usted sabe que cualquier cosita estamos para aportar a este gran trabajo que hacen cuando juega el cuadro de Puerto Santa Cruz acá de local y también como visita. Recordémosle a la gente que se sigue la campaña del cuadro Santa Cruz tanto de local y de visita, así que para mí es un placer siempre de poder ayudarlo con esta gran transmisión que se hace acá al menos de local.
2: Don Roberto Rodríguez junto a nosotros, ahí estábamos junto a nuestro hincha destacado y por supuesto nosotros aprovechando de despedirnos ya, en donde ya nos vamos retirando a Joaquín Muñoz García, un 0-0 que deja con 10 puntos a Deportes Santa Cruz y por supuesto a seguir expectantes con esto que se viene para nuestro equipo local. Esto fue Solo Deportes Estadio, la gran sintonía de los ganadores. Soy Rafael Vázquez, hasta pronto.

0: 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La hora exacta en Santa Cruz FM.
1: 19:29.
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4: Es fácil saber cuándo uno va por el buen camino. Este es siempre de su vida. Ralph Waldo Emerson.
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7: Efectivamente, esto es Clave Social a través de Radio La Clave. Estamos muy contentas, como siempre, de estar junto a ustedes un día sábado, un día que esperamos que usted se relaje y se conecte con las cosas buenas, con las buenas noticias y la inspiración. Ese es el objetivo principal de este programa. Y vamos a partir con mucha inspiración el día de hoy, con una muy bonita noticia.
8: Una mujer, actriz, directora teatral, dramaturga, escritora,
7: claro,
8: múltiples talentos, además, comediante. Lo vamos a decir, fueron las primeras comediantes que vimos en televisión, ¿eh?
7: Absolutamente.
8: Ya estamos en el estudio con Malucha Pinto. Yo creo que este nombre a todos ustedes les suena, todos la conocen a través de su trayectoria, porque claro, ella partió como el año 79 en una primera teleserie, Alguien por quien viví.
7: Oh, si no me equivoco. Buena memoria. Mira, y también el Sábado Gigante.
8: Sábado Gigante con Zita Prisi.
9: Y antes. En realidad, había un programa en la tarde que se llamaba El Show del Tío Alejandro, cuando Canal 13 todavía estaba en Lira.
8: Ah, no te creo,
9: exactamente.
8: Claro.
9: Y ahí Miriam Palacios y Jorge Gajardo,
7: miren que los tenía
9: tanto,
7: exacto,
9: hacían ellos una parte del programa en la cual recreaban leyendas chilenas.
7: Yeah.
9: Y ahí iba yo. Me contrataban para series así, muchos distintos personajes.
7: Oye,
9: así que ahí partí.
7: De leyendas chilenas.
9: De leyendas chilenas.
8: Oye, estamos muy contentas, bueno, Malucha, porque nos traes además, vamos a escuchar una canción, pero nos traes la reedición de unas cartas que tú sacaste el año 97. Y que a mí, la verdad es que me emociona, me hace mucho sentido. Yo me acuerdo de esa época además, así que vamos a conversar mucho contigo. Mm-hmm. Pero antes vamos a partir. Esta me la dedico a ti.
7: Gracias,
8: porque
7: amiga,
8: te veo a ti bailando con esta canción.
7: Y con la malla y a la cintura.
8: Con la malla,
7: así,
8: con el cinturón así, y todo.
7: Vamos con Physical.
8: Con el cinturón.
7: Olivia Newton-John. Vamos, póngase el pañuelo.

0: sigamos, María José, ya, seguimos listo. Conversando nosotros.
1: No, no nos para la lengua. No nos para la lengua. Malucha Pinto, actriz, directora teatral, dramaturga, escritora chilena. Y estamos hoy día con ella con un tema bien específico y especial. Claro que Malucha, sí. El año 97, editó un libro con cartas que le hizo a su hijo Tomás. Tomás hoy día ya está a punto de cumplir 40.
0: No, po. 38.
2: No lo envejezcamos más.
1: Pucha, perdón. Es que yo quiero que todos se acerquen a mi edad. Es por eso. Y Malucha hizo una revisión de estas cartas y tenemos su libro. Nosotras acá, yo me estuve leyendo también. Es muy emocionante y la verdad es que queremos conocer. Yo la primera pregunta que te quiero hacer, Malucha, es ¿cómo fue volver a leer estas cartas después de casi 30 años?
0: 96, claro. ¿Cómo fue? Muy emocionante y volver a mirarlas fue entenderlas también, porque yo creo que cuando las escribí fue, bueno, era un momento muy especial, ya que yo había publicado ya un libro que se llamó Saumerio, que era un libro de poesía, y yo quería volver a publicar y me encontré como con todo este material que era todo lo que yo le había escrito al Tommy en servilletitas, en libretitas, en papeles, como un material así que estaba disperso. Y lo vi bien como un material literario y descubrí que podía transformarlo a un género epistolar, que podía tener sentido, podía darle estructura a toda esa cantidad de material y mirada. Pero no supe bien qué es lo que había escrito.
1: Mira, eran emociones del minuto.
0: Era claro,
1: por eso
0: era como
1: una servilleta, lo que pillabas.
0: Sí. Pero ahora al volver a mirarlo lo descubrí. Primero que, claro, uno podría decir, bueno, es un libro que habla de la maternidad, que habla de la inclusión, que habla de la diversidad, que habla de cómo un hijo y una madre se encuentran y habitan el mundo desde esta nueva realidad. Sin embargo, creo que es un libro que se pregunta cómo vivir en sociedad, desde la fragilidad y desde la diversidad. Eso es lo que más me llamó mucho la atención, la honestidad del libro. Creo que por eso el libro tuvo tantas ediciones, por eso Arturo ha querido volver a editarlo, porque es un libro muy honesto en que habla de este viaje en que te encuentras con alguien distinto, muy distinto a ti, ¿cierto?
1: Y que es tu hijo.
0: Y cómo se produce este amor, en el fondo, ¿no? Y pasa por todos los momentos. Dije, oye, Malu, todo lo que pusiste aquí. Como,
1: te sorprendiste.
0: Me sorprendió en realidad como, bueno, pero está bien, porque siento que es un libro que para todas las muchas familias, madres, padres, comunidades que reciben a chicos y chicas diferentes, que pueden ser como Tommy, pero pueden ser
1: diversos,
0: pues,
1: la diferencia es enorme.
0: Hoy día además hay, bueno, es un libro que da permiso.
1: Me encanta eso, porque yo creo que no me diste las consecuencias, quizás, porque cuando uno escribe algo honestamente, las cosas van pasando y uno quizás no tenía pensado en que este libro iba a estar en muchas salas de clase. Sí. Eso ha sido muy bonito, ¿no?
0: Muy bonito. Ha estado en salas de clase, ha estado en carreras de kinesiología, de educación diferencial. Ha sido un libro de apoyo para profesionales que trabajan temas relacionados al tema de la discapacidad, de la inclusión. Entonces... Uy, como que dije, bien, qué bueno poder prestar un servicio, qué bueno ser útil, claro. Qué bueno que tu palabra pueda colaborar realmente a que la vida sea mejor o pueda ser mejor. Entonces, no sé, ha sido un encuentro como hermoso.
1: Qué bueno.
0: Sí. Oye, además se lo leí al Tommy, que en ese momento no se lo leí porque era muy chiquitito.
1: Claro.
0: Pero ahora lo leímos juntos. Y él... Fue todo un viaje para él escucharlo.
1: Increíble.
0: En su idioma, yo digo lenguaje gorjeo, porque él no habla como nosotros de manera articulada, pero él emite todo tipo de sonidos y inflexiones y vivió el viaje, pero totalmente.
1: Y tú ya le entiendes todo su lenguaje, obviamente.
0: Sí, pero claro. Uno lo entiende de otra manera, ¿me entiendes? Porque no lo entiendo como nos entendemos nosotras. Obvio, sí. Que es un lenguaje racional finalmente, en que uno entiende conceptos, palabras.
2: El otro es más emocional.
0: Es emocional, es energético.
1: Miradas.
0: Es miradas. Es muy, es muy, estar con Tomás te vuela la cabeza realmente, porque te invita realmente a pararte en la vida desde otro lugar.
1: Mira,
0: eso es muy atractivo.
1: Oye, Malucha, bueno, yo tenemos el libro acá en nuestras manos, yo lo he estado leyendo y hay varias partes que a mí me emocionaron profundamente, que fue cuando en el fondo tú te enteraste, tú con tu ex marido, con el papá de Tomás, se enteraron de lo que le pasaba a Tomás. Y acá hay una carta que es cortita que dice: un claro retardo, quisiera olvidar cada palabra, daño cerebral severo, tal vez sea ciego. Puede que nunca camine en sus dos pies. Esta noche está partiendo la vida mansa que hasta hoy me tocó vivir. Me caigo para adentro. Hoy he muerto a la que fui. Tú ese día te transformaste en otra mujer.
0: Sí. No sé si ese día, pero sí. O sea, hoy he muerto a la que fui es totalmente. O sea, la que yo era hasta ese momento desde todos los lugares del ser. Corporalmente, emocionalmente, filosóficamente, culturalmente, todo quedó y surgió un nuevo ser humano.
2: Ese sí. Nuevo ser humano, Malucha Pinto, después de que nace Tomás, ¿en qué cambia? En el día a día. Porque yo me imagino que tú vives la inclusión y todo, digamos, lo que tú haces desde la Malucha Pinto nueva, después de Tomás. ¿Cómo lo vives al día a día?
0: Todo, las rutinas, cómo abres el ojo.
2: Bueno, yo imagino que la rutina tiene que ver mucho con Tomás,
0: porque la vida es 100%. Tomás realmente, o sea, qué sé yo, nos construimos una casa que es para Tomás, que las puertas, las ventanas, las rampas, el baño, todo está hecho para que él pueda tener y desarrollar una vida lo más grata, fácil y alegre posible.
2: Para todos,
0: claro. Mi pieza tiene un, o sea, yo vivo en el segundo piso, Tomasito vive en el primer piso, y hay un hoyo entre una pieza y otra, no hay techo ahí, donde estamos totalmente conectados. Yo en la noche entonces estoy todo, duermo, son 38 años, yo te diría en función o regulada, volcada hacia este ser humano que me ha traído, sí, momentos súper difíciles, pero mucho placer, muchos aprendizajes, se me han abierto muchos mundos, me ha traído muchos regalos el Tommy, entonces estamos ahí, somos los dos como súper.
1: Qué bonito lo que dices de aprendizaje, porque ¿qué crees tú? ¿Qué te ha enseñado Tomás si tú, qué te ha enseñado que nunca habrías aprendido si hubieras tenido, comillas, una vida normal o un hijo, comillas, normal? ¿Qué te enseñó Tomás?
0: Mira, una de las cosas más increíbles y que no todos lo tenemos en la conciencia, es que Tomás, desde su total y absoluta inmovilidad, él ha movido el mundo. Uno piensa y cree que hay que moverse mucho. Tomasito no se mueve nada y, sin embargo, yo creo profundamente en eso, que su espíritu llegó a la tierra, a un hogar donde hay una cantidad de personas que han puesto su voz en el mundo. Porque él ha puesto su voz en el mundo. En la presentación, Cristina Dorador, Benito Baranda, sí. Marianne, la prorectora de la Universidad Católica, ese lugar lleno de gente. Todo eso lo ha movido Tomás. Porque él necesita entregar en este momento de la vida, en este momento de la tierra, tiene algo que decir. Y lo ha dicho a través de nuestras obras de teatro, de la música que ha hecho Aníbal, de los textos que se han escrito, de mis intervenciones a lo mejor en el mundo político, a favor de la inclusión, a favor de leyes que impulsen un mundo distinto, donde todos quepamos, donde todos nos podamos sentar a la mesa. En fin, entonces, eso es muy transformador. Eso es un gran aprendizaje para todos, que uno puede estar quieto. Y hay una energía que se mueve, y una energía que transforma, y una energía que abre puertas.
1: Y sobre todo en la sociedad que vivimos ahora, y sobre todo las personas que vivimos en las ciudades, que todo es muy rápido, todo se mueve, te piden también rapidez, te piden inmediatez. Tú has vivido en el fondo como un tiempo que no es lineal.
0: No es lineal. No ya, es lineal.
2: ¿Ya has pensado alguna vez que nada es casualidad en la vida y que Tomás tenía que llegar a tu vida porque despertó en ti esta intención de visibilizar también este movimiento que produce Tomás, lo produjo a través de ti y de toda tu familia?
0: Sí, yo creo que sí, yo creo, todo eso me lo trajo el Tommy, yo creo que no hay casualidades, creo profunda, pero profundamente en la bondad fundamental del universo, porque pasan los años y eso que a uno le pareció horroroso, uno dice, no, esto es tú, fíjate que, por ejemplo, el año pasado el Tommy estuvo súper mal, muy mal, muy mal, yo creí que iba a partir Tomás. Estuvimos hospitalizados muchas veces, etcétera. Bueno, todo ese tiempo fue un tiempo que no tuve nada de trabajo, nada. Con toda la angustia, la inquietud, la incertidumbre que te puede generar eso. Pero después dije, no, fue perfecto. Gracias a eso yo pude hospitalizarme con Tomás, estar con él, acompañarlo en este proceso, vivir juntos, enfrentarnos juntos a la posibilidad de que él muera. ¿Qué puede decir? Tuvimos grandes conversaciones con Tomás, profundas, que uno nunca tiene con un hijo, por ejemplo. Y todo eso también fue gracias a que el universo cerró las puertas del trabajo, de lo laboral. Apareció además miles de amigos y amigas que me sostuvieron en ese tiempo, nos sostuvieron a abrirte a recibir, a la posibilidad de recibir, de ser humilde y decir ya, gracias. Gracias. Dale la posibilidad a la gente que dé también. O sea, mira, Tomás va produciendo tantos milagros que todos tienen que ver con el amor, fíjate. Yo sé que el amor puede parecer como, medio naif, como charango quizá, lila, claro. Como, ay, como el amor. Incienso. Exacto.
2: Pero no, es verdad.
0: No, es muy poderosa, es una energía poderosísima.
2: Sí, hay una cosa que yo creo que a las mujeres fuertes como tú les cuesta mucho hacer, que es recibir. Y yo creo que Tomás también te hizo aprender a recibir y de verdad aprender a recibir con los brazos bien abiertos, porque ayuda se necesita.
0: Sí, mucha, mucha. Y parte de los aprendizajes es aprender a delegar, es aprender a que no eres omnipotente y que no tienes que ser omnipotente y que hay mucha gente que quiere participar en estos procesos y que también le va a hacer muy bien participar en el proceso.
1: Malucha, ¿cuál es tu mayor miedo?
0: En este momento, no sé, fíjate, te podría decir que Tomás parta, porque en realidad, a pesar de que el año pasado nos enfrentamos muy fuertemente a esa posibilidad y morí realmente. O sea, me no sé si estoy preparada. De verdad, creo que estoy más preparada, pero igual me da miedo cómo va a ser la vida cuando el Tomás no esté. ¿Cómo voy a ser capaz a enfrentarme a ese vacío? 38 años al servicio es mucho tiempo en que, como te digo, desde cómo te lavas los dientes, cómo te duchas, todo está en función un poco del Tommy. Quizás eso es como un espacio así que entro y salgo.
2: Mira. Claro, quizás físicamente no va a estar y es un cambio bien drástico, pero sí. Ha quedado impreso en libros, sí. En obras de teatro, en musicales, o sea, ya está, va a estar presente de siempre con este legado maravilloso que tú y todo el equipo que lo rodea lo han sabido alimentar y surgir,
0: sí,
2: y crear.
0: Sin duda, sí, pero uno pucha. Su olorcito.
1: Sí, pues. Sí, es la presencia, sí, es la corporalidad, son claro, tantas cosas.
0: Llegar a una casa en que está sí, esa energía ahí. Sí. Que sí. Te recibe, que te acoge, que te.
1: Oye,
0: te ubica.
1: Malucha, tú, bueno, de hecho, en las cartas y también a través de lo mismo que dijiste ahora, los amigos para ti han sido súper importantes, los amigos y las amigas. Y de hecho, una gran amiga tuya, la Coca Guasini, ella te representó a ti en la obra de teatro. ¿Cómo fue esa transferencia también? ¿Cómo la viste tú a ella siendo? ¿Cómo viste a la Coca siendo tú?
2: ¿Lo hizo bien?
0: Sí. Bueno, era otra, no era yo, era. Este fue el montaje que dirigió Andrés Pérez, porque después hicimos otro montaje con Aníbal, que era chiquitito, era un monólogo musical. Este gran montaje que dirigió Andrés, claro, la Coquita, hizo a la Malucha, Magdalena se llamaba, y Andrés tenía una metodología que él trabajaba mucho tiempo sin asignar roles. Y el escenario era el que mandaba en el fondo. O sea, uh-huh. tú probabas todos los personajes hasta que la evidencia teatral era que este hacía este, este el otro. O sea que un poco el escenario puso a la Coca en ese rol.
2: Ay, y Andrés decidía quién hacía después de verlos como...
0: Exacto, pero era bien como colectivo, era como era evidente que eso era.
1: Okay. Además que quizás, además como la Coca es muy amiga tuya, probablemente ella te conocía profundamente. Y conocía a Tomás también.
0: Es la madrina de Tomás, de Tomasito. Y ahora, fíjate, estamos haciendo una variación de estas cartas para Tomás que hemos hecho con Aníbal años. Hemos recorrido Chile, calles, teatros, bueno, por supuesto, pero muchos lugares instalando esta conversa respecto a la inclusión. Y ahora estamos haciendo una modalidad que estamos felices con Aníbal, que es estas cartas para Tomás íntimas. Y las hacemos en la casa.
2: ¿Ya?
0: ¿En tu
2: casa?
0: En mi casa o... en una casa o en una junta de vecinos, pero en espacios muy chiquititos,
2: íntimos,
0: para no más de 30, 35 uh-huh, personas. Uh-huh. Y ha sido, no nos movemos. Uh-huh. Es casi como un concierto, si tú quieres, porque es muy musical lo que ese monólogo. Y hoy se produce, es muy lindo, porque la gente primero es como que te lo están diciendo a ti todo esto, y después se arman hora y media de conversación en que la gente habla de sí misma,
2: claro,
0: de su propia fragilidad, de su propia discapacidad, de sus familias, bueno, de la educación. Ha sido tan hermoso que estamos muy contentos con este nuevo...
2: Qué bonito.
0: Es un nuevo proyecto.
2: Es un nuevo mundo.
1: Oye, tomar cartas íntimas. Desde esa intimidad también, invitemos a conocer tu libro, porque yo creo que esto nos sirve a todos. Yo la verdad es que he hecho un viaje también muy interesante, importante e íntimo, leyendo tus cartas. Leyendo tus cartas, así que me gustaría que todo el mundo que nos está escuchando pudiera también acceder a este libro tan bonito que tantas veces nos hace falta parar, como dices tú,
2: reflexionar,
1: quedarse callado y solamente leer. ¿Dónde lo encontramos?
0: Está en todas las librerías y también está online, que ahora la gente compra mucho online, en Editorial Catalonia o en las librerías de la UC también está online.
1: Tu alma mater.
0: Está también en mi alma mater.
2: Claro.
0: Ahora estamos trabajando, tú sabes, estos cantos para Tomás sinfónico.
2: Ah, ya.
0: Con la orquesta. Después,
2: junto con las cartas íntimas, están paralelo trabajando con
0: Se están haciendo todos los arreglos para orquesta. Vamos a trabajar con la Orquesta de la Católica y el Coro Filarmónico.
1: Qué bonito.
0: Sí, entonces creo que va a ser muy, muy poderoso ahí. Estamos trabajando con Eduardo Hanke.
2: Es una obra completísima, porque no solamente es leer, también es escuchar, hay música, hay actuación, está súper completo, falta el baile.
1: Tomás se ha transformado en un gran artista.
0: En un gran, gran artista
1: e inspirador.
0: Inspirador, y, totalmente.
1: Y bueno, y Malucha, te queremos agradecer que hayas venido y te queremos despedir con música y con una canción que sabemos que te gusta mucho, porque además los amigos, como decíamos, para ti han sido súper importantes en el proceso, en la vida de Tomás. Así que te despedimos con Joe Cocker.
0: Lo amo.
2: Y con, sí, somos tres.
1: Aquí. Somos tres, sí. With a little help from my friends. Todos necesitamos siempre ayuda y a los amigos.
2: Qué rico.
1: Gracias,
2: verte,
1: Malucha.
2: Muchas gracias.
0: Gracias a ustedes por el espacio.

0: www.santacruzfm.cl le indica la hora. 20 horas en punto.
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5: Escuchas Clave Social en este fin de semana, para muchos largo, claro, donde vamos a descansar este lunes, por fin. 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
6: 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Somos secos.
5: A ver, porque los voy a tocar después.
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